0: una visión de lo que puede ser el fútbol femenino de acá en adelante es excelente. Porque como dijo, repite vuelta lo mismo que dijo Ceci, en un partido regional no es solamente que está la familia, las jugadoras, los amigos, las parejas, sino es que están, hoy en día, como está posicionado en Neuquén, tenés veedores. El partido nosotros que estuvimos anteriormente había dos veedores, uno de Godoy Cruz, el otro de la Academia de Talleres de Córdoba, y se genera eso, porque hoy en día da la importancia, por eso es más tan importante también la difusión, que lo hablamos nosotros en privado, la difusión de esto, porque lleva a que el mismo deporte femenino siga creciendo, no quedarse como antes. Antes, hace 4 años atrás, era muy difícil llegar a un regional, o ni bien tampoco era llegar a un torneo local. O sea, yo cuando se arrancó el femenino, en un primer torneo de apertura éramos 5 equipos de femenino, y era una importancia mínima que se le daba. Hoy tener una importancia de la que está generando, está haciendo tanto ruido, es excelente.
1: Bien. Me pregunto, no sé si Jenny, vos sos de acá de Cipolletti, ¿verdad?
2: Sí, sí.
1: Bien, y
2: yo soy de Cipo.
1: También. Les pregunto a ustedes que son de acá locales.
2: Sí.
1: Bueno, vieron que en la Liga Neuquina hay fútbol femenino y de este lado no hay. Uh-huh. ¿Qué piensan ustedes? ¿Qué opinan de por qué y qué se puede hacer para que vuelva el fútbol femenino acá a lo que es la Liga Confluencia, por ejemplo?
2: Bueno, mi última experiencia jugando en la Liga Confluencia fue con San Martín. Nada, fue un desastre porque habíamos empezado los primeros partidos, si bien se jugaron horario, los días correspondientes, bueno, el último año se empezaron de golpe a suspender. Claro. Yo supongo que había muy pocos equipos, no sé si 5 equipos, sí, más o menos. Entonces, bueno, nada, era imposible.
1: Claro.
2: Era una competencia muy baja, digamos. Respecto a qué se podría hacer sobre eso, no sé muy bien, porque yo creo que chicas hay y ganas también, porque claro, todas las de Cipo nos estamos yendo a Neuquén.
1: Claro.
2: Siento que queda más en el club.
1: Bien, Jenny.
3: Bueno, yo prácticamente empecé todo en Neuquén. Yo cuando quise jugar acá no estaba la liga, directamente no existía. Y ahora sí, yo estoy allá en Neuquén, hago todo en Neuquén directamente. Y acá, y yo creo que falta más visibilidad, yo creo que acá no le dan mucho bola, en cambio en Neuquén te exigen en un grupo femenino, acá en Cipó no.
1: Claro.
3: Si fueran acá, la mayoría, claro, como dice ella, se van todos para Neuquén porque no hay. Tenemos muchas chicas de San Martín también, algunas que se fueron, que están con nosotras ahora porque ya querían jugar toda la liga pasada y no podían, esperaban el fin de, se suspendía, entonces bueno, al querer competir y no podés, y te obligan a ir para allá.
1: Claro. Es como que, bueno, digamos, en lo que es el Neuquén, se hizo más competitivo ahora el femenino. Es una lástima, por ahí que, por eso la pregunta, ¿no? Porque en la Confluencia tenemos varios equipos, ¿no? Y lamentablemente es una lástima que teniendo varios equipos no se pueda jugar un torneo femenino.
2: Sí,
1: o sea, es una locura.
4: De hecho, los selectivos de acá de Río Negro son los mejores.
1: Claro.
4: Siempre que van a Espadio,
1: a la Araucanía, por ejemplo.
4: A la Araucanía salen campeonas las chicas, o sea, son buenísimas. O sea, el nivel de la jugadora de acá es muy bueno. Pasa que claramente de parte de la liga no hay una decisión política de fomentar el fútbol femenino.
1: Claro, bien. ¿Ale?
5: No, y esta regional es por ahí lo que se llama que les va a dar vidriera por ahí, como se mencionaba anteriormente.
1: Sí, totalmente, ¿no?
2: Sí,
1: la vidriera
2: sí
1: que se les va a dar, que es lo que veníamos diciendo, ¿no? Que la vidriera, que después, bueno, pegan el salto a otra categoría.
0: Claro, acá lo que está bueno en esto es remarcar un poco lo que se está diciendo. Hoy en día yo no sabía que Confluencia no tenía equipos, y pasa, no es solamente acá, pasa en otras ciudades. A mí me pasó a estar hace 2 años atrás y ir a armar un equipo de que había mucho nivel. Yo me llego hasta Río Mayo, en una zona del sur del país, en un pueblito. Y vos veías la. Yo siempre hago lo mismo en todos los primeros que voy, hago una prueba general para saber con qué me encuentro. Y había chicas de 14, 15, 16, 17, 18 años. Y vos decís, el talento que tenía era increíble.
1: Claro.
0: Cuando veo ese talento, digo yo, pero pará, ¿por qué no podemos salir afuera? Justamente por lo que dicen, no hay una difusión, o no hay parte de ayuda de la liga, o no, el fútbol tiene que llegar hasta acá y con el equipo de primera masculino y se termina.
2: Sí.
0: Y están dejando, obviando, están dejando de lado un espectáculo que es muy lindo. O sea, creo que coincidimos en eso el fin de semana cuando jugamos, que fue mi primer partido oficial, digamos, con el regional. fue un espectáculo hermoso ese día afuera. O sea, tanto dentro de la cancha con las chicas, yo lo vi con ellas, hablé con el DT de Confluencia, y de afuera, tanto los padres como la gente que había ido, fue un espectáculo hermoso que se ve. Y a veces el espectáculo ese es mejor que otros partidos. Claro. O sea, el marco que se genera en general, por la superación que buscan las chicas, la superación que buscan estar en una instancia de esta, la superación que buscan estar en un partido, estar en una primera, porque hoy al tener una base y una formativa, que hoy la mayoría de los femeninos tienen la formativa, hoy llega a la primera división, se está generando lo que se generaba años atrás en primera masculino. O sea, vos querías llegar a la primera a jugar. Y hoy, que estén nenas de formativa, viendo los equipos de primera, jugando, y que era un espectáculo como los que se ve, es lo que te tiene que generar. Y creo que tenían que tener, ser un poco más, no tan selectivo como dice Ceci, de generar algo, porque al final y al cabo estamos todos para ver esto.
1: Claro. En el caso de Pacífico, profe, ¿cuál es el promedio de edad que tiene el equipo? Tienen, digamos, no sé cuál es el promedio que hay entre tanto y tanto. 23 años. Bien. Ceci, ¿qué edad, digamos, promedio hay de las chicas? De la más chica a la más grande, no sé. Más o menos. ¿Qué edad?
4: Tenemos muy dispares edades de nosotros. Tenemos chicas muy grandes.
1: Es variado, digamos.
4: Y tenemos chicas muy chicas, sí.
1: Bien.
4: Sí. Pero tenemos jugadoras de 15 y estoy yo que tengo 39.
1: Claro.
4: Y en el medio lo que se te ocurra.
1: Claro, hay de todo un poco.
4: Sí, sí.
1: Tal cual. Bien. Bueno, vamos para ir cerrando y desde ya les agradecemos que hayan venido hasta acá, hasta Cipolletti, en la previa, ¿no? Que lo que va a ser este gran partido que va a ser mañana, ¿no? Del torneo regional federal amateur. No sé si quieren decirle algo a su gente, que los está viendo seguramente a través de YouTube, lo está escuchando a través de la radio. Ceci, Jenny, no sé si quieren decir algo.
3: No, nosotros ansiosa por jugar, obvio, no tenemos nada asegurado. Como yo siempre digo, como dice mi papá, paso a paso, los partidos son todos distintos, todo hay que jugarlos. Y nada, estaría bueno que acompañe el fútbol femenino, que vayan a ver, ya que está invitación para todos. Así como se llenan las canchas masculinos, estaría bueno también el femenino, claramente, porque estamos jugando lo importante. Así que nada, nosotras esperando el partido mañana.
1: Bien, Ceci.
4: Sí, tal cual, invitar a todo el mundo a que vaya a la cancha, a vivir el partido con nosotras. Y bueno, que sea un lindo espectáculo.
1: Buenísimo. Bueno, Sole, Lucía, ¿algo para decir?
6: No, nada, un poquito de lo mismo, los esperamos a todos. Y nada, nosotras también estamos muy ansiosas.
4: Lo mismo.
1: Bien. Bueno, profe, también, un mensaje también para la gente, también que para que vaya a acompañar, ¿no? Mañana el partido allí en Zapere a las 15 horas. Imagino un gran marco de público, ¿no? Porque
4: 17
1: horas. Ah, bien, bien. Buenísimo.
0: Sí, nada, lo mismo que dicen las chicas. Invitar un poco a la gente. Sabemos que tenemos mucho apoyo en los pares. Eso es para mí fundamental en cualquier marco de cualquier grupo deportivo que llega a esta instancia. Repito de vuelta lo mismo que dicen las chicas. Es una instancia, no para no menospreciar, es una instancia donde estamos, ambos equipos se encuentran dentro de los 48 mejores equipos del país. Hay un lindo espectáculo, hay mucha competencia, hay mucho nivel, y va a ser un lindo partido para ir a ver, para ir a ver un muy buen fútbol. Y nada, invitarlo a todas las personas que vayan, porque la verdad que es un espectáculo que da de qué hablar.
1: Buenísimo. Bueno, muchísimas gracias desde ya por haber venido acá. Ahora vamos a hacer una foto después, no así de puño, pero por lo menos para también incentivar, ¿no? Que vayan también, acompañen al fútbol femenino, porque la verdad que sí, es un gran nivel que hay, por lo menos en Neuquén, la verdad que es admirable, y bueno, ojalá que gane mejor, ¿no? Yo digo esto, que gane el mejor equipo, así que yo creo que, bueno, son dos grandes equipos, después, bueno, seguramente hay que ver contra quién se van a enfrentar, puede ser Rincón o Jorge Newbery, ¿verdad? Ajá. De Patagones.
4: ¿No era del equipo de Ushuaia?
7: No, porque son los que están acá. Son los del...
4: Sí.
1: Personales.
7: Sí. Después sí van pasando de fase en fase.
1: Bien. Así que bueno, desde ya, obviamente, invitarlos tanto a Pacífico como a Confluencia, que las puertas de la radio están abiertas, así que cuando quieran venir a charlar un poco de fútbol y también de club, por supuesto, los micrófonos tienen abiertos y por supuesto son más que invitados. Así que bueno, desde ya, muchas gracias.
8: Gracias a vos.
1: Bueno. Muy bien. Son las 21:13 minutos. Ale, si te parece, vamos a una tanda. Vamos con la quiniela. Y vamos con la otra nota que tenemos, porque tenemos bastante.
5: Franco Penachotti, jugador de Centro Español de Básquet.
1: Dale. Maxi, vamos a la pausa. Ya venimos.

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3: 18 minutos pasaron de las 21 horas. Volvemos aquí al Búnker Deportivo. Agradecemos nuevamente a las jugadoras de Pacífico y de Confluencia por haberse tomado unos minutos para dialogar con nosotros, por haber venido aquí al estudio pensando en lo que será este partido del día mañana, correspondiente a lo que es el Regional Amateur. Pero bueno, nos cambiamos de deporte, Ale, y también de ciudad.
4: Así es, nos cambiamos un rato de deporte, dejamos el fútbol de lado, en este caso nos pasamos al básquet, precisamente a la localidad de Plotier, porque los equipos se están reforzando para el Prefederal 2026. En este caso, Centro Español en la semana anunció a Franco Penachotti como nuevo refuerzo para disputar este torneo. Hola Franco, ¿cómo estás?
5: Hola chicos, ¿cómo andan? ¿Cómo va todo?
4: ¿Todo bien?
5: Sí, todo bien. Acá estoy con los niños.
4: Agradecerte el tiempo desde ya. ¿Cómo se dio tu regreso al club?
5: Bien, la verdad que contento. ¿Cómo se dio, perdón, o cómo fue?
4: ¿Cómo se dio tu regreso al club?
5: ¿Cómo se dio? No, fue... A ver, la idea era ir a jugar ahí por Neuquén, por la zona. Ya lo tenía un poco decidido. Y la verdad es que cuando hablé con el representante, le pedí por favor que lo llame primero a los dirigentes de Plotier porque quería jugar ahí. Porque, nada, me quedó buena relación, porque... es un gran club, un lindo club, hay buen equipo, varias cosas.
4: Recordemos que ya tuviste un paso por Centro Español de Plotier. ¿Con qué Penachotti nos vamos a encontrar este año?
5: Ojalá que mi mejor versión. Trato de siempre estar seguro en mi mejor versión. La verdad es que el de la última vez me había dado la sensación de que no llegué a tener el tiempo suficiente para agarrar química, equipo, ¿viste? Terminamos, no llegué ni a los 2 meses jugando ahí, entonces como que no tengo dudas que en este caso, que la idea es jugar el prefederal y si Dios quiere después jugar el federal también, nada, con tiempo se puede armar una buena química y dar lo mejor que lo que necesite el equipo, lo que me pida el Boti en principio, pero bueno, dentro de lo que ya todos me conocen a esta altura, de lo que puedo hacer y lo que puedo llegar a dar una mano en general en lo grupal o en lo estratégico con él.
4: ¿Cómo ves la zona?
5: Muy buena, muy picante. Te diría que está entre las dos mejores del torneo. Pico estaba, la zona de Pico y Santa Rosa estuvo muy dura también. Son difíciles compararlas, ¿viste? Porque en sí son, en algunas son menos equipos en sí, competitivos. En esta yo creo que son todos mucho más parejos. Se conocen mucho entre ellos, hay como cierta base que juegan seguido. Pero se está jugando muy bien el básquet, esa sensación me quedó a mí el año pasado, y charlando con varios, a todos les parece lo mismo, es una zona que está claramente creciendo.
4: En principio, ¿qué te puede pedir el Boti?
5: No hablé con el Boti todavía, estamos por diagramar la pretemporada, estamos en eso, no tanto en lo estrictamente basquetbolístico. Me imagino dar un poco de lo que ya sabemos, o sea, tratar de juntar marcas, ser determinante por momentos, y un poco a esta edad, un poco lo que más lógica tiene es que sea determinante en ofensiva en momentos que el equipo malo necesita, en momentos puntuales, y eso estaba un poco en mi cabeza. Primero el equipo y después ayudar cuando se necesite.
3: Franco, buenas noches. Alex Burgos te saluda. Bienvenido.
5: Hola, Alex. ¿Cómo estás?
3: Franco, bueno, esto que marcabas recién y que también marcaba Ale, nuevamente vistiendo la camiseta de Centro Español, y justamente también lo que es el regreso del Boti Sant'Angelo, un emblema que tiene el Torito de Plotier. ¿Te ha tocado ser rival como entrenador de él? ¿Qué pudiste ver allí como entrenador rival que vas a encontrarte como entrenador en esta oportunidad?
5: El Boti es un gran entrenador. Nombre que tiene su nombre a nivel nacional directamente. Ya no solo en Neuquén. Uh-huh. De hecho, dirigió acá en el Nacional Montehermoso hace muchos años. Cuando era, creo que fue el TNA. Sí. No sé si no también la Liga. Ya me confundo, fue hace bastante. Y siempre los equipos del Boti juegan bien. Eso es una constante. Y más que nada, él conociendo la zona, se nota, es una diferencia en el reclutado de los jugadores. El año pasado mismo Plotier jugó bien durante todo el año. Uh-huh. Eso me deja mucho mucho más tranquilo el poder estar en un equipo con esa proyección, ¿no? Teniendo las cosas en su lugar y ¿cómo te puedo decir? Sabiendo que la base está. Después hay que, como todo, hay que ponerse a entrenar, hay que jugar los partidos, hay que jugar los campeonatos y el laburo diario es lo que te va a hacer subir uh-huh. o bajar. ¿Sí? Uh-huh.
3: Recién decías que una de las ideas tuyas era volver a jugar aquí al Alto Valle, más precisamente, bueno, contactarte con la dirigencia de Centro Español. También teniendo en cuenta lo que ha sido participaciones tuyas en otros equipos, el caso, por ejemplo, de Villa Mitre, donde tuviste una gran temporada también.
5: ¿Por qué el Alto Valle o por qué Villa Mitre? No escuché.
3: Sí, ¿por qué el Alto Valle teniendo en cuenta tu pasado en otros equipos?
5: No, es una cuestión personal, una cuestión muy... muy, ¿cómo te puedo decir? Muy circunstancial, que se terminó dando así. Pero bueno, por ahí me fue difícil tomar la decisión, por ahí no, fue bastante difícil tomar la decisión de no jugar en Villa Mitre. Es algo que hablé con los dirigentes y realmente lo tomaron muy bien. Pero son cosas que pueden pasar y lo bueno es que siempre... estamos entre buena gente, eso es importantísimo en todos lados. Por eso mismo prioricé Plotier, porque a esta edad, sobre todo, ¿no? Ya con la trayectoria, es indispensable y muy valorable laburar en general, porque para nosotros es un trabajo, lo tomamos con responsabilidad, sí. Con buenas personas.
4: ¿Cómo es la condición que llegaste en esta oportunidad? Porque recordemos que en tu primer paso viniste a préstamo. ¿Se repite otra vez la misma condición?
5: Préstamo, ahora viste que está medio como que no sabés, o sea, préstamo en cuanto al traspaso en sí.
4: Sí.
5: No, a ver, yo a esta altura no, mi pase es mío. Pero no, vengo por la temporada, o sea, yo firmé contrato por la temporada y para primero jugar el prefederal y clasificar al federal, en principio. Después ya es lo suficientemente grande el objetivo como para ver después qué hago. En principio tengo la cabeza totalmente puesta en arrancar bien, arrancar armando química, uh-huh. Y después ir para arriba.
3: Sobre todo importante, Franco, bueno, el armado de los equipos rápidamente, en donde, bueno, en este caso Centro Español no solamente se refuerza con vos, sino también con la continuidad de Emilio Santana, también un jugador que tiene experiencia no solamente en lo que es el TFA, sino también en Liga Nacional.
5: Claro, sí, no, aparte la rompió el año pasado. Varios jugaron bien, Facu también jugó muy bien. Por eso ahí hay una base. A mí siempre desde que estuve ahí, me pareció que la base de los chicos, te diría los sub-21, por decirlo así, no tengo claro quién está cuando yo estuve o no, pero tenían una muy buena base de talento directamente. Pero bueno, eso es un buen síntoma y que después nosotros como mayores tenemos que tratar de potenciar eso, ¿no? Pero bueno, lo que te digo, lo importante es que hay tiempo para laburar y hay ganas, hay entusiasmo. Está bueno el clima y ojalá que arranquemos pronto.
4: ¿Algo para la gente, Franco?
5: Algo para gente, no, que disfruten la temporada. Creo que, a ver, de por sí Neuquén lleva mucha gente a las canchas, eso también lo noté el año pasado, está muy bien difundido, está lindo el ambiente, que disfruten la zona, la verdad que la zona es bárbara, es hasta linda de ver, hasta me he visto algún partido así de Plotier durante el año, eso quiere decir que es interesante. Y que ojalá sea algún lindo torneo en el que ganemos nosotros, básicamente.
4: Desde ya te agradecemos el tiempo y nos vamos a estar viendo seguramente por ahí, por la cancha de Centro Español.
5: Dale, genial. Dale, chicos, muchas gracias y buenas noches.
4: Pasaba Franco Penachotti, nuevo refuerzo de Centro Español.
3: Bien, importante esto, los equipos que se van armando pensando en este prefederal que tienen que luchar por las plazas, algo sí. Competitivo. Y que, bueno, vamos a ver, porque siempre Centro Español es uno de los equipos de la región que compite hasta el final, que da que hablar. Y bueno, vamos a ver en este prefederal, porque no solamente ellos se van a reforzar, van a moverse, sino también otros como el caso de Independiente, de Pacífico, que son otro de Pérfora, otro de los clubes de la región, que siempre están no solamente compitiendo en este prefederal, sino también en lo que es la Liga Federal de Básquet a nivel nacional. Bueno, vamos a ver cómo se da con la continuidad de los días este inicio de prefederal. Y también, bueno, nos vamos a ir acercando con otros equipos, con otros jugadores, pensando en lo que es este torneo. Tenemos ya los números de la quiniela.
6: Tengo los números de la quiniela, me falta la nocturna, así que música, maestro.
3: Vamos a ir con la música y también con los números de la quiniela a la espera de lo que será la
6: nocturna. Sí. ¿Qué número saldrá, no, Alex?
3: Uf, vamos a ver.
6: Dale, ¿qué decís vos?
3: ¿Estudiaron?
4: Y a mí me dijeron que era con carpeta abierta.
6: Ah, bien.
3: Bueno, vamos a ver si...
6: Vamos a esperar la música ahí. Ahí está. Gracias, Maxi. Por eso le dicen el Maxi a la gente, ¿viste? 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
6: 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Gracias a Carlitos Aruano. Vamos a ir con los números entonces. Empezamos con la... Ahí está, de la mano de Riverito. Vamos con la Nacional, la previa... 4.982. En la primera, el 9.037. En la matutina, 9.906. Y en la vespertina, el 3.319. Pasamos a la Lotería de la Provincia de Buenos Aires. En la previa, el 8.793 fue el primer premio. En la primera, el 895. En la matutina, 6.295, y en la vespertina el primer premio fue para el 6.088. Pasamos acá a la región, Lotería La Neuquina. En la previa, 4.725 fue el primer premio. En la primera, el primer puesto fue para el 331. Para la matutina, el 6.644, y la vespertina el 7.005. Y nos cruzamos acá, Lotería de Río Negro. En la previa, el primer premio fue para el 2.647, la primera fue para el 2.353, la matutina fue para el 3.591 y finalmente la vespertina fue para el 7.094. 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
6: En 25 de mayo de Alem. Gracias a Carlitos Aruano que nos pasa estos números, como te decía entonces, esperamos por los premios de la nocturna.
3: Bien, vamos a actualizar resultados porque...
4: Hay sorpresa.
6: Epa, sí. ¿Qué pasó?
4: Hay sorpresa en los resultados.
3: Sí, dígalo.
4: Está ganando Aldo Civi de visitante a Rosario Central 1-0.
6: Epa, ¿y ahora?
3: Bien.
6: ¿De qué nos disfrazamos? Vale.
3: Vamos a ver, hay también resultados de lo que es el Federal A de fútbol.
6: Ya arrancó la fecha.
3: Sí, están yéndose al entretiempo, falta un minuto de descuento. 9 de julio de Rafaela le está ganando 1-0 Sportivo Belgrano de San Francisco de visitante, recordando que 22 horas Juventud Antoniana estará enfrentando Alvarado de Mar del Plata. Por su parte, en el fútbol profesional, 21:45, dentro de 13 minutos, Independiente Rivadavia jugará ante Estudiantes de Río Cuarto, pensando en lo que es esta fecha número 4. La Lepra, que fue uno de los primeros clasificados a la siguiente instancia de Copa Libertadores, que tendrá acción el fin, lo que será la semana. Y también, bueno, el resto de los equipos que continuarán mañana con sus partidos. El caso de Estudiantes, de River y de Boca. El caso de Platense, nada más ni nada menos, que se mete también en esta instancia de octavos de final de Copa Libertadores, con mañana visitando Independiente, el debut de Martín Palermo, en lo que es su regreso a la institución del Calamar, y después afrontar este duelo de Copa Libertadores que va a estar en la semana.
4: Sí, hay que ver qué va a pasar también con los equipos, si van a meter rotación, sobre todo los que tienen que empezar en las copas y los que por ahí se están jugando para permanecer en primera también.
3: Sí, así es, porque bueno, vamos pensando en lo que será también la acción de la semana, en lo que es estos partidos, teniendo en cuenta que el caso del día martes por la Copa Sudamericana, Boca tendrá que jugar ante Recoleta en los encuentros de octavos de final. En la ida...

0: volverá a verse las caras con Fluminense después de lo que fue la fase de grupos. El sorteo dictaminó que vuelvan a verse las caras en octavos de final. 7:00 p.m. de visitante, la Lepra Mendocina la próxima semana estará jugando de local. Estudiantes de La Plata, allí en su estadio en el 1, 21:30 p.m. ante Universidad Católica, el Pincha, que sueña con lo que es el regreso de Joaquín Correa.
1: Sí, así es.
0: Sí.
1: No sé si sueña o ya ese sueño es un hecho. Me parece que está cerca de concretarse.
0: Está casi, todavía no es un hecho. Pero bueno, sueña con volver a lo que es a ver a Joaquín Correa, futbolista que está en el Botafogo, vestir la camiseta del Pincha, que levantó la inhibición y por eso puede estar por cerrar al exfutbolista del seleccionado argentino. El día miércoles, por la Sudamericana, Tigre estará jugando ante Montevideo City Torque a las 7:00 p.m, 21:30, Independiente Santa Fe ante River Plate. Sí, y también habrá en la semana, no solamente el día miércoles, el partido de Cipolletti ante Argentino de Montemaíz, que a la espera de lo que será la definición del horario, sí, con estos trabajos que se han realizado en la semana, viendo para ver si se puede jugar de noche. Habrá Supercopa de Europa, porque se van a estar enfrentando el PSG, campeón de la Champions League, contra el campeón de la Europa League.
1: Empieza la temporada también en lo que va a ser el fútbol europeo.
0: Exactamente, va a estar jugando ante el Aston Villa a las 4:00 p.m. del día miércoles. Y decíamos también Platense ante Coquimbo Unido por Copa Libertadores el miércoles 7:00 p.m, que tendrán estos encuentros de los elencos argentinos en esta semana la oportunidad de volver a jugar copas internacionales, tanto Copa Libertadores como Copa Sudamericana, pero también próximamente lo que es esta fecha número 4 del fútbol argentino, que tiene actualizaciones. Rosario Central le ganó 2-1 a Aldo Civi, donde había comenzado el Tiburón de Mar del Plata quedándose con un triunfo parcial, lo dio vuelta el Canalla, se queda con un 2-1 a la espera de lo que será este partido de Independiente Rivadavia de Mendoza ante Estudiantes de Río Cuarto. Pero no solamente tendremos acción del fútbol nacional, sino también de la Liga Deportiva Confluencia, Juan.
2: Así es, Alex, lo habíamos repasado ayer y vamos a volver a repasarlo. La Liga Deportiva Confluencia, que va a jugar la fecha número 1. Hablaban del clima. Hoy estaba a la tarde, estaba nublado, ventoso, alguna que otra llovizna, uh-huh. Y muchos decían, depende mucho el clima, ¿no?, de este fin de semana. Este fin de semana no se habla de lluvia, por lo menos, salvo que el pronóstico diga otra cosa, pero todo indica de que se va a iniciar, ¿no?, esta Liga Deportiva Confluencia, que ya viene de receso en receso, sí, o de suspensión en suspensión, más que nada porque por el tema del clima, el tema también, bueno, el receso que han tenido últimamente, pero bueno, ya se va a poner en marcha nuevamente el fútbol de aquí, del fútbol local. Si querés lo repasamos. Dale, repasamos, vamos. Entonces la Liga Deportiva Confluencia íntegramente se va a jugar el día domingo en los horarios de Predécima, lo va a hacer a las 12 de la mañana, 12 del mediodía mejor dicho, a las 13:00 lo va a hacer la tercera y a las 15:00 la primera. Los partidos de la zona campeonato son los siguientes, será lo que es la primera división. Atlético Regina va a estar recibiendo a CIMAC allí en la cancha del Albo. Uh-huh. Unión Alem Progresista en la mejor del Valle recibe al Deportivo Roca. El Trueno Verde Fernández Oro recibe a San Martín. Deportivo Huergo recibe a la Amistad, una Amistad que no sé si lo hablamos, pero llegó con varios refuerzos, pero vamos a ir ampliando ese tema. En el 15 de octubre Cipolletti va a recibir a Catriel. El Granate Círculo Italiano va a recibir a la Academia Pilmatún. Y Argentinos del Norte en el sitio Formiga va a estar recibiendo a Petroleros Pampeanos. Por otra parte, en la zona ascenso se va a jugar el día domingo. Maracaciño va a estar recibiendo a Independiente de Catriel. Chichinales va a recibir a Experimental de Cinco Saltos. El Deportivo Godoy va a recibir a Alto Valle. San Isidro en 15 bici y la Esmeralda recibe a San Sebastián. CECAP va a recibir al Deportivo Manqué. Y ayer, bueno, se jugó el partido entre San Carlos y El Salvador, siendo uno de los partidos adelantados de esta Liga Deportiva Confluencia en lo que es la zona ascenso. Así que, bueno, continúa el mismo puntaje. Recordemos que, por ejemplo, en el caso de la zona campeonato, Regina, Atlético, uh-huh, Regina lidera la tabla con 30 unidades. En el caso de zona campeonato, son ascenso, mejor dicho, lo está liderando San Isidro.

0: Y San Isidro se quedó en la apertura. Así que ahora vamos a ver qué es lo que puede pasar. Tentativamente, bueno, hay un calendario que, si quieren, después en la semana lo vamos a ir charlando de cómo se va a ir jugando, porque hay un cronograma tentativo que se va a jugar. Torneo Clausura, después se va a jugar Copa de la Liga y se van a ir ya definiendo las fechas, ¿sí? Hasta lo que es el final del año, donde ya van a estar las fechas para lo que van a ser los partidos finales.
1: Bien, vamos a meternos en el rugby porque decíamos, mañana estarán jugando los Pumas ante Sudáfrica en el estadio Vélez Sarsfield a las 16 horas con equipo confirmado. La primera línea estará integrada por Boris Wenger, Ignacio Ruiz y Francisco Moreno, quien estará debutando con la camiseta argentina de rugby. Después Guido Petty y Tomás Lavanini, también estarán integrando Pablo Matera, quien será el capitán, Joaquín Moro y Benjamín Grondona, la tercera línea. Por su parte, el medio scrum será Simón Benítez Cruz. Por su parte, Santiago Carreras será el forward. Y después estarán Faustino Sánchez Balarolo, Lucio Cinti, Ignacio Méndiz, Jerónimo Prisciantelli y Rodrigo Isgro. Son los 15 titulares que tendrán los Pumas mañana ante Sudáfrica a las 16 horas. Completarán este plantel en el banco de suplentes Leonel Oviedo con la 16, Maico Vivas con la 17, Tomás Rapetti con la 18, la 19 para Efraín Elías, Juan Penuscos será el 20. Por su parte estará también Matías Moroni completando este banco de suplentes de los Pumas, pensando en este partido ante Sudáfrica, en este encuentro correspondiente al Rugby Championship, que tendrá esta oportunidad la delegación argentina de tratar de recuperarse después de lo que ha sido las derrotas ante Inglaterra en lo que fue hace dos semanas atrás, y también de visitante buscando un nuevo triunfo en esta parte, en este momento, en condición de local, y también buscando el mejor equipo, la mejor acción, pensando en lo que será el mundial de la categoría.
2: Así es, así es. Son de alguna forma los preparativos para el mundial.
1: Sí, así es.
0: Los equipos más fuertes, se podría decir, ¿no?, que van a jugar este campeonato, lo han hecho el Tres Naciones, Cuatro Naciones, y ahora lo van a hacer nuevamente para poder, como bien decía Sale, poder ya ganar un poco de tiempo pensando en lo que va a ser el mundial, que seguramente va a ser el año que viene.
1: Así es. Tendremos también mundial próximamente, más precisamente la semana próxima comenzarán el mundial de hockey, no solamente femenino, sino masculino, que se estará llevando a cabo en Bélgica y Países Bajos. En simultáneo se van a estar jugando las delegaciones argentinas, tanto las Leonas como los Leones estarán jugando este mundial de la categoría, pensando también en la buena acción que han tenido en los Juegos Olímpicos, en las últimas Pro Leagues de la categoría, del deporte, de la actividad, y también lo que puedan hacer en estos mundiales, las Leonas tratando de repetir sus mejores acciones en años anteriores, y bueno, pensando también lo que pueden hacer los Leones.
0: Les pregunto,
1: sí,
0: ¿creen que Alianza de Cutralcó este domingo puede salir campeón del IFUNE o bicampeón?
1: Sí, puede ser.
2: Sí.
1: Sí, sí, está. Puede darse esa situación.
0: Puede darse.
2: A ver, es fútbol, todo puede pasar, pero que puede ser campeón, sí.
0: Bueno, porque este domingo recibe a Patagonia allí en el Álvaro Pedro Ducas, o bueno, más conocido como el Coloso de Ruca Quemey.
1: Sí.
0: Se espera gran convocatoria de público allí en Cutralcó, así que también vamos a estar muy atentos, ¿no?, a lo que vaya a pasar allí con el Gallo de la Patagonia, el Gallo con el Celeste, el equipo de Jorge el Pulpo Lencina, que se puede alzar con el segundo campeonato, el bicampeonato. También pensando en lo que se viene con el regional amateur, porque también es otro de los equipos que va a estar jugando este campeonato federal, así que bueno, es importante, ¿no?, este partido también para el conjunto neuquino, que también se puede definir algunos descensos.
1: Sí, eso justamente te iba a marcar, que no solamente puede haber un campeón este fin de semana, sino también un primer descendido.
0: Sí.
1: Porque Pacífico está complicado.
0: Muy complicado.
1: Sí, está a 4 puntos, quedan 9 por jugarse. Está bastante complicado en el fondo de la tabla y puede pasar a la B del IFUNE, que bueno, vamos a ver también la acción del IFUNE este fin de semana, no solamente de confluencia, pensando en lo que es estos presentes que tienen los equipos. con Gustavo Coronel, a cargo del decano, pensando, tratando de salvar al encuentro, al equipo, para mantener la categoría.
2: Te vuelvo dos segunditos para atrás. Yo ¿sí? que te había dicho, el sueño que se puede hacer realidad de Estudiantes, ya se hizo realidad. Estudiantes presentó a Joaquín Correa.
1: Sí, bien. Futbolista que viene también con presente en el fútbol brasilero, ex seleccionado argentino.
2: Exactamente.
1: Al igual que, bueno, estará también lo que es Ener Valencia, las contrataciones de Thiago Almada en Boca y en River. Se suma a un nivel, en este caso, la de Joaquín Correa, que vuelve a vestir la camiseta de Estudiantes de La Plata.
2: Exactamente. Y Boca hoy, en las últimas horas, liberó un cupo para poder incorporar. Boca irá en busca de Francisco Álvarez, el central de Argentinos Juniors. También el Milan lo quiere a Paredes.
1: Sí, eso también escuché.
2: Boca dijo, no nos interesa desprendernos del jugador. La oferta que le haga el Milan, que todavía no la hizo, Boca la va a rechazar y el jugador también la va a rechazar. El jugador está pensando en quedarse a jugar en Boca.
1: Bien, no vuelve a Italia.
2: No vuelve a Italia. Milton Delgado lo quería el Atlas United por una oferta de 10 millones de dólares. Boca la rechazó. Como ya el mercado de pases cerró y no hay mucho tiempo para poder incorporar, dijo, me siento a negociar a partir de los 20 millones de dólares, que la cláusula es de 25 millones de dólares para Milton Delgado.
1: Bien, bueno, vamos a ver cómo se da este mercado de pases para tanto Boca como River, que al desprenderse de futbolistas ya cerrado el mercado de pases, tiene la posibilidad de incorporar hasta septiembre, pero que bueno, vamos a ver quiénes pueden llegar. El caso de Thiago Almada, que estará llegando al país, si no es mañana, será el domingo, para hacerse la revisión médica y firmar el contrato el día lunes para poder estar dentro de la nómina de la Copa Sudamericana, en el Millonario.
2: Exactamente. Si hablando de salidas, en River se concretaron dos salidas. La salida de Kevin Castaño, Atlético Mineiro, y la salida de Facundo Colidio al Vasco da Gama.
1: Sí, Facundo Colidio, que ya fue presentado en el equipo brasilero, y que Kevin Castaño tendrá en los próximos días la firma de contrato. Otro que también, bueno, se fue salida del Millonario, fue presentado hoy, Juan Fernando Quintero, que sí, va a ser, ya es nuevo futbolista del DIM, vuelve a Colombia, vuelve al DIM, lo que ha sido su casa en
2: tercer ciclo.
1: Sí, el Independiente de Medellín. Vamos a decir que comenzó el partido entre Independiente de Rivadavia de Mendoza y Estudiantes de Río Cuarto. Ya van 2 minutos de juego, 0-0. Por su parte, por la Primera Nacional, Midland le está ganando 2-0 a Deportivo Maipú en 75 minutos de juego. Vamos a una breve pausa y ya venimos para lo que será el cierre del programa.

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0: 52 minutos pasaron de las 21 horas y vamos con la Nacional, como le dice la música, porque tenemos los números.
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1: En 25 de mayo de Alem. Lotería de la ciudad en la nocturna, atención, ¿eh?
0: Sí.
1: 8.514.
0: El borracho.
1: El borracho. Vamos con Lotería de la Provincia de Buenos Aires. Primer premio en la nocturna, 6.519.
0: El pescado.
1: Vamos a Lotería La Neuquina, primer premio para el 7.747.
0: El muerto.
1: Y por último, en la Lotería de Río Negro, el primer premio se lo lleva el 4.018.
0: La sangre.
1: Muy bien, ahí están entonces los números. Repasamos de nuevo entonces. En la ciudad, 8.514 en lo que es la nocturna. Provincia de Buenos Aires, el primer premio se lo llevó el 6.519. En la Neuquina, el primer premio se lo llevó el 7.747 y por último en la Río Negrina, el 4.018, presentado entonces por Kiosco Vía Centro.
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1: En 25 de mayo de Alem, gracias Carlitos Saruano por brindarnos esta información de la quiniela. Y como dice Adrián Marepil, el juego convulsivo es perjudicial para la salud.
0: 9 minutos de juego va del encuentro entre Independiente Rivadavia de Mendoza y Estudiantes de Río Cuarto, que empatan 0-0. Por su parte, en la Primera Nacional, Midland le gana 2-0 Deportivo Maipú en 81 minutos de juego. Escuchamos 3 de Andy Maxi y ya venimos porque, bueno, vamos con lo que es el cierre del programa y también el pase de lo que será el inicio del nuevo programa que tendrá aquí la radio.
2: Así es.

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0: 4 minutos faltan para las 22 horas, pensando en lo que será, decíamos, mañana la transmisión de la radio, como siempre, el equipo del Búnker Deportivo por FM Master 105.5, por Master 99.5 en Cinco Saltos, con la previa a cargo de Carolina Abdala y Georgina Butnik, aquí en los estudios de la radio, tanto Edgardo Butnik en los relatos como Adrián Maripil en los comentarios, y la presencia en campo de juego de Alejandro Cinquegrani para este partido entre Villamitre y Cipolletti, mañana 3:30 de la tarde, que tendrá acción el albinegro, pensando, no decíamos, lo que es esta segunda fecha en condición de visitante, y después lo que será de local el miércoles.
1: Con Atenas de Río Cuarto.
0: Con Atenas de Río Cuarto, a la espera de la definición del horario. Si será por la tarde-noche, por la tarde, en los trabajos que está realizando la dirigencia.
1: Disculpa, sí. Atenas no, Argentino de Montemayor.
0: Bien, sí.
1: Así que bueno, hay que ver...
2: Miércoles 21 horas, capaz.
1: Hay que ver el horario, sí, no está confirmado todavía, pero bueno, vamos a ver qué se termina dictando. Yo creo que en estos días ya va a salir el parte oficial, el horario. El
0: diagrama. Claro. Sí, así es. Pensando también, bueno, lo que decíamos, esta jornada no solamente que tendrá Cipolletti esta semana, estos 8 días de 3 partidos de manera consecutiva, sino también el resto de los equipos de este nonagonal, pero sobre todo Cipolletti, que deberá aprovechar las 2 semanas de descanso que tuvo, pensando en los rivales que continúan con la acción de juego. En este caso, en primera instancia con Villamitre y después aquí en la visera de Cemento. Nuestros compañeros ya llegaron a Bahía Blanca, Juan.
2: Sí, así es. Tenían señal recién, dijo Adri. Tenían la señal recién, así que bueno. Bueno, ahí no vamos a tener tiempo, pero bueno, mañana vamos a ver cómo surge el partido.
0: Bien. Con respecto a lo que es esta fecha número 2 del Federal A de Fútbol, 9 de julio de Rafaela, comenzó la segunda parte, le está ganando 1-0 a Sportivo Belgrano de San Francisco. 22 horas, Juventud Antoniana ante Alvarado de Mar del Plata, en lo que será este partido, está a inicio de lo que es la zona B de este nonagonal, correspondiente a lo que es la zona de Cipolletti. Nuevamente nos metemos en actualizaciones de resultados, porque Midland le continúa ganando 2-0 a Deportivo Maipú por la Primera Nacional en 87 minutos de juego. En 14 minutos siguen igualando 0-0 Independiente Rivadavia ante Estudiantes de Río Cuarto. ¿Qué decíamos? 9 de julio de Rafaela le gana 1-0 a Deportivo Belgrano de San Francisco en 4 minutos de juego en esta oportunidad, pensando también en lo que podrá hacer Cipolletti ante Villamitre.
1: En el partido de Independiente Rivadavia de Mendoza contra Río Cuarto,
0: sí,
1: Maximiliano Salas es suplente.
0: Bien. Futbolista que llegó hace 2 días.
1: Hace 2 días.
0: Sí, estuvo entrenando, forma parte de la convocatoria. Lo vio bien Berti, entonces lo lleva como variante en lo que es esta oportunidad de poder debutar con la camiseta de la Lepra Mendocina.
1: Que una Lepra Mendocina que está en conversaciones para contratar también al lateral derecho Juan Barinaga, uh-huh, actual lateral de Boca.
0: Sí, y que seguramente en este caso Maxi Salas sea uno de los futbolistas que estén integrando esta lista de Copa Libertadores para la Lepra Mendocina, pensando en lo que será este duelo ante Fluminense en esta nueva oportunidad.
1: Así es.
0: Bien, vamos con una breve cortina y una pausa. Maxi, ya venimos para lo que será este pase.

0: Dos minutos pasaron de las 22 horas. Bueno, vamos a darle por finalizado la nueva edición del día de hoy del Búnker Deportivo con lo que será este pase, el debut de las chicas de Clara y de Valen con el programa, no solamente por radio, sino también por streaming de Entre Nos. Aquí le damos la bienvenida a Clara, Valen. Muy buenas noches, chicas. ¿Cómo están?
1: Hola, ¿cómo andan? ¿Todo bien?
2: Todo bien.
3: Buenas noches.
4: ¿Todo bien?
0: Ya, bueno, las veo un poco ansiosas y nerviosas.
4: Sí, muchos días esperando, pero sí, nerviosas un poco.
1: Recontentas igual de estar acá. Gracias.
0: Para contarle un poco a no solamente a los oyentes, sino también a los que están mirando por el streaming, ¿de qué trata Entre Nos?
1: Un programa de amigas para charlar de todo un poco, cosas que nos gustan, hábitos, belleza, entrenar, el fin de... Vamos a estar contando qué se puede hacer, a dónde podemos ir. Vamos a tener invitados. Hoy viene una gran amiga a vernos, así que recontentas.
4: Un poquito de todo, sí. La idea es eso, contar también el día a día.
0: Bien.
4: Que se puedan conectar.
0: Y el programa va todos los viernes, 22 horas hasta 23:30.
4: Sí, hasta 23:30.
0: Bien. Y bueno, ya con lo que será el programa el día de hoy, el debut en este inicio de este día viernes.
4: Sí.
1: Es hoy
4: al fin. Ya veníamos, pero...
5: Después de tanto tiempo llegó.
4: Sí, y como dos semanas la postergamos, pero bueno, entre una cosa y otra, salió.
1: Acá estamos.
4: Pero... Vamos a ver, esperemos que se puedan conectar todos y bueno, nada, que sean parte del comienzo de finde.
0: Bueno, va a ser un lindo debut. Le damos, primero que nada, las felicitaciones. Esperamos que tengan un buen inicio de programa. Ya les vamos a dejar el estudio para que se acomoden. Y bueno, den inicio a este nuevo programa que tendrá la grilla de la radio, el Multimedio Master por FM Master 105.5, por Master 99.5, allí en Cinco Saltos, y también por lo que es el YouTube a través del streaming que tiene la radio. Bueno, chicas, primero que nada, bueno, gracias, sean bienvenidas, felicitaciones y esperamos que tengan un buen debut. Con esta información nos damos por finalizado el día de hoy. No chocamos la Ferrari, le dejamos tranquilo a Edgardo y a Adriano, nuestros compañeros, que se queden tranquilos, que estuvimos a cargo, muy bien estuvo conducida. Alex, muchísimas gracias.
5: Muchísimas gracias, Alex.
0: Bien, será mañana en lo que es una nueva transmisión de El Búnker Deportivo y FM Master 105.5 con la transmisión de Villa Mitre, Cipolletti, Juan Echenique, que también nos estuvo acompañando esta noche, le agradecemos, y también a Maxi Dallinger, que estuvo en los controles tanto de la operación técnica como del streaming. Nos volveremos a encontrar mañana con Villa Mitre Cipolletti y el lunes analizando lo que ha dejado la jornada y toda la actividad deportiva del finde. Chau, chau.

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1: Señores, final del partido.
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0: Bueno, buenas noches. Buenas noches de viernes a todos. Acá estamos en el primer programa.
1: Hola, ¿cómo andan?
0: ¿Ah, nos vemos? Ahí está.
1: Ahí estamos. Bueno, para los que no me conocen, soy Clara. Y antes que nada quiero decir que estoy muy feliz de estar acá. Algo, la verdad que nuevo para mí, pero saliendo un poco de la zona de confort, que me parece súper interesante. Así que nada, amiga, acá estamos.
0: Ay, al fin. No saben lo que costó estos días. Emoción, ansiedad y todo un poco. Gracias por coparte, amiga.
1: Estoy muy ansiosa.
0: Y bueno, nada, espero que nos acompañen los viernes. Acá siempre el aguante de los amigos que están siempre bancando. Así que muy felices.
1: Muy contentas. Quiero aprovechar también este momento para agradecerte, amiga, por tenerme en cuenta, por pensar en mí para este proyecto que me parece fantástico. La verdad que es algo que no hice nunca, que sale totalmente de mi zona de confort, pero me pareció una oportunidad que no podía dejar pasar. Así que acá estamos. Ojalá que este espacio se convierta en un lugar donde podamos hablar de todo un poco, reírnos, anécdotas, debatir. Queremos que ustedes también sean parte, así que...
0: Ah, va a estar lindo. Yo creo que es la previa del fin de semana. Nos van a hacer el aguante, sí. Obvio. ¿Cómo no? Es como lo que hacemos normalmente.
1: Tal cual.
0: Así que, bueno.
1: Charla con amigas.
0: Le damos acá la bienvenida entre nos. Y bueno, estamos en Instagram, por si nos quieren ir comentando, en YouTube.
1: Ya nos vamos a ir armando más.
0: ¿A poco?
1: Tengan paciencia, vamos a tener nuestro perfil.
0: El logo, chicos, nos falta el logo.
1: Sí.
0: Y bueno, nada, nació, les vamos a contar, obvio, un poco, nació esto de... Yo vine al programa de UX, de la radio acá, el miércoles hace dos, no sé cuánto, y bueno, y Silvia muy amablemente, sin pensarlo.
1: Una hermosa, la verdad que sí. Le mando un saludo también, la conocí ayer y una divina, gracias por darnos este espacio y por confiar en nosotras también, en algo nuevo. Estamos muy, muy contentos.
0: Y nos dan un espacio enorme y la verdad que, bueno, todos los chicos también que nos están ayudando con todo, que somos nuevas. Así que, bueno, miedo un poco, ¿sí?
1: Recontra. De hecho, cuando me lo propusiste, lo primero que tuve fue miedo. Pero, bueno, era esto de salir un poco de la comodidad de lo que uno hace siempre y dejar de pensar, porque siempre está esa vocecita que te dice, ¿qué van a decir? ¿Qué van a pensar?
0: ¿Qué va a opinar la gente?
1: Si me sale mal.
0: Sí, eso siempre.
1: Y la verdad es que vivimos a veces dándole mucho, mucho espacio al qué dirán. Y quizás dejamos de hacer cosas que realmente tenemos ganas. Y eso está bueno que entre amigas también nos apoyemos a hacer las cosas que
0: a impulsarnos, sí, obvio, ¿no? Pero para mí que vos te hayas sumado, obviamente, como te dije, es una potencia para mí. Yo sola, imagínense yo sola acá. ¿Qué hago? Así que, nada, y bueno, y si siempre, a mí me pasa mucho con las redes que, bueno, los chicos que siempre me tratan de impulsar, ellos, y yo no arranco con los videos, los benditos videos, por el miedo del hate.
1: Eso, tal cual, por el miedo del qué irán, de la opinión del otro, cuando quizás es más lo que uno se imagina de qué van a decir, porque quizás nadie
0: va a opinar nada.
1: Y quizás son personas que en dos minutos se olviden quiénes somos, que no les es tan importante lo que hacemos de nuestra vida. Pero uno, por ahí...
0: Pero bueno, yo creo que también esto nos va a liberar un montón. Acá la gente ya se está conectando.
1: Me encanta.
0: Le mandamos un beso.
1: Gracias a todos los que están haciendo el aguante del otro lado. Me encanta.
0: Tenemos invitados encima hoy, ¿eh?
1: En
0: nuestro primer programa.
1: De lujo.
0: Yo pensé que íbamos a estar solas y no.
1: Jamás.
0: Con
1: este equipo.
0: Con este equipo a todos lados.
1: Eso es también muy importante y siento que nos va formando como personas nuestro entorno, nuestros vínculos, nuestras amistades. Yo la verdad que agradezco mucho el entorno de amigas que tengo, que me han impulsado realmente a hacer muchísimas cosas de las que hoy estoy súper contenta.
0: Sí, no, y realmente es... Yo siempre le digo, yo soy una fanática de mis amigos. Yo vivo fanatizada por ellos. Realmente el aguante y todo es un montón. Todos. La verdad que venir hasta acá, o sea, para mí.
1: Sí, los amamos, que están acá enfrente nuestro.
0: Chauqui, Pablito. Yo creo que, señora, ya podría igual pasar, ¿eh?
1: No ya sé lo si... vamos a hacer.
0: Pasar. Se esconde atrás de la planta, ¿viste? No lo vemos. Así que, bueno.
1: Yo me traje el mate. Ay, la gente también que se prepare el mate, un trago, no sé qué están tomando. Claro, es viernes a la noche. Hoy quiero contarles que hay una fiesta. Se suma Aura, segunda edición. Así que tenemos dos entraditas para estar sorteando.
0: Encima tenemos sorteitos. Uh-huh. Bien, dos entradas Aura, que es en Neuquén.
1: Sí.
0: En Saguash. Saguash. No sé cómo se dice.
1: Es más siempre. 30. Cachengue.
0: Eso me gusta. Más 30.
1: Estoy algo para. Diferente.
0: Bueno, si no tienen opción... bueno, por supuesto que tenemos un fin de bastante variadito. ¿Mañana? ¿Nosotras?
1: ¿Qué deparará mañana nosotras?
0: Nosotras mañana creo que salimos un ratito a bailar un rato. Así que bueno, la gente, si nos quiere ir contando, acá están. Les mando un beso enorme a todos. ¿Vos tenés YouTube abierto?
1: Sí, tengo.
0: Bien. Si hay comentarios, no los puedes ver. Es
1: que no los puedo ver.
0: Yo los voy a
1: abandonar
0: por acá.
1: Técnicos.
0: Y quiero que todos los que están acá se vayan a unir a YouTube, por favor. Así nos hacen el aguante allá. Y bueno, no sé, ¿querés que presentemos a nuestra invitada para charlar?
1: Me encantaría.
0: Yo estoy, me encantaría. La verdad que encima hace días que no la vemos.
1: Es una persona que amo con todo mi corazón, una gran amiga, mentora. De hecho, nos conocimos gracias a ella hace años, siempre metidas en la moda, uh-huh. Así que muy interesante que hoy esté con nosotras en este inicio
0: somos
1: del programa.
0: Sus niñas, somos sí. Sus, aparte de los dos hijos hermosos que tiene acá, somos sus bebas.
1: Es verdad.
0: Tiene dos hijas adoptivas más.
1: Porque nos viste crecer, amiga, literal. Así
0: nos
1: que te
0: agradezco.
1: Pase, bueno, pase.
0: Presentamos Florencia.
1: Florencia Orofino.
2: Hola, ¿qué tal?
1: Bienvenida. Estás hermosa como siempre.
2: Qué placer.
0: Verlas así.
2: Hola a todos.
1: Ay,
2: y a todas.
0: Qué privilegio, por favor.
2: Esa, vamos. Que es viernes.
1: Encanta. Es viernes.
0: Chicas,
2: es viernes. Es viernes. A ver, ¿cómo queda esto?
0: No sé si nos escuchamos bien, ¿verdad?
1: Sí. Yo escucho
0: perfecto. Estamos bien.
2: Impecable.
0: Ahí está. Así nos enfocan a todas y estamos todas.
1: Divino. Mirá qué tridente.
2: Bueno, mirá. Este tridente, por favor.
0: Peligro, cortame. Cortame el
2: bigote. Cerrame la mesa.
0: Yo creo que te puedes unir, ¿eh?
2: Yo creo que estamos
1: quedás
2: bien,
1: hermosa.
2: Estamos bien.
0: Bueno, mi gorda.
2: Bueno, ¿qué onda? Bienvenida, Florencia, a esta mesaza.
0: Mesaza, ¿eh? Esta bueno, sí es la mesaza.
2: Gracias por... bueno, nada, como decíamos recién, para mí es... Verlas acá, ustedes dos, es como mis pollitas.
0: Crecieron mis pollas.
2: De hecho, tengo una anécdota que voy a arrancar picante. Porque es viernes.
1: A ver,
2: voy a sacar mi saco.
0: Me da un poco de miedo.
1: Sí.
2: Claro, hoy las veía tipo armando todo el proyecto, recontra cebadas, recontra contentas, manijas, ellas dos, que las amo con todo mi corazón. Nos conocemos hace muchos años. Mucha gente ya sabe nuestra historia, así que no la voy a contar. Todo es gracias a Estoy Loca. Ah, pasaba el chivo.
1: Sí, por favor.
2: Sí. Nada, el día que las presento, yo digo, bueno, tengo que juntar a estas dos bombas que son mis amigas, que a las dos las conozco porque fueron mis primeras modelos en mi marca. Y bueno, dije, che, bueno, chicas, che, amiga, Vane, ¿querés hacer la produ conmigo en este barrio, que es un barrio de golf, una cancha de golf? Sí, obvio, me dice, contá conmigo, listo. Che, gorda, vamos, dale, contá conmigo. Bueno, llegamos, un frío, chicos, no saben lo que era un frío. Vestidos de fiesta, de alta costura.
0: No, casi nos
2: morimos. Silencio. ¿Qué pasó ese día? Nunca
0: no
2: se
0: hubo,
2: habló.
0: No hubo.
2: Nunca
0: no hubo.
2: Se habló de lo que pasó ese día.
0: Clary no me quería.
1: Ah, no.
2: Clary,
1: ¿qué pasó? En mi defensa, no entendía muy bien, chicas. No entendía la vibra.
2: Como, claro.
1: No, dije, no sé.
0: Yo soy la única modelo.
2: No, ¿cómo puede ser que las mujeres nos llevemos bien? Dijo.
0: Ella quería estar
2: y yo era como, dale, o sea, son dos potencias, vamos. ¿Cómo? Mirá. Ey. Y así fue como dije, che, qué onda, y costó, la remé un montón.
1: Sí, es verdad.
0: Yo recuerdo igual, yo recuerdo. Pero yo no sé, nunca lo hablamos igual.
2: No. Por eso lo traje acá, porque me lo venía acordando en el camino.
0: Ah, o sea, vos
2: y
0: no
2: dije...
0: viniste a sacar... Es viernes.
2: Para charlar cositas, tranqui.
0: Yo quiero que Clary me cuente, entonces.
1: No me acuerdo puntualmente, pero sí... No sé, no entendí la
0: vibra. Éramos muy chiquitas
1: no
0: igual.
1: Yo era re pequeña.
2: Y esto fue hace 10, 11 años atrás.
0: Chicos, claro, sí. Bueno, no sé si vamos a decir las edades, pero sí, éramos...
2: ¿Se puede decir que somos de todas generaciones distintas?
1: Sí.
0: Sí.
2: Sí.
1: Sí. Sí, sí. Hay un poco de todo. Y lo bien y lo increíble que nos fuimos llevando con el pasar del tiempo, eso es también algo que a mí me cambió por completo. La manera de pensar, de relacionarme, el amor que le tengo a mis amigas, el respeto.
0: Porque ustedes nos ven así, pero claro.
1: No tenemos nuestros...
0: Pocos
1: siempre hay
0: igual,
1: algo que conversar y fortalecer y aprender de la otra, obviamente.
0: Sí, yo estoy justo en un momento, justo que viene el tema de las amistades. Yo estoy en un momento medio en crisis con el tema de las amistades, ¿no? Claramente con usted, ¿no? Pero como que, no sé si a vos te pasa, amiga, pero...
1: El sentir que hay que remarla con algunos vínculos.
0: Sí.
1: Pero bueno, siento que también es parte un poco de la adultez. De
0: ¿hasta dónde la remas igual?
1: De tener que hacerse el tiempo para nuestros vínculos. Es muy importante.
2: Bueno, primero me gustaría saber qué opina el público del tema
1: por
2: amistad,
1: favor.
2: Porque también nos pueden ayudar un montón, porque en realidad lo que me pasa es que yo a ustedes ya las conozco, ya más o menos sabemos cómo nos manejamos, a pesar de que este tema es un tema que nos viene trayendo y tocando cola a todas acá.
0: Sí. Yo me siento medio... Me ha pasado justo estos últimos días. Me voy a conectar a YouTube para verlos.
1: Por favor, porque yo
0: porque,
1: no puedo.
2: Bueno, eso,
1: nada.
2: Así podemos también. Yo no tengo nada a mano, cero
0: ¿cómo
2: tecnología.
0: ¿Cómo es el tema acá, chicos? Yo estoy como... ¿Esto es? No. No, no lo puedo ver yo. Porque... problemas técnicos, chicos. No lo puedo ver. Yo pasé el link.
2: Bueno,
0: acá
2: igual
0: está.
2: Eso, exactamente. Ahí está el link.
0: Nada, sí, qué sé yo. Me pasó estos últimos días, los chicos, bueno, fueron muy testigos esto de... No sé, como remándola mucho, como siempre unida y nunca un vuelta. Siempre del lado de acá.
2: Bueno, yo ahí quiero hacer un salvataje. Me parece que entiendo que también la dinámica en la que nos encontramos todos estamos como en un mood muy particular. Todos estamos atravesando como secuencias personales que para cada uno, es un poco lo que hablábamos con Clary, para cada uno su tema, su vida está pasando por el peor momento. Siempre. Es el protagonista del peor momento. Y el otro... queda ahí como, ¿no? Como un poquito, bueno, yo también la estoy pasando mal.
1: Claro.
2: Como que todos la estamos pasando mal. Sí, o todos la estamos pasando re bien. Solo que, bueno, no, justo, viste, es como que nos juntamos solo para pasarla bien. ¿Y en la mala qué?
0: Ese es el tema.
2: Y bueno, en la mala hay que saber comunicar también. Es como, che, bueno, yo también estoy en esta, che, yo también, no sos solamente vos... Tipo, la gente, para mí es esto, como que falta mucha comunicación, falta mucho
1: totalmente.
2: Diálogo.
1: Eso nos está costando mucho comunicar lo que estamos sintiendo. Pero sin que
0: si
1: el otro se lo tome a mal, ¿no? Claramente, siempre es para mejor.
0: El tema es ese, si lo comunicas, ¿cómo se lo toman del otro lado?
2: Bueno, será un tema del otro lado, vos por lo menos lo pudiste trasladar.
0: Siento que como que no hay forma que vos lo puedas comunicar y se lo tomen bien. Pero bueno... Vamos a ir tratándolo.
2: En realidad, entiendo que es esto. Me pasa esto. ¿Por qué nos está costando tanto trasladar lo que nos pasa? Un poco como empezó el programa, tipo, las escuché. No, bueno, un poco miedo al hate, un poco miedo a lo que dirán. Bueno, es esto. Es como, es más simple de lo que creemos.
0: Sí, tal cual. Uno se enrosca
2: no
0: mucho.
2: No le demos tanta vuelta. Me está pasando esto. Quiero verte. Tengo ganas de verte. Estoy mal, estoy bien, lo quiero compartir con vos. Bueno,

0: que estoy como en falta. Es como, listo,
1: no.
0: Acá sabemos cómo somos, cada uno en su mundo.
1: Pero es que entendés cómo es el otro, pero en algunas amistades también.
0: Sí,
2: yo sí. Generalmente sí. Ellos son un poco más relajados en ese tema. No se enroscan tanto.
0: Bueno, entonces ahí va. Es un tema entre mujeres y varones.
1: Preguntale por allá, si no, él es el rey. Hagan terapia, nos dijo Pablito en el comentario. Imagínate.
0: No, bueno, siempre ese va a ser alto consejo.
2: Obvio.
0: El que te diga hace terapia.
1: Gente,
0: para
1: vayan
0: mí.
1: A terapia.
0: Entra al grupo. Ah. Chao. Chau, tía, dentro del grupo.
1: Entraban en el tema de terapia.
0: Bueno,
1: profundo.
0: Y sí, un tema fundamental, y más si estamos desarrollando un tema de la... De eso, de la tranquilidad y la paz mental que te da estar bien con tus amigos y con tus amigas.
2: Y además que estamos en constante transformación, no somos las mismas de hace 5 años atrás.
1: No, menos mal.
2: No somos las mismas con ni siquiera con nuestros vínculos, sí. Siento. Yo tengo una amistad con vos, un tipo de amistad con ella, y de todas hay que sacar lo mejor que se pueda.
0: No, bueno, y en lo peor también aprendemos, porque, a ver, nosotras de hecho somos un grupo que no hemos pasado tampoco, no hemos sacado lo mejor de todas, hemos estado en las oscuras también, y eso también habla de cómo bancamos ahí, y de cómo estuvimos, y de cómo acompañamos, y de eso, y de saber que hay que acompañar y no ser tan metido como se ve en las redes sociales, ¿no?
1: Corta. No, igual sí.
0: Voy al grano, hoy vine con todo.
1: Las redes igual, otro tema más complicado. Las redes, los comentarios.
0: Bueno,
1: ¿te afectan los comentarios?
0: Ustedes, no sé. Ustedes que trabajan más con las redes, yo por ahí lo mío es más laboral, ustedes lo trabajan más en lo personal, entiendo que deben...
1: Sí.
0: Por lo que hemos charlado, entiendo que, bueno, que se maneja un cierto nivel de hate tremendo.
2: Está como muy liviano, como que cualquiera puede opinar cualquier cosa.
1: Pero porque te mostraste en redes, capaz ahora
2: la parte que
1: mujeres.
2: Obvio. Más, yo creo que más.
1: En cualquier momento nos tiran un comentario.
2: ¿Qué haces en un streaming?
0: ¿Hay comentarios?
2: Está perfecto.
0: Sí. Voy a leer en voz ahí un poquito.
1: A ver. Bueno, hay un montón. Dale que es viernes. UX Cabrera, te mandamos un beso.
2: Ay, amigo.
1: Inventor. ¿Qué tema las amistades? Y Cami puso, creo que tiene que ver con el entender que cada uno está atravesando sus propias cosas, momentos y etapas, y si hay desencuentro o distancia, saber que eso no condiciona el amor o amistad que tengan.
2: Bueno, hay ese tipo de amistades también que quizás no te hablas nunca. Te ves muy de vez en cuando, pero el vínculo sigue fuertísimo, como si no hubiese pasado el tiempo.
1: Yo tengo amigas que, no sé, de antes de entrar a de McDonald's, ¿te acordás? Bueno. No sé qué edad tenía, 17.
0: 17,
1: y
0: gorda.
1: Claro, Sofi, que la amo, fue mamá hace poquito. Y claro, nos vemos una vez cada, te diría, cada 2 años, un año.
0: Bueno, a mí me toca vivir amistades a la distancia porque al no ser de Neuquén y venirme a los 22 años, me tocó dejar en la flor de la edad, digo yo, en una edad
1: encima.
0: Recontra importante. Toda la cosecha que había hecho de primaria, secundaria, barrio...
2: Y hacer nueva,
0: de todo,
2: amiga.
0: Y arrancar de cero. Arrancar de cero en una ciudad que no...
2: ¿Y qué grupo que te armaste? ¿Qué grupo que te
0: Escucha,
2: armaste? Y les mando un beso enorme,
0: a todas las bizcochitas que las...
1: ¿Bizcochitas
0: las
1: se llaman?
0: Sí.
1: Todos los nombres de los grupos. Podemos mencionar...
0: Che, que nos tienen los nombres de los grupos para ver qué onda
1: sí,
0: los
1: qué
0: grupos.
1: Nombres,
2: ¿cómo se
1: qué
2: llaman
1: nombres,
2: los grupos de WhatsApp
0: de qué
2: de
0: cantidad
2: amigos?
0: ¿De qué cantidad de gente estamos
1: hablando? Claro, porque nosotros somos... Bueno, éramos. No sé, seguí. Toquemos
2: otros
1: temas.
0: Me gustaría saber si pasa
2: tipo
0: como
2: casa
0: lo pasa...
2: Tipo Casa de Gran Hermano,
0: claro,
2: ¿vieron? Que van eliminando gente, bueno, algo así. Pasó.
0: El nominado de...
1: El nominado de esta semana... La fulminante. Hemos hecho la fulminante.
2: Fulminante.
0: Hemos hecho, dijo. Uy, yo quiero decir que la que ha hecho es ella.
2: Y nosotras hemos...
0: Es viernes, yo vine con de todo.
2: Respetado.
1: Yo he fulminado, he eliminado del grupo. Sí, sí.
0: Sí, sí. Ha avisado después de la fulminante, che, fulminé a tal. Listo.
2: Bueno, igual eso también, ¿no? Que uno... Como que estamos en una época en la que... Bueno, no sé si te van a remarla con esto. No me gustó una actitud, no me gusta como sos.
0: Bueno, eso es
2: ya
0: un
2: está,
0: poco...
2: no compartimos. Decido no compartir mi tiempo con vos, porque tampoco es que nos resobra, ¿no? Entonces,
1: no
2: nos hacemos
1: tiempo,
2: un momento
1: chicos.
2: Para compartir. No tengo ganas de estar...
0: Es que hay cosas que quizás no son discutibles, tipo las famosas red flags.
2: Claro.
0: Que

0: no se discuten y es como, che, en esta ni me tenés que explicar, es una red flag, o sea, no va en el grupo, ya se sabe, es como, no es sincero, no va por ahí.
1: No empatizamos con ese tipo de actitudes.
2: Me coparía igual que la gente también ponga las red flag.
0: En las amistades.
2: Las amistades, sí.
0: Porque si vamos a interiorizar el vínculo sexo afectivo.
2: No, ahí yo tengo para tirar varias. Que espero que no me estén escuchando.
0: Y si están escuchando, que aprendan. Ay. Que lo tomen con cariño.
2: Los queremos a todos.
0: Con mucho amor.
2: No, pero bueno, estaría bueno a ver cuál es la red flag. Yo no voy a leer todos los comentarios de acá de la gente, porque bueno, no.
1: Ay, yo quiero leer.
2: Toma.
0: Pero no hay invitados, invitados menores.
2: Haz un filtro porque,
0: claro, obvio.
2: Acá la gente... Bueno, yo creo que Pablito se podría sumar a la charla, ¿no?
0: Podríamos invitarlo.
2: No quiere, pero sí, mirá, sobra un asiento.
0: ¿No se hace cargo de la amistad? ¿Está queriendo decirnos eso?
1: ¿No querés con dar la cara, Pablo?
2: Está tomando los mates solo.
0: Es respetable. Así somos, ¿ven? No,
2: tenemos que somos. Respetar
0: en
2: todo.
0: En el grupo nos dicen que no y es no. Nos dicen que no.
2: Tengo muchos temas para tocar, pero bueno, ahí vamos a tener que hacer un filtro. La gente que pasa.
0: La gente pasa,
2: no nos saluda.
0: Sí, saluda. Sí, lo amenacé con la mirada.
1: La gente porque
2: yo quiero tener
1: el aguante acá.
2: Quisiera, en verano, yo creo que vamos a estar acá todavía. Me gustaría que la gente venga con unas reposeritas ahí, ¿no? ¿Qué decís vos?
1: No veo a mi mamá, a mi papá. No los veo.
0: Imagínatelos.
1: No vine.
0: Te pego una foto. Está mamá y papá ahí.
1: No, que me están viendo.
2: Ay,
1: mami.
2: Tu papá que te mandó un mensaje hermoso.
1: Te amo, mamá. Dirá, ¿qué hace?
0: La vamos a Clau. Tremendas mamás tienen mis amigas. Tengo que hacer un salvataje que siempre me parece muy importante. Que son unas bendecidas de tener las mamás que tienen. Sí, yo también, claramente, somos tres personas con unas mamás hermosas. Tres mujerones que... he hablado mucho con ellas.
2: Sí, imagínate.
1: Escrito más a vos a veces que a nosotras.
2: La va a ver
1: para ver en qué andábamos.
0: Las quiero y las respeto un montón y que gracias por la confianza que me han dado siempre para con ustedes y no ustedes para con ellas.
2: No fue recíproco. Igual vos sos también, no saben los bombonazos que tiene de niños acá.
0: Hoy me están haciendo el aguante mis bebés.
2: La verdad que también, madraza total. Ella no nos iba a abandonar y miren dónde está.
0: Acá estamos.
2: Acá está. Y bueno, ¿y mañana vos?
0: Mañana sábado.
2: Porque yo no hablé con vos.
0: No.
2: Contala a la gente.
0: Mañana sábado.
2: ¿Qué tenemos mañana?
0: Mañana hay un poquito de todo, ¿no?
2: Yo creo que la gente también se cope con la
0: movida. Me gustaría saber la gente que nos escucha qué le gusta hacer, si ya qué generaciones hay también. Porque acá dijimos que hay un par de generaciones, no nombramos de qué... ¿De qué clase estamos hablando? Ahí se me cayeron las sotas. Pero bueno, entiendo que, nada, son gente que le gusta divertirse. La gente que nos sigue a nosotros es gente power. Vamos.
2: Acá me están poniendo ahí Vision, loco.
0: Mañana
2: diciendo,
0: hay Vision, y qué mañana. Vision que hay. Mañana,
2: mandamos un beso.
0: Desde el día del amigo del año pasado, no viene a tocar el DJ que toca mañana.
2: Fue en el verano, ¿verdad? Porque yo la quiero, ¿no?
0: No, gorda.
2: El Mandarin Tent.
0: No.
2: Ok, decimos, ¿o vos estás hablando de cuál?
0: Mañana, ¿no toca Austin mañana?
1: Sí.
0: Y bueno.
1: Claro, estuvo en el
2: Che, estamos
1: Duan.
2: Medio perdidos. ¿Qué pasó acá? Yo fui
0: Duan?
2: A todas, ¿eh? Yo tengo asistencia perfecta, chicos.
0: Estuvo en el Duam.
2: No se llamaba Mandarin.
1: Claro, Mandarin.
0: Fue el día del amigo el año pasado.
1: No.
0: Así que le mandamos un beso a nuestros amigos de Vision, capaz que nos mandan entradas para que sorteemos. Así estamos.
1: Acá vamos a estar todos los viernes, así que bienvenidos.
2: Yo sé que acá hay gente conectada de Vision porque me están diciendo.
0: Bueno,
2: gente que trabaja.
0: No, pero capaz que podemos llegar a ahí.
2: El S que está acá mandando mensajito.
0: Nuestro amigo que le mandamos un beso.
2: Te queremos.
0: Nuestro amigo varón.
2: El S.
0: Que lo queremos.
2: Está con Juanchi, ahí nos están mirando también haciendo el aguante.
0: Otro Juanchi.
2: Así que, nada, y Vision entonces. Bueno, mañana nos vemos por ahí, los que vayan. Nos vemos, brindamos por este nuevo comienzo. Ella quería brindar, sí.
1: Hay que festejar.
0: Todo se hace. Brindamos con mate. Tío. ¿Quién te ha visto y quién te ve? Clara Antonella.
1: Yo soy viernes. Estoy con mate un viernes a la noche. Esto tiene un porqué, se tan loca.
2: Yo no sabía si preguntarle igual.
0: ¿Por qué?
1: Por fuerza mayor. Es por fuerza mayor. No es porque yo quiera. Estoy entrando en una.
2: Me estoy retirando.
1: Paren, ayer vi una noticia que está súper saliendo las bebidas sin alcohol. Sí. Champagne sin alcohol. Vino sin alcohol. cerveza sin alcohol. Bueno, hay tragos, rancios sin alcohol. Así que...
2: ¿Banca a la gente bien la bebida sin alcohol?
1: Como hay alcohol cero para conducir, chicos, hay que ser responsables. Se lo dice una persona que cometió el error dos veces, que le sacaron el vehículo. No está bueno, no está gracioso, para
2: no,
1: el bolsillo tampoco.
2: No. Pero de los errores aprende.
1: De los errores aprende, estoy con Mat.
2: Ahora ella es nuestra conductora designada.
1: Porque estamos en Cipolletti, yo tengo que ir hasta Plotier.
2: Y el fin de pasado también.
1: También.
2: Salimos juntitas y fue yo feliz.
0: Obviamente.
2: Feliz. Yo me subí confiada y dale, yes, nomás, sí, sí. Feliz.
0: No, bueno, no solo para el bolsillo, es lo mínimo.
2: No,
0: o sea,
1: y para
2: la salud,
1: obviamente.
2: Pones en riesgo tu vida.
0: No, y la de otros, fundamental.
2: Sí, no, no conduzcan si toman.
1: No.
2: Qué tridente pone Cami. Ah, no, eso fue viejo. Uy, se me había ido.
0: Hola, el señor está estacionado desde hace un rato.
1: Ah, ¿quién es?
2: ¿Quién es?
1: No sé, pero hola.
2: Hola. ¿Nos están viendo nosotros?
1: Sí.
0: Yo creo que
2: nos están saludando. Qué hermosos. Bueno, ese es el aguante que necesitamos.
0: Gracias.
2: Hasta acá. Te imaginas. Hace frío igual para bajarse del auto, así que banco que vengan. Tenemos mañana torneo de ajedrez, pone Chauquisín.
1: Te creo.
2: Gracias.
0: Sí, yo me anoté.
1: ¿En serio?
0: Sí, el torneo de ajedrez.
1: Ah, ¿es real?
0: ¿Lo organiza él?
1: ¿Qué? ¿Es real?
0: ¿El torneo de ajedrez?
1: Ok.
2: Ah, ¿es de verdad lo que estamos hablando? Pensé que me estaba.
1: Pensé
2: y es que con
1: Chauqui fallando.
2: Viste, sí, que nunca no, podés ser.
1: Nunca se sabe.
2: No sabes si te está hablando en serio. Mira, tac. ¿Qué? No nos gusta salir. Es que viste que hay algunos que ahora están retirados.
0: Hay gente que se retira. Hablemos de la gente que
1: hay
0: se
1: etapas.
0: Retira.
1: Creo que hay momentos también.
0: ¿Hay momentos o hay personas que te hacen retirar?
1: Recontra. Nosotras porque somos tres solteras, chicas.
2: Porque no tenemos nada para hacer.
0: No, bueno.
1: Sí,
0: bueno,
1: tenemos.
0: Bueno, ¿eso qué quiere decir?
1: Podemos hacer otro
0: plan.
1: No, bueno, pero me refiero a otras cosas. Hemos dicho, hacemos pijamada, amiga, y no.
2: Y pasa que cada vez que querés hacer pijamada siempre surge...
0: ¿Otra cosa?
2: Me pasa, te tomas un vinito, te tomas algo en la casa y te empieza a agarrar como el cosito del cuerpo.
1: Terminamos saliendo, es así, terminamos saliendo, tengo que admitir.
2: Yo admití que
1: nos divertimos mucho, nos gusta.
0: A mí el otro día, a mí me pasa que trabajo, bueno, el que ya sabe, ya me conoce, trabajo con mujeres directamente hace 17 años, de hecho las pongo bellas, generalmente.
1: Vestís hermosamente.
0: Visto hermosamente a las mujeres los fines de semana. Y me reflashea porque, bueno, claramente tengo un abanico de edades y de generaciones que a las cuales me dedico. Y el otro día va una chica un poco de mi edad y me dijo, che, esto en algún momento tiene un corte. Le digo, avísame dónde.
2: Avísame si voy.
0: Y le digo, y pará, ¿tiene que tener un corte? Porque en realidad creo que nos educaron y nos criaron y culturalmente viene como que esto tiene un corte, ¿no? La vida de esto que hablamos un poco, de las salidas y que hay mañana y que hay hoy que es viernes. ¿Tiene un corte? ¿Tiene que tener un corte?
2: No, yo creo que no, se va dando también. Yo conozco mucha gente de cuando yo empecé a salir. Nada, dejás de salir y... Sí, hace bastante.
1: No tiremos fechas.
2: sí, bueno, yo no soy parámetro, chicos. Salgo todos los fines de semana, ¿qué te voy a decir? Pero a mí me gusta, yo lo disfruto, ¿eh? Sé que también tengo que darle un corte en algún momento. No sé si corte.
0: Bueno,
2: no
0: eso,
2: corte.
0: Pero ¿por qué?
1: Sí, es lo que hablamos siempre. Si en la semana cumplimos nuestras responsabilidades.
2: Y cumplimos.
1: Trabajo, entrenar, entre otras cosas.
2: Cumplimos mucho, sí,
1: el
2: sí, somos muy cumplidoras.
1: ¿Por qué no nos vamos a salir a divertir un rato?
0: Bueno, pero ahí viene la pregunta, a mí me ha pasado, en el caso mío, que materno, el prejuicio ese de, che, ¿y seguís saliendo? Che, ¿y cuándo vas a contar? Che, ¿y
1: chico,
0: por qué?
1: Bueno, pero esa persona que juzga o que está ahí con la opinión, ¿qué puede...?
2: Pero ese comentario existe
1: claro,
2: mucho,
1: obvio que sí,
2: sí
1: pasa.
2: Me pasa de gente conocida que yo he tirado a veces historias enojada de eso. Como diciendo, si vos no querés salir, hay gente que se siente superior en realidad por no salir, ponele.
0: Claro.
2: Se sienten como...
0: Con otro level.
2: Claro, como que vos estás allá abajo si seguís saliendo. Y es algo que a mí me indigna mucho porque, nada, yo me siento bien, yo siento que cumplo con todas mis obligaciones. Y me gusta, mis findes son para amigos también. De hecho, en su momento, cuando estaba en pareja, fue medio un problema el tema de las salidas. Debo admitir.
0: ¿Tuviste pareja?
2: Tuve pareja.
0: Ah.
2: Nos mandamos un beso. Capaz que nos está viendo, capaz no.
0: Seguro. Al que le quepa el poncho, ¿no?
2: Mira, Sí, sí, la musiquita, por favor. Apa. Sí. Se retira Florencia.
0: Con este momento.
2: Bueno, es hora de retirarse.
0: ¿Qué tal? Un placer haber venido, chicas, gracias.
2: Te das cuenta que siempre vine afilada. Sí, bueno, pero fum, fum.
0: De allá me levantan los
2: dedos. Es como si ya, ya te conocieran de antes.
1: Sí, con ya te agarraron a él.
2: Pero bueno, sí, sí, me tuvo sus problemas la relación por mis salidas. Pero bueno, mis alas nunca se cortaron.
1: Ah, y acá estoy.
2: Y acá estoy, sigo volando. Mañana voy a salir. Mañana salimos de nuevo. Como para no cortar la racha.
0: No, más vale por las dudas, a ver si todo.
1: A ver, paren, lo único positivo es que dejamos de salir viernes y sábado. Ahora viernes, tranqui, los sábados salimos.
2: Sí,
0: por eso. Salvo que haya algo.
1: Hoy hay que ir a festejar.
0: Sí, hoy Aura, chicas.
1: Claro, y ahora, vamos. Que dos personas que estén en el chat se van a llevar dos entraditas, así que si tienen ganas de salir a cachenguear.
2: Para, ¿cómo tenían que participar? Mandando, pueden comentar acá en el chat, ¿verdad? No sé si
1: pueden comentar en el chat o al WhatsApp.
2: En el chat pueden confirmar lo del sorteo, ¿verdad? No sé.
1: O al WhatsApp.
2: Nosotras, ellas...
0: No, igual tienen que seguir al Instagram de Aura.
2: De Aura.
0: No tengo entendido.
1: También.
2: Y bueno, y mandar... ¿Tenemos el número? ¿Querés decirlo?
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2: Y tienen que mandar los cuatro últimos del documento.
1: Cuatro últimos números de DNI con su nombre y apellido y ya están participando.
2: Y
1: al 2995-348040.
2: Bueno, le vamos a mandar un saludito que me está bombardeando, por favor, a hermosa que me está bombardeando mensajes y quiere que le mandemos un saludo. Así que, por favor, mándenle también un saludito.
1: ¿A quién?
2: A Ari.
1: Ay, Ari, amiga.
2: Que me está mandando tipo, no sé qué, no le alcanzo a leer.
1: No sé por qué no estás acá, amiga mía.
0: Casi viene.
2: ¿Sabes
0: creo.
2: Qué?
0: No vamos a alargar todo el primer programa, Ari, amiga, Dios.
1: Obvio, tenemos para rato.
2: Pero para...
0: Hay programa.
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2: 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Después tenemos sorteito también de Kevinston Neuquén. Creo que, si no me equivoco, es una mochilita hermosa. Así que...
1: Hermoso, buenísimo.
2: Bueno...
0: estoy loca, obvio que también tiene sorpresitas para
1: estoy
0: hoy.
1: Loca que nos viste y las esperamos a todas las chicas en Tucumán 155 de lunes a sábados.
2: Estoy loca, bueno, la próxima podríamos armar el vito, ¿eh?
0: Sí,
2: yo me vine
0: es el primer programa, ya vamos a ir a
1: esto era prueba de error, sepan.
2: Chicos,
1: vamos
2: sí, seguramente vamos a tener un montón
1: la
2: de
1: marcha.
2: Error. Pero bánquennos. Van que nos acompañen, tenemos 44 personas mirando.
0: Acompáñennos
2: a nuestro primer programa. No se vayan. ¿Serán todos amigos? No se bachan.
1: Con esto de que hablábamos de las salidas, vuelvo al tema, ¿no? Me pasa un poco, ahora quiero contarles que estoy pasándola, una crisis de los 30.
2: Uf. Ah, porque claro,
1: encontré,
2: no llegó todavía.
1: Todavía no llegó, claro, este año. Pero me encontré con esa disyuntiva de, bueno, ¿qué hago con mi vida? ¿Estoy dejando la adolescencia?
2: ¡Ah! Ella quería ser adolescente todavía.
1: Y estoy entrando en la adultez. Y bueno, muchas preguntas, mucho decir, bueno, estoy haciendo las cosas bien. Y me sucede a mí, por lo menos, esto de redes. Y entras y ves que, no sé, tal se compró una casa. El otro está recorriendo Europa. Y ahí vos te preguntás, bueno, ¿estoy haciendo las cosas bien? ¿Cuál es el parámetro de sentir que estás resolviendo tu vida? ¿Que vas bien? ¿Que no? Que
2: pasa que llegue, claro.
1: Todas esas cosas.
2: Vas como creciendo con algo.
1: Todas estas mesas en mi cabeza fue como...
2: Sí, sí, en tu cabeza. Y o sea, creces también como con esa idealización también, siento yo, de tener ciertas cosas.
1: A los 30,
2: a los 30
1: yo sentía que iba a tener
2: familia.
1: La vida más resuelta. Sí. Pero bueno, también volvemos a lo mismo, que es resuelto.
0: Y qué familia, gorda.
1: Que es resuelto.
0: Qué familia.
2: Bueno, estar
1: pareja,
2: juntada,
1: hijos,
2: claro,
1: sí. Okay. Casa, perro.
2: Lo que uno idealiza, no todo el mundo claramente, y creo que hoy cada vez menos la gente, pero bueno, o sea, también pensás eso, si la casa, el auto, la pareja y toda la cuestión.
1: Como que estamos medio chipeados a eso, a ir tachando las cositas de la lista, ¿no?
2: ¿Qué nos puede decir, Flor? Claro, comentanos un poco.
1: ¿Qué resumen haces?
0: Todo vuelve, ¿no? El famoso todo vuelve.
1: ¿Qué resumen haces?
0: En realidad puedo llegar a sintetizar porque decís esto, estoy haciendo las cosas bien, estoy haciendo las cosas mal. Hoy, mis 40 años, vos decís, la crisis de los 40 a mí me está tocando atravesar. Creo, entiendo o la quiero tomar como una pseudo crisis de los 40. Pongo el parámetro de mi éxito en el tiempo que tengo para estar tranquila, para el no trabajo forzoso de che, sí o sí tengo que trabajar para pagar esto, para hacer esto, para ir acá, para ir allá, para la casa, para el auto, para el perro, para... Hoy mido mi éxito en el tiempo que le puedo dedicar a las personas que amo, me parece. Es como, che...
2: Va a otro lado ahora.
0: Sí, hoy va por otro lado. Quizás a los 30 tenía otro pensamiento totalmente distinto. Yo a los 30 estaba embarazada, sí. a punto de parir y con otra cosa en la cabeza, con otra idealización. Hoy disfruto mucho el poder dedicarle el tiempo a las personas que amo, que me parece un montón tener tiempo para eso. Y para mí, ¿no? Fundamental.
2: Para uno también.
0: Esto, tengo ganas de llorar, tengo ganas de reír, tengo ganas de estar tranquila. Bueno, me lo tomo. Hoy, sí. Eso para mí, esa mínima cosa, es éxito. Sí, obviamente, soy una persona que pude elegir y decidir viajar, recorrer el mundo, decir, che, me voy acá, me voy allá. Increíble. Laburar mucho tiempo para decir, a fin de año me voy. Era mi motor, era mi objetivo. Che, laburo todo el año y me voy a tal lado.
2: Me doy el gusto y me quiero ir, sí, bueno. Obvio. Sí, yo creo que también hay que... A mí me pasa, yo ya cumplí 32 y aflojé bastante con el tema, pero la crisis de los 30 fue muy fuerte. De hecho, ahí fue medio que empecé terapia. Sigo con terapia, la verdad.
1: Buenísimo.
2: Sí, yo feliz, obvio, no lo voy a dejar. Y me pasaba eso mucho de la crisis, de que yo también esto de preguntarte si vas a conseguir pareja. Ahora ya me relajé un poco, pero me pesa mucho la edad por momentos. El tema de, yo quiero ser mamá. Yo soy mamá de hijos perrunos nomás.
1: Somos muy duras con nosotras mismas a veces, sin ver todo lo bueno que hemos logrado, porque es un montón y con
2: bueno,
1: mucho trabajo.
2: Por eso hay que como relajar también la cabeza, o sea...
0: Igual entiendo esto, el conseguir, creo que por ahí ya no va, es como hoy lo estamos entendiendo de otra manera, que yo siempre la corrijo a ella, es como no hay que conseguir,
2: hay que
0: estar y cada una cosa, el famoso meme o sticker, una cosa lleva a la otra, se va dando solo, si está preparado para vos hoy, ya está, va a estar y se va a dar y...
2: Creo y encima que está, hoy está difícil también.
0: Hoy siento, está re complicado, hoy entiendo que está re complicado, que no es lo mismo que... Porque hoy también se puede decir que no un montón y se puede decir que sí, obviamente, muy, muy fácil, pero hay tanta información, hay tanto...
2: Tanta libertad también.
0: El aparatito este que tenemos constantemente, que yo no lo tengo a mano ahora, pero laburo mucho con él y
1: tenemos
0: y
1: un mundo en las manos.
2: Sí, hoy ya no hay contacto con nadie. Hoy es todo...
0: Y es re duro eso, y es re difícil, porque, ponele, a mí me pasa que soy de la vieja escuela, que soy del famoso face to face, y el mirarte a los ojos, y el charlar. Conocerte con alguien, nos vemos en el boliche, y ahí, o nos vemos en Vicio, nos vemos en Aura, pasaban los chicos. Y la realidad es que yo siempre les digo, che, basta, no se dejen guiar por el me gusta, porque yo eso no lo entiendo, el fueguito, llámenme señora, soy mi abuela.
2: Y que todo el mundo la llama por ahí también, sí, claro.
0: Quizás
2: claro.
0: Es un
2: háblame.
0: Poco, claro, es como,
2: escribime.
0: O hablá, yo siempre a ustedes, saben que siempre les digo, che, o sea, es más fácil.
2: Hable.
0: Contesten, pregunten, háblense. Cortémosla a conseguir el algoritmo famoso ese que no, al contrario, creo que eso es un poco lo que a la generación de ustedes, viéndolo un poquito de afuera, es lo que arruina un poco la emoción y el todo. Porque la idealización que genera la red social, cuando los ves en persona, es terrible. Es como se viene 800 niveles abajo.
2: Hay una realidad muy editada con las redes.
1: Uno sube su mejor parte, ¿no? Su mejor versión.
2: ¿Quién se muestra real en las redes? O sea, es muy poca la gente.
1: La gente que se muestra real, que yo he visto,
2: que llora,
1: vulnerables, claro. Reciben mucho hate también, no es como.
2: ¿Por qué te filmas llorando?
1: Claro. Claro, guardate algo para la privacidad. Claro.
2: No sé, hacen una. No sé, algo que hagan.
1: Por eso es como que nunca se termina de.
2: Es muy complejo. Hay una realidad muy editada también con las redes, que bueno, yo lo estoy. Lo padezco bastante, o sea, no sé, como a mí me cuesta lo que hablamos.
0: ¿Y qué es lo que padeces? ¿Qué es lo que te cuesta?
2: Las redes, como hablábamos hoy, me cuesta como enchufarme también. El hate a veces me molesta.
0: El hate,
2: yo me engancho
0: el hate,
2: mucho, que lo hablamos la otra vez con Ueca.
1: ¿Por qué?
2: Ponele,
1: tenés 100 comentarios buenos y si hay uno malo, ese es el que
2: y yo
1: nos
2: me
1: queda.
2: Enrosco, pero aparte soy peleadora y sé, pero te peleo.
0: A muerte,
2: obvio, que te voy a contestar y te voy
1: Además,
2: a decir de todo. Y no está bueno
1: gastando
2: tampoco.
1: Nuestro tiempo en alguien que está atrás de una pantalla. Que no te
2: y
1: lo
2: que
1: viene
2: no conoce
1: a decir
2: nada.
1: Y que no te conoce.
2: Pero bueno, existe mucho el hate.
0: Bueno, no, y existe que la misma persona esa que estamos hablando saben que tiene 5 cuentas más.
2: Ay, y le comenta a todo el mundo. Bueno,
1: no hay ni foto.
2: Me meto en los videos de, qué sé yo, de los famosos. Y los comentarios, yo no puedo evitar ver los comentarios. Y me indigno por cómo comentan, por cómo piensan que conocen y, no sé, o a una chica que es mamá y le dicen lo que tienen que hacer, es terrible. Pero bueno, Pablito está full con los comentarios. La mayoría de los comentarios.
0: ¿Qué dice? ¿Qué opina la gente? ¿Qué pregunta? ¿Qué quiere saber? Me intriga. No tengo el teléfono.
2: Mucho filtro en las redes me pusieron.
0: Mucho filtro en las redes.
2: Uy, también ese.
0: ¿Nos están diciendo a nosotras?
2: Ah. Pero mirá qué naturales que somos.
1: Los chicos nos pusieron un filtro gratis.
2: No, mentira. No, sí, en serio, hay mucho filtro también. Después.
0: Bueno, igual el filtro, hablemos del filtro, porque.
1: Está bien usarlo. Si a vos te gusta.
0: No, bueno, ponele. Está bien,
1: ¿por qué
0: te
1: no?
0: gusta.
2: Después, yo tengo medio encontrada la sí.
1: Después te encontrás con
0: igual
1: otra
0: el
1: cosa.
0: El filtro hoy en la vida real también se aplica a las cosas que uno se agrega, a las cosas que uno se hace, a cómo
2: sí.
0: se.
2: Y el retoque.
0: El filtro uh-huh. del Instagram es el mismo filtro que vas a ir a buscar a un médico o que van a buscar a un médico. ¿Para qué? ¿Para prolongar qué? ¿Para disimular qué? ¿Para tapar qué?
1: Y hay gente que no quiere envejecer, amiga.
0: Bueno, pero no envejeces solamente estéticamente, ¿no? Es como, che, eso solamente te marca que, o sea, hay...
1: No, bueno, pero si se puede prolongar un poquito más.
0: En la parte física.
2: Me inyecto claro. la cara.
0: En la claro. parte, porque después también
2: porque
0: está
2: hago toda.
1: Bueno, sí, eso ya es.
2: No, bueno, sí, eso estamos hablando, sí.
1: Claro.
2: Mucho más interno, pero bueno, mucho de, hoy existe tanto también de esto de inyectarse, qué sé yo, Botox y más, que yo banco un montón igual, me encanta.
0: A mí la verdad que no me va ni me viene todavía,
2: o sea,
0: no me ha llegado.
2: Yo sí que, si te hace sentir mejor, hacelo.
0: No me ha llegado claro. el canje adecuado.
2: Ah. Canjes en comentarios. Estéticas,
0: no
2: podríamos conseguir igual
0: la
2: alguien.
0: La marca correcta. Ah. No, la verdad es que eso, todavía no me siento como dije, bueno, ya fue, esto, llegué a los 40, me salieron todas las arruguitas que me van saliendo las cositas que van saliendo.
1: Ay, sí. Bueno, hoy igual, ponele, está como que le damos un poco más de bola a esto de cuidarnos. Skincare. Romantizamos el skincare de una manera, yo a veces me encuentro que llego a la noche muy cansada y digo, la... Puta madre,
2: no, sí,
1: pero
2: o sea,
1: sí, hay
2: la
1: que
2: rutina de skincare
1: la cara,
2: siempre.
1: Hay que ponerse las cremas. Es como una rutina sí. que se me ha hecho hábito, pero que siento que está muy romantizada en redes. Ver todo el ASMR y la cremita y la cremita y la cremita y la cremita
2: no
1: y la
2: me
1: cremita.
2: Sale hacer el video.
0: No, y que igual los varones también empezaron a hacerlo.
1: Me encanta también.
0: Me parece muy interesante que también se cuiden más que nada por cuestiones también de. Sobre
1: de salud,
0: todo el protector solar,
1: de
0: ¿no?
1: salud.
2: Los chicos igual. Ahí se cuidan la cara.
1: Protector solar, cremita hidratante.
2: ¿Sí? Yo nunca. ¿Vos te cuidás, Chauqui,
1: la
2: cara?
1: Serum. ¿Sí? Bien amigo.
2: Protector solar. Ah,
1: es un montón.
2: Es verdad, Pablito que tiene toda la rutina.
1: Me encanta.
2: Ah, venía a mostrarnos. Un día lo vamos a traer.
1: Es muy importante cuidarse, el entender que la piel de la cara necesita otra cosa, la piel del cuerpo. Hay que darse bola y eso está muy bueno.
0: Sí, yo tengo que reconocer igual que hay veces que en la que llego y no me da culpa, no me siento mal, no me da nada.
2: Me levanto el otro día con todo el rímel corrido, no pasa
0: nada. Y hay
2: nada.
0: Veces que paso de largo porque, bueno, pues las cuestiones, ¿no?
1: Sí, sí, horarios, una está cansada, por eso te digo, a veces hemos romantizado ese tema y es agotador, hay que hacerlo todos los días, a la mañana, a la noche.
2: Yo tengo 43 y no me coloco nada, pusieron acá.
0: Bueno.
1: Bien.
2: Es válido también.
1: Obvio.
2: Sí, obvio, está perfecto, chicos. Chill. Vamos por vos, hostil, ponen.
0: Mira.
2: Ariana Barrera, la quemaban en vivo. Ah. ¿Sale grupete completo? Pusieron. Hoy. O mañana.
1: ¿Hoy? ¿Hoy y mañana?
0: ¿Quién te dice? ¿Quién te ha visto? ¿Quién te ve?
2: Para, Ariana, no me alteres, por favor. Es que, amiga, Ari, soy yo nomás con el chat, imagínate.
0: Nos ve. Ay, que no tenemos el teléfono en la mano. Bueno,
2: tú me acerco. Sí, estás como muy relajada, te veo como muy...
0: Es que yo toco
1: el living
0: toco
1: de casa.
2: Ella está faltada la patita que arriba.
0: Yo estoy invitada.
2: Sí, después, ¿qué opinan sobre la rotación de las partículas que giran su propio eje? Tome, qué buena pregunta.
0: ¿Realmente querés que hablemos de eso?
1: Pará que le pregunto al chat.
2: No, mirá que viene igual. Acá sacaron el tema del deporte. Me gusta, para sentirse bien. Banco mucho el deporte. Bueno, no sé si ustedes entrenan.
1: Tienen que hacer lo que sea, pero moverse.
2: Moverse, ¿no? Aunque sea caminar.
1: Es hermoso. Quiero contarles que voy a empezar pádel.
2: ¡Ay, me encanta!
1: Para estar más cerca de mi mejor amiga, que te mando un beso enorme. Te amo, Maga. Voy a empezar pádel solo por vos, amiga. Para estar más juntitas, para tener fines de cancha. Porque
2: me
1: bueno,
2: igual
1: me sucedió un poco esto también con mi mejor amiga, de tiempos diferentes. Horarios, no poder coincidir. Yo quizás estoy más en esto como que salimos, la gorda está en otra. Y no hemos podido coincidir. Y la extraño. Entonces dije, bueno, ¿qué hago?
2: Me encanta igual, es re linda la actividad de pádel.
1: Me encanta.
2: Yo casi empiezo acá en Neuquén y bueno, nada, tiempo, horario.
0: No, y
2: horarios,
0: encima hay un montón de lugares, hay un montón, sí. Están abriendo cada vez más canchas. Conocemos un montón de amigos que tienen canchitas de pádel que están buenas.
1: Hay por todos lados, hay para hacer.
2: De todo.
1: De todo.
2: No, está muy bueno. Y bueno, y eso, moverse también. Moverse aunque sea caminar, qué sé yo. Un par de cuadras, que la gente también no
1: 10.000 pasos diarios.
2: Hay que hacer lo
1: recomendado.
2: Sí.
1: Con eso ya...
2: Movés un montón el cuerpo.
1: Muy positivo lo que generas.
0: Bueno, justamente ustedes son dos personas que recontra muestran en redes sociales, que eso me parece súper interesante, la actividad, que realmente lo hacen porque lo aman, realmente le ponen el amor, aunque les cueste un montón, porque sé que les cuesta un montón a veces levantarse, sobre
1: hay
0: todo
1: días
0: Vane.
1: Que es, sí.
0: Yo las
1: disciplina,
0: admiro, las es 100% admiro un montón.
1: No lo hagan logro en sus casas. Ser Team 5AM. No cuenten conmigo.
2: Soy la única demente.
1: Se levanta toda la semana a las 5 de la mañana, chicos. Es
2: increíble. 5 y media estoy ahí, 6 menos cuarto. Mi profe Facu, que va, igual. Gracias a él, creo también, porque realmente. O sea, igual antes lo hacía, pero ahora llevo una disciplina muy.
1: Y es muy importante que
2: muy
1: alguien
2: buena.
1: Te motive. Y te acompañe.
2: Las
1: y
2: veces que quiero faltar, la culpa me gana, porque claro. A veces está solo conmigo. Y digo, si falto, ella está ahí esperándome.
1: Claro. No da.
2: Y se come una hora y media sola. Entonces, nada, Facu, te mandamos un beso, aunque me enoja mucho entrenar y entrenar pesado, no me gusta. Me da odio. Sí, me enojo mucho, la verdad.
0: Bueno, pero podemos descargar ahí un montón, amiga.
2: Él me dice, hacé la patada de glúteo pensando en que es mi cara, básicamente. Okay. Sí, te lo juro, imagínense la bronca que me da.
0: ¿Y te imaginás que es la cara de él o te imaginás otra cara? ¿Nos querés contar?
1: No le vamos a poner nombre.
0: ¿Te has imaginado otras caras?
2: Paso palabra.
1: Vos, amiga, cuando hacías boxeo, ¿qué pensabas?
2: Claro.
0: Qué divertido. Yo hacía kickboxing. Lo hice ahí en Miro Team. Le mandamos un beso. Con muchas ganas de volver. La verdad que creo que es una de las actividades que más me gustó en toda mi corta vida. no podía pensar en otra cosa, claramente, porque si no te ligabas una piña, o sea, claro. Era como, hacía flaca, concéntrate. No, muy bueno, la verdad que eso, hacía, era muy divertido, era entretenido, me gustaba, claramente quiero volver, no me están dando los tiempos, pero ya me voy a organizar.
2: Sí, obvio, hay que hacerse un tiempito también. Bailar es alto deporte, pusieron acá.
0: Sí, chicas, yo salgo el cardio, los fines de cada vicio que voy son 15
2: pasos. Yo no tengo la contadora esa de pasos que tiene.
0: Sí,
2: usted.
0: Sí, yo sí. Es que por eso salgo, porque allá la única preguntale no puedo, también. Es el único horario que puedo.
2: 20.
1: Ah. 20.000 pasos. Bien, ¿eh? Para el tengo claro. Una duda, ¿te cuenta cuando levantás el pie? Sí. Ahí cuenta. O sea sí. Que si vos estás.
0: A veces sin... haces el meneadito y no te.
1: Ese no cuenta.
0: No te cuenta, okay. Che. No te cuenta.
2: Bueno, tenemos que ir cerrando.
1: Bueno.
2: Tenemos que despedir, bueno, sí. No hicimos. Bueno,
1: paren el sorteo.
0: Igual está en las redes eso todo, ¿no? Queda ahí en las redes, hacemos el sorteo en vivo.
2: Que los chicos nos ayuden con ese tema, porfi.
1: Hagamos el sorteo ahora, así vemos quién se lleva las entraditas.
2: El tema es que no sé si habrán mandado el WhatsApp, ¿no habrán mandado algo? ¿No?
1: ¿Mandaron?
2: Si no, me la llevo yo.
1: Ah, te lo mandó a vos, amiga.
2: ¿A mí?
1: Sí.
2: ¿Qué? ¿Pero una sola persona?
0: Es que eran dos entradas, capaz que es para una persona con su amiga.
2: A ver, déjenme chequear esa información.
1: Yo tengo las entraditas.
2: Marcela 069, el qué DNI. Bien. ¿Puede ser? Sí, perfecto. Bueno.
0: Bueno, Marcela,
1: tengo
0: a estar en Laura.
1: 5 entradas, chicas.
0: No, qué grande, Fran.
1: Gracias, Fran.
2: Bueno, Marcela.
0: Pará, tienen que seguir a Aura. O sea,
1: tienen que seguir a Aura.
0: Perfecto.
2: Y a Aura.
0: Se colabora eso.
2: Bueno, chicos, nos vamos despidiendo entonces. Hasta acá llegamos.
1: Bueno, muchísimas gracias a todos los que estuvieron haciendo el aguante del otro lado. La verdad que estoy recontra contenta, quiero volver a decirlo. Siento que es una experiencia súper copada y hacerlo entre amigas
2: me encanta.
1: Me entusiasma mucho más. Así que, bueno, este es el primero de muchos.
2: Ojalá se copen.
1: Obvio. Sí, sí. Y sepan que todo lo que se habló acá queda entre nos. ¿Ok?
2: Bueno. Muy buena. Quieren que después amigas. Elegimos de los que estuvieron en el chat, regalamos el resto de las entradas, dos para
1: dale,
2: esta chica.
1: Dale, y el regalito. Bueno, gracias a todos.
2: Gracias, nos despedimos hasta el próximo viernes.
0: Bueno, gracias por invitarnos.
2: Gracias, gorda hermosa.
0: Amigas.
2: Te amamos.
0: Las amo.
2: Gracias a los chicos.
1: Gracias, amigos,
2: gracias
1: por estar acá.
2: Gracias allá a los chicos bebés. Que nos ayudaron.
0: Gracias a mis bebés por acompañarme.
2: Nos ayudaron con la cortina, con todo, la verdad
1: gracias.
2: Que... Nada, unas novatas nosotras.
1: Un equipo de trabajo hermoso.
2: Gracias a todos por el aguante.
0: Y gracias a toda la gente que está ahí afuera. ¡Ah!
2: Les mandamos un beso enorme.
1: Gracias. Buen fin de semana. Bancar.

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en llamar la revista del sábado. Bueno, hoy estamos... Sí, bastante frío. 3 grados marca la temperatura, pero como hay un vientito de unos 20, 20 y pico kilómetros a la hora, se siente un poquitito más, ¿no? Venía bastante livianito de ropa y tuve que inmediatamente recurrir al abrigo, ¿no? Así que te cuento esto porque si todavía no saliste de la cama, bueno, abrigate para salir porque está frío. La máxima para hoy, pronosticada, de ahí a que vaya a suceder, es de 11 grados, pero lo bueno que el cielo va a estar despejado, ¿sí? Tenemos que dar una información de último momento, esta vez confirmado ya, que es el fallecimiento de Jorge Messi, el papá de Leo, de Lionel Messi, que ustedes recuerdan durante el Mundial, se había dado una noticia y una onda rara ahí en streaming, pero esta vez confirmado. Es más, antes de yo darles esta noticia, me chequeé todos los portales, no solamente de Rosario, sino de oficiales y de Buenos Aires, y en todos la noticia estaba confirmada, ¿sí? Si no, no lo hubiera dicho. Además de eso, Jorge Messi no solamente era su papá, joven, 68 años, sino que además ha sido pilar fundamental en la trayectoria de Leo, porque ha sido su representante, su manager, su consejero, su compañero en todo momento en su carrera. Y sin dudas, ustedes recordarán, en un partido ya se había quebrado él en llanto por esta situación que habían pasado, y él lo dijo, bueno, porque ya la situación se había tornado irreversible, era cuestión de momento, y bueno, esto sucedió en Rosario, en la clínica donde estaba, y bueno, luego de todo este proceso falleció Jorge Messi a los 68 años. Así que nuestras condolencias a nuestro capitán, a nuestro líder futbolístico, y además a toda la familia Messi, porque de una manera u otra toda su familia se ha hecho parte de esta gran familia argentina, ¿sí? Repito, Jorge Messi falleció a los 68 años. Bueno, yo esta semana, la verdad que tenemos un resumen bastante... bastante amplio, o sea, se me ha hecho difícil por ahí sintetizar todas las noticias que ocurrieron en la semana porque fue muy intenso, hay una serie de eventos que no solo pasaron acá en la ciudad, sino también, bueno, en la provincia, en el país, en el mundo, y algunas que nos invitan a reflexionar, otras que nos convocan, otras que quizás puedan ser un poco más auspiciosas. No siempre es la realidad, es todo aquello que queremos, pero a mí particularmente me gusta, y es la propuesta que siempre trato de traerles a ustedes, que es darles las noticias, brevemente comentar, pero no dejar pasar, más allá de que yo siempre digo, yo no soy neutral, pero hay cosas que suceden y nosotros, por lo menos, yo no me gusta dejar de contarla. Así que esa es la verdadera de la esencia de nuestro programa. Y además siempre acompañarlo con buena música, música para todos los gustos. Siempre tratamos de darle, no sé si el gustito a todo, porque a todo no se puede, pero en gran parte sí, quisiéramos por lo menos tener esa sensación de que cuando ponemos un tema musical le estamos dando el gustito a más de uno. ¿Te parece, Maxi, si empezamos con algo de pop internacional? Y pero después vamos a tener mucha música argentina, tenemos invitados también, porque hay cosas muy importantes que suceden, que van a suceder, y nosotros queremos contártela aquí en la revista del sábado. Okay.

23 grados la temperatura en la ciudad de Cipolletti. Ya sabes, si querés comunicarte con nosotros, lo podés hacer al 2996-073-371. 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Y además, bueno, por Facebook, por Instagram y todas las posibilidades de comunicarte con nosotros. Bueno, la semana también arrancó aquí en la ciudad con la muerte de un jubilado, Jorge Ortiz, que vivía junto a su esposa en el barrio San Pablo. La esposa se encuentra en el área de psiquiatría del hospital de nuestra ciudad y bueno, la autopsia no mostró y no determinó la causa de la muerte, es decir, no hay evidencia física de algún heridas ni nada que se le parezca, con lo cual se refuerza la hipótesis del consumo, de alto consumo de alcohol y clonazepam para lograr primero el estado de inconsciencia y la muerte posterior, reforzando la teoría de una de un pacto suicida, ¿sí? Se habló de una carta, no eso la justicia no lo reveló, no lo confirmó aún. Yo particularmente lo conocí a él. Me ha tocado atenderlo en el trabajo, obviamente con sorpresa entre todos nosotros. Los que trabajamos ahí nos llamaba la atención porque hacíamos poquititos días que lo habíamos visto a él. Ella no, si bien le habíamos hecho algunas gestiones, pero no la teníamos en persona. Y la verdad que nos choquea porque decís, bueno, si es, lo vimos así, si pasó esto, si era tal, lo que se especula, que una situación compleja desde lo económico, como muchas tantas personas que se manifiestan así, y tomar una determinación tan contundente, sin duda que impacta, sin duda que choquea, y es algo que evidentemente, digamos, necesita esclarecerse con precisión. No por el morbo en sí, sino por decir, bueno, descartar cualquier otro tipo de indicio, porque a veces es uno solo, pero que los dos decidan un pacto suicida no es nada fácil de digerir. Los hijos estaban en el exterior, alguno que ha llegado a ellos, me dicen que estaban en Alemania, otros me hablaron de Australia, la verdad que yo no podría precisar, pero no estaban acá. Entonces ellos estaban más bien solos, se hablaba que su situación económica es compleja, se asomaba el tema de la renovación de contrato del lugar donde vivían, que no iban a poder asumirlo, sin duda, como le pasa a mucha gente con el tema de los contratos de alquiler, y sobre todas las cosas, bueno, la complejización y la precariedad que se estaba tornando su situación económica. Así que Jorge Ortiz, en ese sentido, la muerte no pudo establecerse por la autopsia. ¿Sí? 3 grados la temperatura, esto es la revista del sábado y tenemos música para compartir con vos.

0: Te cuento que esta semana fui con mi hijo a ver Spider-Man en el CCC. Digo esto porque la sala Lorenzo Kelly es una sala muy linda, muy agradable, ¿no? En esto voy a coincidir con el intendente, algo que dijo en el streaming del otro día. Lo único que nos faltaría por ahí es poder consumir algunos pochoclitos ahí durante la película, porque se hace difícil. Más cuando las películas son 2 horas aproximadamente. Así que las entradas están a un valor inexistente, 5.000 pesos cada uno. Así que bueno, hay nuevas funciones, ¿sí? Estaba viendo. También van a haber obras de teatro, canelones, milonga. Bueno, hay varios eventos para realizar en Cipolletti. Te quería contar, yo creo que da para largo igual, ¿no? Pero el jueves pasó algo. Hay algo que pasó en todo el país. No fue sencillo. Lo voy a decir de alguna forma porque a mí no me molesta confrontar. A mí siempre en el marco del respeto y sobre todo cuando se debaten ideas y no concurso de chicanas. Yo por convicción personal no solamente participé como ciudadano de la manifestación aquí el jueves en la plaza, oponiéndome al proyecto de extranjerización de tierra, pero además decir que bueno, que ahí hay una cierta heterogeneidad de ideas, porque ahí no pertenecen a un solo partido, sino a muchos, y hay muchos vecinos y demás, y nosotros a veces, bueno, por lo general tratamos de subir todo a nuestras redes del medio, también personal y demás. A veces el nivel de insultos, Yo no sé si no logramos dimensionar a veces la libertad que tenemos de expresarnos, ¿no? Porque, no sé, no medimos a veces. Realmente tenemos un nivel de violencia en los comentarios, en los insultos, que realmente me asombran. No obstante eso, lo que pasó es que el proyecto de ley de extranjerización, como se le dice el capítulo 3 del proyecto gubernamental, se retiró, como también la ley de fuego. La ley de fuego, para explicarlo mejor, ¿viste cuando dicen, uy, mirá, se quemó tal bosque, se sospecha que hay un negocio inmobiliario detrás de...? Bueno, eso ocurría hasta que salió esta ley, la ley máximo, que se le dice, porque fue en ese momento Máximo Kirchner quien lo propuso, que decía que por 60 años no se podía redireccionar el sentir de esas tierras para, de alguna manera, evitar las especulaciones comerciales, inmobiliarias y, por qué no, extranjerizantes. Eso se intentó sacar ahora y se dejó de lado. Bueno, también eso es un segundo punto. Y el tercer punto, te lo voy a contar después del corte, tiene que ver con los desalojos express. Pero eso, después del corte.
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0: Estamos de regreso aquí en la revista del sábado. 3 grados la temperatura, 24 kilómetros en la hora, el viento que todavía sopla y se hace sentir más frío todavía. Bueno, yo te estaba contando recién con lo que pasó el jueves en el Senado. ¿Sí? Media sanción sí se le dio a la ley de desalojo express. Y aquí no menos controvertida esta situación, que después se tendrá que ratificar en diputados también, ¿no? ¿Qué dice en líneas generales el desalojo express? Que si bien está en la ley, habla de procesos judiciales y a la vez también habla de una situación controvertida que tiene que ver cuando hay chicos, cuando hay adultos mayores, como el caso que describíamos recién, o cuando hay personas con discapacidad. Dice que si vos no pagás a los 10 días, con un proceso abreviado en la justicia, el locador ya puede ser pedido de desalojo y sin mediar mucha más sentencia se puede con la policía ir y sacarte las cosas de la calle. Entonces dice, bueno, pero en los casos de que haya niños o ancianos o personas con discapacidad, bueno, este proyecto habla de 10 días más. ¿Sí? Entonces, si no pagás, en 10 días te pueden desalojar, y si hay chicos discapacitados o ancianos, a los 20 días, como mucho, ya podés estar en la calle. Bien, esto en parte suena cruel y en parte suena por ahí... No vamos a ponerlo ni del lado del diablo ni del lado del bueno. ¿Por qué? Porque hay personas que hace mucho tiempo tienen propiedades usurpadas, personas que no pagaron el alquiler y demás y no la pueden sacar. Bueno, banco, ahí que se puede hacer un proceso más que abreviado. Eso por un lado. Por el otro lado, también tiene que ver que hay situaciones que se complejizan más que nada por la gente que se quedó sin empleo o que no cobra tiempo. En fin, hay un sinnúmero de situaciones que se pueden enumerar de una forma u otra y llevan a una situación controvertida con todo esto que tiene que ver el desalojo o el desalojo express. Y vos decís, bueno, ¿y esto por qué? ¿Qué tenía que ver con la otra ley que tiene que ver con la ley del fuego? Nada, me parece que era una mezcolanza, porque en línea general se llamaba la ley de propiedad privada y ahí había una mezcla para habilitar la compra a mansalva de, sobre todo, tierras en lugares de fronteras, en lugares estratégicos con recursos naturales que son de lo más necesario. Así que este proyecto, esta parte, este capítulo de la ley de propiedad privada se va a rediscutir y tiene su segunda instancia, su correlato en la Cámara de Diputados. Veremos qué va a pasar, si se sanciona tal cual, si se sanciona con modificaciones o si vuelve al Senado, porque en caso de rechazar se vuelve al Senado para una nueva tratativa y ahí quedará. Esto se definió el jueves. Por eso te decía que estos son eventos importantes. Nosotros tratamos de contarte esta situación y de alguna manera describirte cuál es el panorama que tenemos al respecto con esto. ¿Sí? Vamos a un temita musical y enseguida volvemos porque tenemos mucho que contarte de lo que ha pasado esta semana aquí en el país, en la ciudad, en la provincia.

estábamos conversando con Maxi, nuestro operador, antes de dar esta comentar esta noticia, que ya la habíamos hablado en la semana, pero el fallecimiento de Claudia Kersi. Claudia era docente, directora del Colegio Descubrir de aquí de la ciudad de Cipolletti. Y por eso yo le, como yo no la conocía, le pedí la referencia a Maxi, pero dijo para ella había sido muy buena directora, para mi mamá también, y para la comunidad educativa de la escuela. Jóvenes, 54 años, así que bueno, un buen recuerdo que tiene Maxi de Claudia Kersi, a quien mandamos a toda la familia nuestras sentidas condolencias. Y reiteramos una vez más, esto confirmado, ya lo pudimos verificar en todos los portales, el fallecimiento de Jorge Messi, el papá de Leonel, y también que venía trayendo una enfermedad y que, bueno, ustedes recordarán ese episodio en el Mundial, por ahí, no era una fake news, sino bueno, una equivocación, un yerro desde lo mediático, pero ahora sí confirmado por todos los portales. A los 68 años falleció Jorge Messi de una enfermedad que lo tenía actualmente internado en una clínica en Rosario. Así que también para toda la familia Messi, el pésame que corresponde en estos momentos. Recién estábamos escuchando un aviso que tiene que ver con el Bolsón Expone. Bueno, porque hablábamos del cine, hablábamos de la feria, de todos, pero también hay un evento muy importante que no sale muy caro, es en el Círculo Italiano, ¿sí? En la calle Irigoyen, y más de 30 expositores nos vienen a traer todo lo que habitualmente se produce en Bariloche, así que ya me estoy imaginando algunos, qué sé yo, no sé, quesos, cervezas y más cervezas, todas artesanales, dulces, no sé, toda la cocina, bueno, todo lo que tenga que ver con trabajo de artesanía, cuero, billutería, todo, bueno, más de 30 expositores y algunas cosas más que seguramente debe estar vinculado a la ropa y demás. Bueno, ¿en qué horario? Hasta las 22 horas, desde las 13 horas hasta las 22 horas, la entrada es ínfima, 3.000 pesos, 4.000 pesos cada uno, más de eso, y aparte adentro podés consumir, estás bien calentito, bien abrigadito adentro, y de paso ves cosas maravillosas que se producen en la comarca andina, ¿sí? Bueno, 4 grados la temperatura, seguimos con la música y en un ratito ya vamos a estar con nuestra invitada de hoy porque tenemos muchas cosas que preguntarle.

Estábamos hablando con Carlitos Leiner, nuestro compañero. Pronto va a volver Crónicas Elementales los días jueves a las 22 aquí en FM Master. Bueno, con Mabel ya recuperándose, quizás como comenta Carlitos, no va a estar desde el arranque en los micrófonos a medida que ella se vaya sintiendo mejor y pueda sumarse, pero con unas crónicas elementales o unas crónicas esenciales, como le digo yo, fundamentales, y alguna reconfiguración en el formato se va a poder continuar con esta hermosa propuesta, que además, bueno, tiene su reproducción en Ushuaia, me parece que era, Carlitos, ¿no? Sí, me parece que sí. Así que bueno, ayer también fue San Cayetano, ¿no? El patrono del trabajo, se vio grandes filas, grandes manifestaciones por a lo largo y a lo ancho en este caso en Buenos Aires, pero también hubo en otras zonas donde se venera a San Cayetano. El mensaje ha sido, sobre todo, como siempre, pan, paz y trabajo y una Argentina sin excluido. Es un valor que no debe ser solamente un valor religioso, también tiene que ser un valor de vida de todos aquellos, ¿no? Que buscamos, esperamos siempre un mejor trabajo, una mejor propuesta que nos dignifique, que nos permita mantener a nuestra familia, cumplir sueños, ¿sí? Yo hace unos días en unos programas decía que una de las teorías fundamentales en el mundo para mantener ocupada a la gente y no hacer ningún tipo de reclamo es mantenerla endeudada, sin trabajo, y con eso no tiene tiempo para soñar. Cuando te eliminan los sueños, te quitan un montón de cosas que tienen que ver con el desarrollo humano. Bueno, nosotros quisiéramos que eso no ocurra, nos unimos a aquellas personas que tanto ayer como todos los días no solamente agradecen el trabajo que tienen, sino que aparte piden, sobre todo para las generaciones que vienen, para los jóvenes que hoy están con trabajos precarios, algunos que tienen que volver a vivir con su papá. No le hace mucha gracia a ninguno, ni a los hijos que se vuelven, ni a los papás que, viste, que ya habían soltado un poco, que ya habían hecho el proceso de decir, bueno, el nene se fue a vivir solo, la nena se fue a vivir solo, y bueno, los números no le dan para alquilar, mantenerse, vestirse y todo lo demás. Entonces, más con las renovaciones de los alquileres, han decidido volver, ¿sí? Así que, sí, acá me pasaba, Carlitos. Ciudad Autónoma de Buenos Aires y Río Grande, Tierra de Fuego. Por supuesto que sí. Crónicas Fundamentales llega allá. Y además, bueno, por nuestra web, Master Río Negro, a todas partes del mundo, aquellos que nos quieran escuchar. Tengo un par de amigos que viven en Europa, de vez en cuando se enganchan y nos whatsappeamos, ¿no? Pero bueno, no es habitual, no siempre, bueno, aspiramos, dice que de alguna manera cuando escucha la revista del sábado se entera de lo que pasa, por lo menos aquí en la ciudad, ¿sí? Vamos a un último tema musical, corte, y enseguida ya estamos con nuestra invitada del día de hoy. Vamos a charlar profundo de algunas cosas que tienen que ver no solamente con nuestra ciudad, ¿dale?

Mientras vamos preparando, renovando el mate, vamos a poner un temita musical de estos que me gustan y sobre todo porque tiene cierta connotación social. Pero bueno, ¿quién quiere oír? Que oiga. El señor Lito Nevia, padre del rock argentino.

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Bueno, yo quería arrancar la nota que voy a presentarles ahora, es una nota en vivo, que tiene mucha significancia. A lo largo de mi vida me ha pasado de encontrarme con gente que se encamina por el lado B de las cosas. ¿Cuál es el lado A de las cosas? El éxito, la fama, las cosas que funcionan bien, todo lo que está perfecto, todo aquello que es ideal. Pero siempre del lado B está mucha gente que se le dificulta, ancianos, niños, madres, gente sin trabajo, gente sin techo, gente que no tiene servicio, gente... Bueno, ese es el lado B de las cosas. Y muchas veces, el Estado no está presente, porque no llega, porque son políticas, porque por distintos motivos, por el que sea, no me voy a enfocar en eso ahora. Pero sí me voy a enfocar en esas personas que yo voy conociendo y que de alguna manera...

0: generación del 90, yo soy la generación X, yo soy la generación de los 70, ya militábamos en los 80, pero esta generación de los 90, los que están entre los 30 y los 40 años, y me topé ya en varias circunstancias a mi invitada de hoy, a Nadia Pesán. No le voy a preguntar la edad por una cuestión de, porque es una señorita, pero decirle, bueno, que su generación es bienvenida aquí en la Revista del Sábado. Así que hoy, en la Revista del Sábado, Maxi, ¿sabes a quién tenemos? Tenemos a Nadia Pesán, de la ciudad de Cipolletti. Ahora sí, hecho los anuncios, Nadia, bienvenido a la Revista del Sábado.
1: Bueno, buenos días, Horacio, gracias por la invitación a vos y para la audiencia.
0: La gente, por favor, deja de hablar.
1: Qué buena y qué linda presentación hiciste, muchas gracias por eso. La verdad que sí que nos hemos encontrado en muchos lugares de los ámbitos de participación y los espacios de militancia. Venimos desde lo personal y colectivamente con la agrupación a la que pertenezco, Las Victorias, militando hace mucho tiempo en Cipolletti. Nos hemos chocado con compañeras que quizás hoy ya no están, pero que nos han dejado un enorme acompañamiento en levantar las banderas y en poder llevar adelante nuestra mirada y nuestro posicionamiento, ¿no?
0: Bueno, contale a la audiencia, ¿quién es Nadia Pesán?
1: Nadia Pesán, te voy a decir la edad porque tengo 38 años.
0: ¡Ay, lo puede decir! ¡Lo puede decir! ¡Ella lo puede decir! ¿No? Sí, Dios sí. Mío.
1: Soy cipoleña, nací en el 88. Me tocó vivir, como vos me dijiste, la época de los 90 y recuerdo, porque la política me gustó desde muy chica. Desde muy chica. Hace un tiempo me choqué con una persona que está empezando a participar y a tener una mirada, ¿no?, de lo que es nuestra ciudad. Y yo me recordaba de encuentros donde iba con mis papás, con mi mamá, sobre todo, que era militante del peronismo, del barrio. Yo soy oriunda del barrio Luis Piedrabuena. Uh-huh. Y escuchaba a quien fue intendente de esa época, Salto, uh-huh, con 5 o 6 años, y yo creo que desde ahí me empezó a interesar la...
0: Y los discursos del Rudy eran bastante efusivos, ¿eh?
1: Exactamente.
0: ¿Viste? Era el viejo político, ¿viste?, que cuando hablaba, terminaba la frase y te daba pie para el aplauso.
1: Y tenía una presencia y esto de una cercanía con la gente, con las vecinas y los vecinos, que hacía que la política sea algo cotidiano en nuestra vida y en la de las familias. Uh-huh. Y un poco esa época de los 90 que nos tocó transitar, quizás desde la infancia, pero siendo conscientes de la situación de nuestra provincia, de tener 5 o 6 años y querer ir a la escuela y con más de 3 o 5 meses de paro, con mamá y papá trabajadores, claro, con hermanas docentes, forma algo de mi vida en lo personal que es cotidiano. Uh-huh. Es como mi cable a tierra la política y es algo a lo que le dedico muchísimo tiempo, muchísimo esfuerzo y trabajo, sobre todo.
0: Sí, porque yo te he escuchado, te he visto reclamando por la escuela 50, por las calles, por... Bueno, porque uno puede decir, bueno, me gusta la política para, y yo digo, a mí me gusta la política por. Para es decir, bueno, porque quiero llenarme de plata, ser diputado, ser senador, una cosa así, bueno, ese sería el para. Ahora, el por no representa eso. El por es por este, por esto, por aquello, por aquello, por aquello. ¿Qué es lo que te inspira la política? ¿Cuál sería tu por?
1: Y para mí la política es una herramienta de transformación. Esto, venir de una clase y de una familia trabajadora, humilde, y de haber entendido desde muy chica las desigualdades, creo que es lo que genera un motor de aportar y de construir dentro

0: del espacio donde militamos, que es el peronismo, uh-huh. Seguir sosteniendo esas banderas que a este país le ha dado muchísima dignidad.
1: Sin duda. Bueno, yo el jueves te vi obviamente en la marcha, también te he visto en la marcha por por la igualdad de los derechos de la comunidad LGBT, todo. O sea, son muchas banderas al mismo tiempo. ¿Eso en vos te moldea la persona, te moldea el ser militante, te moldea de alguna manera? Decir, porque una cosa es cuando te inspira y otra cosa que además de inspirarte te lleva a la acción.
0: Sí, totalmente, y es algo que va de la mano, uh-huh. transitar nuestra vida y poder habitar cada uno de los lugares donde nosotros nos movemos, uh-huh. Es parte no solo de la militancia política, la militancia social y la sindical, porque también por mi trabajo estuve bastante tiempo trabajando dentro de un espacio sindical y creo que eso te va formando. Te va formando muchísimo.
1: Puedes decirle a la gente en qué trabajabas, no hay problema.
0: Yo trabajo desde los 21 años dentro de la provincia. Uh-huh. Me fui de Cipolletti a los 20, 21 años. Empecé mi carrera de militancia después de los 16 años, que perdí a mis dos papás por uh-huh. cuestiones de salud. Y bueno, en Bolsón llegué con ganas de mover un poco todo eso de que había transitado en Cipolletti y me choqué con un lugar que me contuvo muchísimo. Uh-huh. Y bueno, como no puedo no involucrarme en las cuestiones políticas, empecé también mi militancia en Bolsón, donde viví 6 años, en Bariloche y en General Roca, donde estuve viviendo como 4 años. Y después de 10 años me vine para Cipolletti por una cuestión política, uh-huh. de acompañamiento a un grupo de mujeres que en su momento habíamos empujado a que se una, porque muchos de los espacios de militancia en nuestra ciudad del peronismo no tenían en cuenta la voz de nuestras compañeras. Y eso fue un motor y fue quizás la causa por la que decidí venirme para acá.
1: Sí, yo hoy comentaba al empezar que me llamó la atención, por ejemplo, para bien, ¿no? En el encuentro que se hizo en la plaza el día jueves, no todos pertenecen a un partido político. Lo cual nos lleva que es momento de encontrarse socialmente con todos los, aquellos que más o menos pensamos parecido o en su defecto respetar a aquellos que piensan diferente. Esto te lo cuento yo porque lo viví. Cuando yo militaba en el secundario, era Franja Morada, que representaba la Unión Cívica Radical, y después estaba la UES peronista, todo lo que sea, pero eran adversarios, no eran rivales. Es decir, no era uno destruir al otro, no era pelear al otro, no, y no por eso renunciaban a sus ideas y a sus convicciones y los hacían menos. Y yo creo que ese encuentro que se dio, por ejemplo, en este caso del jueves, que se inicia con un trapo, digo yo, este trapo que Lo Celso y este Cuti levantaron Lisandro Martínez levantaron en el partido post Inglaterra-Argentina, de alguna manera nos pegó un tirón de oreja a todos los argentinos, ¿no?
0: Sí, eso es real. Sobre todo entendiendo que el amor que tenemos por nuestro país, en el caso de lo que fue el Mundial, también nos tiene que hacer salir un poco de ese individualismo donde nos hemos sumergido, ¿no? Uh-huh. Como sociedad, como comunidad. Y lo que está pasando en el país quizás es un poco lo que hoy está haciendo a la gente empezar a poner un poco más de atención uh-huh. en lo que está y el rumbo en el que está llevando el país quienes nos gobiernan. Y eso tiene que ver con las complicaciones en lo cotidiano de las familias, de los trabajadores, de no llegar a fin de mes, de estar con sueldos bajísimos, de no poder tener espacios como cualquier trabajador y trabajadoras de ocio, porque hoy tenemos que tener dos o tres trabajos para poder llegar a fin de mes. Uh-huh. Entonces creo que un poco también la cuestión económica es lo que está hoy poniendo un foco también en cuáles son los pasos que está dando este gobierno cuando ha avasallado con leyes que van en contra de la clase trabajadora, que se ha retrocedido en materias de derecho de una manera abismal, y eso creo que es lo que hoy el vecino y la vecina, que quizás no se involucra en lo político, en lo partidario, pero que tiene una mirada, hoy está viendo que las cosas no están bien. Y eso es un poco lo que estamos viendo nosotros, que quienes venimos acompañando, como vos bien decías, ciertos reclamos, ciertas luchas que llevan muchos sectores, sobre todo en nuestra ciudad, en nuestra provincia, que es donde nos movemos. Y eso ha despertado interés en la gente, creo que, y que se debe tener una responsabilidad, ¿no? Porque muchas veces, y esto lo menciono siempre, nos han hecho creer que la política es mala palabra.
1: No, claro.
0: Que la política es algo negativo, que se llega ahí porque son vivos todos los que llegan. Y eso no es así, porque quienes están ocupando cargos representativos, tanto en los consejos deliberantes, en los municipios, en la provincia, en la legislatura, en el Congreso, en diputados, en senadores y a nivel y la figura mayor que es nuestro presidente, tienen una responsabilidad enorme de dar respuesta a todos los sectores, más allá de las banderas políticas.
1: Ayer yo hablaba con alguien y le refrescaba una frase de Alejandro Dolina cuando le preguntaba a alguien si ese preconcepto que tiene la gente que todos los políticos son chorros, él contestó: para un analfabeto todas las escuelas son iguales. Es decir, ¿qué quería decir? No está bueno generalizar, porque la política es sana, la política es buena, es el arte de lo posible, o como decías vos, el arte de transformar. Que algunos por ahí tengan un vínculo desde lo económico, si viene por interés se va a ir. Y el que viene por convicción se va a quedar y va a seguir. Entonces, ese compromiso social al que vos haces referencia, y creo que ahí está la respuesta, ¿no? De comprometerse también por el otro.
0: Sí, y de también ser conscientes que quienes ocupan esos lugares son los que definen y deciden sobre nuestro día a día. Son quienes toman decisiones, son quienes te resuelven si hoy el transporte pasa por esta esquina de un barrio, si ingresa o no, si te urbanizan tu barrio, si te da la posibilidad a través de proyectos de poder llevarte los servicios. Creo que es enorme la responsabilidad que tienen, y hemos perdido de foco eso, de que a la clase política hay que exigirla. Uh-huh. Y es un poco también lo que nosotras venimos instalando, con una responsabilidad enorme en nuestro compromiso, en nuestro acompañamiento hacia la comunidad educativa. Nosotros sabemos la situación que por ahí están atravesando las escuelas, las cuestiones edilicias, las instituciones, las falencias de las mamás en vivir en barrios periféricos y la lejanía que hay con el resto del casco urbano. Lo mismo lo que están viviendo los trabajadores y trabajadoras rionegrinos. Hace poquitos días se aprobó en la legislatura el pase a planta permanente de 4.200 empleados provinciales. Una lucha sindical que obviamente es sumamente positiva, pero que también nos hace reflexionar en qué condiciones están los trabajadores y trabajadoras de nuestra provincia.
1: Hay mucha gente, puede ser más de 20 años, como mencionaban algunos, que estaban en esa situación y recién ahora los pasan a planta permanente, ¿puede ser? ¿O son gente que se le va renovando contrato habitualmente?
0: No, hay contratos que son transitorios, que sí, se renuevan anualmente, y después hay pases a plantas que se van, el último creo que fue en el 2016, sí, que es donde yo rendí el pase a planta viviendo en General Roca. Hicimos todo el proceso de examen y bueno, se van acordando en mesas salariales y paritarias esto, los acuerdos. Sí. Creo que son etapas y es ahí donde van ingresando personas que ingresan en los últimos años. Uh-huh. Y que es algo sumamente positivo. Ahora también hay un trasfondo que es el que nos atraviesa los empleados estatales, que es los sueldos. El porcentaje en negro que percibimos y bueno, los aumentos que no impactan en absoluto, ¿no?
1: Yo soy, como yo, como buen empleado público que soy, hace 36 años que soy empleado público, le aseguro que los que somos empleados públicos no nos hacemos ricos, no tenemos privilegio, sí tenemos por ahí estabilidad laboral, hasta por ahí nomás, porque a fin de año se terminan unos cuantos convenios colectivos y ahora va de nuevo. La ley de indemnizaciones abre un campo que, bueno, puede ser más que peligroso, sobre todo a gente que tiene mucha antigüedad. Pero les puedo decir que todo ese cambio de, por ejemplo, un trabajo, yo vendo mi trabajo, el Estado me lo paga y tengo que hacer honor a eso. Digo, porque muchas veces esta estigmatización constante del empleado público, que esto, que lo otro, y la verdad que no está bueno que, sobre todo entre trabajadores, por ahí nos bajemos el precio, porque en el caso mío, que soy una persona que se formó en una institución, alguno dice, no, pero tenés 36 años de antigüedad, y yo le digo, no, tengo 36 años de experiencia. Depende de dónde se lo mire, bueno, sí, porque sí. Eso es una formación constante.
0: Sí, exactamente, y bueno, también eso, el bajar el valor de quienes están en las instituciones, de esos trabajadores que sostienen las instituciones, ¿no? Es algo que bueno, que se ha instalado y que tiene y que también tiene una intención que va de la mano de generar odio.
1: Sí.
0: Y de generar un rechazo a quienes solucionan las problemáticas día a día, ¿no? Porque nosotros, y esto siempre lo remarcamos, nosotros cuando nos llega alguna situación, acudimos y tenemos que buscar la forma de que sean las instituciones que resuelvan. Y eso la gente, y esa herramienta que son es el Estado y sus instituciones, la gente tiene que saber perfectamente de qué manera acceder.
1: Bueno, yo te voy a hacer una última pregunta, porque la verdad me pasó demasiado rápido el tiempo, porque tengo muchas cosas para consultarte, pero estás hablando de la provincia, nos vamos a tomar un minuto, una pequeña licencia en esto, porque en realidad a mí me interesaba que la conocieran a Nadia, pero bueno, hoy vas a participar en un evento político importante, tengo entendido.
0: Sí, hoy es el lanzamiento de campaña de María Emilia Soria en la ciudad de General Roca, es un acto que se está organizando para las 7:30 p.m. Nosotros acá desde Cipolletti vamos a convocar a las 5:00 o 5:30 en Parque Norte para que poder ir en conjunto con vecinas y vecinos, con espacios, con agrupaciones con las que venimos intercambiando y tratando de poder tener una mirada y un análisis de nuestra ciudad y de nuestra provincia. Va a ser una tarde linda porque quienes venimos militando y acompañando y levantando las banderas del peronismo, creo que como hace mucho tiempo no tenemos una candidata natural y con un anhelo de poder transformar la provincia, ¿no? Y de poder tener un proyecto político distinto al que nos gobierna. Y eso creo que es algo positivo, es algo que todos los partidos políticos deberían presentar y tener. Porque también hoy pensaba, se han dejado hasta en campañas de la gente de tener interés en qué piensa,
1: sí,
0: los dirigentes que van a las urnas, qué es lo que piensan de cada situación y de cada tema o problemática que tenemos en nuestra
1: provincia. Pero por suerte hay varias nadias a lo largo a lo ancho del país que nos dicen, no te duermas porque hay que votar el año que viene y hay que construir una propuesta.
0: Exactamente, sí, sí, y en ese sentido, bueno, venimos trabajando acá desde nuestro espacio, dentro del peronismo, en tener una plataforma política. Como te decía, nosotras venimos de una agrupación de mujeres que muchas veces tuvo que acatar a las decisiones de unos pocos. Y hoy tener esa iniciativa de poder llevar adelante una propuesta y de poder tocar todos los las problemáticas y que pasan en los lugares con las familias que menos recursos tienen, creo que nos hace meternos en un ejercicio constante de ser esa representación o de llevar esas voces que muchas veces no tienen el acceso al plano político, ¿no?
1: Te vamos a pedir un pequeño favor, Nadia, como último, que le digas a la intendenta María Emilia Soria que los micrófonos de la radio, de FM Master, tenemos durante la semana, será un buen día y demás, están abiertos para ella, para cuando quiera acercarse. Bueno, que se escuche también la voz de ella, como la de todos los candidatos que seguramente van a ir construyendo durante estos próximos meses en la provincia y en la ciudad. Y FM Master es una radio que ofrece pluralidad de opiniones.
0: Perfecto, gracias. Yo voy a hacer llegar el mensaje no solo a María Emilia, sino también a muchos de los compañeros y compañeras que están detrás de ella. Ayer estuvo en Roca y el trabajo que lleva agrupaciones como Acción Peronista, que es la agrupación de militancia de compañeros que han llegado a lugares y a banca como José Luis Barros, y todo el equipo que acompaña es enorme y es diario. Y muchas veces decimos, no saben lo que se trabaja por detrás, no saben.
1: Habrá que darse a conocer.
0: Exactamente.
1: Bueno, ha sido la presencia y la voz de Nadia Pezán, esta joven, lo digo así, joven, militante social de la ciudad de Cipolletti. Ha estado en la revista del sábado. Bueno, vamos a un corte, Maxi, y enseguida volvemos con más información.

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4: Bueno, llegamos a la parte final de nuestro programa. Estábamos intentando comunicarnos con el capataz, pero bueno, tiene la casilla llena. Hoy tiene la transmisión Cipolletti contra Villamitri. Bueno, qué sé yo. Lo intentamos, como siempre. Lo intentamos hasta el final. Mientras tanto, nosotros le mandamos un cariño muy grande a Mirta y Ricardo, que están ahí del otro lado escuchándonos, como siempre. Todos nuestros mejores deseos para Mabel. La vemos prontito, si Dios quiere, ¿sí? Bueno, y para ustedes, ¿qué tenemos? Bueno, música en vivo, como nos gusta a nosotros cerrar el programa, aprovechando esa energía que se genera cuando el artista y su público vibran de igual manera. Ah, pará, acá tenemos, ¿podemos salir al aire, amigo? ¿Sí? Hola, Edgardo.
5: ¿Cómo estamos?
4: Bien, digo, capaz que estabas en ese momento muy, muy complicado y
5: no, por eso no. Había bajado a comprar unas facturitas para tomar mate.
4: Primero que nada, ¿cómo estuvo el viaje?
5: Muy bien, estamos al aire.
4: Sí, ya estamos al aire, sí. Fue una emboscada, ¿no? Porque ya estábamos largando música en vivo para poder ganar tiempo. Contanos cómo fue el viaje. Sí, yo te estoy escuchando.
5: Ah, perfecto, perdón.
4: Sí, Maxi perdón. Estaba haciendo de la suya, ¿viste? Así que bueno.
5: Ahora sí. Horacio, bien el viaje, bien. Muchísimo tránsito.
4: ¿La ruta?
5: La ruta, o sea, demoras mucho hasta salir del Alto Valle, hasta salir, ponele, de Villa Regina, Chichinales. Ahí hay mucho tránsito, más en el horario que habíamos salido nosotros. Después la ruta en general está mejor que si tenés que ir para el lago de Catriel el 25 de mayo.
4: No hablemos de eso.
5: Claro, bueno, ya hemos hablado en varias oportunidades. Sí. O sea, en ese sentido está bien, bueno, paralizada la obra ahí en la rotonda de Chuelechuel, el ingreso fundamentalmente a Chuelechuel, que todavía tenés que ir por las colectoras, que son de tierra y entre la lluvia y el barro, pero después en líneas generales un viaje rápido, no es demasiado lejos a los que estamos acostumbrados en los últimos tiempos, así que nada, llegamos con tiempo y forma para descansar.
4: ¿Sol?
5: A esta hora de la mañana aquí en Bahía Blanca hay mucho sol, pero bien, también hay algo de viento, lo que hace que la temperatura, hoy se fijaba Adrián hace un rato y la sensación térmica está por debajo, está por los menos 2 más o menos, pero es producto del viento, el viento. Después, si eso no existiría a esta hora de la mañana, indudablemente sería una linda mañana, no, soleada sí, por lo menos.
4: Sí, bueno, contame cómo está el plantel de Cipolletti.
5: El plantel de Cipolletti ayer a las 9 de la mañana partió con destino a Bahía Blanca, con las dudas lógicas, cuando de pronto vos tenés el plantel a disposición, y tenés jugadores que pueden cumplir distintas funciones, y entonces es un lindo problema que tiene el técnico al momento de elegir cuál va a ser ese 11 titular. O sea, tenés superpoblación en algunos sectores de la cancha, entonces eso hace que de pronto el técnico dude al momento de armar ese 11 titular, o por lo menos lo que pensamos nosotros. Fabián Enríquez la debe tener mucho más clara. Jugadores con casi llegando al límite de

0: tarjetas amarillas, habrá que cuidar, no sé qué es lo que va a proponer el técnico, si hará amonestar para que puedan cumplir el miércoles en la visera de cemento, el miércoles al mediodía o a la tarde o a la noche, todavía no está decidido cuándo se juega el partido, o deberá portarse bien y tratar de aguantar la mayor cantidad de partidos posible. Pero hay tres jugadores, Nehuén García, Marcos Pérez y Almirón, son los tres jugadores que tienen cuatro amarillas cada uno. Vamos a ver si hoy se hacen amonestar para poder pagar el miércoles que viene o, insisto, portarse bien y esperar. Pero en líneas generales el plantel, charlábamos con Fabián en el transcurso de la semana y están todos físicamente muy bien y a disposición del cuerpo técnico para lo que decida.
1: ¿El esquema que propone el entrenador será igual al partido local o...?
0: Yo creo que no, Horacio. ¿No? Yo creo que no. Yo creo que no acaba. No te digo que venga a colgarse el travesaño, no es la idea de Enrique, ni del cuerpo técnico, ni de los jugadores, pero no creo que venga con una línea de tres en el fondo, con un Villamitre que viene de ganar también ante Atenas de Río Cuarto en la primera fecha. Así que no creo que va a ser un poco más conservador en ese sentido, intentando poder llevarse los tres puntos si es factible, o por lo menos llevar algo, ¿no? Que sería el ideal de lo que entiende el técnico para esta parte del campeonato donde no podés resignar absolutamente nada, ¿no?
1: ¿Y el campo de juego, tenés idea cómo está? ¿Ya pudieron verlo? ¿Está en condiciones?
0: Estamos camino a la cancha, porque donde nos alojamos estamos muy cerca de la cancha de Villamitre. Por lo que pudimos ver en el ingreso a Bahía Blanca, también hay grandes lagunas, lo que seguramente también ha llovido y mucho aquí, como sucedió en el Alto Valle. No sé si con tanta amplitud de días, pero aquí también llovió, nos decían los colegas cuando hablábamos con ellos en el transcurso de la semana. Pero bueno, hoy hay viento, hay sol, y si la cancha por allí está un poco húmeda, le va a venir muy bien. Es un lindo campo de juego, grande, ancho. Te da espacios para correr, para poder proponer tu fútbol, pero yo creo que está bien, que está bien. En un rato, a lo mejor por ahí, cuando pasemos por ahí, podamos observar un poco a ver cómo está la cancha.
1: ¿Y la terna arbitral, qué referencias tenemos?
0: ¿Me puedo guardar el derecho de autor?
1: Sí, tal cual. Todo lo que diga puede y será usado en su contra. Si no aprendemos más.
0: Me reservo el derecho de autor. Y con eso te digo todo.
1: Pero está bien, está perfecto. No. La verdad que vos que tenés tanto recorrido y a la gente siempre le decimos, a veces parece que no, pero se influye y Cipolletti tiene a lo largo de toda su vida en los nacionales, en los torneos, esa bajada cuando dice, bueno, va para atrás y hoy perdés, y hoy o perdés o no ganás. Sí. Y quieras o no, te sacan, te cobran las que están lejos del área y las que están cerca se hacen los tontos. Si es amarilla va roja y si es penal le ponen tiro libre fuera del área, total no hay VAR, ¿viste? O sea, hay un montón de artimañas para lograr que un equipo pierda. ¿Cuál es el interés? Muchas veces económico, muchas veces...
0: Sí.
1: Mirá, me trae una anécdota, me parece que fue... No sé si fue en Ecuador, no sé dónde... Boca jugaba un partido bastante clasificatorio, ¿no? De esto me hago cargo porque pasó así. Resulta que en ese viaje va Riquelme, cosa que llamaba la atención. Generalmente Riquelme no viaja con el equipo.
0: No.
1: Bueno, cuestión es que lo muestran, además, cara rota total. El tipo llega con muchas bolsitas así de regalo, además con camiseta de Boca y que esto que el otro, y entra a la ¿cómo es? A la sala al vestuario de los árbitros.
0: El vestuario del árbitro.
1: Claro, entregan, lo saluda, viene Román Riquelme, lo saluda a todo. El tipo no dijo nada. Simplemente, pero ¿qué pasa? Ya los condiciona. Ah, mirá, vino Riquelme,
0: Claro.
1: Y ya con eso, viste, yo no puedo hacer una payasada y cobrar en contra de Boca, qué sé yo. Igual salieron san empate como suelen hacer ellos. Pero vos decís, ¿está permitido eso? Y no tendría que estar permitido. No sé, por protocolo.
0: Claro. Sí. Pero bueno, pasa. Nos hemos encontrado con muchos partidos de esas características, ¿no? Donde la localidad pesa y nada. O sea, cuanto menos, yo siempre digo que cuando menos lo nombremos al árbitro, más sí. desapercibido pasará, significará que está haciendo bien la tarea.
1: Ojalá.
0: Cuando ya lo entras a nombrar demasiado, ya deja de ser protagonismo el partido y comienza a ser el actor principal. Así que bueno, sí. ojalá que me tenga que retractar al finalizar el partido y deba decir que es un ha sido no, un buen no. arbitraje, estaré conforme conmigo mismo, ¿no?
1: Sin duda. Bueno, Edgardo, que tengan una buena transmisión, un feliz regreso y aguardaremos el lunes para que nos comentes cómo salió.
0: ¿Cómo
1: todo.
0: No? ¿Dale? ¿Cómo no? Bueno. Horacio, que terminen bien la mañana. Abrazo a todos. 1:30 de la tarde la previa, 3:30 el partido. Así que estaremos desde el Fortín de Maipú y Necochea, la casa de Villamitre, para la segunda fecha de este torneo. Recordando que el miércoles hay fecha entre semana, por eso se juega sábado, Horacio.
1: Sí, sí, sí.
0: Y en un rato vamos a confirmar si el partido con Argentino de Montemayor va en el horario de la tarde o a las 9:00 p.m.
1: Perfecto, perfecto. Bueno, Edgardo, un abrazo.
0: Abrazo y grande.
1: Estamos en contacto.
0: Gracias.
1: Bien, estábamos recién en contacto con Edgardo Budnik, el capataz, con el relato Cipolletti Villamitre. No te lo podés perder a partir de las 13:30, como dijo Edgardo. La previa, no te lo podés perder y lo podés seguir. Maxi, vamos a música en vivo, que se nos está yendo el programa.

Dice Carlitos Lainer que si el arbitraje es normal, si el arbitraje es normal, traemos como mínimo un empate y tal vez un triunfo. Ojalá, ojalá, ojalá, porque bueno, Bahía siempre es una parada muy difícil, nos ha ido bien, nos ha ido mal, bueno, ojalá, ojalá se cumpla lo que dice Carlitos. Seguimos con música en vivo, tenemos este clasicazo también para vos, ¿eh?

Quizás no lo sepa usted, pero estos han sido grandes, pero enormes éxitos de los años 80. Así que me alegro que le guste y que lo pueda movilizarse. Este tema también era un clasicazo, mirá.

Bueno, yo me tengo que despedir por hoy. Ha sido un placer compartir con ustedes noticias, músicas, entrevistas y algunos momentos muy particulares que estamos viviendo en este momento con el señor operador de radio Maximiliano Dallinger. Ha sido un placer acompañarlo, ha sido un placer que nos reciban siempre orgullosos. Si Dios quiere y el viento sopla a favor, el próximo sábado estaremos aquí en la revista del sábado haciéndote compañía, ya casi cumpliendo 8 años en esta hermosa casa. Así que un abrazo y gracias por estar ahí.

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0: Buen día, nuevamente. Otro sábado más. Hola, San, ¿cómo estás?
1: Buenos días, acá estamos. Buen día, con este hermoso, hermoso sol que tenemos hoy.
0: Por fin.
1: Hoy es un día, la verdad, que va a estar alucinante.
0: Muy bueno.
1: Primero, con todas las personas que nos acompañan.
0: Nuevamente.
1: Como todos los sábados. Que nos hacen hinchada desde acá y desde la casa. Y también, hoy tenemos una sorpresa.
0: Bien.
1: Sí, y la sorpresa es para vos.
0: Chan. Bueno, bien.
1: Así que esto lo vamos a hacer súper rápido porque estamos rejugados con los tiempos, pero con los chicos hemos preparado una sorpresa para vos, así que te vamos a pedir 2 segundos que cierres tus ojos.
0: Cierro los ojos 2 segundos.

0: abro. Muchas gracias. Por los 36 años cumpliría de bien.
1: Que los cumpla feliz.
0: Qué grande, muchas gracias.
1: Que los cumpla feliz.
0: Gracias, gracias, gracias. Gracias, el jueves fue mi cumple, así que les agradezco. La verdad me encanta, gracias. Metí los dedos sin querer, mis hijos estarían felices. Gracias, Ana. Gracias, chicos, la verdad. Muchísimas gracias a todos. Fue un día muy tranquilo. Fue un día de trabajo y tranquilidad. Mi partner ya estaba media pachucha, así que...
2: Ya era hora de dormir.
0: Era exactamente, pero ahora...
2: Así que bueno, nada.
0: Muchísimas gracias.
2: Al final la vamos a compartir con el
0: Lástima equipo. Que no lo van a poder comer el resto, pero bueno.
2: Bueno, no importa, nosotros, los demás desayunen con nosotros.
0: Tal cual, como... exactamente.
2: Es así.
0: Bien, tenemos semana interesante, de muchas novedades. Tengo algunas que traje para que leamos y veamos y después arrancamos con nuestro primer invitado. Hoy viene Federico Paolo de Smith, de Solvantis. Tenemos varias para que nos cuente, sí. Fede, todo lo que está haciendo.
2: Tenemos a Cintia Ramón de SR.
0: Exactamente.
2: Y
0: nos vuelve a acompañar
2: Mercedes Daniele
0: de Cidata
2: Consultora,
0: que viene con nosotros.
2: Así que bueno,
0: pero bueno,
2: tenemos un programa bastante super,
0: exactamente,
2: power.
0: Y aprovechando que está Fede, y vamos a contar algunas cosas, viendo el desarrollo de Río Negro siempre, ¿no? En este caso en particular, tenemos que lo que pasó es que veíamos en la nota del diario Río Negro de esta semana, del día viernes, salió que con todo el eje del Vemos y el proyecto de GNL, muchas empresas norteamericanas están poniendo el foco en Río Negro. Esto es algo que
2: ¿qué vamos a hacer con tanto trabajo? Gracias a Dios.
0: Por suerte, viene bárbaro y
2: viene
0: se
2: bárbaro.
0: Viene con todo.
2: Sí.
0: El gobernador está o estuvo en Estados Unidos y aprovechó para vender lo que nosotros... vender todo el desarrollo que tiene Río Negro. Se destacan, obviamente, todo lo que tiene que ver con el RIGI, el Vaca Muerta o el Sur, con el oleoducto y la terminal que se va a armar en Punta Colorada, el proyecto de Southern Energy, que es el de LNG en el Golfo San Matías. Ahí tenemos más de 10.000 millones de dólares de compromiso de inversión, o sea que creo que es importante. Todo esto lo sacó la gente de Vaca Muerta News. Y también el gobernador aprovechó y habló mucho de la oportunidad que tiene el gas argentino, producto de que Rusia, en el contexto global, sale de la provisión de gas, lo cual le abre una oportunidad a Argentina para que se convierta en proveedor de GNL. Y todos los inversores pidieron... como cinco condiciones claves para poder transformar este potencial de Vaca Muerta en una exportación sostenida. Quedaríamos por detrás de China en la exportación de GNL a través del CESA, por ejemplo, que puede vender 2 millones de toneladas anuales de GNL a Alemania, por ejemplo. Y donde, como Europa ya tomó esta decisión, nos marcan, lo mismo que venimos hablando hace varios los programas anteriores, cinco ejes que piden. Primero, tener proveedores consolidados, importante, creo que eso nos abre una oportunidad gigante, sobre todo a las empresas de Río Negro, de terminar de afianzarse y de generar la estructura necesaria para poder ser un proveedor de largo plazo, sin ningún tipo de inconvenientes, al margen de lo que venimos hablando también. Infraestructura, punto importantísimo, lo charlábamos la vez pasada con Diego Pérez de FDSA, se lo charlábamos con Lautaro Martínez del Fogarrío. Financiamiento, entra Lautaro nuevamente en lo mismo.
2: Y bueno, es lo que se necesita, hoy las pymes necesitan el apalancamiento del Fogarrío,
0: exactamente.
2: Está bastante bueno lo que están haciendo, y todo lo que se está construyendo en la zona también, eso está muy bueno. E incluso ahí estamos mirando la posibilidad de el día martes, yo me voy a presentar en el foro de Vaca Muerta News, que está en Buenos Aires, Mi meta es conseguir una entrevista con Marín. Vamos a ver si lo logro. Vamos a ver qué pasa. El sábado que viene les cuento. Bueno, vamos a ir a ver cuáles son las novedades que tiene, a ver cuáles son las inversiones que se van a venir a la zona. Y la verdad que, bueno, quiero tener la información desde primera mano.
0: Tal cual. Y la verdad que es súper importante hoy por cómo viene todo el desarrollo para este lado. Otra de las cosas que pidieron, y acá lo voy a, ya sí lo vamos a sumar a Fede, porque creo que es quien más expertise tiene en todo esto, sobre todo porque de manera personal conozco mucho de lo que él está haciendo por fuera de, no solamente para su empresa con Smith y el transporte. Nos piden capacidad logística. Y acá creo que quien más nos puede contar del tema y que
2: es
0: sabe...
2: Es quien lo hace, ¿no?
0: Es quien lo hace. Y aparte de eso, porque Fede tiene también un desarrollo por de Smith, no solamente para el transporte de equipamiento pesado, sino sé que está trabajando para una empresa de nivel nacional que nos va a dar la última milla en campo, que creo que es algo que necesitamos y mucho. Federico Paolo, bienvenido a Somos Sur. Bienvenido al programa. Gracias por aceptar la invitación.
3: ¿Qué tal? Buen día, Omar. Buen día, ¿cómo estás, Sandra? ¿Todo bien? Muchísimas gracias a ustedes por invitarme a compartir el espacio. Realmente muy contento y creo que tenemos mucho para hablar y desarrollar.
0: Tal cual. Fede, nosotros, como te contábamos antes, lo nuestro es conocerte desde otro lado. Vamos a hablar, obviamente, temas de actualidad y ahora vamos a tocar un poco esto de que hablábamos de la capacidad logística. Pero si estuvieses en un asado con... no solamente con amigos, sino de gente, ¿cómo venderías, cuál sería el pitch para dar a conocer Smith y todo? Yo sé que tenés 3 o 4 proyectos más también en marcha.
3: Está bien, gracias. Como bien lo dijiste vos, son proyectos, son emprendimientos. Me caracterizo por ser un emprendedor, creo que eso es lo que más me describe. Me gusta aceptar desafíos, me gusta el formato asociativo, me gusta ese concepto que tenemos los emprendedores de poder desarrollar la cadena de valor, aportar valor a la zona. Y creo que ese es el norte que tenemos todos. Después, particularmente me dedico al transporte, ese es el rubro principal que tiene el grupo. En lo que es transporte nos dedicamos al pesado de la industria, lo que es el transporte de equipo petrolero, apuntamos a los equipos de torre, a grandes empresas del primer anillo, lo cual eso nos permite a nosotros posicionarnos y tener un termómetro de cómo se va manejando la industria en sí. Para hacia dónde va, en su momento cuando estuvo bien apuntado a Añelo, ahora el norte que va para el lado de Rincón de los Sauces, y sobre todo estamos muy contentos porque también entendemos que hacia el lado de Río Negro, de la mano de Phoenix y de otras operadoras, está desembarcando de una manera que realmente creo que hoy no tenemos dimensión de lo que está pasando, sí, tenemos operadoras. Dimensión de lo que está pasando, sí, tenemos operadoras como Phoenix, que ya está operando, tenemos a PAE, tenemos a YPF, tenemos a CAPEX, Petróleo Sudamericano, Tango, tenemos operadoras muy fuertes que están todos con la mirada del no convencional, entendiendo que el no convencional es quien nos va a dar un desarrollo muy fuerte para todo lo que es el sector industrial. Sí, nosotros apuntamos mucho a la cadena, al desarrollo de la cadena de valor. Y realmente tenemos que hacer que eso suceda.
0: Tal cual. Tenemos, personalmente conozco el trabajo que hace Fede con la parte de logística. Sería interesante, contanos un poco más qué otra... nosotros, como te contábamos, nuestro programa tiene una estructura de primero hablar con un empresario que en este momento está consolidado, conocer las vicisitudes que ha pasado durante todo el tiempo de vida de su proyecto... Pero también tenemos una parte donde hablamos de los... Viene normalmente un emprendedor, que hoy tenemos una invitada. Pero contanos, esto de que decías, bueno, me gusta asociar, me gusta emprender. Sé que tenés 3 proyectos más.
3: Está bien, voy a contar un poquito el origen. Smith nace, es la cedilla de una empresa que nació en el sur hace más de 20 años, de la mano de mi suegro, llamado Transporte FAC, el papá de mi señora y socia, Carolina Fuentes. Él fue el que nos motivó a esto. Con él llegamos a Río Negro. Lamentablemente tuvimos el deceso de él a la semana de haber llegado y asumimos el compromiso y la responsabilidad, no solamente el que nos dejó, sino también de la gente que nos acompañaba. Entendiendo que aprendimos de la industria como la mayoría de los emprendedores en el paso del tiempo, sí, con todos los errores y con todo lo que eso oculta.
2: Vamos creciendo y aprendiendo, digo yo. A veces nos sale un poco cara la escuela, pero es importante.
3: Tal cual. Comparto totalmente lo que vos decís,
2: sí,
3: Sandra.
2: Sí, es así.
3: funciona así. Realmente, bueno, tengo al lado mío también una emprendedora que tiene unas garras que en los momentos de que vos decís bajar los brazos, es uno cada uno nos vamos apoyando para seguir
2: transitando. Es que creo que eso es lo más importante cuando la persona que tenemos al lado es quien nos acompaña. Y está bueno cuando trabajamos en conjunto y lo hacemos con nuestra pareja, porque creo que la consolidación es más firme. ¿Viste? Nosotros, en el caso nuestro, yo soy la netamente comercial y mi esposo es el operativo que puede llevar a hacer todo el desarrollo de lo que se hace del otro lado, y una cosa complementa a la otra, si no es imposible.
3: Tal cual. Sí, comparto, nos vamos acomodando. En su momento, en el inicio, en todo lo que conlleva el transporte, cada uno se empezó a dividir los roles y ella cubría el rol de recursos humanos, control documental, certificaciones, cadete iba a los bancos, y yo estaba
2: todo
3: en el campo.
0: Es que cuando arrancamos empezamos todos de la misma manera, todos hacemos todo.
2: Todos arrancamos en un lugar pequeño, digo yo, en el caso nuestro arrancamos en el dormitorio de mi hija, que lo había dejado porque se había ido de viaje, y entonces ahí esa era mi oficina. Entonces yo era la recursos humanos, la

0: dirigía, la directora, la que entró el documental, haces todo. Tal cual. Bueno, después uno va creciendo.
1: De hecho, también nosotros nacimos de la misma manera, en un quincho, con muchas ideas. Venimos de otro sector, del rubro de salud. Yo soy médico y mi señora es licenciada en diagnóstico por imágenes y asumimos el compromiso y el desafío de poder desarrollar como emprendedores en la industria del oil and gas. La verdad que...
2: Qué cambio, ¿no? De estudiar medicina tanto tiempo a algo totalmente diferente.
1: Sí, es un cambio muy lindo, un desafío hermoso. Entendemos de que nos gusta a los dos. Entendimos que el formato asociativo es el que nos llevó a desembarcar en la zona y nos encontramos realmente en una burbuja del país, como lo es hoy Río Negro. Y sí, lo que pudimos entender y lo pudimos vivir, y eso nos sirve mucho porque nosotros venimos de otro lado, venimos del sur, ya hace casi 5 años que estamos acá. Nosotros elegimos Río Negro para vivir porque realmente el sentido de comunidad que encontramos en los municipios, en la Secretaría de Energía, con los sindicatos, poder tener un diálogo. Nosotros venimos de un lugar que en su momento también explotó como el petróleo, pero no pudimos tener diálogo. No teníamos llegada, no había una comunicación. Y eso creo que nos marcó muchísimo para decir realmente estamos en el lugar indicado para desarrollarnos.
2: Y que creo, esto es una opinión muy personal, esa falta de comunicación, esa falta de sinergia, de trabajar todos juntos, llevó a que le haya pasado lo que pasó con Santa Cruz, lo que pasó con Chubut. Creo que tiene muchísimo que ver. La forma de trabajo, no sé si buena o mala, eso quedará en cada uno, tengo mi opinión con respecto al tema, pero... que hoy de este lado no se nota, o se ve en menor medida. Obviamente cada uno defiende sus intereses, el gremio defiende lo de ellos, el gobierno defiende lo que tiene que defender, y nosotros como empresas defendemos lo nuestro. Entonces, pero por lo menos uno se puede sentar a hablar.
1: Tal cual.
2: Yo, ayer estábamos hablando con vos y salgo del gremio. O sea, esto es, sí. Y es algo constante.
0: Es así.
2: Fede, obviamente todo esto ha traído, vos decís, venimos de algo totalmente distinto, Carolina y vos. Pasaron cosas en el medio, seguramente te han pasado cosas buenas, cosas malas, has tenido de todo tipo de...
1: Un montón de anécdotas, pero bueno.
0: ¿En algún momento pensaste en desistir?
1: Es un constante, creo que en el día me pasa 3 o 4 veces, pero realmente volvemos a esto, a la base de que estamos en un lugar donde podemos realmente hacer un cambio. Nos gusta que el paso que estamos teniendo también deje una huella. Por eso también pertenecemos a diferentes instituciones locales, como lo puede ser la Cámara Empresarial de Servicios, particularmente y personalmente yo también pertenezco al Rotary. Nos gusta mucho el servicio en sí, venimos de ese lado, y de hecho, para tocar un poquito, SMIT, el significado de la sigla de SMIT es Servicio, Minería, Industria y Transporte. ¿Sí? Son los 4 pilares, y el servicio en sí no es solamente el servicio direccionado a la industria, sino es el servicio en general, que es lo que queremos desembarcar y sobre todo hacer un fuerte hincapié, porque de esa manera podés lograr la eficiencia en el desarrollo de la cadena de valor.
2: Tal cual.
1: Entendiendo que no todo pasa por el petróleo, sino que todo lo que derrama ayuda a los comerciantes locales, a los productores, y creo que desde ese lado nosotros podemos agregar mucho valor. Mucho valor.
0: Por eso yo siempre digo que el Vaca Muerta no es solamente YPF, el Vaca Muerta lo hacemos todos, porque todo el mundo que está en mayor o menor medida dentro de la cadena de valor es parte del Vaca Muerta. Entonces, por eso hacemos hincapié siempre en que
2: Vaca Muerta
0: somos todos.
2: Y lo importante que es que se nos está viniendo para este lado mucho más.
0: Mucho más.
2: Hablabas hace un rato de Phoenix y todos sabemos, o sea, perdón, ellos lograron hoy en un solo pozo... un récord de producción importantísimo.
1: Sí, el 25% de la producción.
2: Exactamente, del otro lado, donde tenés un desarrollo ya de una cantidad de años importante. O sea que creo que lo que se viene es interesante. Todo esto, vos tenés, bueno, dijiste, tuviste momentos y días en los cuales diariamente a uno le pasa, hasta acá llegamos, listo, cerramos. Empezaste, como vos decís, tengo alma de emprendedor, y empezaste a desarrollar ahora nuevos emprendimientos que no tienen que ver con la logística. Bueno, uno sí en particular, hablemos de sí, pero los otros, si bien tienen relación, van por otra vía totalmente distinta.
1: Sí, es en sí es la misma vida del emprendedor, que uno nunca deja de tomar desafíos. Generalmente la mayoría no son buenos. Uno intenta contar los buenos para hacerlo más ameno, pero bueno, sí. De 10 intentos, 8 no son los correctos.
0: Te tiraste a la pileta y no tenían agua.
1: Tal cual, tal cual.
0: Así quedamos todos machucados con curita.
1: Todos estos proyectos, que bueno, por ahí lo contaremos en una segunda oportunidad, una de las empresas, para ser un poco más profundo, ¿no? Una de las empresas nos dedicamos al mantenimiento mecánico electrohidráulico. Esa empresa se llama Il Trasporti, ¿sí? Lo que buscamos es acompañar a la industria en todo el proceso y sobre todo estar en todos los puntos para poder lograr la mayor eficiencia en cada sector. Después estamos trabajando en conjunto con una empresa que se llama Orbex, que hace todo lo que es metal mecánico. ¿Sí? Desde esa mano también, el servicio de atención, no solamente en base, sino en campo. Y después con la empresa Solvantis Rental, en este caso, que se está desembarcando muy fuerte en Río Negro, con el rental de módulos de oficina, tráiler y todo lo que sería el acompañamiento de la industria, movimiento de suelo, también para la apertura de locaciones. Estamos
0: esa
1: haciendo...
0: empresa es la que se está instalando en Cinco Saltos, ¿no?
1: Esa empresa es la que se está instalando
0: bueno,
1: en Cinco Saltos.
0: Empezamos a ver crecer nuestros Cinco Saltos queridos, porque yo siempre hago hincapié que tenemos un gran potencial en Cinco Saltos y que hoy necesitamos explotarlo. Así que bueno, esto también significa para nuestra localidad que empresas grandes tengan ganas de venir a invertir en Cinco Saltos, a crecer, a hacerse parte, a ayornarse del lugar. La verdad que, nada, orgullosa del lugar donde vivo. Siempre digo que me crié, soy nacida de ahí y lo que mejor quiero y quiero ver brillar a Cinco Saltos.
2: Bien. Bueno, Fede, te hago una...
1: ¿Puedo hacer un paréntesis ahí? Con esto que está diciendo Sandra con respecto a Cinco Saltos, con Quique particularmente, entre los emprendedores, empresarios, desde la mano de la Cámara también, tenemos muy buena relación, hay diálogo, nos pasa lo mismo con Horacio en Cordero, nos pasa lo mismo con Daniel en Campo Grande, nos pasa con Rodrigo acá, nos pasa en la Secretaría de Energía cuando nos atiende cualquiera de los chicos, Mario,
0: sí,
1: Mariela.
0: Sí, tiene muy buena predisposición.
1: ¿Por qué toco los nombres? Porque eso quiere decir que realmente hay una comunicación. Me pasa a mí y le pasa a cualquier empresario y emprendedor que está.
2: Entonces, es cierto que se puede llegar
1: de esa
2: sin
1: mano,
2: problema.
1: O sea, se invita a que todos los que en su momento, y como nos pasa constante, quieren bajar los brazos o no saben por dónde entrar, las puertas están abiertas, simplemente hay que llegar, hay que golpearlas. Creo que ustedes son un canal muy importante para visibilizarlas,
0: sí,
1: y para generar la conexión, así que totalmente agradecido de que me hayan invitado.
2: Por favor,
1: gracias,
2: sí.
1: Mari y Sandra.
2: La idea es dar a conocer la otra parte de lo que nos pasa a los empresarios, que vos sabés perfectamente que no dormimos, o dormimos a cualquier hora,
0: dormimos poco, dormimos en el sillón,
2: pensamos constantemente, nos levantamos a cualquier hora, son detalles,
0: sí,
2: cosas que pasan.
0: Sí.
2: Fede, te hago una pregunta, te la dejo picando para que lo charlemos, después vamos a una tanda y después la seguimos. Obviamente todo esto del desarrollo de lo que uno quiere hacer, las ganas que a uno... Le nacen constantemente de ir haciendo cosas, lo llevan a que mucho de lo que nosotros hacemos es prueba y error, ¿no? Si vos tuvieses que decirte a vos mismo hace, como dijiste, hace 10 años atrás o 15 años, o en el momento en el que terminaste de estudiar tu carrera, algo en particular, te la dejo picando para después, es ¿qué le dirías o qué cambiarías o qué cachetazo le darías para decir esta por ese lado no es? ¿Te parece? ¿Lo hablamos después?
1: Lo hablamos después.
0: Vamos a la tanda y volvemos en 5.
2: Dale, nos vemos.
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2: Estamos de vuelta y seguimos con Fede, seguimos con San. Y ya tenemos nuestras invitadas también,
0: sí,
2: afuera.
0: Sí, que gran, nos están esperando. Mercedes y Cintia ya están en el estudio esperando, bueno, una sorpresita que tienen las chicas.
2: Muy bien,
0: así que
2: excelente.
0: Vamos a estar acá.
2: Fede, te habíamos hecho una pregunta y es, ¿qué hablarías, qué le dirías a tu yo de hace 10 o 20 años atrás o cuando terminaste la facultad?
1: Está bien, está bien. Y mira, una de las cosas importantes que le diría que es el camino, emprender es el camino, aceptar los desafíos. Y después algo fundamental y que espero le sirva a alguno de los que esté, lo tome y lo capitalice, es arrancar ordenado. Ordenate desde el principio para que el andar y el aprender constante no salga tan caro, sobre todo en la industria que realmente es muy significativo el aprender.
0: Por ¿sí? eso tenemos acá a Mercedes. A Mercedes de Sidata, ella es la que hace el orden en las empresas.
2: Es que lo que hablábamos el otro día, qué mejor que, no es un gasto, es una inversión hacerlo cuando recién empezás, porque eso te ordena todo lo que viene.
1: Tal cual.
2: Normalmente empezamos por la otra parte siempre.
1: Es súper importante entender los procesos y procedimientos, no solo de la industria, sino lo que uno puede llegar realmente a comprender y a desarrollar. Muchos quieren buscar estándares muy altos y sus capacidades no son las correctas. Entonces ahí es donde

0: contabilidad, nos piden la posibilidad de proyectar a largo plazo, nos piden infraestructura, financiamiento. Hablaban de capacidad logística. ¿Cómo ves la logística? También un poco conociendo que estás en un proyecto con una empresa muy grande a nivel logística, a nivel nacional. ¿Cómo ves la logística actual, sobre todo en Río Negro? Bueno. Hay mucho para desarrollar, poco. Y olvidémonos del tema rutas, que sabemos que está imposible.
1: Sí. La conectividad cuesta bastante de hoy, como está el estado de las rutas. Pero esto te lo quiero separar en dos. Yo creo que con lo que decías recién, con lo que gracias de la mano de Alberto, el gobernador, trae a la zona, yo creo que si logramos alinearnos entre empresas, entre cámaras, sindicatos y operadoras, teniendo las reglas del juego claras, pudiendo llegar a tener y poder proyectar inversiones, nosotros vamos a poder cumplir todos los objetivos que realmente y los desafíos que realmente nos toca sortear con esto de llegadas de nuevas operadoras, con exigencias mucho mayores a las que estamos adecuados, sí entendiendo de que si tenemos un plan, el plan y las reglas del juego claras, me refiero a esto de tener contratos, de tener una certeza segura, porque nosotros como emprendedores y empresarios asumimos la responsabilidad de 1, 5, 10, 15 o 50 familias detrás nuestro, y eso creo que es súper importante de que se tenga en cuenta en el tiempo de darnos un trabajo y poder hacerlo seguido y poder entender de que realmente esto tiene que ser continuo, ¿sí? Que no pueden darte hoy realmente la oferta en el mercado supera totalmente la demanda y muchas operadoras no tienen las reglas del juego claras. Eso lo vivimos constantemente, eso hace que pequeños emprendedores y empresarios toquemos banquina, algunos se vayan afuera, otros no. Tenemos que alinearnos mucho con los entes de financiación, para eso bueno estuvo Lautaro también, pero las entidades bancarias creo que hoy no están a la altura realmente de lo que necesita la industria en sí, porque las inversiones son muy grandes, las inversiones son inmediatas, como hay un dicho muy muy muy certero en el petróleo, que es todo es para ayer, todo es para allá. Entonces creo que si nos podemos alinear con eso va a ser muy muy bueno y muy certero para poder realmente desarrollar la cadena de valor y lograr la eficiencia que hoy está requiriendo la industria. Eso por un lado. Y terminando la otra parte, que es la asociatividad con esta empresa a nivel nacional, la empresa es Andreani, nosotros trabajamos para ellos, diversificamos mucho también el servicio. Realmente creo que estamos a la altura de eso y sobre todo integramos y desarrollamos hacia otros transportes también, que eso es un poquito lo que hablábamos hace un rato, el tema de la asociatividad entre emprendedores y empresarios.
0: Tiene, obviamente, bueno, trabajar con Andreani, lo que ustedes van a hacer es la logística de última milla, que se llama, que es desde el galpón, llamémoslo de esa manera, de una burda manera, desde el lugar de acopio hacia yacimientos, hacia empresas y demás. Todo esto trae un montón de cosas. Bueno, justamente ahí tenés infraestructura, algo que a nosotros en la provincia de Río Negro creo que todavía nos falta bastante, que es el desarrollo de infraestructura de todo tipo. Lo hablábamos con vos hace un tiempo atrás, tenemos posibilidades de que estén haciendo 5 parques industriales privados en Cipolletti, pero creo que Cinco Saltos es un lugar estratégico para poner, para montar. Lo mismo ustedes en Barda. Tenemos el tema de la gente y el traslado de la gente, o sea, creo que tenemos muchas aristas para ver. Vos, hace un tiempo largo atrás, fuiste el precursor de llevar adelante la Cámara de Empresarios de Servicios de Río Negro. Y fuiste quien impulsó y empezó a buscar, con esto que tenés de asociarte, a buscar personas y empresarios con los cuales llevar adelante este proyecto. ¿Cómo se dio? ¿Cómo se fue? ¿Y cuál era el fin con el que se creó cuál fue el fin con el que se creó la Cámara, en realidad? A la cual todos nosotros pertenecemos, tal cual.
1: Sí,
0: ahora vamos a sumar a quien nos falta.
1: Nos falta una, creo.
0: Nos falta una persona, ahora la vamos a...
1: Ya la sumamos.
2: Sí, ya me sumaron, así que ahora me van a dejar afuera. Bueno.
1: Bueno, la verdad que fue un desafío muy lindo. Creo que hace un rato comenté, acá en la zona... conocimos gente que realmente tenía ganas de crecer, entendía que el formato era asociarse, conocimos muy buenos emprendedores y empresarios y ante eso formamos una linda comunidad que se integra por empresarios de todo el sector. Nosotros hoy integramos toda la cadena de valor y seguimos sumando empresas. Tenemos empresarios desde el primer anillo hasta el último anillo y de ahí en más saltamos.

0: vamos al sector comercial, que también lo estamos integrando hoy por hoy. Creo que voy a contar una experiencia muy muy cortita. Nos ha pasado de hacer territorio en toda la provincia, de ir a San Antonio, de ir a Sierra Grande, de estar en Jacobás y en la línea sur, de viajar a Bariloche, siempre haciendo territorio con la Cámara y con empresarios que conformamos la comisión directiva, y nos encontramos de repente con un pequeño repuestero que dice, mirá, una empresa y me pidió 40 kits de service. Y él tenía repuestos de ranchero, de rastrojero, y de repente tiene que tener 40 kits de service de Toyota. Entonces eso implica, primero, que vemos el desborde de la cadena de valor, y después implica que esa persona empieza a crecer. Y ahí está donde nosotros como Cámara, desde lo mucho o poco que podemos aportar como emprendedores y empresarios, de poder ser una guía para ese emprendedor. Realmente me parece que eso es el fin, y ese es el punto inicial, el punto cero de donde arrancó la Cámara. Ojalá podamos crecer, seguir creciendo y estar a la altura de lo que hoy requiere la industria.
1: De hecho, en el último tiempo ha crecido exponencialmente la cantidad de asociados, así que eso habla bien de...
0: Tal cual.
2: Sí. Igual tenemos algunos eventos, ¿no? Esta semana tenemos, la próxima semana hay algunos eventos que salen desde la Cámara.
0: Sí, la próxima semana tenemos eventos. Perdón, iba a decir, actualmente tenemos 130 asociados directos y más de 350 asociados indirectos, con todo lo que eso derrama hacia atrás, ¿no? Y sí, tenemos eventos, vamos a hacer un evento de empresarios y emprendedores en Cinco Saltos, de la mano de
2: Sandra. Sí, obviamente. Acá y de mano de la Cámara, así que vamos a, después de que terminemos nuestro viaje por Buenos Aires, nos vamos a abocar a poder hacer toda la convocatoria de la gente de Cinco Saltos, de poder mostrarle cuál es lo que se viene, lo nuevo que se está buscando y cómo podemos seguir sumando a esta cadena de valor que cada vez crece más y más.
1: Y que está bueno porque de repente ves, hace 2 semanas atrás se hizo en Roca, que también participamos, se había hecho en Cipolletti el día anterior, lo de Nodo Apia, tenemos el 19, de 13 a 17 en la Secretaría de Energía, se va a hacer lo de 2 encuentros de financiamiento empresarial, donde van a estar la gente de Bull Road Investment, que son las de BRI, Oxus, agente de negociación, y el gente de especialista en mercado de capitales. Jornada norpatagónica, ya ahí nos pasamos para Neuquén, porque es en el Domuyo, pero sí. La jornada de Comex, de todo lo que tiene que ver con comercio exterior en el Domuyo, que eso sí es el 13, ahí está la...
2: Sí, esa sí era, ese es el 13.
1: El 13, así que bueno, tenemos que sumar una más.
0: Y nos queda uno más, el día miércoles, en la calle Roca, en el Café 1946, de la mano de un emprendedor, de David, tenemos en el Bar Oculto un encuentro de emprendedores, un networking, un after office, como quieran llamarlo. Realmente va a estar muy bueno, están todos invitados. Después le voy a participar con un flyer y con las invitaciones formales.
2: Bueno.
0: Así que nada, simplemente yo creo que se trata de eso. Creo que uno siempre trabaja todo el día, está con lo mismo, siempre buscando nuevas ideas, nuevos desafíos. Y también hay que divertirse un poco, conectar con otros y escuchar otras historias.
1: Creo que algo que se dio que está bueno es, dejó de ser la presentación clásica de las operadoras o de las empresas hacia un grupo de empresarios, de emprendedores, y hoy los espacios de networking funcionan y mucho, y creo que a todos nos ha dado cierto resultado.
2: Si no, no estaríamos acá.
1: Eso está claro.
2: Nosotros dos.
1: Después de Roca.
2: Fue a traer un espacio.
1: Tal cual. Fede, ¿cómo ves de acá en adelante? ¿O qué desafíos tenemos las empresas de acá en adelante con todo el desarrollo que viene para Río Negro?
0: Bueno, yo creo que uno de los desafíos que abordamos, sobre todo los que ya estamos centrados en años y nos cuesta, es la aplicación de inteligencia artificial para todos los procesos, ¿sí? De esa manera poder lograr una eficiencia. Muchos estamos acostumbrados, de hecho lo veo en muchos emprendedores nuevos, en muchos proyectos en los cuales visito, que de repente trabajó 20 o 25 años en la industria, en la vieja escuela, usando un poco el lunfardo, y hoy quiere aplicar lo mismo como está la industria hoy, y realmente no va por ese lado. Hoy es la búsqueda de la eficiencia, la implementación y digitalización de procesos, y a su vez todo esto, de entender lo que son los procesos y procedimientos y lograr la mayor eficiencia en ese sector, en el sector que les toque, ¿cierto?
1: Y entender que... después te lo tengo que compartir, lo llevo escribiendo hace un buen tiempo, entender que no viene a reemplazar gente. Yo creo que, al contrario, tiene que ayuda a esto último que dijiste, a eficientizar costos, procesos y demás, y a potenciar las habilidades de la gente. yo creo que va, que va por ese lado.
2: Es para que las cosas se hagan más fáciles, chicos. Para mí.
1: Cuesta entender, porque lo hablábamos, incluso lo hablábamos con Mercedes, sí. y lo hablamos con Georgina también en su momento.
2: Tampoco es un copio y pego, ¿no es cierto, Mercedes? Porque la gente copia y pega y no es copio.
1: Entender
2: y
1: que
2: pego,
1: no es pedirle que te haga...
2: Agilizar un poco.
1: Exactamente, tiene un montón de habilidades que está bueno. Por ejemplo, en nuestro caso, me ayudó mucho a desarrollar una app en particular que necesitaba para hacer el seguimiento de nuestros equipos, y creo que eso va por ese lado. Eso ahí, bueno, lo agarras del celular, en dos minutos lo haces y se terminó.
2: Sí, sí,
0: Nosotros, como para vender un poquito la empresa también, nosotros tenemos la aplicación.
1: Sí.
0: Entonces nuestros clientes pueden pedir el servicio a través de la app. O sea, ellos saben dónde está la unidad desde el pedido del servicio. Si requieren otra, la pueden pedir. No sé si se puede tocar, pero es una suerte de Uber de pesado. ¿Sí? Saben dónde están las unidades en tiempo real, cuál tiene más cercana, y sobre eso le brindamos el servicio adecuado. Y eso en la industria del pesado no se ve.
2: No se ve. Pero bueno, realidad, es innovar.
1: Y creo que no solamente en la industria del pesado, creo que en realidad en el petróleo estamos en un momento disruptivo, porque tenemos muchos empresarios viejos, y vuelvo a lo mismo que dije la vez pasada, no lo digo despectivamente ni nada por el estilo, están acostumbrados a hacer las cosas como se hacían antes. Vos dijiste... algo como a la vieja usanza, ¿sí? Funciona así, pero es momento de aggiornarse. Creo que viene un montón de gente nueva con un montón de ideas, y hay herramientas de sobra a mano como para poder desarrollar cosas nuevas, y es la que va. Nos tenemos que bajar costos, querés un ejemplo claro, nos está pidiendo una empresa grande como Halliburton, está pidiendo que se baje el 23% de los costos de las empresas que le prestan servicio, lo cual me parece algo
0: inviable
1: porque las estructuras nuestras son
2: más chicas,
1: muy chicas, al lado del monstruo que es Halliburton, pero bueno, por lo menos tener ese plus en cuanto a bajar un número de X de la parte del proceso que sea, nos viene bárbaro. Y si está acompañado de inteligencia artificial, que hoy tiene de todo,
2: tiene
1: mejor
2: todo
1: todavía.
2: Así que bueno, estamos como llegando al mediodía, calculo que están todos preparándose ya para empezar a almorzar, ¿no?
1: Ay, nos falta un rato todavía.
2: A nosotros
0: ¿Qué
2: nos
0: vamos
2: falta?
0: A almorzar
2: nosotros. No sé.
1: Díganme ya, porque
2: yo,
1: hambre tengo. Yo,
2: yo después de la una tengo cumpleaños, así que...
1: Sí.
2: Sí.
1: Fede, la cámara ayudó muchísimo a dar a conocer el trabajo que hacen todas las empresas de Río Negro, y creo que vos lo dijiste hace un rato, desde la costa atlántica hasta la zona andina, el Alto Valle, el Valle Medio, todos se han ido sumando.
0: Sí.
1: ¿Ves recursos humanos capacitados para esto? ¿Tenemos todavía mucho que trabajar en esa parte?
0: Tal cual. Sí, realmente, entendiendo de que el crecimiento desborda realmente las capacidades que se tienen en las localías, sí, se entiende de que tenemos que quedarnos, creo que es un trabajo en conjunto, ¿cierto? Es un trabajo en conjunto con la Secretaría de Trabajo, con la Secretaría de Energía, con los sindicatos, y de esa mano, sobre todo los sindicatos que están haciendo un trabajo, tienen su función, sí, pero están haciendo un trabajo de formación bastante interesante. De hecho, lo hemos vivido con camioneros, por ejemplo, en mi sector, en Catriel, ahora se está haciendo algo también en Roca. Realmente yo creo que si podemos entrar en el dinamismo que la capacitación vaya cubriendo las necesidades, vamos a estar alineados. Sí, obviamente, la industria crece en un paso donde todo el tiempo uno va corriendo la zanahoria por detrás. Entonces, de repente llegan a localidades muy chicas, como pasó en San Antonio y pasó en Sierra, y piden, por dar un ejemplo, 40 soldadores, 60 amoladores, y cuando te querés acordar, las capacidades no son las adecuadas. Sí, también creo que hay una conciencia que debemos tomar, que como todo desarrollo, y sobre todo a Río Negro nos pasa, de que nosotros vamos a tener 5 proyectos muy grandes que van a estar pasando por la provincia, pero es una obra, ¿sí? Entonces siempre hay que buscar que el derrame de esto deje un valor agregado y significativo en la zona para tener una economía recircular secundaria y terciaria. Que no pase lo que pasó en el sur del país, como bien nombrabas vos, hace un tiempo, que una vez que pasó el petróleo realmente quedó la nada misma. Hoy realmente creo que estamos en la posición y en el tiempo adecuado, es un timing que tenemos que hacer un clic y decir, bueno, listo, ¿qué tipo de economía vamos a dejar? Estamos en un lugar que realmente tenemos un valle hermoso porque nos ha tocado recorrerlo. Es un valle donde se está trabajando hoy. De hecho, el gobernador anunció una inversión muy,
1: muy, muy grande, muy fuerte, exactamente,
0: para la producción, y me parece que ese es el camino. Así que tenemos que tomar esa conciencia para que realmente sea ordenado este proceso.
1: Creo que un ejemplo de eso es lo que pasó con Sierra Grande. A Sierra se le fue la mina, se fue la minera, se fueron los chinos, automáticamente se murió la ciudad. Entonces creo que no tiene que volver a pasar.
0: Tal cual.
1: No tiene que, y lo sufrió Cutralcó en el 96 cuando se fue YPF, o se privatizó YPF, que pasó exactamente lo mismo. Entonces es momento de planificarlo de otra manera. O sea, todo esto que viene, decimos, bueno, tenemos 30 años por delante de lo que se está haciendo del lado de Río Negro, está bárbaro, es genial, pero creo que es el momento de pensar en lo que va a pasar posterior a que esto decline. Es está así.
0: Comparto es. Totalmente. En Fede, la cámara lo charlamos mucho.
1: Sí, eso. No, es que creo que, y está buenísimo, vos dijiste algo hoy, de repente se suma este repuestero que está acostumbrado a que toda la vida trabajó de la misma manera. Uno lo ayuda a desarrollar algo nuevo, lo ayuda a crecer, lo ayuda a posicionarse desde otro lado, pero que no sea para hoy, sino que esto le perdure en el tiempo y ayude capacitando a la gente de abajo, o sea, a toda la gente de la ciudad. O sea, creo que tienen, así como tenemos mucho desarrollo de infraestructura, creo que tenemos mucho desarrollo hacia las ciudades también para que no queden en la nada a futuro.
0: Perfecto, buenísimo.
1: Fede, mil gracias por haber venido.
0: Por favor,
1: te agradezco.
0: Gracias a usted por invitarme. Gracias, Sandra.
2: No,
0: gracias, Omar.
1: Por favor, las puertas abiertas para el momento en el que vos quieras. Vamos a una tanda, San, y
2: sí,
1: seguimos
2: y
1: después
2: con
1: las chicas.
2: Chicas.
1: Nos vemos con Karina. Fede, bueno, que estés bien. Buen fin de semana. Nos estamos viendo.
0: Chao, hasta luego.
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0: Estamos otra vez, estamos de vuelta. Qué lindo haber escuchado a Fede.
1: Sí, la verdad me encantó.
0: Vamos a invitar otra vez. Lo vamos a hacer hablar un rato más.
1: Sí, igual, viste, ya soy parte de la cámara, me acaba de convocar, así que acá.
0: Bien,
1: acá
0: bienvenida, estoy. Bienvenida a nuestro mundo
1: un
0: también.
1: Una nueva integrante de la cámara, viste. Yo no sé, creo que no voy a, si sigo así no voy a dormir en casa porque ya no me quedan horas del día para hacer cosas.
0: Nos ocurre.
1: Pero es en bien de la familia.
0: Claro,
1: en pos del
0: bienestar, de la prosperidad familiar.
1: Familiar, esto obvio. Siempre pensando lo más importante que tenemos, que es la familia. Eso es nuestro valor más importante.
0: Y que de paso voy a aprovechar a mandarle un saludo a los enanos, que a Agus y a Valen, que se quedaron hoy y no acompañaron a...
1: Sí, no vinieron
0: hoy. No, tenían ganas de dormir. A Yanni, pobre, que se nos enfermó, así que también...
1: Que nos hace el aguante.
0: Que nos hace el aguante
1: sábados.
0: Siempre. Pobre Tomás, mi hijo más grande, que es el que está en Buenos Aires.
1: ¿Está con varicela también?
0: Con varicela también. Ah, así que.
1: Están todos ahí.
0: Están todos igual. Bueno, seguimos y tenemos una nueva invitada que nos acompaña.
1: Y eso te quiero que me la dejes a mí.
0: Toda tuya, yo.
1: Tenemos el privilegio de tener con nosotros a Cintia Ramón. Bienvenida, Cintia.
2: Gracias, Sandrita.
0: Bienvenida.
2: Gracias, chicos, gracias.
1: Gracias por la invitación. La verdad que a Cintia nos conocimos en un evento.
2: Exacto.
1: En un evento. Y empezamos a charlar y ella me dijo, ay, te voy a invitar al evento que voy a hacer en mayo. Yo dije, bueno, pero si querés yo voy y te ayudo. Te ayudo, casi me muero cuando llegué al evento. No sabés lo que era su evento. Y bueno, de ahí nació nuestra... conexión, viste que siempre conectamos con alguien.
2: Sí.
1: Y siempre digo que ella es una mujer inspiracional, que tiene algo muy bonito, que es su esencia, y siempre se lo digo. Es más, cuando yo fui a su primer evento y se lo dije a ella y le mandé un audio, le dije, yo entré de una manera y salí de otra.
0: Bueno, lo cual es importantísimo.
1: Sí, la verdad que hacer destacar y hacer que las mujeres aprendamos a valorar lo que somos, lo que damos, lo que tenemos, lo que vamos creciendo, cómo nos vamos desarrollando, a veces necesitamos que alguien de afuera también nos mire. Claro. Y nos diga, vos podés. Entonces nuestro programa, siempre tratamos de mostrarle a la gente que Cintia Ramón es eso que está allá arriba, arriba de un escenario, estuvimos en el cine también. ¿Por qué Cintia vino hasta acá, porque ya ahora nos va a contar su historia, no es de acá, y decidió quedarse?
2: ¿Cómo andan? Bueno, qué presentación. Ahora te gusta a la altura de las circunstancias.
0: Sí. Me gusta meter presión, un poquito nada más.
2: Sí,
0: como para que pueda...
2: Me tiró todo el... Tengo que cabecear y hacer un golazo. Bueno,
0: exactamente.
2: Mirá, yo soy de Necochea, provincia de Buenos Aires, así que soy recibida de profe de educación física, que ya no estoy ejerciendo, pero que cuando yo me recibí, dije, yo trabajaba con mi papá, él tenía un negocio allá, esos negocios familiares, ¿viste? Que vos decís, bueno. Y en un momento dije, no, para, yo estudié para esto, tengo que... pero ya era tomar la primera decisión, que era decir, sentir que vos dejabas en banda, porque eso pasa cuando vos estás en algo familiar y tenés que correrte. Vos decís, dejo en banda nada más y nada menos que a mi viejo. O sea, era tremendo para mí, yo decía, y bueno... pero con mi convicción de que yo había estudiado algo y lo tenía que realizar, buscaba trabajo en Necochea, no había, y yo dije, bueno, acá esto está en otro lado, así que tengo que ir a otro lado. Vos sabés que yo soy también súper creyente, le dije, Dios, yo estoy lista, donde vos me digas, yo salgo. Una situación totalmente a favor, o sea, no estaba de novio, no tenía hijos, no tenía nada que me agarrara más que mi familia, obviamente, así que, bueno, por allá aparece un llamado de una tía que hacía, no sé, 20 años que no veía, que estaba en Plotier. Yo dije, ¿dónde está Plotier? O sea,
1: ¿en qué lugarcito del mapa?
2: Perdón, Plotier, pero en ese momento ya hace 20 años que estoy en Neuquén. O sea, yo llegué con la terminal vieja de Neuquén. Todavía estaba la terminal vieja de Neuquén de colectivos. Así que bueno, llegué, me fui. Yo iba llegando al colectivo todo por chacras. Me dice mi tía, bueno, nada, pasó esto. De la llamada pasó un mes y me vine a vivir acá. Cuando yo agarro, mi papá se dio cuenta y me dio bolilla a los 3 días de que yo me venía. Me dice, ¿para qué te vas a ir con todos los bolsos? Yo 4 bolsos así gigantes.
1: Era nunca volver.
2: Me dice, déjalos y cualquier cosa después si te quedaste los mandamos. Y yo le dije, no, me los llevo y cualquier cosa si me vengo me los traigo. O sea,
1: claro.
2: Bueno, y ahí no me fui más y llegó toda mi familia después. O sea, solamente quedó un hermano mío en Necochea.
0: ¿Toda la familia se vino a vivir a
2: Se vino toda
0: a
2: la familia Así que al año ya estaba, se empezaron a venir toda la familia para acá, hoy están todos acá. Les mando un beso también porque nos están escuchando.
1: Sí, conocemos a tu mamá, sí. Una divina.
2: Mamá CR, ella tiene el título,
1: es
2: mamá
1: CR. No sabes lo que es, además es un aparato. Le mandamos un beso,
0: sí, una
1: divina.
2: Sí, sí, sí. Así que bueno, el día yo te puedo asegurar que yo llegué a Plotier, llegué un sábado con la convicción de que tenía que conocer gente, sabía que tenía que conocer gente para esto, así que bueno. Me fui en ese momento a acompañar a mi primo a una cancha y ahí conocí a un director de deportes. Bueno, yo me dice, es el director de deporte, ¿querés que vayamos a...? No, yo voy, ¿viste? Fui. Bueno, pero también hace vole, yo jugaba al vole. Bueno, entonces, esto, ¿no? Saber que vos llegás a un lugar y tenés que abrir conexiones, porque sí. Si no, ¿cómo vas a hacer?
1: Si no tenés vínculo, no tenés nada.
2: No tenés vínculo, no tenés nada. Entonces vos decís, estoy solo, no conozco a nadie, llegué, esta es una ciudad que llega mucha gente de afuera. Bueno, ¿cómo hago? Tengo que hacer conexiones. O sea, de mi parte fue lo que me sirvió y animarse. El no ya lo tenés, siempre tuve eso, ¿no?
0: Y esa, pensando siempre en la faz deportiva o de lo que vos habías estudiado o ya con otra idea totalmente distinta de lo que...
2: No, yo venía por lo que había estudiado. Yo la tenía clara que yo dije, yo llego a buscar trabajo de lo que yo estudié. Si no consigo... Listo, cuido niños, limpio casas, hago lo que sea, pero era así. Entonces, llego a Plotier, el domingo ya estaba hablando con este hombre, el lunes ya estaba entrenando, o sea, aparte, hoy somos, una relación, somos amigos, ¿no? Pero me miró de arriba, ¿y vos de qué jugás? O sea, ¿viste? Bueno, estaba el viernes de la otra semana, estaba yendo a jugar al vóley a Cenillosa, que yo llamaba a mi familia y digo, me voy a Cenillosa, yo no sabía nada. ¿Dónde
1: era cruzar un pueblo, ¿qué? No importa.
2: Pero para mí era un montón. Y bueno, resumiendo... el día que eso fue en Plotier, el lunes yo tenía que venir a Neuquén a hacer papeles y el día que bajé del colectivo, que puse el pie, pero se los digo así literales, bajé así y miré todo y dije, este es mi lugar. Dije, de acá no me voy más. Y acá estoy, 20 años después.
1: Sí, hay una historia de una bolsa de papas.
2: Hay una historia de una bolsa de papas.
1: Que es una historia, un pedazo de la vida de Cintia sumamente emotiva y que también hace hincapié que a veces pedimos respuesta, ¿no? A qué estoy haciendo acá, o tirame una señal, como digo yo, tirame una señal, y bueno, y acá Cintia le tiró una bolsa de papas. Claro.
2: Bueno, eso que fue, viene relacionado a lo que vos me decías, viniste con, yo sabía que venía a buscar trabajo de eso, si no conseguía, listo, me quedaba la última semana, 40, o sea, tenía la plata separada para el pasaje y era la última semana. Y si no salía algo, me tenía que volver. Entonces, bueno, la cuestión es que, listo, agarré una bicicleta que tenía ahí mi tía y salí a buscar trabajo, a golpear puerta, entraba a las confiterías, o sea, ya se había terminado el plazo de profe, había que trabajar de algo. Y en eso llego, mirá qué loco, porque llego a un lugar que era de un catering. Entonces el hombre me dice, sí, me escucha, me recibe, me dice, tenemos evento, pero ya tengo todo tomado. Yo dije, ¿puedo hacer lo que sea? No, ya tengo toda la gente. Le digo, ¿tenés hijos? Porque te puedo cuidar tus hijos mientras estás en el evento. O sea, claro, una desesperación por trabajar.
1: Pero no me quiero ir, decía.
2: Mira,
1: ella,
2: me dice, mira, venite mañana a las 6 de la tarde en el PIAP de Plotier, no me olvido más. Venite a las 3 de la tarde y bueno, te quedás ahí al evento. Bueno, cuando llego, sí, ¿qué hago? Una bolsa de papa. Yo estaba así sentada con la bolsa de papa en el medio que nunca había pelado. O sea, odiaba pelar papas. Pero bueno, ese trabajo no me lo olvido más porque me llevó a donde estoy hoy, porque ese trabajo me hizo quedarme una semana más y estar acá hoy. Aunque no siendo profe hoy, conocí la profesión, me dio gente, relacionarme con gente espectacular. Dejé de ser profe cuando ya me costó tener que ir a dar clases. Siempre soy como muy pasional y muy... O sea, yo tenía clases de educación física y eran las chicas. Había un torneo, las anotaba, las llevábamos, jugábamos. Hagamos concentración, le hacía hacer concentración, ¿viste? O sea, todas esas cosas, involucrar a los padres, que le hagan carta. Entonces, el día que ese fuego, que lloré para ir a trabajar, que dije, ay, ya no sé si quiero esto, no porque no quisiera a las chicas ni nada, sino que era que yo ya mi cabeza estaba con la organización, con otra cosa, dije, bueno, hasta acá llegó, porque no lo puedo hacer a medias.
0: O sea, es que yo te recontraentiendo porque tengo el mismo problema.
2: Ajá.
0: Para no dar, llámenlo problema, pónganle el nombre que quieran, sí. Pero me pasa exactamente igual, o sea, soy, si no le siento algo, claro. Ese no sé qué, ya no para sirve. Mí deja de tener, claro. No me genera nada y busco
2: tal
0: otra,
2: cual.
0: Otra opción.
2: Tal cual. Bueno,
0: así,
2: sí.
0: Así que te entiendo perfectamente.
1: Y la historia de la bolsa de papo a mí me emociona porque ella cada vez que la cuenta se le llenan los ojos de lágrimas. Sí. Porque viste que hay cosas en la vida que nos marcan y que por más que la pasemos y la volvemos a contar y la volvemos a contar, es como que volvemos a revivir ese mismo instante de lo que sucedió. Y bueno, ella cada vez que se presenta, siempre cuenta lo de la bolsa de papa, por eso yo lo tengo súper presente.
0: Y hermosa historia para arrancar una presentación, rompiendo el hielo totalmente.
1: Pero es que sí, porque se trata de eso, de contar quién es Cintia Ramón y también cómo uno puede vencer los mismos límites que nos ponemos nosotros. Mira, a mí me pasó algo y me pasó con ella exclusivamente cuando fuimos al primer evento, que yo fui a su evento. Yo quería saludarla, había mirado un montón de cosas de ella y las chicas que habían ido conmigo me dicen no, porque el año pasado hubo mucho tumulto de gente, no se puede llegar hasta ella.
2: ¡Wow! ¡Escuchate eso! ¡Me muero! Sí.
0: Muy bien,
1: bueno,
0: muy bien.
1: Vos pensás, yo era mi primera vez que iba, entonces yo todo lo que decían los demás era palabra santa porque nada. Entonces yo le dije, pero yo voy a llegar a donde está ella. Pero San me dice, ya te dijimos que no. Yo no sé si me lo decían en chiste o por qué me lo decían, pero era así. Entonces yo, ¿sabés qué hice? Pasé a una florería y compré un ramo de flores gigante, ¿te acordás?
2: Sí, obvio.
1: ¿Viste? Entonces yo me bajo y tenía entre las piernas el ramo de flores y había buscado una de las primeras filas, como la cuarta, la quinta fila. Entonces yo esperaba que ella dijera algo específico que me diera el pie para levantarme. Yo dije, cuando venga por el camino con un coso de rosas así, nadie me va a decir que no, ¿viste? Y me acuerdo que, bueno, en un momento ella dijo algo y yo me paré y salí con el ramo de flores. Bueno, después salimos por todas las redes y yo le dije a las chicas, ustedes dijeron que no se podía llegar a ella. ¿Quién le dice no a un ramo de flores?
2: ¿Qué? Sandrita me hace poner colorada, igual, mirá lo que
0: igual
2: hace.
0: Es genial.
2: Es un montón.
0: O sea, es súper original.
1: Sí, fue así.
2: Está grabado, está en YouTube, lo pueden ver también.
1: Sí, es cierto, yo no digo mentiras, es exactamente lo que pasó. Pero bueno, ¿qué me llevó a llegar ahí con ese ramo de flores, más allá de la admiración que yo tengo por ella? Porque si, y no es esto que lo digo al aire, sino se lo digo a ella y hemos tenido charlas muy profundas de esto, de ver cómo una persona va superando día a día sus límites. Uh-huh. Porque creo que el proceso de Cintia Ramón... Ah, aparezco yo contando la historia de ella.
2: ¿Sí? ¿Me puede hacer mi autografía? Te la autorizo.
0: Próximo libro sale.
1: Yo soy así como Sandra ella, Muñoz. Pasionaria. Cuando algo me gusta, alguien me gusta lo que hace, la sigo y creo que ha sacado a muchas personas de ese lugar oscuro que no podían salir a raíz de todas las cosas, como lo viene haciendo ella, como también lo hace la gente de Volando Alto, claro. Andrea Polejón también es una persona que siempre está pensando en el bienestar del otro, así como Cintia, y creo que también han hecho algunas cosas.
2: Y cuesta, o sea, porque no estamos acostumbrados a eso. Las primeras veces que hice el evento, que bueno, ahora estamos hablando de Imparables, pero claro, un evento gratuito. O sea, ¿qué es esto? Me decían si era una estafa piramidal, si después me iba a tener que afiliar a algún partido, si era de una iglesia, claro. O sea, generaba mucha intriga, claro, porque no estamos acostumbrados a recibir algo sin pedir nada a cambio, ¿no? O sea, el pedir a cambio es andar y disfrutarlo, vivir la experiencia.
0: Sobre todo, si vos lo llevás a la parte de las empresas, vos sabés que evento al que vas es evento al que tenemos que pagar para
2: claro.
0: estar en un 90% sí, eventos son pagos. Entonces, es difícil entender. Y como emprendedor, y calculo que les ha pasado a todos, cuando estás en ese momento en el que vos decís, che, podría ir a tal lugar y mirás y decís, y se paga también.
2: Claro.
0: Y a veces también te genera cierta reticencia.
2: Tal cual. Pero bueno, todo ha sido un proceso hermoso. Esto que estaba contando Sandrita es un poco también de Imparables, de lo que nace desde mí, desde un dar, ¿no? De una semillita. ¿Viste que uno dice, quiero dejar una semillita en el mundo, una gotita de agua en el mar? Bueno, la mía es Imparables, pero antes de eso también hubo toda una construcción y una reconstrucción, porque yo cuando llego acá después bueno, me caso, mi esposo hacía, hoy es mi ex esposo, pero bueno, hacía todo lo que era eventos, y ahí miren dónde terminé yo.
1: Haciendo eventos.
2: Haciendo eventos, o sea, empecé pelando papas
0: y terminó
2: hoy teniendo una empresa de eventos reconocida, teniendo empleados, viste, o sea, un montón de cosas, de responsabilidades, y algo que siempre trabajé es que pueda estar el nombre ligado a... Que vos digas, Cintia Ramón Eventos está ligado a excelencia, a responsabilidad, a compromiso, a que me pongo la camiseta y salimos a darlo todo, ¿no? Entonces, siempre trabajé bajo ese lema, o sea, para mí, ¿no? Entonces, ¿qué pasa? Que cuando eras imparable y todo, yo hacía eventos, eran meeting, eran encuentros donde la gente no sabía qué pasaba. Entonces, ahí donde se puso en juego que, para, entonces, ¿por qué van? O sea, ya habíamos hecho una trayectoria de tal manera que la gente iba porque, bueno, si está Cintia metida en el medio, debe ser algo bueno.
0: Debe ser algo bueno.
2: Entonces, y ese fue mi objetivo y, bueno, lograrlo en algún punto es como que te sentís como, wow, sí. Bien.
0: Contanos un poco más de Imparables, a ver, contanos de qué se trata.
2: Mirá, te voy a hacer un cruce ahí que creo que fue otro punto importante en mi vida, que mezclo Imparables y también CR, que fue, bueno, esto que yo te dije, si bien tenemos una relación excelente, yo me divorcié. Y te traía a colación que nosotros teníamos una empresa, estábamos juntos trabajando, ¿no? Entonces yo ya había empezado a construir Cintia Ramón Eventos, pero era como que teníamos dos salidas. O sea, venía a buscar una organización, Cintia Ramón, venías una ambientación, estábamos con Duende Azul, pero todos los caminos te conducían a Roma. Éramos nosotros, ¿no? Entonces, bueno, teníamos esa llegada y veníamos trabajándolo así, con una consultora, bueno, re bien. Cuando me divorcio me doy cuenta, yo no llevaba absolutamente nada de lo que era papeles, o sea, yo no sabía nada, ni en mi casa, ni en la empresa. Entonces, que es el caso muy común de muchas mujeres y de confianza. Yo decía, listo, lo hace Lucas, espectacular, confiaba, o sea, estaba todo bien, y de hecho estuvo todo bien hecho, pero cuando yo me encuentro que yo tengo que empezar a manejar mis papeles, que yo tenía que contratar un contador, que yo tenía que, o sea, es un momento de quiebre que vos decís, bueno, ¿cómo seguimos con esto? Y para mí fue un momento de quiebre, fue hace 6 años, pero bueno, fue listo, avanzo con esto. Así que empezaron a llegar las personas, el contador, el equipo, armar equipo, que las decisiones ya no son compartidas, son tuyas. O sea, porque yo no, hoy tengo más gente, pero yo arranqué, era yo, y después alguien que me ayudaba, pero las decisiones, bueno, ¿qué hago con esto? ¿Y cuánto cobro? ¿Y cuánto me va a quedar? Todo pasaba, era, si era ganancia, era bueno, si era mi responsabilidad, si era pérdida, era mi responsabilidad, o sea...
1: Sí, ya no había quien echarle la culpa.
2: No había quien echarle la culpa, en mi casa era lo mismo, o sea, de repente era, me mudo, ¿a dónde me mudo? ¿Qué compro? O sea, fue un momento de toma de decisiones muy grande, me hacen acordar de eso ahora.
1: ¿Ya viste? Ajá.
2: Sí.
1: Es un poco catarsis acá.
2: Sí, me hace emocionar. Pero bueno, pero siempre también estar bien rodeada. Soy partidaria de los buenos consejos, o sea, de quién pedir buenos consejos. Y bueno, he tenido gente también que me ha sabido acompañar en ese proceso, ¿no? Ay, se me hicieron emocionar.
1: Ay, no me llores, porque es que yo siempre hago llorar a la gente. Tengo Candela siempre me dice, no, San, no pensés hablar porque siempre hay que terminar.
2: Es que, bueno, es que me hicieron como revivir ese momento. Digo, wow, y, o sea, pasó, ¿me entendés? O sea, ya pasamos por eso y ahora estar en otra etapa y decir, mirá cómo inició y ahora dónde estamos.
1: Y todo lo que recorrí y hasta dónde llegué, porque está bueno mirar hacia atrás, pero no para mirar todo lo malo que me pasó,
2: claro,
1: sino desde dónde vengo y hacia dónde voy y hacia dónde quiero llegar, y eso es sumamente importante. Y es lo que muchas veces es lo que le inculcamos a los emprendedores, a las personas que quieren iniciar una nueva actividad, hacer otras cosas, de que obviamente el camino no es fácil para nadie.
2: Claro.
1: Eso ya lo sabemos, nos hemos caído un montón de veces, nos hemos golpeado, hemos a la banquina, hemos vuelto, pero seguimos de pie. Y eso es lo importante, de a pesar de tener claro cuál es nuestra convicción, cuál es nuestra meta, dónde queremos llegar y quién queremos ser. Entonces, y las cosas que nos van sucediendo a lo largo de la vida son las cosas que nos van como construyendo para que hoy llegáramos a ser esas personas que hoy somos.
2: Tal cual.
1: Y eso es sumamente importantísimo. A veces la gente cree que tener una mala historia le va a dar una mala vida.
2: Claro.
1: Y yo digo que a veces la mala historia te reeduca
2: Tal
1: y
2: cual.
1: Te enseña a tener una vida mucho mejor.
2: Exacto.
1: para
0: es
1: mí.
0: Que cuesta entenderlo.
2: Cuesta entenderlo. Creo que a veces también a eso sumo que es tan importante con quién te rodeás.
1: Sí.
2: Porque cuando vos no lo podés ver, necesitás esa gente al lado que te diga, pero escúchame, créetela un poco, mirá lo que sos, mirá lo que... ¿Viste esa gente que te empuja, que te habla? Porque si no es muy difícil.
1: ¿Vos sabés que Imparables no solamente está en Neuquén? Te voy a contar, porque como es de mujeres, Imparables...
2: No te va a dejar meter bocado, parece.
1: No, no, ¿sabés qué pasa?
0: Está buenísimo, porque ella lo conoce bien.
1: Yo como conozco la historia, como él conoce la de los otros...
2: Claro, claro.
1: Yo calladita escucho. Pero sí, a raíz de los Imparables Íntimos, que hacía Cintia, que también fui parte de sus Imparables, ella fue llevando ese Imparable a lugares donde la gente no podía llegar hasta acá. Entonces... Empezó por Buenos Aires, estuviste en Catriel.
2: En Comodoro Rivadavia.
1: Comodoro Rivadavia. Yo cada vez que la veo subiendo un avión, no sé para dónde dispara, ¿viste? Si te digo que estuvo en España, estuviste en España.
2: Estoy en contacto con una persona de Barcelona Solona. También, que está mirando Imparables. Y que le, justo, bueno, algo voy a subir y voy a compartir, porque en realidad lo que yo le preguntaba es, ¿qué te atrajo que para hablarme? O sea, ¿qué viste en Imparables? Para poder hablarme desde allá, ¿no? Me dice, no, es que creo que compartimos y esto, el cómo estás dando algo para el otro, ¿viste?
0: ¿Cómo
2: y
0: lo describiría? Porque eso sería...
2: Y la gente se está identificando
0: claro,
2: con eso.
0: A eso voy, por eso te pregunto, ¿cómo lo describirías Imparable? Porque que se vaya sumando gente y de todas partes del mundo, que es algo...
2: No, es maravilloso. Imparables es un lugar, mira, allá alguien me lo dijo, ¿sabes qué está pasando con Imparables? Que la gente siente un lugar de pertenencia, se siente identificado. Siente que es real, es transparente y es algo que está hecho por personas. Entonces tiene de hecho nuestro isólogo es como un infinito, ¿viste? Estamos en constante proceso y subimos, bajamos, volvemos a empezar, pero siempre estamos en un constante proceso. Y es eso, entonces nos acompañamos. Yo hay cosas que no sé, ahora queremos hacer todo el merch de Imparables. Y bueno, yo tengo que buscar a alguien que me ayude, porque yo no sé hacer eso. Entonces necesito una diseñadora, necesito quién me hace, no sé, la taza, quién hace, ¿viste? Entonces, entender que no puedo ir sola o que si voy sola voy a tardar más es lo que cambia la cuestión. ¿Me entendés?
1: ¿Hoy tenés idea cuántos seguidores tenés en Imparables?
2: Estamos llegando a los 5.000.
1: ¿Viste?
0: No, muy bien.
2: Que bueno, son, como digamos, reales, ¿no? Porque digo, bueno, es la gente que se quiere sumar y se queda.
1: Se queda. En tu último evento, ¿cuántos tuviste? ¿Cuántas mujeres fueron?
2: Mira, teníamos casi, estábamos llegando a las 500 mujeres.
0: Muy bien.
2: Y que tuvo algo particular. En el último evento fue el primer evento que cobramos entrada para una etapa. Yo siempre la instancia gratis siempre la dejo. Porque digo que nadie me va a poder venir a decir, ay, ahora me cambiaste, ahora a mí me dejaste afuera. No, no, no. La instancia gratis, que es como el bonus track, es la frutillita del postre, que es el último momento del evento. Siempre lo dejamos gratis para todo el mundo que quiera ir. Pero bueno, en esta instancia trajimos zapatos Jepsen. Entonces, bueno, había que costear. Justo estábamos hablando de eso, ¿no? Había que costear. Y la entrada fue simplemente para pagar lo que era traerla a ella, que se logró. O sea, me sorprendió porque era la primera vez que cobrábamos entradas y tener más de 400 mujeres sentadas había para el momento de las entradas y después, bueno, después se sumó más gente a la noche. Así que es maravilloso. A mí me llena el alma, ¿entendés? Ahora, por ejemplo, nos invitaron de Catriel, ahora estamos viendo a Luminé, está por ahí también asomando, y el 23 de agosto nos vamos a 25 de mayo, que el año pasado fuimos y ahora este año reforzamos. Es un lugar, es una ciudad chica y poder. Yo les digo a la gente, el otro día estaba hablando con el intendente de Luminé, le digo, escúchame, yo te voy a dejar un grupo de mujeres revolucionadas, o sea, revolucionadas para bien, revolucionadas con ganas de ir por más, con ganas de saber...
0: Con ganas de hacer.
2: ¿Viste? Con ganas de... Digo, esto vale la pena, ¿viste? Bueno, digo, no te asustes igual. Siempre me encanta hablar desde el empoderamiento como de una mujer que sabe quién es, no desde, ¿viste? No sé, una violencia. Soy repro de también acompañar con el hombre, de valorizar que también podemos hacer. Yo la escuchaba a Sandrita, yo hoy, por más que estoy divorciada, nosotros tenemos una relación con el papá de mi nena espectacular. O sea, che, tengo evento, bueno, listo, se queda con vos, se queda conmigo. O sea, y fomentar eso, fomentar que hoy no podríamos estar sentadas las dos acá si no hay una compañía, que esté junto o no. ¿Entendés? Es maravilloso, o sea, hay que reconocer, hay de todo, como hay mujeres que no... que son malas, hay hombres que son malos, o sea, porque somos humanos, porque es esa cuestión, pero bueno, yo apuesto a relaciones sanas, ¿no?
0: Qué bueno. ¿Cuándo viene el próximo?
1: No sé cuál es tu próximo evento.
2: Ay, Dios mío, ahora tenemos.
0: Aparte del de 25, ¿no?
2: Del 25 al 23 de agosto, Estamos planeando, ya lo tira, tenemos que tirar avances. Sí. A ver si vos me lo aprobás.
1: A ver, decime. Ya me lo estoy anotando.
2: Ya te lo estás anotando. Y tenemos que hacer la fiesta de fin de año de Imparables. Fiesta.
1: Sí.
2: Un encuentro para agradecer por todo el año, para prepararnos para lo que viene. Ahí podríamos ampliar a los hombres. Lo estoy mirando acá al compañero. ¿Vos decís que no? No. No.
0: Ya les dije la vez pasada, no me veo bien con algunas prendas.
2: No hay que ir disfrazado. No, pero bueno, sí tenemos ganas. El otro día estaba hablando con mi hermana, me dice, hay que hacer, dice, para mayo. Nosotros todos los años en mayo hacemos este evento grande, donde, bueno, lo que hacemos ahora de ir al interior, de llegar a otras provincias, estamos ahí, se mandó una nota a Chaco también, entonces, de ir a otras provincias, la idea que es que en mayo poder recibirlas todas en Neuquén, así que eso sería maravilloso.
1: ¿Sabés que la gente viaja de otros lugares?
0: No, es que...
1: Gente de Buenos Aires vino un montón,
2: sí,
1: vino, el año
2: vino
1: pasado.
2: Un montón de gente de Buenos Aires, Bahía Blanca.
0: Por otro lado, está buenísimo lo que
1: veníamos
0: dice.
1: Siguiendo por Instagram lo que venían haciendo, y la gente se subía al avión y mandaba un video y decía dónde iba.
2: Sí.
1: La verdad que fue una movida súper importante.
2: Sí.
1: Emocionante para nosotros. Yo te digo, yo conocí a Cintia en un evento de Adeneu, nos
2: sí,
1: conocimos ahí.
2: Cual.
1: Y yo, bueno, cuando yo la conocí, no sabía quién era, y ella dijo, voy a hacer un evento, y yo pensé que era así, un eventito, ¿viste? De eso, bueno,
2: primero
1: vamos, te ayudo a poner la silla, le dije.
2: Pará, primero ella se dio vuelta así, porque había que pedir.
1: ¿Te acordás?
2: Había que cada una tenía que contar algo, y era un contexto de pares, ¿no? Entonces yo digo, bueno, yo mirá, lo que... Yo invertí en un camión, dije yo, ¿no? Yo quería
1: sí.
2: No todo, como se dice, no todos los huevos en la misma canasta, entonces yo quería ver esto de corroborar, de invertir en otra cosa. Y Sandrita hizo así.
1: Yo le dije, también tengo camión.
2: ¿Qué? Dice, yo quiero hablar con vos, ¿tá? Bueno, después nos juntamos y charlamos y hablamos un montón, creo que coincidimos. Pero bueno, nada.
1: Igual, yo soy como Omar, soy muy fácil para coincidir.
0: Tengo un problemita, yo lo reconozco, está claro.
2: Pero bueno, viste, uno está predispuesto a eso, ¿me entiendes?
0: Exactamente.
2: O sea, yo lo mejor que me puede pasar es que me invites a un lugar donde no conozco a nadie. Yo soy, me dice, vas a ir, pero no conoces a nadie. Me encanta, ¿viste?
0: Anoche tengo que hacer, en esto le voy a dar la derecha, lamentablemente cuestiones familiares no me lo permitieron, pero anoche tenía una invitación que me pareció súper interesante. Otro empresario, AFP, Antonio Pichot, de AFP Service, hizo un asado en su chacra, pura y exclusivamente para un grupo determinado de gente.
2: Oh,
0: y estaba buenísimo para
2: claro.
0: ir, me hubiese encantado, lamentablemente no lo pude por una cuestión de pequeños, pero realmente
2: claro.
0: este tipo de cosas son las que me gustan. Así
2: claro.
0: como dijo hace un rato Fede, esto que se hace ahora la semana que viene es genial. No
2: claro.
0: sé quiénes son los que van a ir, quién, vamos.
2: Claro,
0: hagamos,
2: tal cual,
0: y
2: eso.
0: Después.
2: Esa me reinteresó,
0: eso,
2: ¿eh?
1: Nos van a retar.
0: Sí, tal cual.
1: Nos van a retar.
0: Dejámosla no solamente comprometida, sino que el espacio queda totalmente abierto para
2: bien.
0: Que cada evento que quieras hacer, que vayas a hacer,
2: bueno.
0: bienvenido sea. Nosotros lo
2: bueno,
0: vamos
2: gracias.
0: A comunicar,
2: vamos
0: a retransmitir.
2: ¿Puedo decir que nos pueden encontrar
0: sí,
2: en Imparables ¿dónde? OFC, o tenemos también, ya tenemos página web también, imparables.ar. Así que, y bueno, y Cintia Ramón Eventos, que es todo lo que... Yo digo, con Cintia Ramón Eventos es lo que trabajo, es lo que me da plata, es lo que con lo que vivo. Imparables es lo que me hace plenamente feliz.
0: Qué bueno, me alegro.
1: Sí.
0: Un gusto.
1: Imparable es la
0: venido.
1: Que recibe todo lo que gana, porque ella
2: sí,
1: hace
0: obviamente.
1: El resto y dando. Y creo que es una de las cosas más importantes, que creo que es más lindo dar que recibir.
2: Tal cual.
1: Así que,
0: coincidimos.
1: Gracias.
2: Cada vez que termino un imparable es algo, no sé, me pasa algo copado, ¿eh? O sea, algo que no esperaba bien.
0: Lo cual
2: es
0: hermoso y habla bien de lo que estás haciendo.
2: Sí, sí, tal cual. Bárbaro. Bueno, muchísimas gracias.
0: Gracias.
2: Ay, estoy feliz. Me encanta, espero que
1: bueno,
2: también la hayáis.
0: Vamos
1: ahora
0: a tratar y
1: volvemos
0: seguimos.
1: Con Mercedes. Gracias.
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6: Bueno, ya estamos casi llegando al final del programa.
7: Ya estamos.
6: Qué pena, ¿no? Creo que vamos a agregar una hora más porque se nos está haciendo medio corto. Nos falta.
7: Hablemos con Maxi y con Gastón a ver si están de acuerdo.
6: ¿Tienen ganas de quedarse hasta las 2?
7: Sábado hasta las 2 de la tarde. Mirá
6: la cara que me pusieron. No, yo voy a hablar con Silvia. De paso le mandamos un beso a Silvia, que bueno, hoy no la vimos, pero debe estar por ahí. Bueno, llegamos a la última parte y una de las más importantes que tenemos dentro del programa. En realidad son todas importantes, pero esta es la que nos organiza la vida. Así que...
7: las que nos acomoda un poquito los patitos.
6: Los patitos en fila, los pobres patitos en fila, dirían los chicos.
7: Bienvenida, Mercedes, nuevamente.
8: Bueno, gracias. Gracias por la invitación, Sandra, Omar, y un placer estar acá con ustedes.
6: Bueno, ya es nuestro segundo programa con ella.
7: Exactamente.
6: Y bueno, después, el próximo te vamos a dejar descansar, pero después te vamos a volver a convocar.
8: Por supuesto, siempre que quieran, acá voy a estar.
6: Bueno, ¿qué tenés para contarnos? Dijimos que íbamos a hacer una dinámica distinta y que íbamos como a empezar a implementar herramientas para que la gente que recién inicia en un proyecto pueda tener un poquito de orden hacia dónde va.
8: Tal cual. Bueno, estuvimos hablando un montón porque hemos escuchado a Cintia, hemos escuchado también a Federico. En principio, como siempre decimos, el público se renueva, ¿sí? Entonces, hacer una breve descripción, ¿no es cierto?, de SIDATA Consultora y sobre todo la impronta que tiene SIDATA. Sí, es por servicios integrales y también por la impronta, ¿sí?, de mi personalidad, ¿sí? Siempre ir para adelante con disciplina, con energía. Me parece que rodearse de personas que quieren crecer me parece fundamental en los equipos de trabajo, en las organizaciones, así que por eso decidimos el sí. Y después DA es de Daniele, ¿sí?, de mi apellido, mi hermano y mi socio. Trabajamos juntos y somos un gran equipo. Hoy también se habló mucho de eso, ¿no es cierto? Yo soy la cara visible en los eventos, en los congresos. Él también es consultor de las normas ISO y es la persona que me sostiene en el día a día y en el buen sentido de la palabra, ¿no? Somos grandes equipos.
6: Y está atrás de la compu, porque a veces nosotros nos juntamos en el Zoom y a veces...

0: a charlar y nos acordamos de que está él del otro lado.
1: Y Víctor José Daniel está del otro lado. Víctor siempre está, bueno, él está a cargo de todo el sector documental, más allá del equipo de auditores, pero a veces necesitamos, creo todos, ¿no es cierto?, ese empuje, y Víctor me lleva a un exponente muy arriba, y eso yo lo vuelco, como habló Federico también, que ese derrame y en cascada vaya siempre a mis clientes, a las personas que yo asesoro día a día. Y después es tecnologías administrativas, eso es un poco para contarles de dónde viene SIDATA. Y hoy yo les traje un caso puntual, básicamente es para que conozcan cómo se implementan las normas ISO, ¿sí? Entonces, estamos hablando de implementar estándares que son internacionales, como ISO 9001 para el sistema de gestión de calidad, ISO 14001 para medio ambiente, 45001 de salud y seguridad, y después 39001 de seguridad vial. Entonces, ¿qué es lo que se desarrolla? Para todos los empresarios que están del otro lado, para pequeñas, medianas y grandes empresas, porque SIDATA trabaja también desde operadoras, pero con empresas familiares, que son las empresas quizás que a veces les cuesta un poquito más, o las empresas medianas, saber que las normas ISO se implementan en todo tipo de actividad, no importa el rubro, no importa el tamaño de la organización. ¿Y qué es lo que hace? Como ustedes dijeron, ordena. Estandarizamos procesos para que se haga siempre de la misma manera. Entonces, desarrollamos procedimientos, desarrollamos manuales, y yo lo que les traje hoy en día es un diagrama de Gantt, que es una planificación de cómo se implementan los sistemas de gestión. Tenemos la primera parte, que es el desarrollo de la parte documental, y ahí vamos colocando, ¿sí?, cada uno de los documentos.
2: Te interrumpo dos segundos, Mercedes, ¿puede ser?
1: Sí, Gastón. Por favor.
0: Gastón,
1: yo hablo y no sé si
2: no,
1: está
2: como
1: saliendo.
2: Estamos en vivo, entonces por eso mismo.
0: Lo que pasa es que teníamos una imagen del diagrama de Gantt.
2: El diagrama de Gantt.
0: Para que el público que está del otro lado pueda entender de lo que estamos hablando, el que no sabe a qué se refiere. Ahí habíamos traído algo de material para poderlo mostrar. Y
2: ahí tenemos
0: el diagrama de Gantt para que lo muestres.
1: Perfecto. Bueno, en este diagrama de Gantt ustedes van a ver que está dividido en tres grandes partes, y esos colores que se van viendo, ahí lo que podemos ver, cuál es el requisito que está asociado a ISO 9001, que es para calidad, los requisitos, cómo se implementan asociados a 14001, a 45001, a 39, y lo dividimos en tres etapas. Entonces, acá sabemos exactamente, semana a semana, cómo implementar las normas ISO, ¿sí? Por un lado tenemos la primera etapa, que es la parte documental, después el desarrollo de capacitaciones, eso es fundamental porque hablábamos también el sábado pasado y hoy también lo volvemos a hablar con ustedes y Federico, la gestión de capacitaciones. Bueno, también estamos, dijimos Sandra, con Federico desarrollando, y vamos a ver si vamos a empezar con nuevas gestiones de capacitaciones para que se acerquen también los empresarios, capacitaciones sobre organización empresarial, sobre cómo implementar un sistema de gestión, capacitaciones sobre comunicación efectiva. Y después la última parte, que es auditorías internas. Sí o sí necesitamos auditar los procesos que venimos estandarizando, auditar los manuales, los procedimientos, un perfil de puesto para verificar si eso se está cumpliendo en tiempo y forma y si es efectivo, ¿no es cierto? Sí.
2: Esto que nos estás mostrando habla únicamente de cuando ya tenemos una empresa que está funcionando, que tiene procedimientos, que tiene procesos, o bien, si yo quisiese arrancar de cero, uno arma un gang, por ejemplo, para implementar todo esto.
1: Es así, es para empezar de cero este diagrama. Sí, justamente lo trajimos porque es para empezar de cero, para aquellas organizaciones que no tienen un sistema de gestión. En el caso de organizaciones, porque hay muchas que tienen calidad, por ejemplo, solo 9001, y hay que integrar 14, 45, 39, se hace un diagrama de Gantt, pero sumando al resto de las normas ISO. En este caso estamos hablando solo de las normas ISO, otro día podemos charlar de las normas API. Y después también había traído, hoy no nos da el tiempo, pero otro día podemos mostrarles también a la audiencia, es toda una presentación de cómo se va gestionando un sistema de gestión que parece, a veces puede parecer complicado, a veces puede parecer inalcanzable porque son normas internacionales, pero la realidad es que la industria nos lleva cada vez más, tanto en Río Negro como en Neuquén, que para poder trabajar con ciertas empresas como las operadoras necesitamos sí o sí el sistema de gestión. Bueno, ahí la producción lo está poniendo como para dar unos primeros avances de cómo se implementan.
2: En el caso de que, ¿qué le recomendarías vos a alguien que está iniciando su empresa o, como decíamos hoy, nos guste o no nos guste, si no empezamos con el camino ordenado desde el primer momento? Sobre la marcha vamos haciendo, vamos subsanando, vamos arreglando, pero después el ponerse a armar un procedimiento, el ponerse a armar un proceso, se hace mucho más complicado, sobre todo si ya tenemos la gente trabajando.
1: Tal cual.
2: Ahora, cuando vos estás arrancando, llames empresa, emprendedor, ¿qué recomendación o qué consejo le darías para que empiece a implementar desde el momento cero? Y así cuando llegás vos y todo tu equipo, es mucho más fácil y no tener que empezar a ir hacia atrás con todo.
1: Sí, siempre es el asesoramiento de profesionales con experiencia, ¿sí? Que verifiquen siempre la experiencia del profesional que van a contratar, como en todos los rubros, ¿sí? Hay profesionales muy buenos, ¿sí? Y otros no, así que esa es la primera medida, verificar, ¿sí? Antes de contratar a un proveedor. Y después, ¿qué es lo que tienen que hacer, en nuestro caso, antes de llamar a Sidata? Reunirse con su equipo, que la alta dirección, con los referentes de los sectores, puedan identificar principalmente los procesos, porque a veces se confunde que el proceso es igual al nombre del departamento. Entonces, una cuestión es un proceso de logística, un proceso de compras, pero quizás el departamento se llama coordinación, el departamento se puede llamar administración, pero el proceso es gestión de recursos humanos. Entonces, a veces se confunde, ¿sí?, los conceptos. Entonces, mi consejo sería que se reúna con su equipo de trabajo, que pueda identificar los procesos, las actividades, que los puedan ordenar. Nosotros hacemos diferentes etapas, entonces primero pedimos un presupuesto, cómo lo gestionamos de manera interna, qué es lo que le sucede al empresario en general, todo es para ayer, no tienen tiempo, esa reunión la postergan, entonces no se preocupen, nos pueden llamar directamente y nosotros gestionamos ese tipo de reuniones para ir poniendo sobre la mesa cuáles son las actividades fundamentales y los servicios que presta esa organización y poderle dar prioridad a la hora de empezar a trabajar.
2: Lo cual es complicado a veces, porque como vos dijiste, a veces arrancamos, si lo hacemos de manera individual o con un socio, uno se encarga de una parte, el otro se encarga de la otra, y nos cuesta el momento de sentarse a decir, che, bueno,
1: dedicarle tiempo,
2: exactamente.
1: Y es lo que hacemos nosotros, Omar. Nosotros lo que hacemos es, de una manera también, poner en compromiso de los dueños, de los empresarios, y decir, no se preocupen, no pueden ustedes ordenarse aún en una agenda, y nosotros los ordenamos, nos vamos a juntar determinados días, en determinados horarios, vamos a realizar entrevistas con ustedes. Entonces, ahí se va haciendo una metodología de trabajo, una disciplina, y es la manera de empezar a trabajar.
2: Es también de
0: detectar que muchas veces, a veces vos decís, este departamento no funciona, y por ahí no es que no funciona porque la gente que está ahí, sino que por ahí la persona que tenés contratada, que vos lo decías en un primer momento, está en un puesto que equivocado.
1: Tal cual.
0: No es el lugar. No sé, tomaste a alguien para hacer una cosa y no, resulta que lo tomaste porque no te quedó otra y dijiste, bueno, lo pongo acá, pero esa persona no da con el perfil, no está capacitado, se necesitan hacer cambiar otras cosas, y a través del sistema de gestión vos vas dándote cuenta de quién está bien ubicado y quién no.
1: Sí. Sí, eso que dice Sandra es fundamental. Hacemos análisis de las competencias del puesto de trabajo. Como dijimos el sábado pasado, nadie nace sabiendo ser empresario. Entonces hay un caminito que uno va recorriendo. Entonces ayudarlos también a los dueños de las empresas es que a veces han seleccionado personal que son de muchísima confianza, con un valor humano excelente, pero no es para ese puesto, por eso no está funcionando quizás ese sector. Y después también descubrir que hay personas que también pueden ser excelentes profesionales, pero tienen ciertas personalidades que son difíciles de trabajar. Entonces, darles también un puesto de trabajo en función de una personalidad, si tienen capacidad para trabajar en equipo, el nivel de comunicación. Justo conocí hace muy poco una empresaria que es dueña de una, entre otras empresas que tiene, que se llama Creer es Crear, ¿sí? Victoria Villamer. Y ella también, como Cintia, hace organización de eventos, pero para la industria, sí, principalmente está en Vaca Muerta para algunos empresarios, y es conectarse con el otro desde otro lugar, ¿no es cierto? Hace eventos con música en vivo, con degustaciones, y conocer a la persona. ¿Por qué lo traigo a colación? Porque es conocer a la persona con la que estoy trabajando. Entonces, analizar desde el coaching, desde las herramientas de comunicación, desde PNL, desde un sistema de gestión, saber a quién tengo enfrente, a quién seleccioné, si va alineado con mis objetivos, con la visión, con la misión de la empresa, si puede formar parte del equipo que yo pretendo como empresario, ¿no es cierto?
2: Que muchas veces nosotros no lo hacemos por cuestiones de ir solucionando temas,
1: claro,
2: y
1: operativos,
2: exactamente, es así.
1: Pero siempre estamos a tiempo. Omar.
2: Mercedes, muchísimas gracias. Gracias nuevamente por habernos acompañado. Sam, otro más, cuarto ya. Y vos te vas de viaje, así que...
0: Pero vuelvo, el sábado estoy acá. Así que el
2: pensé que íbamos a tener en vivo desde Buenos Aires, saliendo con Marín.
0: Ya le dije,
2: sentado al lado
0: en
2: el último piso de la
0: Torre Madero. Mi meta es llegar a Marín, no sé cómo, pero me lo voy a poner, no sé, esperándolo cuando salga. Me tengo que traer por lo menos un saludito para nuestro programa.
2: No, está clarísimo, eso está fuera de discusión. Creo que no hay que darle... en ningún momento dudé de que lo ibas a hacer, tiene que venir el saludo para...
0: Sí,
2: para
0: obvio. Pero bueno, la idea es esa, poder llegar al lugar, poder tomar de primera mano toda la información que es lo que se viene para la zona, qué es lo que nos importa y de lo cual somos partes. Cada uno, más allá del programa que siempre decimos, no somos periodistas, lo hacemos por hacer un hobby, muchas veces por descargar nuestra cabeza de todo el gran carga semanal que uno tiene. También hace es esto, ir a buscar la información de primera mano, podernos relacionar con otras empresas, y como yo siempre digo, Dios está en todo el lado, pero atiende en Buenos Aires. Lo hemos comprobado con Mercedes, con ella hicimos un viaje el año pasado, estuvimos como 3 días en Buenos Aires también, y creo que toda la gente que se va acercando a nuestras vidas siempre tienen un propósito y terminamos todos caminando juntos, y eso es sumamente valioso e importante para el rubro y para lo que hacemos, ¿no? Podernos sostener cuando queramos bajar. Así que le decimos hasta el próximo sábado.
2: Hasta el próximo sábado. Darle las gracias a Mercedes nuevamente.
0: Y a los chicos.
2: Gracias a Maxi Dallinger por operar la radio. Gracias a Gastón Martínez por operar el streaming.
0: Y bueno, y a todos los que estuvieron presentes. Y antes de que nos vayamos, no me quiero pasar, quiero dar las gracias a Sofía Wehr nuevamente por su trajecito, que hoy, bueno, no pude hacer la pasada porque tenía la torta, o era una cosa o la otra, no podía.
2: Gracias por la torta, gracias
0: por el feliz
2: festejo,
0: cumpleaños.
2: Estuvo bárbaro, me encantó.
1: Y que lo pases hermoso.
2: Sí. Muchas gracias.
0: Y bueno, nada, esto, nos volvemos a encontrar el próximo sábado, y síganos en las redes y en el canal de WhatsApp, así que seguimos en contacto.
2: Feliz fin de semana para todo el mundo.
0: Listo, nos vemos. Chau.
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0: Hola, hola, ¿qué tal? Muy buenas tardes, buen mediodía para toda nuestra audiencia. Acá estamos en lo que será la previa de Villa Mitre Cipolletti, partido correspondiente a la segunda fecha de la zona campeonato. Me encuentro, Carolina Abdala, quien les habla, me encuentro en grata compañía junto a Georgina Budnik. Le damos la bienvenida. Georgi, muy buenas tardes, ¿cómo estás?
1: Hola, Caro, buenas tardes para toda la audiencia que seguramente ya nos está acompañando, quien se está prendiendo de a poquito a esta transmisión que comienza 13 horas 47 minutos en toda la República Argentina. Feliz sábado para todos. Hola a nuestros operadores que también aquí nos están acompañando. ¿Cómo anda? ¿Cómo le va? ¿Bien?
0: Todo bien. Saludamos a las firmas comerciales que nos acompañan, como siempre, ¿no? En cada encuentro de Cipolletti, que hoy será importante jugar de visitante, traer algo de Bahía Blanca, así que le vamos poniendo ritmo a lo que será ese encuentro con los relatos de Edgardo Budnik y nuestros compañeros que ya se están acomodando desde Bahía Blanca, desde el estadio El Fortín, para llevar adelante el relato a partir de las 15:30. Mucha información para el día de hoy, una previa con un poquito de todo, de todos los condimentos, cosas lindas para decir, cosas no tan lindas, para hablar en el día de hoy. Pero bueno, acá arrancamos haciendo 10 grados en la ciudad de Cipolletti, en el centro de la ciudad de Cipolletti. Estábamos cómodamente ubicadas sobre calle San Martín, con un solcito que está entrando por nuestro ventanal, hermoso. Muy caluroso, pero el vientito afuera está fuerte.
1: Afuera sí se siente el vientito. El sol está presente, pero de a poco veo que se está como nublando también, sí, ¿no? O sí, se está escondiendo por algunas nubecitas, pero bajó un poco la intensidad. Cuando llegamos aquí a los estudios de la radio se sentía un poco más la presencia del sol.
0: Solcito importante después de las lluvias que... no digo azotaron porque no fueron en grandes intensidades, pero sí en periódicamente.
1: Sí, durante todo el
0: provocaron,
1: día.
0: Sí, provocaron esos cráteres que podemos ver en no solo en las calles de la ciudad, sino también en las rutas aledañas. Muchos reclamos, tanto de la ruta 22 y ruta 151 en los accesos a nuestra ciudad. Pero bueno, será momento de que trabajen quienes correspondan y puedan resolver este tema que, bueno, hace rato azotan a la ciudad, ¿no? El tema de las rutas. Así que bueno, volviendo a lo deportivo, mucho para hablar en el día de hoy.

0: tenemos zona campeonato, algunos resultados finales de este torneo federal. Le damos la bienvenida a todos y comenzamos la previa de lo que será Villa Mitre Cipolletti.
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0: Mira, ¿no? El partido que se viene para esta tarde. Cipolletti, una gran victoria en la visera de cemento como para arrancar bien, ¿no? Uh-huh. Es una zona en la cual están los mejores, los que han clasificado mejores en sus zonas. Y bueno, Cipolletti arrancó con el pie derecho, ganando su partido. Y hoy, complicado como cada vez que Cipolletti tiene que visitar algún equipo, ¿no? Es importante que hoy traiga un buen resultado, si se puede la victoria, y si no, bueno, un punto también suma, ¿no?
2: Sí,
0: teniendo
2: obvio
0: en cuenta lo complicado que es esta instancia del Federal A.
2: Pero bueno, ya arrancar, como arrancó Cipo el fin de semana pasado ganando, te predispone a transitar la semana desde otro lugar, de otra manera, para llegar al encuentro, en este caso frente a Villa Mitre, hoy a partir de las 15:30 horas, de otra manera, ¿no?
0: Tal cual. Teniendo en cuenta también ya un resultado final de la zona de Cipolletti, Alvarado ya ganó en Salta, le ganó a Juventud Antoniana, por eso te digo, los partidos hay que jugarlos hoy. Cualquiera le gana a cualquiera, ya no importa cómo viene uno, cómo viene el otro. Alvarado venció en la primera fecha, tuvo fecha libre, por eso sumó tres puntos. Con goles de Mancilla y de Gutiérrez en el segundo tiempo venció 2-0 a Juventud Antoniana. Este partido se jugó en el día de ayer. Los otros tres los tenemos esta tarde a las 15. Argentino de Monte Maíz va a recibir a Sportivo Atenas. 15:30 Villa Mitre ante Cipolletti, mismo horario para Huracán Las Heras ante Olimpo de Bahía Blanca. Esto es de la zona B, la zona campeonato B. En instantes vamos a seguir repasando el resto de las zonas.
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0: Pero bueno, hay un tema con el cual nos levantamos en el día de hoy, hay que notificarlo, la gente ya está al tanto de lo que sucedió con el papá de Lionel Messi. Jorge Messi falleció en esta madrugada a los 68 años tras la lucha de una grave enfermedad. Que obviamente hubo mucho hermetismo con esto, todo lo que se dio, con aquellas falsas notificaciones que se dieron en su momento, con la familia tratando de mantenerlo lo más privado posible. Bueno, finalmente esta madrugada Jorge Messi no resistió, falleció en una clínica privada de la ciudad de Rosario. Lionel Messi está viajando a Rosario y bueno, desde nuestro humilde lugar, porque uno nunca sabe quién puede estar escuchándonos, desde nuestro humilde lugar, desde Radio Master, nuestras condolencias a familiares, allegados, a la familia Messi en esta pérdida irreparable, en uno de los que fue pilar de Lionel Messi desde sus comienzos hasta su último día de vida, alentando a su jugador preferido, su hijo, el mejor de todos los tiempos. Más allá de eso, es un hijo. Y bueno, nuestras condolencias, ¿no?, a toda la familia Messi.
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0: Bueno, siguiendo con el fútbol, porque tenemos mucho, mucho para el día de hoy. Juega River, juega Boca, incorporaciones en ambos equipos.
2: River que no deja de traer jugadores.
0: Tremendo, tremendo los movimientos en el mercado que ha hecho River. Ahora, sí, ¿esto alcanza para jugar bien? Sabemos que las características de los jugadores debería ser un Dream Team, pero después a la hora de jugar no es fácil el fútbol argentino. No es lo mismo jugar en el fútbol argentino con lo aguerrido que es, con la forma que se juega, a estar en Europa. Veremos con la llegada de Thiago Almada qué equipo puede formar Coudet, que tiene,
2: bueno,
0: te diría...
2: Tiene para formar equipo.
0: Para formar equipo. Lo que tiene son las horas contadas si River no logra resultados. Ojo, porque le han traído muchísimo en cuanto a jugadores y a lo que había en el mercado justamente, y hoy tiene una parada complicada ante Tigre a partir de las 17 horas, que obviamente desde nuestra central informativa vamos a estar siguiendo minuto a minuto de lo que serán ese primer tiempo, porque Cipolletti va a estar jugando y Tigre y River va a estar jugándose el primer tiempo, en simultáneo. Así que vamos a estar atentos. Y luego jugará Boca en el Ducó. Sigue la localía en el estadio de Huracán a partir de las 19:15 horas cuando reciba a Vélez. Un Boca que ya cerró a Ener Valencia.
2: Lo anunció el día jueves, creo, sí, que estaba jueves. Que estaba confirmado, sí, también.
0: Ya llegó al país,
2: sí.
0: Así que todo listo para que Ener Valencia se sume a las órdenes del Vasco Arruabarrena. Tendremos más encuentros en el día de hoy, pero seguimos vendiendo con la voz de Georgie Putnik.
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0: 14:45, Atlético Tucumán va a estar jugando ante Sarmiento de Junín. Mismo horario para Deportivo Riestra ante Estudiantes de La Plata. El ya mencionado Tigre River a las 17, 19:15 Boca Vélez, 21:30, dos encuentros para cerrar el sábado. Hoy es sábado. Domingo, muy
2: tiene
0: domingo.
2: Pinta de ser domingo, es verdad.
0: Sí, 21:30 Independiente Platense y también Instituto Gimnasia de Mendoza. Un platense que ya cuenta también con la dirección técnica de Martín Palermo. Un Martín Palermo, el titán, querido por todos, porque es un ídolo de Boca, pero yo creo que gran parte de los hinchas de River también lo aprecian por su forma de ser. Llegó a Platense en su segundo ciclo y se encontró con un club muy bien organizado, de acuerdo a las primeras impresiones en estas horas en la cual se incorporó. Dice que vio muchos avances en el club. Recordemos que ahí está Maxi Marfil, ex
2: Cipolletti.
0: Va a dirigir
2: a Maxi Marfil.
0: Exactamente,
2: sí.
0: Martín Palermo va a ser el técnico del ex Cipolletti Maxi Marfil en el club platense.
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0: Y hoy quiero sumar a la gente.
2: Queremos leer mensajes.
0: Sí, queremos leer algún mensajito. Puede ser a nuestros teléfonos personales, ¿por qué no? Aquellos que nos estén escuchando, pero el teléfono de la radio también lo tenemos a disposición. ¿Te parece que, digamos, a ver, cómo creen que va a salir Cipolletti hoy el resultado?
2: El que quiera y el que tiene ahí un poco de intuición puede arriesgar un resultado, a ver cómo va a terminar Cipolletti y Villamitre.
0: Y vemos si podemos negociar algún premio en la semana.
2: Vamos a charlar con...
0: No nos comprometemos a nada.
2: Por las dudas,
0: pero invitamos.
2: Se puede charlar.
0: Tal cual. Invitamos a nuestros oyentes a escribirnos al WhatsApp un mensajito. ¿Sí? ¿Cómo creen que va a salir el encuentro del día de hoy entre Villamitre y Cipolletti? ¿Desde dónde nos están escuchando?
2: También.
0: Porque no solo nos escuchan de la ciudad de Cipolletti, sino de todas las localidades aledañas, por internet, por cualquier parte del mundo nos pueden escuchar a través de www.masterrionegro.com y si no, un WhatsApp al 2996-07-3371. Reiteramos, 2996-07-3371, nombre, si quieren el apellido, si no quieren no hay problema, y el resultado, el pálpito para el partido.
2: Arriesguen un resultado para el partido de hoy.
0: ¿Viste cómo nos fue arriesgando en el Mundial? Yo creo que terrible los prodes, resultados tremendos.
2: Yo no gané nada, pero es más, de hecho perdí. Pero bueno, no importa.
0: Yo creo que los que estamos en conocimiento del fútbol, nadie le pegó nada. Pegó a aquel que no mira fútbol jamás, me parece, por los resultados que se dieron. Y bueno, el PRO es así.
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0: Ayer hubo dos resultados finales por la Liga Profesional, nuestra primera división del fútbol argentino. Rosario Central, que comenzaba perdiendo con Aldo Civi. ¿Lo viste el golazo?
2: No.
0: ¿De Sosa?
2: No, no lo vi.
0: Aldo Civi, un despeje de los defensores de Aldo Civi. Sale el arquero Ledesma de Rosario Central con la cabeza, queda la pelota atrás de la mitad de la cancha y como viene, le pega el jugador de Aldo Civi, Sosa, a los 7 minutos del segundo tiempo. Un golazo que... parecería ser, y mirá que falta mucho, el mejor del campeonato. Así que veremos, porque sorprende cada vez nuestro fútbol, pero el golazo de Sosa fue impresionante. Luego Rosario Central, a través de Salazar en contra y de Campás, dieron vuelta el resultado por 2-1. Independiente Rivadavia, ¿quién lo para? No sé quién lo va a parar a Independiente Rivadavia. Está bien en Copa Libertadores, está bien en la primera de nuestro fútbol.
2: Está bien.
0: Con un doblete de Arce venció 2-1 a Estudiantes de Río Cuarto, que momentáneamente había descontado a través de Alanis.
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0: Por la Primera Nacional, ya que vamos repasando todo lo que tendrá nuestra jornada de fútbol, ayer Midland venció 2-0 a Deportivo Maipú, pero hoy tenemos 4 partidos para seguir. Y todos... durante nuestra central informativa, bien. Georgie, así que a estar
2: vamos
0: atenta.
2: Vamos a tener muchísima información durante la transmisión.
0: Exactamente, muchos goles esperemos, porque hay veces que hay muchos partidos y pocos goles, ¿viste? Bueno, así que hoy tenemos a las 15 horas por la Primera Nacional, Estudiantes de Buenos Aires ante Deportivo Madryn, Almirante Brown ante Ciudad de Bolívar, Agropecuario va a recibir a Güemes y a las 16, Atlético de Rafaela va a jugar ante Chacarita.
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0: Bueno, reiteramos entonces, a partir de las 15:30 horas, Villa Mitre en el Fortín va a estar recibiendo a Cipolletti por la fecha 2 de la zona campeonato. Pero hay otro equipo de nuestra provincia que está en la zona reválida, ¿no? En la zona B de la reválida, estamos hablando de Sol de Mayo de Viedma, que jugará también esta tarde a partir de las 15 horas ante Deportivo Rincón, otro de acá de la provincia de Neuquén, muy cerca
2: de
0: la provincia
2: nosotros,
0: de Río Negro. Así que lindo partido para seguir desde la central. Siguiendo con esta zona B de la reválida, Juventud Unida de San Luis va a estar recibiendo a FADEP de Mendoza. También a las 15 horas, Círculo Deportivo Otamendi ante Guillermo Brown de Puerto Madryn. 15 horas también, Santa Marina ante San Martín de Mendoza. Y completarán 15:30, Costa Brava de General Pico, que va a estar recibiendo a Germinal de Rawson.
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0: Yo sé que seguramente nuestros compañeros en el programa del Búnker Deportivo, que va de 20 a 22 horas de lunes a viernes, seguramente ya mencionaron que Cipolletti jugará entre semana.
2: Sí, hay una fecha entre semana.
0: Este miércoles Cipolletti va a estar jugando su partido, en el cual... voy a dejar que ellos confirmen el horario, que seguramente nuestros compañeros ya se están ubicando desde el Fortín para salir al aire. Deben tener confirmado seguramente el horario de lo que será Cipolletti Argentino de Monte Maíz el próximo miércoles, correspondiente a la fecha 3. Recordemos que esto sucedió por la final que juega Argentina, la final del mundo, que atrasó una fecha.
2: Una fecha, claro.
0: por eso se va a jugar ahora entre semana. Veremos el horario confirmado por nuestro equipo del Búnker Deportivo en instantes. Ya vamos a tomar transmisión con Bahía Blanca.
2: En un ratito.
0: Con Edgardo, en un ratito nada más. Ya se están acomodando para salir al aire.
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0: Bueno, volvemos a la primera división de nuestro fútbol porque... Bien. Hablamos de Ener Valencia,
2: sí.
0: Y flamante refuerzo de Boca, jugador mundialista que de hecho jugó para Ecuador, para su seleccionado en este último mundial. Y por el lado de River, Almada, confirmado, como anticipábamos...
2: El joven Thiago Almada.
0: Como anticipábamos en la transmisión anterior, el último domingo, ¿te acordás que salió
2: Nos
0: ahí?
2: Nos fuimos con esa... Bueno, fue larga igual la negociación, ¿no? Porque el domingo estábamos acá, no estaba confirmado. Uh-huh. Sí, el rumor minuto a minuto se hacía cada vez más fuerte, pero llegó la confirmación 100% de que Thiago Almada se iba a convertir en el nuevo refuerzo de River.
0: Yo no quiero ser pesimista, yo, Abdala, Carolina, no quiero ser pesimista, pero a mí me hace ruido cuando un jugador tan joven, con todas las posibilidades de jugar en Europa, elige Sudamérica, o elige Argentina, mejor dicho, teniendo en cuenta que tiene 25 años, es
2: ver,
0: un
2: chico.
0: Pase carísimo para los números que se manejan en el fútbol argentino. Hablar de 20 millones es un montón, es muchísimo. Pero bueno, River hizo sus negocios, River le puso naming a su estadio, River 100 recitales en 10 años. Yo creo que sus frutos y los números que hoy maneja River tienen mucho que ver con la economía.
2: Con lo
0: cómo
2: que ha logrado.
0: Y pues siento
2: así.
0: Que...
2: Sí, porque...
0: Siento que como institución expone al rival de toda la vida. Porque, a ver, si yo puedo comprar por 67 millones gastó en este mercado...
2: Casi 70 millones de...
0: Es un montón. Y el rival no puede traer a... Hablando de rival, hablo de Boca, le pongo nombre al club, ¿no? Yo creo que el hincha de Boca también está enojado. Riquelme, ¿qué hiciste? ¿Qué hiciste en este tiempo, en tus gestiones, que traes jugadores sin tanto renombre? Bueno, vamos a ver la apuesta por Ener Valencia, que es mundialista, tiene su edad también, vamos a ver cómo va a andar en el equipo. Pero yo creo que el hincha de Boca hoy está enojado por la situación de los... No sé, quiero que vos me estás haciendo... Yo creo que cierto enojo es por eso. ¿Por qué uno incorpora tanto, o la gestión, mejor dicho, y por el lado de la gestión de Riquelme se ven jugadores que no sé si están tanto a la altura de la camiseta de Boca, lo que conlleva vestir la camiseta de Boca?
2: Sí, seguramente, digo, si haces una estadística o una encuesta general, probablemente el hincha de Boca o de cualquier otro club, digo, te asusta ver la cantidad de nombres de alta jerarquía que ha incorporado River este último tiempo. Pero eso, y lo hemos aprendido, creo que también a lo largo de los años, es que la cantidad de nombres de alta jerarquía que vos puedas traer a tu equipo... que sí, obviamente, te hace un poco de ruido y decís, che, se está reforzando de una gran manera, no creo que te asegure el triunfo y está plasmado en los resultados de River en el último tiempo.
0: Exactamente, a ese punto iba. Traer jugadores carísimos no te garantiza que ganes. Nosotras como periodistas vamos a Independiente Rivadavia Mendoza. Estamos hablando de River, de Boca, los millones. Independiente, Rivadavia, Mendoza. Me gustaría saber hoy en cuánto está su plantel, en cuánto monetariamente.
2: Quizás no llegue ni...
0: Y hoy es el mejor equipo,
2: claro.
0: Indiscutido, ¿eh?
2: Entonces,
0: indiscutido.
2: Entonces es eso, digo, está bueno poder tener a Nicolás Otamendi, está bueno poder traer a Thiago Almada, que viene de Europa, está bueno incorporar y gastarte casi 70 millones en reforzar tu equipo. Pero bueno, también tenés la presión que a partir de ahora tu equipo tiene que funcionar, porque comparado con los otros equipos, y tenés jugadores de gran jerarquía. que de todas maneras eso no te lo asegura, insisto en lo mismo. Exacto. Lo estamos viendo hasta el momento, un River que no ha podido sumar, Boca capaz que tampoco,
0: pero estamos, con menos,
2: pero con ¿sí? menos sí, sí, hemos sí. logrado, después si querés cuestionamos si bien, si mal, como sea, pero con mucho menos presupuesto hemos logrado quizás unos puntitos más.
0: Siempre ponemos el ejemplo de...
2: Hablamos de Boca y River porque...
0: No, pero ponemos el ejemplo de Messi, Neymar y Mbappé. ¿Te acordás en el PSG? No ganaron nada.
2: Y ahí vos decís, no funcionaron los tres. Tenés. Y bueno, pero ahí está la... Ahí es lo que ves en realidad. Ahora River y la dirigencia de River, que hay que aplaudir, digo, porque bueno, ha generado muchas cosas y de buena manera, pero ahora futbolísticamente vos... Todo ese plantel de jerarquía, tenés que empezar a lograr cosas.
0: Tal cual. En eso coincidimos, que los nombres no te garantizan nada. Y bueno, River va a tener que empezar a sumar. Hoy está fuera de todo. Hoy
2: claro,
0: está fuera
2: hoy
0: de
2: no.
0: Sudamericana. O sea, si bien está en la actual, para lo que viene en caso de no ganarla, hoy está comprometido. Recién es la cuarta fecha la que se va a jugar hoy, pero las fechas pasan.
2: Bueno, pero uno dice, es la cuarta fecha, es la quinta, pero cuando te querés acordar, llegaste a la final del campeonato y no has logrado nada, quizás con un equipo con el que podrías
0: Exacto.
2: lograr muchísimo.
0: En eso estamos totalmente de acuerdo, compañera. Vamos con una y continuamos.
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0: ¿Quieren poner un tema, mis compañeros? Bueno, a ver, ¿con qué nos sorprende
2: sí.
0: en este día soleado, eh?

0: minutos La Luna y el Pescador de la Delio Valdés para cortar un poquito con tanta información.
1: Propongo que todas las previas hagamos esto.
0: Sí, un tema.
1: Lo puede elegir la gente, lo también puede elegir nuestro operador, lo podemos elegir nosotras. Ahí sí vemos cómo lo vamos a manejar, pero está lindo esto, un temita musical durante esta previa de lo que será Villa Mitre, Cipolletti, a partir de las 15:30 horas.
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1: Bien, Georgie, bueno, continuamos, ¿no? Continuamos porque hoy tenemos mucho fútbol. No solo estaremos siguiendo la zona campeonato, la zona B, en la cual está Cipo, hay que seguir la otra zona, la zona A, que ya tiene un resultado final. Anoche Sportivo Belgrano de San Francisco y 9 de Julio de Rafaela empataron 1-1. Marcó Varela para el equipo visitante y Alfio Lehmann, a los 18 del segundo tiempo, igualó para Sportivo Belgrano. Hoy a las 15 jugarán Douglas Haidt ante San Martín de Formosa. 15:30 Bartolomé Mitre de Posadas va a recibir a Sarmiento de la Banda. Y 19:30 Sol de América de Formosa va a jugar su partido ante Defensores de Belgrano de Villarramayo.
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1: En cuanto a las reválidas, recién repasábamos la zona B, porque están Sol de Mayo, está Deportivo Rincón, están los equipos cercanos a nuestro club. Y bueno, también vamos a repasar la zona A de la reválida, en la cual 14:30 Sportivo Las Parejas va a estar recibiendo a Defensores de Puerto Vilelas. 15:30 Boca Unidos de Corrientes va a estar jugando ante Independiente de Chivilcoy. Tucumán Central a las 16 va a jugar ante el Linqueño y completarán también a las 16 horas Sarmiento de Resistencia ante Atlético Escobar.
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1: Bueno, volviendo con uno de los temas centrales del día de hoy, el fallecimiento de Jorge Messi. Lionel, nuestro emblema, nuestro capitán de la selección argentina, ya está viajando a la Argentina, ya está viajando hacia la ciudad de Rosario, desde Miami. Él tenía muchos compromisos deportivos, obviamente esto excede todo. Fallecimiento
0: no
1: de su padre,
0: nada
1: que decir. Y bueno, ahora uno entiende esas lágrimas, ¿te acordás cuando en el primer partido del Mundial se empezaron a hablar,
0: bueno, circulaban algunas versiones que tenían que ver con la enfermedad de su padre, que poco se sabía, ¿no? Poco ha trascendido lo que venía sucediendo, después lo que pasó con este canal importantísimo de streaming.
1: Terrible.
0: La metida de pata de la actriz Florencia Peña, bueno.
1: Era
0: mucho y ahí un poco se reflejaba quizás lo que venía transitando Lionel Messi.
1: Pero además había que respetar cómo querían llevar ellos, su familia, llevar adelante esta cruda enfermedad que ya todos sabemos de cuál estamos hablando, por más que no la mencionemos. Uh-huh. Quizás lo querían llevar así, con ese cierto... con esa cierta privacidad. Tengamos en cuenta que la familia Messi nunca fue una familia de los medios de comunicación, de exponerse, ni los Messi ni los Rocuso. Antonella, un perfil bajo, tremendo, jamás salió a decir una declaración con respecto a algo que quizás no le correspondía, quizás el que tenía que hablar y manifestarlo era su hijo, o no.
0: Sí.
1: Lionel, si lo quería contar o no lo quería contar, estaba en todo su derecho, porque acá la figura pública es él. Y hay cuestiones que son extrafutbolísticas, el caso de un familiar en una situación de enfermedad. Lionel Messi, durante el Mundial, derramó lágrimas después de hacer un par de goles y, bueno, se empezó a hablar. ¿Te acordás lo que fue eso?
0: Sí, sí.
1: Que una cosa, que estará bien, que se habló hasta una posible separación con Antonella. La gente, viste, supone cosas, dio que hablar mucho eso. Finalmente, hoy con el diario del día de hoy, podemos afirmar que era por la salud de su padre. La salud de su padre, que hace unos meses lo tenía bastante mal,
0: sí,
1: y complicándose su situación, y finalmente en la madrugada de hoy se dio su deceso en una clínica privada de la ciudad de Rosario.
0: Con muy poca, porque obviamente cuando esta noticia empieza a trascender, uno en los grupos de amigos y demás se va comentando, ¿no? Yo cuando me levantaba, en mi grupo, una de mis amigas cuenta la noticia y pone, no lo están contando la mayoría de los medios quizás nacionales, solo lo publicó, creo que el primero en publicarlo fue Infobae, entonces dice, ¿será verdad? Sí, obviamente, cuando un medio de gran magnitud, como quizás lo es Infobae, hace esa noticia conocida, es real. Pero me dio la sensación que muchos medios fueron prudentes a la hora de comunicarlo, ¿no?
1: 7:10 de la mañana, el primer medio que lo publicó.
0: Claro.
1: Porque mi marido me manda, no lo dijo nadie.
0: No, y fue mucho tiempo después, Caro,
1: sí.
0: Incluso horas, no sé si 2 o 3 horas, que la noticia empezó a circular por otros medios grandes de nuestro país.
1: Bueno, esto trajo, lógicamente, ¿no?, por lo que significa Lionel Messi en el mundo del fútbol, trajo repercusiones a nivel mundial.
0: Sí, obvio, sí.
1: No solo Barcelona dio sus condolencias a través de sus redes sociales, el Club Real Madrid
0: también lo hizo.
1: Los clubes argentinos de nuestro fútbol, desde el más grande hasta el más chiquito, su club, hay un club Leones, que es fundado por el hermano.
0: Claro, es el club en el que él estuvo presente, Lionel Messi estuvo presente cuando visitó aquí nuestro país, después de disputarse el Mundial, que algunas cámaras lo toman, es el club que también dirige el hermano, o sea, es fundado por el hermano y también lo dirige, bueno, el club que no tendrá actividad este fin de semana, ni incluso el lunes. Newell's Old Boys también tenía la bandera media hasta apenas la noticia se conoció y se hizo pública. Pero a mí lo que digo, y lo digo bien, ¿no? Que muchos medios lo tomaron con cautela y no salieron enseguida a comunicarlo. Incluso creo que esto tiene que ver con lo que dejó lo que sucedió con Luz UTV, con Florencia Peña, en dar con esa noticia quizás con... imagino que tenía que ver con eso, con que no se conozca tan rápidamente.
1: Bueno, dejamos este temita por un minuto porque permanentemente es el tema central del día de hoy.
0: Sí, es el tema que ha...
1: Es el tema que bueno, nada, no a nadie le hubiese querido, nadie hubiese querido que suceda, pero la vida es así y bueno, si, continuamos con nuestra programación. ¿Tenemos que ir a Bahía? ¿Ya estamos en condiciones? Bueno,
0: nos están escuchando, creo.
1: Ya nos están escuchando nuestros compañeros, siendo las 14:21 minutos en todo el país. Tenemos que tomar contacto con nuestro relator, el señor Edgardo Budnik, que ya está cómodamente ubicado en el Fortín para arrancar con lo que será hoy Villa Mitre Cipolletti. Edgardo, muy buenas tardes, ¿cómo le va?
2: Hola Carolina, qué placer de escucharlas. Estamos atentamente con Adrián, con todo el equipo, escuchando esta gran previa. Que arrancaban muy tempranito ustedes, nosotros ya estamos instalados en una de las cabinas del estadio de Villa Mitre en una tarde de... pero también de algo de viento, lo que hace que la temperatura haya disminuido notablemente y se convierta en una jornada realmente muy, pero muy fría. Pero aquí estamos con Adrián Maripil, con Diego Guircaleo, con Alejandro Cinquigrani en el campo de juego esperando... el arranque del partido y la presentación oficial por parte de ustedes, pero ya estamos preparados en la brillante tarea de Diego aquí, como de Ariel Fernández allí en los estudios centrales de la radio, en este gran sábado del fútbol, a diferencia de lo que sucede normalmente, pero claro, tiene una explicación y el miércoles habrá fútbol, que en un ratito seguramente con Alejandro en el campo de juego vamos a confirmar el horario oficial del partido del próximo miércoles frente a Argentino de Montemaíz. Así que nada, estamos armando ya las formaciones, ya está confirmado el equipo albinegro de Fabián Enríquez para enfrentar a Villa Mitre, los dos equipos ya están en la zona de los vestuarios, también ya estuvo el árbitro dentro del campo de juego recorriendo las instalaciones, así que está todo listo para que en un rato nada más arranque este lindo e interesante partido, que obviamente tendrá en el arranque mismo un minuto de silencio por el fallecimiento del papá de Lionel Messi, así que eso pasará, pero también en forma paralela habrá reconocimientos a jugadores de Chiporetti que tienen pasado en Villa Mitre, así que tenemos una linda programación en este sábado tan especial para nosotros y para la radio en particular, Caro.
1: Bien, hasta ahí las primeras palabras de nuestro relator Edgardo. ¿Cómo está el clima ya? Porque nosotras comentábamos recién que acá en la ciudad de Cipolletti, 10 grados, un solcito hermoso que entra por nuestro ventanal de calle San Martín. Y bueno, pero vos salís y está un poquito frío. ¿Cómo está ya? ¿Cuáles son las condiciones
2: igual,
1: para el partido?
2: Igual, Caro, un poco lo que te marcaba, ¿no? Sí. Un cielo azul, un cielo celeste, pero con un lindo sol, que si no existiría algo de viento, o el viento, sería una tarde fenomenal, sería una tarde muy soleada, lo que le hubiera permitido a los hinchas que van a una que da frente a la cabina de transmisión, tomar un poquitito de sol, pero el viento perjudica notablemente, ojalá que no se note dentro del campo de juego, un campo de juego al que lo hemos recorrido recién y está en óptimas condiciones, aquí también ha llovido. Quizás
1: volvemos.
2: Porque ahí me escuchan bien
1: y por ahí
0: se está como cortando.
2: Epa, sí. Bueno, aguardamos entonces la tarea en un ratito de... para que los equipos ingresen a hacer la tarea precompetitiva para el partido que nosotros vamos a relatar en un ratito nada más. Pero los dejo a ustedes para que terminen con tranquilidad esa buena informativa, esa gran central que tienen ustedes en la radio, y después Diego ya les indicará cuándo vamos a hacer la presentación oficial como corresponde. ¿Les parece?
0: Perfecto, nos quedamos aquí en los estudios. Cuando nos den la señal, retomamos la comunicación.
2: Bien, adelante ustedes entonces.
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1: Bueno, todos los equipos de esta zona B campeonato han jugado un encuentro, menos uno. Juventud Antoniana tiene dos partidos jugados, el de la primera fecha y el que jugó en el día de ayer.
0: Claro, abrió la fecha de...
1: Exactamente. Alvarado, que había tenido fecha libre, ayer le ganó. Por ende, también tiene un solo partido. Alvarado, Villa Mitre, Cipolletti y Kimberley son los que tienen tres unidades en esta zona.
0: Bien.
1: Olimpo, con un partido menos, tiene uno. Juventud Antoniana, como decíamos, es el único que jugó dos partidos, tiene un punto. Por ahí era el cuco, podríamos decir, Juventud Antoniana, Vamos a ver, recién empieza.
0: Sí, muy reciente, quizás como para...
1: En dos partidos un punto te puede condicionar teniendo en cuenta que es una sola ronda. Argentino de Montemaíz, Atenas de Río Cuarto y Huracán Las Heras, habiendo jugado un encuentro, no tienen puntos. Perdieron su primer partido en esta zona campeonato.
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1: Bueno, lo que no hemos dicho mucho desde la central y que me gustaría decirlo, es la clasificación. ¿Quiénes clasifican a la siguiente instancia y a qué otras cosas clasifican? Por ejemplo, del primero al cuarto, clasifican a la tercera fase y a la Copa Argentina 2020.
0: Bien. Así bueno, que, gran objetivo, mantener, clasificar a la siguiente fase y volver, por lo menos en el caso de Cipolletti, volver a disputar Copa Argentina.
1: Tal cual. El que se ubique en la quinta posición... Reválida, segunda etapa, más Copa Argentina.
0: Ok.
1: Y el que se ubique del sexto al noveno a la reválida, la segunda etapa.
0: Claro.
1: Esa es la clasificación.
0: Lo ideal
1: del 1 al cuarto.
0: Del 1 al cuarto, eso te asegura la siguiente fase del torneo y también te vuelve a meter en Copa Argentina.
1: Pero además, ¿cuánto tiempo que Sipo no juega Copa Argentina?
0: Por eso insisto en esto de volver a Copa Argentina. Del 1 al cuarto, seguís en el campeonato, en la siguiente fase, pero te deposita automáticamente en Copa Argentina. El quinto también, pero ya estás...
1: En la reválida.
0: No estás en zona, no seguís en zona campeonato.
1: Del primero al cuarto sería lo ideal.
0: Con la chance de volver a Copa Argentina.
1: Tengo ganas de volver a ver a Cipolletti contra un equipo grande. A mí me gustó mucho, ¿te acordás del partido con San Lorenzo?
0: Con San Lorenzo.
1: Lo que
0: bueno,
1: yo viví
0: y hoy
1: ese
0: que
1: día...
0: Cipolletti, imaginando, ¿no? Y deseando que pueda volver a Copa Argentina, enfrentarse con un San Lorenzo que acaba de sumar a Gustavo Del Prete a su plantel.
1: Tal cual, me pasó
0: Digo,
1: algo...
0: Digo, serían cosas...
1: Ese partido me pasó algo muy loco. Yo trabajaba en otro medio de comunicación, en un edificio, y estábamos cubriendo, lógicamente, Cipolletti y San Lorenzo de Almagro. Cipolletti se pone en ventaja. Se pone en ventaja en ese partido a través de un cabezazo. Ay, ¿cómo era el misionero este? No me puedo acordar el apellido. Bueno, Cipolletti se pone en ventaja y después, automáticamente cuando Cipo hizo el gol,
0: sí,
1: sentí ese retumbo en el edificio que no lo había sentido nunca por un gol de Cipo.
0: Claro.
1: Uno lo siente con la Argentina, todo la ciudad realmente.
0: Sí,
1: estaba...
0: esos goles que estás esperando, ¿no? En instancias como nos pasó con el
1: claro.
0: Mundial, con los últimos goles y demás.
1: Igual. Fue impresionante vivirlo. Cipolletti llegó a los penales en ese encuentro con uh-huh. San Lorenzo y bueno, finalmente perdió los penales, pero bueno, fue tremendo el partido.
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1: Bueno, te cuento, Georgie, yo
0: sí,
1: soy mucho de seguir el fútbol internacional, a mí me gusta, además teniendo en cuenta la cantidad de jugadores de nuestro país que están en las diferentes ligas, no solo de Europa, sino también en ligas muy reconocidas uh-huh. a nivel mundial, la MLS, bueno, de todo un poco, andan por todos lados los argentinos, esa es la verdad. Se jugaron algunos amistosos y se están jugando en este momento. El Inter de Milán de Lautaro Martínez le ganó 2-1 a la Juventus, un partido que tranquilamente es el clásico de Italia. Y acá abro paréntesis en Chelsea-Milan, Chelsea 3-0 sobre el Milan. Enzo Fernández lo está queriendo varios clubes de renombre, como decíamos el otro día. Vamos a ver a dónde va a ir a parar. Lo quiere hasta el Manchester City también. ¿Te acordás que hablábamos
0: sí,
1: de
0: lo dijimos.
1: Real Madrid,
0: bueno, Jerónimo Rulli, que también fue uno de las incorporaciones post-mundial al Manchester City.
1: Ya está confirmado.
0: Sí. Ayer fue oficial. Ayer viernes o el día jueves.
1: Y el PSG igualó 1-1 con el Manchester United. También. Después el Tottenham 1-1 con el Getafe. Cuti Romero se está ahí.
0: ¿A dónde
1: disputando
0: va el Cuti?
1: Entre el Inter, disputando también el Barcelona, ahí tirando unas fichitas. Vamos a ver el Cuti a dónde va para. Me encanta a mí el Cuti.
0: Sí,
1: qué jugador.
0: Tiene que estar.
1: Pero es el típico defensor central. Vos lo ves al tipo en la calle y decís, este juega de defensor central.
0: Él es defensor central.
1: No sé si viste el video que le pega una patada a la esposa jugando.
0: Al hijo.
1: Está loco. Vamos con una.
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1: Parece domingo, pero es sábado.
0: ¿Por qué parece domingo? Porque salen todas las categorías. Y eso quizás es lo que nos hace pensar que es domingo.
1: Y si hoy hay mucho fútbol, mañana ni te cuento. Mañana Tenemos el clásico en primera división entre San Lorenzo y Huracán.
0: Y Huracán.
1: ¿Será titular del Prete? Tuvo la gente que lo vio de San Lorenzo, que por ahí no lo tenía tan visto como uno que lo siguió los clubes donde jugó, en acá en Estudiante, en City Torque, en Mazatlán, en Atlas. Bueno, yo soy de las que siguen a los jugadores de Cipo por donde estén.
0: Por todos lados.
1: Uno de los que más seguí en este último tiempo es del Prete. ¿Será titular? Ha sido subido en las redes sociales de San Lorenzo en muchas ocasiones en estas últimas horas. Tiene grandes probabilidades. Vamos a ver qué decide Pipo Gorosito. Va a estar jugando mañana a las 15 horas en el nuevo gasómetro, el clásico San Lorenzo-Huracán. Es además el partido interzonal, ¿no? Uno de la zona A y el otro de la zona B. Veremos qué sucede con el Tuti.
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1: 17:45, mañana, Gimnasia de la Plata va a recibir a Barraca Central. ¿Quién está en Gimnasia? Jeremías Langa.
0: Jeremías Langa.
1: Seguramente va a ser convocado, estuvo convocado en el partido contra River Plate.

0: Sí. Estuvo entre los suplentes, así que seguramente sea una de las caras de Gimnasia de La Plata para enfrentar a Barraca Central. Mismo horario, 17:45, Defensa y Justicia ante Newell's Old Boys de Rosario. Y 20:15, Argentinos Juniors va a estar recibiendo a un golpeado Racing Club de Avellaneda.
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0: Pero también, Georgie, te comento, entre semana vamos a tener copas internacionales. Vamos a tener Copa Libertadores y Copa Sudamericana. Hoy,
1: sí.
0: Mirando los equipos que hay, tanto en la Libertadores como en la Sudamericana, ¿cuál tiene más entusiasmo? ¿Vas a entrar en esa discusión de que cuál es hoy más importante, si la Sudamericana o la Libertadores, teniendo en cuenta los equipos que hay en ambas copas?
1: Y creo que, sí, no sé, es difícil, pero Libertadores. Es difícil, pero sí, creo que sí.
0: Vamos a ver.
1: ¿Vos pensás que Sudamericana...?
0: ¿Vos viste los equipos que hay en la Sudamericana?
1: Sí, también. Por eso digo, es difícil. Pero por el peso de...
0: Ah, no, obviamente. De... El que gane la Libertadores vale bueno, un par de... Bueno,
1: Si ponemos en la mesa todo, digo, si...
0: Sí. Me hace acordar el 2014, cuando se enfrentan River y Boca en Sudamericana también, que parecía que era una final del mundo, porque después de muchísimos años en copas internacionales se volvían a ver las caras. Me hace acordar esa época. Y también se pueden cruzar, si mal no recuerdo, en cuartos de final. Sí. Boca este martes va a estar jugando ante Recoleta. En el Ducó también, a partir de las 19 horas.
1: ¿Hasta cuándo Boca...?
0: Y decían que al menos 3 semanas, más o menos.
1: Ah, bien.
0: Es que, ¿viste cómo está el campo de juego? Aclaremos, Boca no es que se quiso mudar de localía, prácticamente por obligado.
1: No tenía muchas chances de...
0: No, el campo de juego de la Bombonera estaba realmente muy complicado para el juego. Decidieron como institución mudar su localía, Huracán le abrió las puertas, hace de local ahí, al menos hasta este encuentro por Copa Sudamericana. Y este martes también va a haber Copa Libertadores, participación de los equipos argentinos. Independiente Rivadavia de Mendoza va a estar visitando al Fluminense y Estudiantes de La Plata va a estar jugando su partido ante Universidad Católica.
1: Un Estudiantes de La Plata que también acaba de incorporar un nuevo jugador. Estamos hablando de Correa.
0: Joaquín Correa. Vendrá en su plenitud, volvemos a lo mismo.
1: Que viene de Brasil, ¿no?
0: Creo que hizo un paso en Brasil.
1: Sí, viene de Brasil. Sí.
0: Vamos con una y continuamos.
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0: Volviendo a los equipos argentinos en copas internacionales, Tigre va a estar recibiendo Montevideo City Torque el miércoles.
1: Bien.
0: Sí, hoy tiene que jugar con River, justamente con Independiente Santa Fe, miércoles 21:30. Vamos, Georgie.
1: Señoras y señores, a partir de este momento comenzamos a vivir la fecha 2 de la zona campeonato del Torneo Federal A de Fútbol. Desde el Estadio El Fortín juegan Villamitre de Bahía Blanca, Chipoletti. Lo vivís a través del Multimedio Master 105.5 en simultáneo para FM Master 5 Saltos 99.5 y FM Líder 94.1 en Allen. Asistencia técnica en exteriores, Diego Huircaleo. Central informativa a cargo de Carolina Abdalá. Asistencia en la radio, Ariel Fernández. Campo de juego, Alejandro Cinquigrani. Lo comenta Adrián, el flaco Maripil. Quien les habla, Georgina Budnik, en la locución comercial, les dice muy buenas tardes y los dejo con las primeras palabras de su relator, el capataz del relato, el señor Edgardo Raúl Budnik.

0: Muy, pero muy buenas tardes. Acá estamos arrancando una nueva transmisión del fútbol. ¿Cómo les va? Buenas tardes a todos. Atentos, como siempre, para vivir una nueva jornada del fútbol del torneo federal en esta segunda fecha del nonagonal. A este estadio ha llegado el equipo de Fabián Enríquez para jugar con Villamitre, que también viene de sumar puntos no menos importantes en este campeonato en su visita a Atenas de Río Cuarto, mientras que Chiporetti se había hecho realmente muy, pero muy grande en aquel partido frente al equipo de Huracán Las Heras de Mendoza el domingo pasado, ganándole 1-0. Este estadio que luce en forma impecable en una jornada realmente muy, pero muy linda, de mucho sol, pero también de mucho viento. Vamos a ver cuánto termina perjudicando el desarrollo del partido a lo largo de los 90 y pico de minutos que imagino tendrá este partido. En un ratito presentaremos las formaciones de los equipos para esta tarde. El de Chiporetti ya le podemos adelantar que no habrá variantes con respecto al último partido que vimos en la visera del cemento. Serán seguramente los mismos 11 que saltarán a la cancha para jugar este trascendental partido frente a un viejo conocido de la categoría. Un Villamitre que, charlando con los colegas en el transcurso de la semana, hablábamos precisamente de que no había podido hacer un campeonato interesante en la fase regular, pero que después, en los últimos partidos, se fue asentando la idea del cuerpo técnico y comenzó a sumar puntos, lo que lo termina depositando en este campeonato, en este nonagonal. Entonces entendemos que va a ser un partido sumamente atractivo. Los equipos van a proponer, el dueño de casa, seguir manteniendo ese liderazgo de seguir en lo más alto del campeonato. Chiporetti vendrá a buscar puntos no menos importantes para seguir pensando que este nonagonal también es el equipo que dirige técnicamente Fabián Enrique. Está todo preparado en el campo de juego para que salten los equipos.
1: 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Bueno, mientras intentamos retomar la comunicación otra vez con nuestros compañeros que ya están ubicados, más que ubicados en el Fortín, esperando por el partido, claro, que cada vez falta menos, ya son 14 horas 43 minutos en toda la República Argentina, 15:30 va a comenzar el partido esta tarde.
2: Y te comento, Georgie, que ya arrancó la acción en este torneo Federal A.
1: ¿Quién está jugando ya?
2: Estaba programado para las 14:30, acaba de comenzar Sportivo Las Parejas y Defensores de Puerto Vilelas. En 8 minutos del primer tiempo están empatando 5 goles. Este encuentro corresponde a la zona A de la Reválida, así que estaremos atentos a lo que suceda.
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2: 15:30, entonces, juega Sipo, juega de visitante ante Villa Mitre. Es con el equipo que más ha jugado en este torneo Federal A, Villa Mitre. Lo vemos hasta en la sopa. ¿Cuántas veces ha venido?
1: Bueno, pero en la primera fase. Bueno, pero en la primera en la

0: de Cipolletti viajaba en colectivo, salían no sé cuántos colectivos a la ciudad de Bahía Blanca, que dentro de todo es una distancia corta, ¿no? 500 uh-huh. kilómetros, un poquitito más. Sí. Bastante accesible, digamos, para ir de visitante, comparando, ¿no? Cuando
1: sí, otros te rivales. Toca
0: el norte. Mirá, Juventud Antoniana, los kilómetros que tiene que hacer para jugar contra cada uno de los rivales de esta zona.
1: Y un Villamitre que tiene conocidos, que hoy forman parte del plantel de Cipo, que obviamente ahora en un ratito, cuando hagamos contacto otra vez con nuestros compañeros, nos van a contar la formación.
0: Muchos,
1: los
0: muchos
1: elegidos para hoy.
0: Muchos han jugado en ambas instituciones.
1: En ambas, sí.
0: Sí.
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0: Vamos a una estadística y vamos, agradecemos a Villa Mitre Datos,
1: sí,
0: que siempre sube estadísticas interesantes. El equipo local de esta tarde,
1: Villa Mitre,
0: lleva 20 partidos sin perder jugando como local un sábado. Es su mejor racha vigente como local en cualquier día de la semana. Es decir,
1: o sea que los sábados le han traído suerte.
0: Le han traído suerte, ojalá. Siempre dicen que las rachas están para romperse. Villa Mitre, el local, no jugaba justamente en el Fortín un sábado desde el 15 de junio del 2024 cuando empató 0-0 con Kimberley. Es decir, que la última vez que jugó un sábado, empató.
1: Empató.
0: Cipolletti
1: sí.
0: es, por mucho, el rival que más veces enfrentó, justamente lo que decíamos hace instantes. Jugaron 70 partidos, Villa Mitre ganó 23, Cipolletti ganó 25 y empataron en 22 ocasiones. O sea que el historial está súper parejo.
1: Ahí.
0: Si bien Cipolletti tiene una leve ventaja al haber ganado 25 y haber perdido 23, empataron en 22 ocasiones. Tremendo.
1: Están ahí.
0: Villa Mitre de local. 35 partidos jugados, 18 ganados, 10 empatados y 7 perdidos. Así que le agradecemos a Villa Mitre Datos con toda la información también del equipo local que hoy se enfrentará a Cipolletti a partir de las 15:30 horas.
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0: Y arrancó también en primera división, ya están jugando Atlético Tucumán ante Sarmiento de Junín. Y por otra parte, Deportivo Riestra ya juega su partido ante Estudiantes de La Plata.
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0: Mirá el vientito.
1: Bueno, se está levantando, sí. Se está levantando un poquito de viento, por lo que podemos observar aquí a través de la ventana. Mayor presencia de sol. Ah, que hace un ratito, como lo anunciábamos, que se estaba como nublando, pero no, tenemos mucha presencia de sol, pero hay algunas ráfagas de viento intensas, que vienen bien caro para que se sigan secando las calles.
0: Y mucho más movimiento, ¿no? Yo creo que la diferencia entre el sábado y el domingo, nosotras acá mirando por este hermoso ventanal de calle San Martín, los estudios de radio FM Master 105.5, el movimiento, ¿no?, de vehículos, de gente que pasa por nuestra vereda saludándonos, bueno, el agradecimiento, ¿no?, a aquellos que no solo sintonizan a nuestra radio, sino que pasan con un saludito, un mensajito de aliento a
1: que nos ven
0: de las redes
1: y levantan la mano. Bueno, y además, Caro, recordarles que nos escuchan por 105.5, nos escuchan en Cinco Saltos 99.5, en la ciudad de Allen, que aprovecho y mando saludos a mi ciudad.
0: ¿Cómo está Allen?
1: A mi ciudad. Mando saludos y ahí quedamos. Nos están escuchando a través de FM Líder 94.1. Les mando un saludo a Darío y a Martín Chavarría. Y nos pueden escribir al 299-60-73-371. Nos mandan mensajitos, nos cuentan si ya están prendidos. Imagino que sí, que ya están recontraprendidos, porque nosotros arrancamos

0: muy tempranito, 13:30 horas, ya estábamos al aire con esta previa y con toda la información.
1: Georgie, y también tenemos redes sociales.
0: Sí, no, y perdón, me olvidaba que, como decía Caro, nos pueden escuchar a través de www.masterrionegro.com.
1: Bien, cualquier lugar del pero mundo. Pero las redes están activas las
0: siempre,
1: 24/7. Horas. Aquel que tiene 5, tremendo. Toda la información, todo lo que sucede al instante. Hoy a la mañana me levanté.
0: Todas las noticias minuto a minuto.
1: Hubo un accidente terrible acá, solo una cuadra sobre calle San Martín. Una camioneta que se incrustó en un local. Uh-huh. Gracias a Dios no hay heridos de gravedad. Pero bueno, todo lo seguimos.
0: Todo a través de FM Master en redes sociales y a través de nuestro dial. Vamos a ver si podemos hacer contacto con Bahía Blanca, con Edgardo y todo el equipo. No sé si nos escuchan. No nos escuchan. Bueno, cuando estén ya para comenzar, nos hacen saber. Nosotros seguimos vendiendo, seguimos saludando a nuestros amigos, clientes que nos acompañan, Caro, y que hacen posible todos los días el Búnker Deportivo y cada domingo o cada fin de semana una nueva transmisión. 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
1: 5 minutos del primer tiempo, Riestra y Estudiantes se disputan la pelota en la mitad de la cancha. Uh-huh. Todavía no hay iniciativa de ninguno de los dos. Partido que recién comienza, pero bueno, vamos a ver quién va a inclinar la cancha en cuanto al juego. Un Estudiante que viene de perder con Boca entre semana el partido pospuesto de la
0: fecha 2.
1: Correcto. Así que, bueno, 0-0, Riestra y Estudiantes en 6 minutos de la primera etapa.
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1: Bien, continuamos repasando nuestro fútbol, 17 minutos de la primera etapa por el torneo Federal A. Sportivo Las Parejas y Defensores de Puerto Vilelas empatan 0-0. Nos vamos preparando, ya estamos a minutos
0: estamos
1: de tomar comunicación.
0: Cada vez falta menos.
1: Con nuestros compañeros que bueno, ya los pudimos saludar, ya sabemos quiénes son los que están desde allí, desde Bahía. Sí, George.
0: No, eso, que saludamos al equipo, saludamos y los presentamos, que es lo más importante. Ahora, en breve, nada más, vamos a retomar contacto con Edgardo, con Adrián, con Alejandro, que también va a estar a cargo del campo de juego, con Diego Huircaleo, que es quien lleva adelante en la operación técnica la transmisión.
1: Antes de regresar a Bahía, déjame hacer sociales. Bueno,
0: saludemos a la gente.
1: Sí, en este caso, que Por ella puedo estar acá, porque bueno, por cuestiones laborales, tanto mía como de mi marido, alguien tiene que cuidar al niño un
0: también.
1: Sábado. Así que un beso grande a mi querida mamá, que me está cuidando a Lionel, ¿no? No se podía llamar de otra manera, niñito nacido postmundial 2022. Así que gracias, Ma, gracias a la familia que siempre está,
0: que siempre va,
1: para ayudarnos a que uno pueda hacer lo
0: sí,
1: que
0: obvio,
1: le guste,
0: por supuesto,
1: ¿no? Así que sin ella creo que me vería imposibilitada estar un sábado aquí.
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1: Saludamos también,
0: ¿a
1: Georgie?
0: ¿Quién?
1: A la
0: sí.
1: gente, el nuevo circo, el circo que se instaló en la ciudad acá de Chipoleti.
0: Sí.
1: Van a venir acá a los
0: acá
1: estudios.
0: Los estudios.
1: Lo acaban de subir los chicos, nuestros compañeros en redes sociales. El nuevo circo, corroboralo ahí en las
0: a
1: redes.
0: A ver, vamos a...
1: Va a estar...
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1: No, pero está bueno.
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1: Sí, que vengan con los niños. Me encantan las guerreras estas, las conocí.
0: Las guerreras del K-pop.
1: Con las sobrinas, los sobrinos, hijos. Bueno, uno se va ambientando a lo que hay. Novedades, volviendo al fútbol.
0: Sí.
1: Novedades en el partido entre Riestra y Estudiantes.
0: ¿Pasó?
1: A los 11 minutos del primer tiempo, penal para Riestra. Medio dudoso fue, ¿eh? Fueron a la revisión al VAR. No sé.
0: Con revisión de VAR se lo...
1: Sí. Pero bueno. Es complicada. ¿Viste esas jugadas que te rebotan en la cabeza y después en la mano? Y a veces las cobran y otras veces no.
0: Bueno en este caso el árbitro entendió que tenía que cobrar ese...
1: Estamos a la espera del remate del delantero de Riestra, a ver si convierte o no convierte. ¿Qué están trayendo?
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1: Bueno, hay olor a empanada.
0: Hay olor a empanada, pero ¿por qué hay olor a empanada? Porque aquí a los estudios de nuestra radio estoy buscando...
1: ¿Quién es?
0: Claro, no, ya sé quién es. Es solo una puede ser.
1: No, pero me parece...
0: No, sí. 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
1: Nos ofrecieron, claro. Nuestros compañeros, pero ¿te parece que si nos trabamos sin comer empanadas?
0: No, yo sí.
1: Paso.
0: No es el momento. Está bien igual.
1: Ofreceme después, tipo, después, cuando nos vayamos.
0: Después, no, 5:30 les voy a decir que...
1: Bueno... ¿Vamos con una?
0: Sí.
1: Porque hay novedades.
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1: Gol de Deportivo Riestra a los 12 minutos del primer tiempo, Celis de penal.
0: Sí.
1: Puso el 1-0 ante Estudiantes de La Plata.
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1: Bueno, nos estamos acercando a la hora. Estamos a tan solo 30 minutos del inicio del partido. Un Villa Mitre que... buscará lograr y mantener este invicto del que hablábamos. 20 partidos hace que no pierde jugando un sábado como local. Y las estadísticas y los récords y todo están para romperse. Así que esperemos que hoy Cipolletti haga un buen partido como visitante, se traiga algo desde Bahía Blanca y podamos seguir ilusionándonos con este ascenso, ¿no? Tan deseado. ¿Cuántos años, Georgie? Ya van a ser 13 años que estoy siguiendo en este Federal A, a Cipolletti. Sí. Y bueno, ya quiero que Cipo suba un poquito. Primero porque tiene con qué, ¿no? Tiene con qué. Vos mirás el torneo de la Primera Nacional y vos decís, ¿cómo llegaron estos equipos acá? ¿Y cómo Cipolletti no puede estar? Uh-huh. Podríamos hablar de los Bolívar, los Agropecuarios, los Deportivo Madryn. Hay varios. Enfrentado a Cipolletti en innumerables situaciones y hoy se encuentran jugando el torneo de la Primera Nacional. Mirá los equipos que hay, terrible. Yo la verdad que Chaco Forever, sin ir más lejos,
0: también.
1: Otro sí, Central sí. Norte, uno se pone a repasar el torneo de la Primera Nacional, Maipú de Mendoza, cuántas veces lo hemos enfrentado, cuántas veces ha venido el equipo mendocino. Recuerdo una vez que se armó un lío tremendo con Maipú de Mendoza. Nunca corrí tanto, vine a parar a la esquina de Villegas y Roca. Imagínate, fue piedrazo, volaban de todo. No sé si no hubo hasta tiro en ese enfrentamiento.
0: De todo un poco.
1: Cuando podían venir los visitantes. Sí, sí, sí. Bueno, continuamos.
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1: En instantes también nuestros compañeros desde Bahía Blanca van a estar confirmando el horario del partido del miércoles.
0: Del partido del miércoles, una fecha que se va a jugar entre semana, por la suspensión de la fecha que correspondía al día domingo, donde Argentina disputaba la final de la Copa del Mundo. Tiene que ver un poco con eso la reprogramación de jugar una fecha entre semana.
1: No me quiero ni acordar de esa final, pero hay que nombrar.
0: No, pero bueno, ¿sabés que ayer escuchaba a Nico Tagliafico? Que hacía algunas declaraciones y si bien obviamente a uno le duele porque siempre quiere ver a su equipo campeón y esto tenía otro condimento, ¿no? Era como con ver a Lionel Messi consagrarse campeón de la Copa del Mundo por segunda vez, sabiendo que cada vez está más lejos de poder seguir en la selección argentina por cuestiones lógicas que tienen que ver con su edad, que si bien el físico y su capacidad de futbolista le da para jugar dos mundiales más, entendemos que quizás no lo sea. Pero él decía que tenía que estar orgullosos con lo logrado en este último final, por llegar a disputar otra final, por todo lo que eso conlleva, ¿no? Digo, tanto en lo futbolístico como también en lo físico y como también en lo mental, porque es importante, a veces uno quiere ganar y quiere ganar y quiere ganar y los goles y los partidos y lo demás, pero también la mente y la cabeza juegan un gran partido junto con lo físico y demás. Entonces, nada, hoy ya más fríos, entendemos que también es importante, ¿no? Llegar a una final. Ya
1: no
0: llegar.
1: Es fácil.
0: No es fácil llegar a una final con todo lo que fue, ¿no? Partido tras partido. Digo, Argentina no ha sido fácil, no le ha sido fácil el Mundial por los rivales,
1: y además, más allá
0: por las formas.
1: Además, lo que ha generado esta selección, ¿no? Esta época de jugadores, uh-huh. Nos ponemos con orgullo la camiseta de Argentina. ¿Vos te acordás lo que era no mucho tiempo atrás, no habían camisetas muchas ni durante
0: el
1: Mundial?
0: No, sí.
1: Era como que no había ese cierto patriotismo que uno lo lleva al fútbol, ¿no? Porque es lo que mueve pasiones. Pero siento que tanto el nenito de un añito,
0: todos,
1: hasta el hombre de 90, se quiere poner la camiseta.
0: A mí particularmente me pasa por ahí con mi sobrino, que tiene 7 años, y él usa la camiseta argentina, si es por él, hasta para ir a la escuela.
1: Los chicos.
0: que quizás antes no era, ¿no? Tan. Yo tengo la camiseta de este mundial, la suplente, y la, bueno, sin ir más lejos, nuestro operador en este momento, que nos está Ari, tiene puesta la camiseta de Argentina. Se veía y se usaba, pero yo creo que con el correr de los años y con esta selección, eso, esa identidad nuestra se hizo mucho más fuerte y ahora es una remera más, no es la remera que usabas para ver el mundial o para el partido. Uh-huh. Me parece que esta selección ha logrado eso. Quizás no ganar esta Copa del Mundo, pero ha logrado otras cosas y ayer lo expresaba Nicolás Tagliafico en sus declaraciones.
1: A mí lo que me mueve es la felicidad de los chicos. Yo veo un chico feliz, sea por fútbol o lo que sea, como me parte al medio ver un chico triste por fútbol.
0: Obvio.
1: Porque ya lo pasé. Yo sé sí. Lo que se siente estar mal por un partido de fútbol.
0: Nosotros y hemos llorado en la final.
1: Sé en la época del 2000 cuando tenías que ir a poner la cara al colegio que todo el mundo te gastaba. Pero ojo, cuando ganaba tu equipo eras Messi, era yo, así como perdía apuestas de chiquita en el colegio, llevaba bolsa de chocolate. Ahora, ganaba, iba con bolsa de chocolate a la casa. Es así, ¿viste? Entonces, nada más lindo de lo que ha demostrado esta selección argentina en todos, pero principalmente en los chicos que con gusto se ponen la camiseta argentina.
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1: Continúa el fútbol en nuestra previa por la Primera Nacional. Ya comenzó Estudiantes de Buenos Aires ante Deportivo Madryn. Y también ya juegan, hablando de equipos que han jugado el Federal A, Agropecuario juega de local ante Güemes de Santiago del Estero.
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1: Te comento, Georgie, que ya en instantes tomamos comunicación con nuestros compañeros,
0: sí,
1: se están acomodando.
0: Muy poquito.
1: Y ya tienen los 11 confirmados, así que cuando regresemos se van a encargar de mencionar a los 11 que hoy se ponen la de Cipo para traer un buen resultado de Bahía Blanca.
0: 15 horas, 7 minutos en toda la República Argentina. En un ratito nada más, en minutos, retomamos el contacto con todo nuestro equipo, con el equipo del Búnker Deportivo, que ya está en el Fortín esperando por este gran partido de Villa Mitre y Cipolletti, por esta fecha número 2 de esta zona campeonato.
1: Continúa la acción en este torneo Federal A, algunos partidos que han comenzado a las 15 horas, entre ellos Santa Marina de Tandil ante San Martín de Mendoza, Círculo Deportivo Otamendi, que acaba de comenzar su partido ante Guillermo Brown de Puerto Madryn, Juventud Unida de San Luis ante FADEP. Vamos con una, y hay 3 partidos más que arrancaron.
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1: Sol de Mayo, Deportivo Rincón, otro de los encuentros que ya están en marcha. Argentino de Montemaíz con Atenas de Río Cuarto. Y Douglas Hyde de Pergamino, que ya está recibiendo a San Martín de Mendoza. Esperemos que hayan muchos goles en el día de hoy para que desde la central informativa podamos llevar adelante cada uno de esos goles. Por la Primera Nacional ya comenzó también Almirante Brown y Ciudad de Bolívar. Y hablando de camisetas argentinas, Almirante Brown, como decíamos el último fin de semana, es uno de los equipos que hizo mención, hizo homenaje a aquella bandera que se desplegó luego del triunfo ante Inglaterra, que decía las Malvinas son argentinas. Bueno, Almirante Brown recreó, plasmó ese sentimiento en su camiseta y es una de las camisetas alternativas que usa el equipo que milita en la Primera Nacional para llevar adelante cada uno de sus encuentros, en esta ocasión ante Ciudad de Bolívar. Por la Primera Nacional hay un encuentro que ya está con goles, es el triunfo parcial de Deportivo Riestra, 1-0 ante Estudiantes de La Plata. El gol lo hizo Celis de penal a los 12 minutos. y en 23 de la primera etapa, Atlético Tucumán iguala 0-0 con Sarmiento de Junín.
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1: Bueno, novedades en la zona de Cipolletti.
0: Bien.
1: A los 5 minutos del primer tiempo, sí. Gol de Martín Vera para Sportivo Atenas, que le gana como visitante 1-0 Argentino de Monte Maíz. Se abrió el marcador rápidamente, van 7 minutos de la primera etapa y ya gana el equipo de Río Cuarto.
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1: Bueno, falta muy poquito para que comience el encuentro y uno mira la tabla de posiciones. Si bien recién van 2 encuentros, o sea, sería el segundo encuentro de Cipo.
0: Claro, hoy es el segundo encuentro.
1: Sí, sería muy importante los 3 puntos, ¿no, Georgie? Siempre son importantes. En esta situación en la que nos encontramos, que logramos clasificar a esta zona campeonato, se empezó el torneo, esta segunda etapa, se empezó ganando el partido como local. Qué importante que es lograr victorias como local, porque después no te sentís... A ver, siempre está la obligación de ganar, ¿no? Pero sí. El rival también juega, es lo que decimos siempre. Traerse algo de visitante sería importante.
0: Sí, obvio.
1: Si no son los 3 puntos.
0: Y más como, o sea, con todos los rivales, pero hay algunos que, y Villamitre creo que es uno de esos más, traerte los 3 puntos desde el Fortín, que es el deseo de todos, ojalá que hoy suceda, porque también Cipo se lo merece, ¿no? Del camino que ha hecho hasta aquí, así que, nada.
1: Mirá cómo es el fútbol, que Villamitre arrancó ganando de visitante. ¿Volvemos?
0: Sí.
1: ¿Nos escuchan?
2: Ahora sí, bien. Ahora sí. ¿Cómo nos escuchan nosotros? ¿Cómo nos escuchan a nosotros?
0: Muy bien.
3: 10 de 10.
2: Bueno, hola Georgie.
0: Hola equipo, buenas tardes.
2: Buenas tardes, ya hemos hecho la presentación, sí. Hemos hecho algo de apertura también. Después, dificultades lógicas que se presentan en la previa de un partido. Ha trabajado arduamente Ariel Fernández en los estudios centrales de la radio. No les quiero contar Diego Huircaleo aquí en el estadio. Pero bueno, se fueron solucionando algunos elementos, algunas cosas hacen entonces que nosotros ya estemos en transmisión. Hola Carolina, hola Georgie, allí en los estudios centrales de la radio. Dame una cortita y empezamos a desandar lo que resta de previa esperando por la presentación de los equipos en la cancha.
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2: Cuando resta un par de minutos para que arranque el partido, los equipos están en la cancha haciendo la tarea precompetitiva, poco público en el Fortín. Para venir a ver a Villamitre y Cipo.
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2: Bueno, hay otros partidos no menos importantes. Ayer perdió Juventud Antoniana de Salta frente al Varado de Mar del Plata, 2-0. ¿A qué hora arranca Argentino de Monte Maíz, Atenas, Huracán, Olimpo, Carolina?
1: Ya empezó Argentino de Monte Maíz y Atenas y en 5 minutos se puso en ventaja el equipo de Río Cuarto, que le gana como visitante 1-0 Argentino de Monte Maíz, y Huracán Las Heras Olimpo va a partir de las 15:30, mismo horario, de Villa Mitre Cipolletti.
2: Por la Liga Profesional de Fútbol, Atlético Tucumán y Sarmiento de Junín.
1: 27 minutos del primer tiempo, empatan 0-0 y en 29, con gol de Celis de penal, Deportivo Riestra le está ganando 1-0 Estudiantes.
2: En un rato, a las 5 de la tarde, juega Tigre River y a las 19:15 juega en el Tomás Aducó. Juegan Boca y Vélez, Georgie.
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2: Aguardo un ratito para el contacto con Alejandro Cinquigrani en el campo de juego. Presentame al comentarista de la Transmi.
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2: Señoras y señores, en la radio del fútbol es momento de análisis, de rúbrica, de comentario, de pensamiento, de análisis. Es el comentarista de la Transmi. Es el señor Adrián Maripili, dice.
3: ¿Cómo estás, capataz? Buenas tardes para vos, para el resto de los compañeros. Bueno, aquí estamos en el Fortín. En un ratito nada más, Cipolletti se va a estar enfrentando ante el local, ante Villa Mitre. Lo decía Edgardo en su alocución inicial, un Villa Mitre que fue de menos a más, que quizás en algún momento se vio jugando en la zona reválida. Bueno, con el sprint final se termina metiendo en esta zona campeonato. Y un Cipolletti que arrancó con el pie derecho la zona campeonato luego del triunfo el último fin de semana allí en la visera de cemento. Un partido, me parece que lo ganó bien Cipolletti, teniendo en cuenta lo que hablamos durante la semana de este Huracán Las Heras, un planteo bastante escueto desde el juego, intentando traerse algún resultado. Bueno, hoy Cipolletti tiene una batalla complicada aquí en este Fortín. Lo decían las chicas también, es desfavorable el historial para el albinero en esta cancha. De todas formas, Cipolletti ya sabe cómo va a salir al campo de juego. En un ratito, Ale Cinquigrani va a estar dando la formación oficial, pero sí les podemos adelantar que el 11 es el mismo que usó en la visera de cemento, con lo cual ya podemos dar un panorama de cómo se puede parar Cipolletti. Yo voy a esperar a que se paren en la cancha, pero no creo que vaya con esa línea de tres en el fondo. Entiendo más la vuelta al 4-4-2 tradicional, porque esa línea de tres te deja bastante desprotegido en el fondo. Esta es una cancha grande, la de Villa Mitre, y teniendo en cuenta cómo juega también el rival, me parece que no lo veo el mismo esquema táctico. Bueno, cuando se paren en el campo de juego, ahí podremos ver cuál es realmente la idea del profe Enríquez. Por el lado de Villa Mitre, bueno, con algunos cambios también, ya tenemos la formación, así que en un ratito la vamos a estar repasando y ahí vamos a estar dándoles un panorama general de cómo se pueden parar los dos en la cancha.
2: Lo que imaginan, lo que ven los ojos del comentarista Adrián Maripil en la previa del partido, Georgi.
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2: Se prepara Alejandro Cinquigrani en el campo de juego.
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2: Lentamente va ingresando público, no el que seguramente estiman y esperan los dirigentes del fútbol, teniendo en cuenta de que hoy es una jornada de sábado y que la gente labura todavía a la tarde.
3: Mucho viento también.
2: Y además las condiciones climáticas no son las. Usted vino demasiado desabrigado.
3: Es que acá en la cabina está calentito, no sé, nuestros compañeros allí en el campo de juego, pero sí, una mañana fresca. Vos lo decías cuando comenzaste, si no hubiera viento quizás estaría más agradable, pero es bastante fuerte el ventarrón.
2: Bien, voy a la zona del campo de juego. Alejandro Cinquigrani. Alejo, ¿cómo te va? Buenas tardes. Alejandro.
4: ¿Hola?
2: Sí, ahora sí, te escucho perfecto.
3: ¿Quién habla?
4: ¿Cómo estamos?
2: Todo bien, Alejandro. ¿Cómo te va? Muy buenas tardes.
4: Bien, una tarde fresca acá, pero bien, contento.
2: Bueno, está confirmado el equipo albinegro, el de Fabián Enríquez.
4: Así es.
2: Bueno, presentámelo, Georgie, al 11 titular del equipo albinegro para esta tarde.
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4: Con la 1, Facundo Crespo. Con la 2, Cristian González. Con la 3, Yago Pilo. Con la 4, Nicolás Trejo. Con la 5, y capitán Marcos Pérez. Con la 6, Víctor Manchafico. Con la 7, Nicolás Peralta. Con la 8, Gonzalo Lucero. Con la 9, Nahuel Luna. Con la 10, Leandro Vela. Y con la 11, Maxi López. Los 11 del albinegro.
2: Ahí está confirmado el equipo albinegro para esta tarde. En un ratito repaso el banco de los relevos, Alejandro. Con Alejandro Cinquigrani en el campo de juego. Georgi, dame una y presentame la formación del equipo villero.
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3: Bien, Juan Pablo Massa será el arquero de esta tarde. Jerónimo Almada va a llevar la número 2. La número 3 para Marcos Pinto. 4 para Marcos Escobar, la 5, Nicolás Cabañero, la 6, Santos Basigalupe, la 7 es para Claudio Monte, autor del último gol el fin de semana pasado, la 8, Carlos Batigeli. La 9 es para Tomás Ibarra, el delantero. La 10, Gonzalo Córdoba. Y la 11, Víctor Ayala.
2: Bien, ahí están los 22 protagonistas que tendrá el partido. Una de Giorgi en los estudios centrales de la radio. Y pegadito meto el banco de relevos del equipo albinegro. Dame una.
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2: Alejandro, ¿quiénes están en el banco de relevos del equipo albinegro? Ale. Bueno, ahí tenemos algún inconveniente. Ale, ¿me escuchás?
4: Sí, te escucho. ¿Se me escucha? Hola, hola.
2: Sí, dale, dale, yo te escucho. Dame el banco de relevos del equipo albinegro.
4: Con la 12, Alex Verón. Con la 13, Juan Huichulef. Con la 14, con la 15, Sergio Ranquehue. Con la 16, Andrés Domínguez. Con la 17, Fernando Petineroli. Con la 18, Andrés Almirón. Con la 19, Luciano Gutiérrez. Y con la número 20, cerrando el banco de suplentes, Brandon Obregón.
2: Perfecto. Alejandro, ¿quién es el árbitro del partido de esta tarde que vamos a relatar en la radio del fútbol?
4: Fernando Recker.
2: Bien, después me das el quiénes acompañan como jueces de línea. Número 1 y número 2, ¿los tenés ahí anotados? Bueno, en un ratito volvemos a la zona del campo de juego con Alejandro Cinquigrani, el banco de relevos. Giorgi, presentame el banco de suplentes del equipo villero.
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3: Muy bien, Mariano Alcaraz llevará la número 12, el arquero suplente. La 13, Ulises Holguín. La 14 para Constanzo Palacio. La 15 para Matías Aguirre. La 16 es para Diego Abid. 17, Maximiliano Tunesi. 18, Valentino Valerio. La 19 para Cristian Valencia. Y la número 20 para Santiago Gómez.
2: Bien, señoras y señores, se va Chipo de la cancha. Ya lo ha hecho Villamitre, ya está en la zona de los vestuarios, encara la manga, ya están en el vestuario el equipo de Fabián Enrique.
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2: Recordemos entonces Juan Pablo Massa. Es el arquero de Villamitre, Marcos Escobar con la 4, la 2 para Jerónimo Almada, la 6 para Santos Basigalupe, el ex Kimberley de Mar del Plata,
3: sí.
2: Marcos Pinto con la casaca número 13, la 8 para Claudio Batigeli, la 5 para Nicolás Cabañero, la número 10 para Gonzalo Córdoba, Carlos Monti con la casaca número 7, la 9 para Tomás Ibarra y la número 11 para Víctor Ayala. Los 11 del equipo de Villamitre, Adrián.
3: Sí, el equipo de Diego Cochas. Un solo cambio en relación al equipo que le ganó Atenas de Río Cuarto. La salida de Thiago Pérez con la número 4, producto de una lesión en el último partido, con lo cual tuvo que salir. En este caso, Marcos Escobar va a ser el lateral por derecha.
2: Bien, del otro lado, Crespo en el arco, Nico Trejo. Con la 4, la 2 para Cristian González. Víctor Manchafico con la 6. Y la 3 para Yago. Yago Piro, la 8. Gonzalo Lucero, a las 5, su capitán Marcos Pérez. Y Leandro Vela, Altano Vela, con la número 10, la 7 para Nico Peralta. Nahuel Luna con la 9 y la 11 para Maximiliano López, los 11 que ha seleccionado el técnico albinegro para esta tarde.
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2: 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Allí en la ciudad de Allen, los equipos ya están en la zona de los vestuarios. Todavía no aparece el árbitro del partido, repasamos el árbitro.
3: De completo la terna arbitral, Fernando Jesús Reckers va a ser el árbitro principal de la provincia de Córdoba. Asistente número 1, Marcos Guzmán, él viene de Pascanas. Asistente número 2, Evelyn Luján, es de Dean Funes. Y el cuarto árbitro esta tarde es Leandro Gatica. Él viene de la provincia de Neuquén.
2: Viene, es de la Liga del Fútbol de Neuquén, ¿no? Del IFUNE.
3: Así es.
2: Bueno, ha quedado despejado el campo de juego, solamente algunos reporteros gráficos que esperan la aparición de los equipos que dejen el recuerdo de lo que será el partido que vamos a relatar en un ratito, ¿no?
3: Sí, vos lo decías cuando arrancamos, está lindo el campo de juego, se ve el césped cortito, hay quizás algunas zonas donde se ven algunos manchones, algunas marcas de barro. Ha llovido en los últimos días aquí en Bahía Blanca, lo decías también, no tanto como en el Alto Valle, pero se ve un poco tocado el campo de juego. De todas formas, se lo ve lindo, se puede jugar bien al fútbol aquí.
2: Algunos teros rondan el círculo central de la cancha. Ellos entendían que la fiesta es de los domingos. Sin embargo,
3: claro, ¿qué pasó?
2: Sin embargo, dice, ¿qué pasó el sábado? Es que vino el capataz de la Patagonia, le comenta al otro tero al oído, diciéndole, no te pierdas detalle, ponete al costadito, que seguramente veremos un lindo partido.
3: Y después se juega en la semana, tero. Después,
2: claro, pero Yamitre, ahí el miércoles no tendrá problema.
3: No, porque juega de visitante, habrá que ver si Poletti ahora, compañero en el campo de juego, nos va a confirmar lo que todo el hincha quiere saber, cuándo, en qué horario se va a jugar el miércoles, si se juega a la tarde o se juega a la noche.
2: Está confirmado, Alejandro. El horario del partido, Ale, el del el próximo miércoles.
4: ¿Se escucha?
2: Sí, sí, dale, dale.
4: No está confirmado el horario todavía, pero están haciendo hasta lo imposible para jugar de noche.
2: Bueno.
3: Estaba ahí Marcelo Bastías, imagino que lo que decís te lo ha dicho él, pero bueno.
4: Así es.
3: No lo podemos confirmar todavía.
2: No, pensé que hoy, porque a ver, hay que pasarle el dato al Consejo Federal para el armado de...
3: Yo entiendo que eso era ayer, capataz.
2: De los para conocer ya el horario y la designación de árbitro. Y aparte hacerle saber
3: al equipo
2: rival qué día se juega. Se juega el miércoles, está claro. Pero bueno, puede modificar algo.
3: Claro, ¿no? De todas formas, seguramente la gente de Monte Maíz va a llegar un día antes, dos días antes. Eso es un viaje largo, pero tiene que organizar la vuelta, claro, también, porque no es lo mismo terminar de jugar a las 5 de la tarde que terminar de jugar a las 12 de la noche.
2: Bueno, lo que también hay que tener en cuenta, lo que también tenemos que tener en cuenta, es lo que pediría probablemente Cipolletti para el partido frente a Kimberley de Mar del Plata. Habrá que ver si aceptan
3: el próximo fin de semana.
2: El próximo fin de semana. Nosotros nos comunicamos con la gente de prensa,
3: sí,
2: con el manager de Kimberley de Mar del Plata, y nos dijo, domingo a las 11 o a las 3, 3 y media de la tarde. Teniendo en cuenta que es feriado el lunes,
3: claro,
2: Cipolletti pediría, lo digo en potencial, pediría que el partido se juegue el lunes para tener un día más de descanso.
3: Un día
2: pues juega el miércoles,
3: claro,
2: en lugar de jugar el domingo, jugaría el día lunes. Esto sí es lo que pretendería Cipolletti. Hay que ver si Kimberley acepta.
3: Bien. Sí, no, vos te comunicaste, como lo dijiste, con la gente de allá de Kimberley. Generalmente decide el local, pero bueno, si está el pedido formal de Cipolletti, habrá que ver qué termina de definir la institución marplatense. Pero bueno, es también cierto el día de recuperación. Cipolletti va a jugar el miércoles, lo mismo que Kimberley, pues juegan todos esa fecha entre semana y tendrán que descansar después para lo que sigue.
2: Kimberley tiene fecha libre hoy.
3: Claro, pero debe jugar entre semana también.
2: Entre semana
3: seguro. Claro, claro.
2: Bueno, aparece el árbitro del partido, Alejandro. Está el árbitro del partido y también está Chipo en el terreno de juego. 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
2: Bien, nos escuchan en estudios.
0: Sí, ahí sí, pero se está cortando.
2: Bueno, se corta por momento.
0: Sí.
2: Bueno, ahí apareció Chipo en el campo de juego. También ahí Marcos Pérez fue a saludar a la terna arbitral, o a la cuaterna en este caso. Lo propio hace Víctor Manchafico,
3: sí,
2: de ir a saludar a Fernando Reckers, el árbitro de este partido, vestidos con casaca turquesa, pantalón negro y las medias al tono de la casaca, a Adrián.
3: Nuevamente Marcos Pérez es el capitán esta tarde del conjunto albinero, también nos pone contentos por él, fue el autor del gol el último fin de semana, y bueno, hoy nuevamente ratificado como capitán del albinegro.
2: Aparece Villamitre, el dueño de casa, encabezado por su número 3, Marcos Pinto. Se mete en el círculo central, el que levanta las manos es el central Almada. Señoras y señores, Villamitre en el campo de juego, aplaudido por un marco de público muy escaso.
3: Sí. Bueno. Sí, vemos aquí la popular, no se ve mucha gente. No puedo llegar a ver abajo si se ve quizás algún marco más de gente. Están las banderas del lado derecho donde estamos nosotros. Quizás ahí hay un poco más de gente.
2: Bueno, ahí han convocado a los tres ex Villamitre para entregarle seguramente presente de su paso. Estoy hablando de Maxi López, sí, de Nico Peralta y de Víctor Manchafico. Con un Víctor Manchafico en la remera con el número 200. Es la cantidad de partidos que jugó vistiendo la casaca de Villamitre.
3: Sí, un histórico de Villamitre. Fue capitán de esta institución. Bueno, la gente también se lo reconoce porque lo aplaude. Y bueno, también lo de Nico Peralta y de Maxi López. Una plaqueta para cada uno de ellos también.
2: Bien, señoras y señores, se han formado los equipos ante la ausencia de estos tres jugadores. De cualquier manera, ahí van raudamente a unirse a sus compañeros. Se han formado ya los equipos dentro del campo de juego para el saludo protocolar y después vendrá el minuto de silencio, claro está, sí, al que nos vamos a adherir, Adrián.
3: Sí, sí, sí, un minuto de silencio por la muerte de Jorge Messi, el padre del argentino, que falleció ayer, no, hoy por la madrugada, confirmada la noticia durante la mañana, por eso la AFA determinó esta decisión.
2: Bueno, en el comunicado de la Asociación del Fútbol Argentino precisamente señala eso.
3: Sí.
2: Bueno, Chiporetti también saludando a la cuaterna arbitral, se muestra por encima de sus compañeros Fernando Reckers, ¿no? Mucho más alto que el resto de... Habrá que ver si está a la altura de lo que tiene que ver con el partido. Bueno, imaginamos que sí.
3: Sí.
2: ¿Quién es el capitán? El número 3, me parece. Pinto.
3: El número 3 es Marcos Pinto.
2: Ahí está el capitán del equipo de Villamitre. ¿Cómo me escuchás, Alejandro, en el campo de juego?
4: ¿Está bien?
3: Sí.
2: Sí, nosotros te escuchamos.
4: Hay que tener en cuenta que el capitán de Cipo tiene 4 amarillas. Se puede perder el duelo entre semana.
2: Bueno, si es amonestado, no estará el miércoles. ¿Quiénes más
4: Así
2: están
4: es.
2: Con tarjetas amarillas, Alejandro?
4: Nehuén García y Andrés Almirón.
2: Bien, muchas gracias. Señoras y señores, en el círculo central, los capitanes con el árbitro del partido. Ya fue el sorteo, irán para la postal, tengo tiempo por una.
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2: Chipoletti va a atacar hacia Punta Alta, ¿no? Para ubicarlos a ustedes geográficamente, hacia el centro de Bahía. Lo hará el equipo de Villamitre hacia la calle Necochea. Hacia esa calle, hacia esa arteria,
3: sí,
2: va a atacar el equipo de Villamitre. Señoras y señores, va a mover Chipo y habrá un minuto de silencio, Adrián.
3: Sí, nos sumamos. Antes del minuto, quería agradecer a la gente de artestand.ok en Instagram que nos regaló un hermoso banderín de Cipolletti.
2: Bien, lo vamos a guardar. Estamos en el minuto de silencio y acompañamos.

0: Bien, señoras y señores, se ha cumplido el minuto de silencio por el fallecimiento del papá de Lionel Messi. Giorgi, va a arrancar el partido.
1: Va a comenzar a rodar la pelota del primer tiempo. Lo comenta Adrián, el flaco Maripil, lo relata el capataz del relato, el señor Edgardo Raúl Butnik.
0: Ajusta su cronómetro igualito al que tiene el búnker deportivo. Gentileza de joyería, relojería, Daniel Recker. ¿Arranca o no arranca? Arranca. Ahí tiene la pelota Gonzalo Lucero sacando hacia la derecha. Gran devolución de Pinto. Metiendo la pelota en la mitad del campo de juego. Venía por este lado buscándolo Córdoba. Cierra bien González. Tirando la pelota larga arriba. Gran devolución sobre la mitad del campo de juego. La vuelve a meter otra vez Gonzalo Lucero. El árbitro ya cobró la primera infracción, tiro libre para el equipo de Villamitre. La pelota deberá ir unos cuantos metros más atrás. Hay tiro libre, ya lo hicieron rápidamente, la pelota va para Cabañaro. Cabañaro saca la pelota para Basigalupe, para el central Almada. Ahí la tiene Almada, cerquita puede jugar otra vez con Cabañaro. Ahí la tiene el volante central, largo remate, tiene que retroceder. Maximiliano López permitiendo que la pelota se pierda por línea de banda. Ahí hay reposición del costado para el equipo albinegro, 0-0, recién arrancó Adrián.
2: Sí, le pregunta Nico Peralta al árbitro Rekers, ¿qué cobró? Porque entiende Rekers que le pegó en la mano, pero jura Peralta que nunca le tocó la mano.
0: Hay lateral que hace Yago Piro, jugando la pelota para Nahuel. Ahí va para Luna, Luna jugando la pelota rápidamente para Maxi López, y López jugando la pelota para el Tano Vela. La pelota se pierde por línea de banda. Hay lateral que le corresponde al equipo villero. 0-0 el partido, recién comienza.
1: 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Por la reválida, gol de Deportivo Rincón. Facundo Cruz a los 13 del primer tiempo, 1-0 sobre Sol de Mayo.
0: Marcos Pegre jugando la pelota rápidamente para Nico Peralta. Peralta juega más atrás para Víctor. Domina Manchafico. Saca la pelota para Cristian González. Se anima a cruzar la mitad del campo de juego. La pelota venía para Nahuel Luna. La pelota cruza y se mete en el área Massa. El arquero Massa se queda con la pelota, Adrián.
2: Yago Piro, Víctor Manchafico y Cristian González. La línea de tres en el fondo que presenta hoy el profe Enríquez.
0: La pelota vendrá para Basigalupe. La salida del fondo del equipo de Villamitre, 0-0 el partido. Cambiando y sacando la pelota por la izquierda, se equivoca, no llega Pinto. La pelota se pierde por línea de banda. En terreno albinegro y lateral que va a ser Nico Trejo para el equipo albinegro.
1: 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En primera división, final del primer tiempo, Deportivo Riestra le está ganando 1-0 a Estudiantes y Atlético Tucumán y Sarmiento empatan 0-0.
0: La pelota queda en la mitad de la cancha, la va a ir a buscar Córdoba. Córdoba la pone rápida arriba para Monti, pero cierra bien Yago, jugando para Maxi. Domina López. López encara la marca del número 4 Escobar. La trae de la punta al medio para Nico Peralta. La perdió Nico. La vuelve a tomar otra vez el equipo de Villamitre. En la mitad del campo de juego. Jugando el esférico rápidamente para el número 10. Va para Córdoba. Cierra bien, la va a ir a buscar el Tano Vela. Vela jugando la pelota para González, para Lucero. Otra vez para el Tano. El Tano Vela la tira unos metros más atrás. Recupera la pelota muy bien Basigalupe. Juega para Juan Pablo Massa. Juan Pablo juega para el central Almada. Salida del fondo del equipo de Villa. De Villamitre lo fue a apurar Nahuel Luna. Lo apura Luna. Pelea por ese balón. El árbitro Pitti marca. Falta en el fondo de la cancha. Sobre la posición del número 4. Es tiro libre para el equipo de Villamitre, Adrián.
2: Sí, le hizo un favor Rekers ahí al defensor de Villamitre porque él la estaba perdiendo ante Luna.
0: La pelota viene para el capitán Pinto. Domina Pinto en su sector. La trae de la punta al medio. La jugó hasta la mitad de la cancha. Jugando rápidamente para el número 10 Córdoba. Córdoba con el balón. La saca sobre la derecha. Atención, lindo cambio de frente. Buscándolo a Battigelli. Allí la tiene el número 4 Escobar. Escobar juega la pelota rápidamente. Fue a buscar la devolución. Llegó al fondo del campo de juego. Metió centro, pero cierra bien Yago. La vuelve a tomar otra vez Villamitre. La recupera Battigelli. La pone contra el área, pero sale bien Cristian González, entregando la pelota para el Tano Belli, jugando de primera intención sobre la mitad del campo de juego. Recupera muy bien Cabañaro. La tiene el volante central. 0-0 el partido. La tiene Cabañaro. Va a insistir por el sector derecho, buscando la pelota para Escobar. Va a levantar centro. La pelota se va por detrás del arco. Tiro libre de meta. Le corresponde al equipo albinegro, Adrián.
2: Juega mucho por los laterales este equipo de Villamitre, con Monti, ahora con Escobar, siempre buscando al número 9 Ibarra, que tiene mucha altura el delantero.
0: Acomoda la pelota, Crespo en el cuadro, chico. Va a salir Chipo con el partido 0-0.
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0: saca Crespo, la pelota cruza el eje central, arriba y de cabeza va devolviendo el volante central Cabañero. El árbitro del partido pita y marca y falta sobre el volante central. En el anillo de la cancha, tiro libre para Villa Mitre.
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0: Batigeli jugando la pelota rápidamente para Pinto. Pinto entregaba para Córdoba, entregó mal. Entonces recupera Nahuel Luna jugando la pelota para Nico Peralta. Encaró Peralta. La va a ir perdiendo, la recupera, va al piso, quiere ganar, pero no puede. La pelota se termina perdiendo por línea de banda. Para mirar al revés. El lateral era para Chipo. El juez de línea levanta la bandera y marca lateral, que le va a corresponder al equipo de Villa Mitre. Adrián en la radio opina.
2: Lo acompañó bien en esta Pinto, el número 3 de Villa Mitre, porque se estaba yendo en velocidad Nicolás Peralta. No pudo dominar bien con esa pelota. Bueno, termina siendo saque lateral para Villa Mitre.
0: Fuera del lugar que le corresponde al técnico albinegro. Desde allí algunas indicaciones que me lo va contando en un ratito. Uy, lindo cambio de frente buscando a Monti. La pelota va por la derecha, el que acompaña también es Escobar. La tiene Monti, va a encarar contra el área, va a levantar un centro. La pelota va contra el área buscándolo al número 9 Ibarra, que no puede conectar. Entonces saca bien del fondo Cristian González. La pelota la va a ir a buscar Gonzalo Lucero. Pelea por Nahuel Luna, digo. Luchaba por esa pelota. Tiene que bajar unos metros, va a seguir Lupe para quedarse con ese balón, dejando un hombre en el camino. Gran jugada cuando remetía el Tano Vela. La pelota cerca del círculo central. Alguien que lo marque. Lo terminan marcando. Le cometen infracciones. Tiro libre para Villa Mitre, todavía en su propio territorio.
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0: La pelota viene para Pinto. Pinto juega rápidamente entregando para Ayala. Domina el número 11 Ayala. Lo va a encarar a Gonzalo Lucero. Lo dejó en el camino. Ayala sigue con la pelota. Se acerca al área. Va a rematar. Intenta jugar y tiene que retroceder entregando la pelota más atrás. Buscando para Cabañaro. Lindo cambio de frente. Sacando la pelota para Escobar. La tiene el marcador de punta Escobar. Pide Batichelli. La pelota la vuelve a tomar otra vez por aquel lado Monti. Pierde Monti. Lucha Monti por ese balón. La vuelve a tener otra vez el equipo de Villa Mitre, 0-0 el partido. Estamos en 6:50 del primer tiempo, somos la radio del fútbol. La pelota volverá otra vez para Cabañero. Se viene con esa pelota entregando cortito, merodea al equipo de Villa Mitre en la puerta del área. Sale bien Yago, completa Marcos Pérez jugando la pelota rápidamente para Nahuel. La tiene Luna, Luna sacó la pelota para el Tano. La tiene Vela, limpió bien la cancha. Se viene contra el círculo central. Buen cambio de frente para Nico Trejo. La domina en el vértice del área, el remate, rebota en un hombre, le queda para el número 4 y termina yendo la pelota al corner. Lindo cambio de frente del Tano Vela y tiro libre de esquina, Giorgi.
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2: El primero para Cipolletti.
0: Vendrá desde la derecha, va a ir el Tano Vela y también va Maximiliano López. Arco que da espaldas a punta alta para ubicarlo geográficamente a nuestros oyentes a través de la radio. Hay tiro libre por Maxi. Queda definitivamente Maximiliano López para mandar esa pelota a la puerta del área. El viento cruza la cancha, la pelota va al primer palo. Devolución de cabeza, ojo con el contraataque que domina Escobar. Entra la barra de Villa Mitre. La pelota tiene que cerrar Yago Piro, no lo alcanza, tampoco lo toca. Cuidado que se viene el número 7, la cambió bien de frente para el número 11. El remate de Ayala por arriba del travesaño. Una linda contra de un tiro libre de esquina para Cipolletti, una contra que pudo haber terminado en gol, Adrián.
2: Sí, lo agarraron mal parado a Cipolletti en esta jugada. Mucha velocidad le metió Villa Mitre con Monti, con su número 7 que llegó en profundidad hasta el fondo. Cambia la pelota para Ayala. Ayala tuvo tiempo de acomodarse para sacar el remate. Bueno, se le termina yendo muy arriba.
0: Saca Cristian González. La pelota viene para Nahuel Luna. Había falta, el árbitro dice siga. Entonces la pelota le viene quedando a Almada. Domina Almada y juega para Basiga Lupe. El ex Kimberley de Mar del Plata en el fondo de la cancha domina el balón y mete un lindo cambio de frente buscándolo otra vez a Monti. Es la salida. O es Monti o es el número 4 Escobar. La pelota la toma el volante central Cabañero. Cabañero tiene que retroceder en el campo de juego. No sabe qué hacer con ella. Retrocedió demasiado. La pone para Juan Pablo Massa. Y la termina tirando a cualquier lado.
2: Un compromiso.
0: Sí, más que una pelota le tira un compromiso. Es lateral en ataque para el equipo albinegro. 0-0 el partido.
1: 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Por la zona B, campeonato, gol de Olimpo. Marcelo Olivera, los tres del primer tiempo, puso el 1-0 ante Huracán Las Heras.
0: Maximiliano López jugando la pelota para Gonzalo Lucero. Lucero juega para Marco Pérez y más atrás para Yago. Otra vez se muestra Lucero. Lucero jugando para el Tano. Domina Vela. Cambia de frente y por el otro lado aparece en el círculo central Cristian González. González jugando la pelota rápidamente para Nico Trejo. La pone larga arriba para Nahuel Luna. Cruza justo Basigalupe. Pelota le quedaba para el Tano. No pudo llegar Vela. Entonces viene cortando por este lado Marco Pérez. No pudo cortar como corresponde. El que sí aparece es Víctor Manchafico. Manchafico quedándose con el balón y jugando, abriendo la cancha con el marcador de punta. Que Yago la domina Piro. Piro juega más atrás para Víctor. Y Víctor Manchafico para Gonzalo Lucero. Todo en territorio albinegro. 0-0 el partido, Adrián.
2: Bueno, pensábamos en la semana cómo se iba a parar Cipolletti para enfrentarse ante esta Villa Mitre. Si quizás se replegaba atrás, si venía a buscar en un empate, claramente Cipolletti parado en la cancha yendo en búsqueda de un triunfo.
0: Y sigue manteniendo esa línea de tres. Lindo cambio de frente para Maximiliano López. López jugando la pelota rápidamente.

0: para Villamitre, Adrián.
1: Atento Crespo en la anterior, porque quizás se podría haber quedado esperando a ver qué cobraba el árbitro. Bueno, vio que se le venía el número 9 de Villamitre, por eso salió enseguida a cortar la jugada.
0: La pelota la viene tomando Trejo, Trejo jugando para Nico Peralta. Fue muy larga. Entonces aparece Basigalupe, corta bien Marcos Pérez, pero le rebota la pelota, vendrá otra vez para Ibarra, sale Cristian González, la para de pecho, la pelota la vuelve a tomar otra vez el número 10, gana Nico Trejo, jugando rápidamente para Nico Peralta, Peralta la pone para Nahuel, cara a cara con el arquero, la va a poner por arriba, dominó, y eso, empujón claro en el área, sobre Nahuel Luna. El árbitro del partido dijo, no pasó nada, se viene Villamitre, atención, domina Villamitre, corta bien Nicolás Trejo, tuvo una inmejorable oportunidad el equipo albinegro, corta Villamitre en el círculo central, la pelota viene por este lado para Córdoba, va a apuntar contra el arco, levantó el centro, Yago, siempre Yago, para devolver de cabeza y sacar esa pelota del área, la baja el Tano Vela, la tiene Vela, Vela con el balón en cara de la punta al medio, 0-0 el partido, es interesante el encuentro, falta. Hay falta, sí, señor.
1: Sí, sí.
0: Tiro libre, marca el árbitro del partido. Le corresponde al equipo albinegro, Adrián.
1: Es lindo el partido, se hace de golpe por golpe. Dos grandes equipos que vienen a proponer su juego aquí en esta cancha. Recién la clarísima de Nicolás Peralta se la abrió bien a Luna, que no la pudo controlar. De todas formas, sintió el contacto del hombre defensor, por eso se deja caer. Bueno, Rekers no compró en esta.
0: La tiene Nico Peralta, tiene que salir del fondo. Otra vez va Sigalupe, mandando la pelota rápidamente, buscándolo Ibarra. Rebota le queda para Nico Peralta. Peralta juega para Marcos Pérez. Pérez jugó la pelota para Gonzalo Lucero, la tira más atrás para Yago. Domina Piro, sale por el costado izquierdo Yago, después juega más atrás para Crespo, deberá devolver de punti para arriba, la pelota la va a ir a buscar Gonzalo Lucero, Maxi López cruzó la línea de medios Maxi con el balón, dos en el camino, jugando el esférico para Gonzalo Lucero y cambió para Altano Vela, Vela jugó la pelota otra vez para Gonza, la tiene Lucero, Lucero descargó cortito buscándolo a Vela, Vela engancha, jugó sobre el sector izquierdo, otra vez la pelota para Gonzalo Lucero, se perfila, a ver por el círculo central, cerca del círculo central, el Tano domina Vela, ahí la tiene Vela, se repliega el equipo de Villamitre, 0-0 el partido, la pelota va al borde del área, pero sale muy bien Almada, devuelve Yago, la vuelve a meter otra vez en territorio rival, la sacó el marcador de punta al 4 Escobar, jugando la pelota para Cabañaro, Cabañaro entregó rápidamente para Batigeli, la tiene Batigeli, entregó para Monti, Monti encaró, la trae de la punta al medio, se arrepiente y tiene que jugar más atrás, descargando la pelota para Cabañero, la tiene en el volante central, abierto por este lado Pinto, la pelota venía para Ayala, Ayala entregó muy mal, devolvió muy mal y aparece Maxi López jugando para el Tano Vela, domina Vela jugando para Marcos Pérez, el capitán, el gran capitán, la tiró rápidamente para Luna, jugaba para Nico Peralta, Peralta la sacó por la izquierda para que vaya Maximiliano López con la marca del número 4 Escobar, la pelota rebota en un hombre y aparece el central Almada para sacar la pelota a territorio rival, Yago defiende a medias, cabecea a media, la pelota le queda para Marcos Pérez, la dejó para Gonza, Lucero en el círculo central de la cancha, gran cambio, buscándolo por este lado a Nico Peralta, a Nico Trejo, Trejo con el balón, entregó cortito otra vez para Altano Vela, Vela la jugó rápidamente para Gonzalo Lucero, una dura infracción que el árbitro deberá cobrar en algún momento o mostrarle tarjeta amarilla, quedó sentido Altano Vela que se levanta de a poquitito, el hombre albinegro, juega rápidamente, corta bien Yago, va a ir a pelear, la pelota se va afuera, lateral para Villamitre, en ataque Adrián.
1: Le hace pulgar arriba a Rekers a Leandro Vela, que ya se incorporó, bueno, me parece que fue dura la falta, me parece que la ley de ventaja no correspondía, porque Cipolletti enseguida perdió la posesión de la pelota, la tendría que haber cobrado Rekers.
0: 14 minutos 40 del primer tiempo, 0-0. Voy a la central informativa, novedades, Carolina Abdala, paso primero por la zona del campo de juego con Alejandro Cinquigrani, Ale.
2: Primeras indicaciones del cuerpo técnico, que no perdamos la pelota en salida.
0: La pelota la vuelve a tomar otra vez Maximiliano López, quiso jugar, había agarrón de la camiseta, le muestra Gonzalo Lucero.
1: Sí.
0: El árbitro dejó seguir, la tiene el volante central Cabañero, Cabañero entregando la pelota, abriendo por este lado para Pinto, prefiere jugar con Basigalupe, la tiró hasta el anillo central de la cancha, la tiene Nicolás Cabañero, abierto por este lado Ayala, la pelota cruzando la mitad del campo de juego, la tiene Ayala, emprende una gran velocidad. Cierra muy bien Nico Peralta, el juez de línea levanta la bandera y marca lateral, que le va a corresponder al equipo de Villamitre, casi frente al área de Crespo, tengo tiempo por una.
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4: Por la primera nacional, gol de Agropecuario, Vega a los 43 del primer tiempo, 1-0 sobre Güemes.
0: El juez de línea levantó la bandera, creo que...

0: había posición adelantada, me quedé con esta jugada.
1: No, lateral, sí.
0: La pelota se pierde por línea de banda, es reposición del costado para Cristian González.
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0: Lateral que hace Cristian González buscando a Nico Peralta. Alcanza a peinar Peralta, pero manda la pelota afuera. Entonces ahora es lateral para el equipo de Villa Mitre.
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1: Se toma su tiempo para hacer el lateral Villa Mitre. Enfría un poco el partido, entiende que Cipolletti está siendo el protagonista en estos primeros minutos.
0: La pelota la vuelve a tomar Pinto. Pinto la tiene que jugar mucho más atrás. Atención, lo fueron a apurar, la apuró. Nico Peralta. Arremete Peralta, va a salir el arquero. Dos o tres situaciones claras. Sí. De si lo apura Cipolletti en el fondo, Adrián.
1: Está inspirado Nico Peralta hoy, también lo está Leandro Vela. Bueno, son los dos que necesita Cipolletti para llegar al fondo. Falta esa estocada final.
0: Pinto jugaba para Ibarra, corta Gonzalo Lucero, saca la pelota del fondo. Muy bien, Nico Trejo, gran devolución. La pelota va a quedar otra vez para el Tano Vela. Empujó, se quedó con el balón. Encaró contra el área, peligro, no pudo pasar. El último escollo que tenía el equipo de Villa Mitre en el fondo de la cancha. La baja por el otro lado, Córdoba. La domina Córdoba, la trae de la punta al medio Córdoba. Pasa por el círculo central de la cancha, juega una metro más atrás para el número otro, 8 Battiglielli. La tiene Battiglielli, 0-0 el partido. 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En un rato aparece el maestro Barco para su propuesta en la tarde del sábado, para cerrar con un gran programa, la jornada sabatina. La pelota viene otra vez para el número 6, Basigalupe. Basigalupe tiene que jugar unos metros más atrás para Cabañaro. Cabañaro saca la pelota para Battiglielli. Battiglielli saca el esférico por el sector derecho del campo de juego, jugando rápidamente para Monti. Ahí va el número 4, ahora Escobar, buscando el fondo del campo de juego. Gran devolución, la sacó bien Víctor Manchafico. La domina otra vez el fondo del equipo de Villa Mitre. Cipolletti se trata de refugiar por momentos en el fondo del campo de juego. Arremete Villa Mitre, 0-0 el partido. La pelota la cierra bien Víctor. Manchafico se equivocó. Después no pudo salir, la adelantó demasiado. No vas a llegar, nene. La pelota se termina perdiendo por línea final. Era el 9, que se llevó por delante la pelota, tratando de ir a buscarla, pero ya tenía el fuera del campo de juego. Entre ceja y ceja, es tiro libre de meta, Adrián.
1: Sí, se confió en el pique Víctor Manchafico con esa pelota, por eso se la pudo robar el número 9 Ibarra, que intentó darle velocidad adelantando la pelota, bueno, se le termina yendo afuera.
0: La recupera otra vez Battiglielli, entregando la pelota en la salida del círculo central de la cancha, 0-0 el partido. La pelota rebota en un hombre, le queda otra vez al número 8 Battiglielli. Lucha por ese balón, tiene que cerrar Trejo. La saca de zurda, revolea la pelota contra la mitad del campo de juego. Le empalomita Marcos Pérez, jugando para... muy bien para Maxi López y otra vez para González. Venía para Marcos Pérez el pase.
1: Lo mató.
0: Para el Tano Vela era muy largo. Se termina perdiendo por línea de banda. Hay reposición para Villa Mitre.
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0: La pelota la tiene Almada. Almada juega allí para el volante central, Cabañero. Cabañero otra vez para Almada, para el número 2. Juega para el arquero y el arquero juega con Pinto. Se viene Pinto contra la mitad del campo de juego, descargando la pelota rápidamente para Ayala. Ayala la dejó correr. De Nimería otra vez para Pinto. Se la saca fuera Cristian González. Y otra vez lateral. Y ya lo hizo Pinto. Jugando rápidamente para Cabañaro. La tiene el volante central. Cabañaro cambia de frente. Buscándolo Escobar. Ya se perfila el número 10 Córdoba. La pelota va para Córdoba. Quiere encarar la marca de Marcos González. Con Caño incluido vendrá el centro Crespo. Un rebote Crespo otra vez y después Nico Trejo para mandar la pelota afuera. Señoras y señores, interesantísimo lo de Crespo para ahogar lo que era el grito de gol. Casi en la segunda acción se sorprende con la pelota, gran salvada de Crespo, centro desde la derecha. Adrián,
1: sí, le reclaman los chicos porque entienden que en la defensa de Cipolletti que se había ido,
0: cuidado que la pelota va otra vez para allá, la metió centro el arquero otra vez, pegó en el palo. Se salva Chipo, no quieren saber, no le pregunten a nadie. El remate de afuera, uy, qué golazo. Qué golazo el de Escobar. Gol de Villa Mitre. Gol de Villa Mitre de afuera del área. Lo venían cascoteando el arco de Chipo. Se salvaba el palo, el arquero, la acción de Crespo. Caños incluido, y de afuera del área Escobar rozando el travesaño, ángulo superior izquierdo de Crespo para mandar otro al fondo del arco. Gran remate de afuera del área, vibrante golazo. Gana Villamitre 1-0.
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1: Bueno, un gol justamente para que el hincha se pare a aplaudir, porque de otro partido, como siempre decimos, casi de la media luna del área grande hacia afuera, el remate de Córdoba, nada que hacer para Facundo Crespo, que se quedó parado mirando la jugada. Bueno, se pone 1-0 Villamitre, me parece que estaba mejor en el partido Cipolletti, pero arremetió en estos últimos minutos, tuvo varias chances seguidas, muchos errores en lo defensivo por parte de Cipolletti, lo está ganando el local.
0: Bueno, gana Villamitre por un tanto contra cero, cierra Cristian González a media, va a corregir arriba en la cancha de arriba, perdió en el cabezazo, la vuelve a tomar otra vez Ayala, Ayala jugando la pelota para Córdoba, Córdoba con el balón, juega, la pelota venía para Nico Trejo, devuelve Trejo, la dejó para Córdoba. Claro, ¿qué te haces el canchero? Amarilla para el Tano Vela, amarilla para el Tano Vela. No te vengas a hacer el canchero, el número 10 jugaba hacia arriba de la penal.
1: Sí, sí, igual compró en esta el Tano, entiendo lo que dice el capataz, pero compró en esta, es muy temprano para ganarse una tarjeta amarilla, van 22 del primer tiempo, bueno, ya tiene el primer amonestado Cipolletti.
0: Bueno, pero que no la canchere, viste, que me da bronca esto de querer cancherear,
1: sí,
0: jugar la pelota.
1: Manchafico se le acerca, claro, a Córdoba, le dice, dale, jugamos, claro, al fútbol. Bueno, son esas cosas que a veces hacen los futbolistas, más cuando van ganando, por eso Leandro Vela compró en esta y se lo lleva puesto por delante, se gana la amarilla.
0: Ahí va Gonzalo Lucero también a decirle, no cancherie, jugá la pelota. Sí, Alejandro en el campo de juego.
3: Así es, pedían que no cancherie la jugada.
0: Claro, un tonto. Vivo.
1: Ahora el golazo de Escobar.
0: Sí, es de otro partido.
1: En un rato va a salir en todos los portales porque sí, fue un golazo. Facu se quedó mirando, pobre, ¿no? Creo que no se esperaba
0: El gol pudo haber venido antes de ese remate.
1: Sí, la jugada en el palo de Ayala también, de Ibarra, perdón, también fue clarísima. De ahí sale este remate de Córdoba.
0: Hay tiro libre que vendrá por Córdoba. El número 10, cerquita de él, está Monti. Hay tiro libre que vendrá, atención, por el número 10. Gana Villamitre por un tanto contra cero. Con un verdadero golazo, la pelota va de Crespo sobre el arquero. Se quedó con la pelota y atención que Maxi, ya picó Maximiliano López. López con el balón, la marca de Pinto. La tiene Maximiliano López, la perdió, la recupera otra vez Battiglielli. La trae de la punta al medio, pelea el número 8. Tiene que jugar más atrás, corta el de Vela. Hay falta de Vela. No nos quedemos con un hombre menos.
1: Tiene que tener
0: Leandro
1: mucho,
0: está caliente.
1: Sí, está caliente, tiene que tener mucho cuidado. En estas son las chiquitas que te cobran, apenas lo toca el hombre de Villamitre y se deja caer,
0: Adrián.
1: Por eso. Tiene amarilla, se tiene que cuidar de esta cosa porque si no, no va a terminar el partido.
0: Hay tiro libre para Villamitre, tres cuartos del territorio albinegro. Gana Villamitre 1-0 con un verdadero golazo. Después de que la pelota se negara a entrar previamente a lo que fue el gol de Escobar. Aquí hay tiro libre que vendrá por el número 10, Córdoba. Perfil de pierna derecha, casi recto al arco, lejos del arco. La pelota va a caer en la puerta del área, o por lo menos en el punto penal. Gana Villamitre 1-0. Hay tiro libre. Delante de él está Vela, el único que forma la barrera. Vendrá por intermedio del número 10. El remate cayó en la puerta del área. Luchaba Córdoba. La pelota tiene que cerrar y cerró muy bien Yago. Pero recupera la pelota Pinto. Pinto jugando más atrás para Escobar. Escobar sacó la pelota sobre el círculo central. La viene a buscar Cabañaro. Gran cambio de frente. Por lo menos la intención era. Después el compañero no llegó. El lateral para Chipo en el fondo de la cancha, Adrián.
1: Debe ser la primera que se equivocó Cabañaro, porque está siendo muy correcto en este partido. Bueno, esta la termina tirando afuera. Bueno, ahora Cipolletti deberá reponerse de este golpazo que le ha pegado Villamitre. Estaba bien en el partido, había tenido las chances más claras. Por eso decíamos que había inclinado la cancha y Villamitre estaba quizás tratando de enfriarlo. Bueno, a partir de una jugada, ahora lo tenés que remontar.
0: Hay tiro libre para el equipo albinegro, ya metido en territorio de Villamitre. Vendrá por Maximiliano López. Pierde Chispo ante Villamitre 1-0. Pero hay una inmejorable oportunidad. Siempre la pelota parada es una gran herramienta. También está el Tano Vela. Va Maximiliano. La pelota va contra el área. Arriba despejan de cabeza. La vuelve a meter otra vez Marco Pérez. La saca Pinto. Lo propio hace Monti, la recupera Villamitre, ojo, se viene por intermedio de Ibarra, la domina Ibarra, ya picó Ayala, la pelota cara a cara con el arquero, Crespo, tirándose, cuán largo es, saca del fondo, la recupera otra vez Pinto, la pone al borde del área, Pinto, atención, encara la marca, cerró bien Víctor Manchafico, fue al piso y ganó con autoridad, recupera la pelota otra vez por intermedio de Ibarra, falta, upa. ¿Qué tiro libre tiene Villamitre casi al borde de la media luna,
1: Sí, esta fue de Víctor Manchafico que lo choca al número 9, a Ibarra. Fue falta, la cobra bien el árbitro, por eso Manchafico enseguida pide disculpas, pero tiene una chance clarísima ahora Villamitre.
0: Hay tiro libre, upa, Yago Piro con Basigalupe, me parece que es, ¿no?
1: Sí.
0: Yago Piro con Basigalupe, lo aleja Nico Peralta a Yago.
1: Sí, partido caliente. Pero desde el arranque, ahora es cierto, está ganando Villamitre, la de Córdoba hace un ratito que se gana la amarilla Leandro Vela. Bueno, tiene que estar tranquilo Cipolletti, queda mucho partido por delante.
0: Bueno, hay tiro libre que vendrá por intermedio de Córdoba. Es el dueño de la pelota parada, pareciera. Delante de Córdoba está el Tano Vela, brazos en jarra.
1: Sí.
0: Lo mira a la cara, a los ojos, el otro ni mira.
1: Mirá Nico Peralta.
0: Nico Peralta va y le aleja la pelota.
1: Sí, te puede ganar, bueno, una amarilla con eso.
0: No tiene sentido. No tiene sentido. Cipolletti deberá comportarse bien. El miércoles hay otro partido,
1: Sí.
0: Frente a Argentino de Montemais. No se sabe si es a las 3, 3 y media de la tarde o a las 9. En un rato lo podemos confirmar. Hay tiro libre que vendrá por intermedio. ¿Cuánta ceremonia?
1: Mirá el área, mirá lo Manchafico. Sí. Manchafico ahí peleándose con uno de los hombres de Villamitre. Bueno, está pasando de todo en el área,
0: Hay tiro libre a todo esto.
1: Sí.
0: Está Córdoba, está Pinto. Me parece que Córdoba definitivamente sale del área otra vez Vela. Le dice algo al número 10 Córdoba. Córdoba no lo mira. Toma buena carrera. Tiro libre que entraña riesgo. Va a ir Córdoba arriba del travesaño. La pelota queda en el techo del arco. No tenía velocidad, sí, buena dirección.
1: Sí, estuvo bien la idea. Quiso descolocarlo a Facu Crespo. Estaba atento de todas formas el arquero. La miró nomás como si iba afuera.
0: Tiro libre de meta. Le corresponde al equipo albinegro que pierde 1-0.
2: 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Por la zona campeonato, final de la primera etapa, Sportivo Atenas le está ganando 1-0 Argentino de Montemais.
0: Sigue ganando Olimpo de Bahía Blanca,
2: sí,
0: Carolina.
2: Sí, en 23 minutos del primer tiempo con gol de Olivera, Olimpo 1, Huracán La Cera 0.
0: La saca de media vuelta Almada, rematando la pelota contra la mitad de la cancha, devuelve bien Yago. La vuelve a Toner otra vez en el fondo, Almada le ganó muy bien el Tano Vela, peligro de gol, el Tano con la pelota, entró a larga, se repuso otra vez, cae. La pelota se termina perdiendo por línea final y el árbitro se saca el problema de encima y marca tiro libre de meta. En algún error de Villamitre en el fondo de la cancha,
1: sí,
0: va a venir el empate.
1: Está enojado Vela, está enojado Leandro Vela, por eso quiere demostrar, quiere llegar hasta el fondo, está como un delantero más, por eso en esta recupera la pelota y termina yendo hasta el fondo, bueno, termina chocando con la defensa de Villamitre y se termina yendo afuera la pelota.
0: Saca Basigalupe, responde bien Cristian González, la va a ir a buscar otra vez Nico Peralta, viene el otro Nico, que es Trejo, la jugó pero mal en la entrega del balón, la pelota la vuelve a tomar otra vez Cabaniaro sacando la pelota por la izquierda, entregando el esférico, atención, se equivoca, va al Tano la pelota, que marcó el árbitro,
1: la mano.
0: Mano, tiro libre y es para Villamitre. Todavía no, cruzando la mitad del campo de juego.
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0: Estamos llegando a los 30 minutos del primer tiempo. Gana Villamitre por un tanto contra cero.
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0: Había devuelto de cabeza Gonzalo Lucero, pero cortó muy bien el número 11, Ayala, jugando la pelota para Cabaniaro. Cabaniaro sacó la pelota por la derecha para que la tenga Escobar. Escobar jugó rápidamente para Monti. La tiene Monti, la trae de la punta al medio, levantó el centro. ¡Y Crespo! Cuando Ibarra, con solamente meter la testa, hubiera cambiado la dirección de la pelota. Atento Crespo, gran anticipo, se quedó con ella, Adrián.
1: Sí, busca mucho a los laterales este Villamitre, lo que dije hace un ratito, porque son buenos con el pie, tiran buenos centros. Recién Monti tiró una impecable pelota para Ibarra. Bueno, lo que dijo el capataz, llegó antes Facu Crespo.
0: La pelota la tiene Yago Piro jugando para Víctor Manchafico. No resigna la línea de tres en el fondo el equipo albinegro. La pelota vendrá para González. La entrega para Nico Trejo. Trejo otra vez para González. Mirá que solo del otro otro lado el Tano. Mirá que solo levantando la pupa. Cuidado, Víctor. Se le escapó la pelota debajo de... por debajo de su zapato.
1: Te estaba escuchando, por eso.
0: La vuelve a tomar otra vez Víctor Manchafico. Manchafico juega para González. Entrega la pelota para Nico Peralta. La tiene Peralta. Quiere cruzar la mitad del campo de juego. Falta. Tiro libre. Marca el árbitro del partido. Le va. Saca la mano. Saca la mano, dice Peralta.
1: Muy replegado atrás Nico Peralta, tratando de hacerse juego con la pelota. Por eso está muy lejos del área. Bueno, Luna por el momento no ha hecho contacto.
0: La pelota viene para Yago Piro. Círculo central de la cancha. Abierto el Tano Vela. La pelota va para el Tano. Domina el Tano. La trae de la punta al medio. Va por la pasta yuta. La aguanta otra vez. Quiso rebotar la pelota. La terminó perdiendo casi. La tiene el Tano. El Tano con la pelota. Gran cambio de frente. Buscándolo por este lado a Nico Trejo. La bajó Trejo. La pone contra el piso. La marca de Pinto. Llegó al fondo del campo de juego, gana bien Pinto, en el mano a mano, el juez de línea ahí al lado, pegadito, levantá la bandera.
1: No, no la cobró, la cobró Rekers, que está un poco más claro. Atrás, hizo la fácil, le cobró la falta al 4 a Trejo de Cipolletti en vez del defensor claro. De Villamitre.
0: Tiro libre que vendrá por Pinto, pero la infracción cayó arriba del juez de línea.
1: La típica, cuando se tiran arriba de la pelota para que les cobren la falta, en línea se quedó inmutable, se la termina cobrando Rekers.
0: Tiro libre que vendrá por Basigalupe, sale del fondo el equipo de Villamitre que gana 1-0.
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0: Arriba, abrazo grande para Carlitos Aruano. La pelota viene para Nahuel Luna. Hace rato que no lo nombramos al 9. La pelota vendrá otra vez para Córdoba. Córdoba jugando la pelota para Ibarra. Domina Ibarra. Sacó la pelota para Ayala. Le pegaron a Ibarra. Amarilla para Víctor Manchafico.
1: Sí.
0: Por esta, por la anterior, por la del otro día, por la de algún partido en Villamitre. La sumatoria hace que el árbitro del partido le muestre.
1: Te puedo dar la derecha de que fue fuerte en esta, Víctor, lo termina tirando. Cuán grande es Ibarra, lo termina tirando Víctor Manchafico. Bueno, Rekers muy cerca de la pelota, le marca, como dice el capataz, por esta, por este, por aquella, el segundo amonestado en Cipolletti.
0: 32 minutos marca el cronómetro, charla el número 7 Pint, el número 7 Monti con Córdoba y tiro libre que vendrá por Córdoba, los dos platinados. En la barrera, uno Peralta, el otro el Tano. Señoras y señores, hay tiro libre. La pelota parada es una gran herramienta. Más a la derecha, grita Crespo. La dejaron cortita, la dejó otra vez para Córdoba. Jugada preparada, la adelantaste demasiado. Fue tan preparada...
1: Sí, que no se la esperaba. No,
0: claro, fue tan preparada que dijo, a mí, el número 11 Ayala. Tiro libre de meta, es para Crespo. Estamos en 33 minutos, Georgie.
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0: Va a sacar Crespo desde el cuadro menor. La pelota cruza el eje central. Ya voy a la zona del campo de juego. Arriba y de cabeza devuelve Almada. Lucha por esa pelota en el anillo central. Gonzalo Lucero jugando la pelota para Nico Peralta. Le pegó en el taco. Entonces la pelota va rápidamente para Víctor Manchafico. Ojo que tiene tarjeta amarilla. La recupera Yago. Yago Piro jugando la pelota para Maximiliano López. López entregando la pelota para el capitán Pérez. Marcos más atrás para Yago. Domina Yago Piro. La trae contra el círculo central. Vamos, Chipo. La pelota por la derecha para Nico Peralta. La baja Peralta en cara de la punta al medio. Lo camisetean y el árbitro del partido dice: juegue, Peralta, juegue. La tiene Peralta, uno, dos hombres en camino, sí. Hasta que lo terminan derribando. Falta tiro libre para el equipo albinegro cruzando la mitad del campo de juego. Adrián Maripil en la radio, opina el comentarista.
1: Bueno, más allá de la ventaja numérica de Villamitre, sigue jugando mejor Cipolletti, sigue llegando mejor hasta el fondo. Le falta, como digo siempre, la estocada final y esta puede ser una chance clarísima para albinegro.
0: Ya voy, Alejandro, con vos al campo de juego. Hay tiro libre que vendrá por intermedio del Tano Vela. Perfil de pierna derecha, le puso buena tiza a ese botín. Un hombre delante de él en la barrera que deberá correrse al menos 7 metros. Corrase, le dice Vela. Al número 11, Ayala. Ayala le hace caso al Tano. Hay tiro libre, vendrá la orden del árbitro. La pelota va contra el área. No pudo Nahuel Luna. La pelota la vuelve a tomar otra vez Gonzalo. Apunta al arco. ¡Gonzalo! ¡Gol!

0: equipo. Si el de Escobar era espectacular, este agregue el IVA. Tremendo golazo. Me escuchó en la transmi. Se acomodó para su perfil de pierna derecha. La pone a media altura. Juan Pablo Massa la vio pasar. Yo la vi. Yo la vi cuando venía. No la pude atajar. La pelota responde en el fondo del arco. Señoras y señores, 36 minutos. Chipoletti le iguala a Villamitre. Villamitre tiene uno. Chipoletti tiene uno. Verdadero golazo, Gonzalo Lucero. Apuntó desde lejos, la pelota a media altura, se le mete bien contra ahora el travesaño, la pelota en el fondo del arco. Villamitre 1, Chipoletti también tiene 1.
1: Pegale algo, Gonzalo. Bueno, se pone en orden las cosas. Lo decía justamente antes de esta jugada, Cipolletti merecía estar igualado en el partido porque estaba haciendo las cosas mejor que Villamitre, que se había encontrado con ese gol, bueno, de una pelota, de un tiro libre e indirecto que le patea a Leandro Vela. No puede concretar los delanteros, se va para afuera la jugada, la conecta a Gonzalo Lucero. Edgardo le dice, pégale, Gonzalo. Parece que lo escuchó porque le apuntó al arco. ¡Qué golazo! 1-1 empatan aquí en el Fortín.
0: Hay falta, que el árbitro dice, no pasó nada. Dura falta sobre Cristian González. Recker. Alejandro Cinquigrani en el campo de juego.
2: Conformismo, grito de gol. Lo que pide es que bajemos un poco las revoluciones.
0: Ahí, claro. Hay que tranquilizar el partido ahora. Sí, la pelota en el círculo central de la cancha. 1-1 el partido. La pelota la tiene Cabaniaro. Cabaniaro sacó la pelota para Escobar. Escobar la pone de primera intención, no va a llegar. Cierra bien Yago. La pelota se pierde por línea final. Tiro libre de meta. Será Crespo. ¿Qué dijeron en el banco, Alejandro? Felicidad total. Saltó el banco albinegro, ¿no?
2: Sí, felicidad total y merecido porque lo venía buscando. Hay conformismo, hay que bajar las revoluciones, nada más.
0: 38 minutos de juego, marca el cronómetro de joyería, relojería Daniel. Va a salir Crespo, 1-1 el partido. La pelota cruza el eje central, arriba la baja Maxi López, jugando la pelota para el Tano Vela. Vela alcanzan a sacar del fondo, la recupera otra vez el equipo de Villamitre por intermedio de Escobar. Escobar tratará de sacar la pelota larga arriba, buscándolo a Yala. La pelota viene para Yala, sale bien Víctor. Manchafico, devuelve Nicolás Trejo. La pelota queda en el círculo central de la cancha, la recupera otra vez Pinto. Pinto la juega por bajo al borde del área. Bien Maxi. Domina la pelota Maximiliano López. Jugando para Nahuel Luna. Luna metía la pelota rápida arriba. Recupera otra vez Villamitre el balón. Va al piso. Nahuel no puede controlar. El esférico la vuelve a tomar otra vez y cerrando perfectamente Gonzalo. Lucero. La pelota se pierde por línea de banda. Ya hizo lateral Pinto. Pinto jugando la pelota para Ayala. Ayala quiere escapar. Encara la marca. Primero de Gonzalo. Lucero metió caño para Nico Trejo. El que corrige es Marcos Pérez. La pelota contra la mitad del campo de juego. Aguanta el esférico Basigalupe. Basigalupe juega para Almada. Altura del círculo central. Sacó la pelota por la derecha para Escobar. Domina Escobar. Cruza el eje central. Se arrepiente. La vuelve a meter otra vez para Almada. Pide Basigalupe sobre el sector izquierdo del campo de juego. El ex Kimberley cruza el eje que divide los dos territorios. 1-1 el partido. La pelota vendrá para Pinto. Pinto la juega de primera intención para allá. La metió centro. Crespo se le escapa y la recupera. En las puertas del área menor. Señoras y señores, interesante partido. Ha respondido el equipo albinegro, también Villamitre.
1: Sí, es interesante el número 11, Ayala, cuando llega al fondo, porque las dos pelotas que ha metido han sido peligrosas. Le ha costado controlarlas a Facundo Crespo. Recién en esta lo tuvo que usar dos tiempos para poder hacerse.
0: Acaricia la pelota Nico Peralta. Se pierde por línea de banda y lateral. Marca el árbitro del partido. Es para Villamitre, todavía en su propio territorio. 1-1, Giorgi.
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4: Por la primera nacional. A las 4 del segundo tiempo, gol de Agropecuario Gagliardi para poner el 2-0 sobre Güemes.
0: 40 minutos, el cronómetro de joyería, relojería Daniel. Hay lateral que le corresponde a Pinto. Tras haber rebotado la pelota en Gonzalo Lucero, juega más atrás, entregando el esférico para Basigalupe. Basigalupe juega la pelota para Almada. Almada cambiará para el sector izquierdo, prefiere jugar otra vez con su compañero de saga, que es precisamente Basigalupe. Basigalupe para Pinto. Pinto engancha la 3 de la punta al medio, habilidoso el marcador de punta. La jugó al borde del área para el número 7 Monti, le quedó para Pinto. Alcanzó a pellizcar un hombre que cae en la media luna de Chipo, que el árbitro deja seguir. Recupera la pelota otra vez a Ayala. Vale, levantar el centro frente al área del equipo albinegro. Ahí la tiene Ayala. Ayala jugando la pelota para Pinto y otra vez para Ayala. Salió muy bien Villamitre jugando para Cabañaro. Cabañaro jugó la pelota rápidamente para Battiglielli. Ahí la tiene el número 8. La perdió, la recupera Nahuel Luna. Luna la adelanta demasiado. Se la gana Monti. Pelea Monti, juega para Battiglielli. Cambió para Escobar. Llegó al fondo del campo de juego. Va a meter centro. No puede. La pelota se va al córner. Tiro libre de esquina. Es para Villamitre desde la derecha que inclina la cancha en los minutos finales del primer tiempo, Adrián.
1: El primer córner para Villamitre.
0: ¿Quién lo presenta?
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0: Vendrá por intermedio de el número 10, Córdoba. Arco que da espalda al centro de Bahía Blanca. Hay tiro libre de esquina. La pelota va a caer en el área. También va Ayala, pero vendrá por Córdoba. La orden del árbitro, esperan. O la tocará Cortito. Cortito entregó la pelota, la juega más atrás para Escobar. Va a intentar Escobar otra vez hacer. Lindo taco del número 9, Ibarra. Despeja muy bien tirando la pelota hacia la mitad del campo de juego para el número 7. Albinegro, que es Nico Peralta. Pelea con el número 3, gana Peralta. Jugó la pelota para Altano. Hay falta en ataque, marca. Rekers, tiro libre y es para Villamitre. En la radio del fútbol, Adrián Maripil dice...
1: Bueno, lo decía Edgardo recién, el golpe de Cipolletti también lo despertó a Villamitre, que se había quedado cómodo con el 1-0. Bueno, ahora ha inclinado también la cancha, tiene buen juego, tiene buen pase asociado, por eso le genera peligro en el fondo a Cipolletti.
0: La pelota viene para Pinto, Pinto juega para Ayala. Ayala juega más atrás para Basigalupe en la radio del fútbol. En un rato llega el maestro para acompañar la tardecita de la radio. La pelota viene otra vez para el número 7, va para Monti. Monti juega la pelota unos metros más atrás, entregando el esférico para Basigalupe. Domina Basigalupe, saca la pelota por la izquierda para Pinto. 1-1 el partido, la tiene Pinto. Jugará para Ayala, no sabe qué hacer con ella. Corta bien Nico Trejo, la juega larga arriba, pero no hay nadie. Sale Juan Pablo Massa en la media luna. Entrega la pelota para Escobar, el de Botín Rojo. Se viene con la pelota dominada hasta la mitad del campo de juego. 42-42 marca el cronómetro. Si le gusta, juéguele, que sea lo de Carlitos Aruano. La pelota corta por aquel lado, Maxi López. La tira rápidamente buscándolo a Nahuel Luna. La pelota rebota. ¿Qué marcó al revés?
1: Para Villamitre.
0: Bueno, hay lateral para Villa, cruzando la mitad del campo de juego. 43 minutos, marca el cronómetro.
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0: La pelota la viene tomando otra vez Basigalupe. Sí, Alejandro.
2: Empiezan a mover los suplentes.
0: La pelota la vuelve a tomar por este lado, 11 allá. Domina Ayala, salir jugando, dos que lo van a marcar. Corta bien Gonzalo Lucero, autor del único gol que tiene, del gol del empate para el equipo albinegro. La pelota la va a ir a buscar del otro lado Escobar. A la marca va el Tano Vela, la tiene Escobar. Escobar jugando la pelota para Córdoba, Córdoba otra vez para Escobar. Entregando la pelota casi para el número 3 Pinto. Va a apuntar contra el arco, la dejó para Ibarra, Ibarra. Afuera, afuera. Acaba de perderse una inmejorable oportunidad del equipo de Villamitre. Lo tuvo otra vez Ibarra. Ahí habla Cristian González con Víctor Manchafico, que era tuyo, que era mío. Sí. El tema es que la pelota pasó besando el palo izquierdo, le terminó dejando la marca de Rush. Al palo izquierdo de Crespo se ha salvado Chipo Adrián.
1: El pase de Pinto también para habilitarlo al delantero de Villamitre. La aguantó bien Ibarra en esa última pelota. Bueno, le terminó dando por muy esquinado esa pelota, por eso se termina yendo afuera.
0: Cruzando la mitad del campo de juego, es lateral que va a ser Yago. Piro jugando rápidamente para el número 7, Nico Peralta. Peralta para Maximiliano, otra vez para Nico Peralta. Peralta vendrá para Maximiliano. Cierra muy bien Escobar. La va a ir a buscar Yago, siempre Yago. De cabeza mandando la pelota afuera. Hay lateral que le va a corresponder a Villamitre, ya lo hizo rápidamente, entregando la pelota para Córdoba. Córdoba sacó para Pinto, altura del círculo central de la cancha, cruza la cañada, se mete en territorio enemigo, la pone para Ayala, tiene que cerrar Cristian González, lo hace con mucha autoridad, jugando la pelota para Nahuel, venía buscando, no pudo conectar con esa pelota Nahuel Luna. El que sí conecta es el Tano Vela, Vela jugando la pelota para Nico Trejo. Trejo juega, hay falta, Lo tiene agarrado.
1: Se lo quiso llevar a la casa.
0: Sí, señor. El árbitro dijo no pasó nada. Sale Cabaniaro. Cabaniaro jugando la pelota para Escobar a altura del círculo central de la cancha. 1-1 el partido. Ojo, que alguien tiene que cerrar. El que cierra es Víctor Mantafico. El que cortinó muy bien es Cristian González. A mitad de camino, lindo cabezazo. Buscándolo otra vez a Nico Peralta. Peralta la entregó para Nahuel Luna. Tiene que cerrar Pinto con mucha autoridad. Gira el marcador de punta y capital. Quedándose con esa pelota. Basigalupe juega más atrás para Juan Pablo Massa. Lo va a apurar Nico Peralta. Lo apuró, pero no prosperó, no la pudo aguantar. Tiene que cortar Marcos Pérez y corta con autoridad el capitán. Juega más atrás, entregándola para Yago Piro. Tiempo cumplido por nuestro cronómetro. La pelota contra el círculo central. Bien Marcos Pérez de punta y para arriba. La pelota la va a ir a buscar el Tano Vela. No conecta con ella. Le queda el esférico para Marcos Pérez. La juega más atrás para Yago Piro. Va a terminar el primer tiempo. La pelota viene para Maximiliano. Le queda el balón para Ibarra. Lindo taco. La jugó rápidamente para Córdoba. Abrió por la derecha para Monti. Va a apuntar contra el arco. Vértice de área. Cuidado. Alguien que corta. Cortó muy bien. La vuelve a tomar otra vez Villamitre. Corta bien ahora Nico Trejo. La pelota queda al borde del área. Remate. Afuera. Afuera. Tiro libre de meta. Es para el equipo albinegro. Adrián Maripil, el árbitro del partido, señala el final del primer tiempo. Señoras y señores, ha terminado el primer capítulo. Empatan en el estadio de Villamitre, en el Fortín. 1-1. Marcó Escobar con un gol. Verdadero golazo. Triplíquelo. Porque fue de más lejos. El de Lucero también marcó Gonzalo. Están 1-1. Se van al descanso. Ha terminado el primer tiempo, Giorgi.
3: Finalizó el primer tiempo. Villamitre de Bahía Blanca 1, Chipoletti 1. Lo comentó Adrián, el flaco Maripil. Lo relató el capataz del relato, el señor Edgardo Raúl Putnik.
0: Ha terminado el primer tiempo. Se va Chipoletti a la zona de los vestuarios. Interesante primer tiempo. Se quedan dos jugadores en el campo de juego. Alejandro Cinquigrani. Se queda Almirón y se queda, ¿quién es el otro? Gutiérrez.
1: Gutiérrez.
0: Se queda Almirón y Gutiérrez. Alejandro, que dejó este primer tiempo.
2: Así es, conformismo, pero al cuerpo técnico le preocupa el tema de las amarillas.
0: Es verdad.
2: Es verdad.
1: Sí, tiene a Víctor Mantafico y a Leandro Vela. Bueno, muy amonestados muy temprano en el partido. Leandro Vela está jugando un partido aparte, me parece, porque no le gustó esa amarilla, no le gustó también cómo se está llevando adelante el partido. Por eso está jugando con mucho ímpetu, está jugando con mucha garra el número 10 albinegro. Y ahora se vienen los segundos 45 minutos. Pero qué primer tiempo nos regalaron ambos equipos.
0: Sí, señor.
1: En un partido que imaginábamos por ahí escueto, teniendo en cuenta el antecedente de Huracán Las Heras, que por ahí Cipolletti entendíamos que iba a venir a buscar el punto, si se quiere, porque es lo que todos los equipos hacen cuando salen de su cancha. No, hoy Cipolletti puso una línea de tres en el fondo y salió a buscar el triunfo. Bueno, se encuentra con el gol de Escobar, ese gol de otro partido, y le responde con un gol aún mejor de Gonzalo Lucero, que la verdad que es el partido de los golazos.
0: De los golazos, dos verdaderos golazos. Alejandro, ¿tenés quienes esperan en el banco de los suplentes? ¿Tenés los nombres de los jugadores?
2: Cuando quieran te lo doy.
0: Dale, te escucho ahora.
2: Con la 12, Alex Verón. Con la 13, Juan Huichulef. Con la 14, Nehuen García. Con la 15, Sergio Banquehue. Con la 16, Andrés Domínguez. Con la 17, Fernando Petinerolli. Con la 18, Andrés Almirón. Con la 19, Luciano Gutiérrez. Y con la número 20, Brandon Obregón.
0: Muy bien, gracias Alejandro. En el campo de juego, allí solucionándonos todos los problemas, pegadito al banco de Fabián Enrique. Recordemos, Adrián, sí. Los jugadores que están con tarjetas amarillas.
1: Sí, en Cipolletti tenemos a Víctor Mantafico y a Leandro Vela, son los únicos amonestados del partido, y por el lado de Cipolletti.
0: Bien, de Villamitre nada.
1: De Villamitre nada. Si querés te repaso rápidamente el banco de suplentes.
0: Dale.
1: Mariano Alcaraz con la 12, la 13 Ulises Holguín, la 14 para Constanzo Palacio, 15 Matías Aguirre, la 16 Diego Abid, 17 Maximiliano Tunesi, 18 Valentino Valerio, la 19 Cristian Valencia y la 20 Santiago Gómez.
0: Perfecto, señoras y señores, estamos en el descanso. Nos vamos a los estudios centrales de la radio para repasar los últimos resultados y ya venimos para el comentario del entretiempo de este 1-1 a cargo de Adrián Maripil. Pausa, ya volvemos.
3: Muy bien. 16 horas, 24 minutos en toda la República Argentina. Caro, nos quedamos aquí un ratito hasta el comentario del partido.
4: Y ahora sí, prepárate porque la cantidad de goles que hay en estos
3: lluvia
4: últimos,
3: de goles.
4: Estos últimos minutos fue terrible. Igualó, le acaba de empatar a los 10 minutos del segundo tiempo Argentino de Monte Maíz a Sportivo Atenas de Río Cuarto. Están 1-1. El empate parcial entre Villa Mitre y Cipolletti y el triunfo, faltando muy poco para que termine el primer tiempo, triunfo parcial de Olimpo 1-0 sobre Huracán Las Heras.
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4: Por la otra zona campeonato, San Martín de Formosa le está ganando como visitante 3-1 a Douglas Height. 0-0 empatan Mitre y Sarmiento de la Banda, finalizados los primeros 45 minutos, y 19:30 van a jugar Sol de América Defensores de Belgrano.
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4: Por la zona A de la reválida, está por terminar el partido. Sportivo Las Parejas y Defensores de Puerto Vilelas están 0-0. En el entretiempo, en Corrientes, Boca Unida Independiente de Chivilcoy, 0-0. En 20 minutos del primer tiempo, Tucumán Central y El Linqueño no se sacan ventajas, igualan 0-0. Mismo resultado para Sarmiento de Resistencia, Atlético Escobar en 24 de la primera etapa.
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4: Y la sorpresa se está dando en la zona B de la reválida, porque Deportivo Rincón está goleando 3-0 como visitante a Sol de Mayo, con goles de Cruz, de Carrasco y Cruz, un doblete
3: de
4: Facundo Cruz. Están en 12 minutos del segundo tiempo, Juventud Unida y FADEP 0-0. Círculo Deportivo Tamendi le está ganando 1-0 a Guillermo Brown de Puerto Madryn. Santa Marina y San Martín de Mendoza jugando el segundo tiempo están 0-0. Y Germinal, como visitante, habiendo finalizado los primeros 45 minutos, le está ganando 1-0 a Costa Brava en General Pico.
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4: Por la Primera Nacional, jugándose la segunda etapa, Estudiantes de Buenos Aires y Deportivo Madryn están 0-0. Acaba de convertir Cardoso a los 9 minutos del segundo tiempo para Almirante Brown, que le gana 1-0 a Ciudad de Bolívar. Agropecuario, con goles de Vega y Gagliardi, está venciendo 2-0 a Güemes jugando la segunda etapa. Y en 22 del primer tiempo, Atlético de Rafaela, con gol de el inoxidable Albertengo, 1-0 sobre Chacarita Juniors.
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4: Nos metemos en la primera división porque en una ráfaga, a los 24 y a los 26 del segundo tiempo, Sarmiento de Junín marcó a través de Marabel y Mavila para que le esté ganando 2-0 Atlético Tucumán como visitante. Y Deportivo Riestra, a los 28 del segundo tiempo, marcó el 2-0 parcial sobre Estudiantes. Riestra le está ganando a Estudiantes, que viene de perder entre semana ante Boca.
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4: 17 horas, se viene Tigre-River. La formación de River ya está confirmada. Beltrán en el arco, Montiel, Martínez, Cuarta, Otamendi y Ortega. Andrade, Moreno en el medio campo. Adelante, Freitas, Correa, Galván y Lucas Beltrán, el punta para los 11 que va a poner Coudet esta tarde para buscar revertir la situación complicada que se encuentra River.
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4: A falta de muy poquito para que termine el partido, te diría 9 minutos, gol de Atlético Tucumán, que descuenta a través de Vallejo, gana Sarmiento de Junín 2-1. Se viene entonces Tigre River a las 17, 19:15 en el Ducó, Boca va a recibir a Vélez, 21:30 Independiente Platense y mismo horario para Instituto Gimnasia de Mendoza.
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4: Tenemos que volver al Fortín para analizar estos primeros 45 minutos en el empate parcial entre Villa Mitre y Cipolletti 1-1. Volvemos a Bahía.
0: Bien, gracias Carolina. Señoras y señores, entre tiempo, empate 1-1 en la radio del fútbol. Es momento de análisis, es momento de comentarios, es momento de rúbrica. Comenta. Adrián Maripil lo presenta.
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1: Muy bien, pasaron unos primeros 45 minutos de un excelente fútbol que nos han regalado estos dos grandes equipos que por algo han llegado a esta etapa de nonagonal. Un partido donde en la previa imaginábamos a un Cipolletti yendo en búsqueda de un empate, de aguantar quizás las embestidas de este Villa Mitre, entendiendo la responsabilidad de local, entendiendo que juega con su público. Bueno, nada de eso era lo que tenía en mente el profe Enríquez, parando esta línea de tres con Yago Piro, Víctor Manchafico y Cristian González, liberándolo a Nicolás Trejo para que pase al ataque. Bueno, un Cipolletti que en los primeros minutos lo dominó, lo supo doblegar a este Villa Mitre porque le llegó hasta el fondo. Tuvo quizás la más clara con una pelota larga de Nicolás Peralta para el delantero Luna, para el número 9, que no la pudo controlar, no pudo hacerla para su propio pie. Por eso, cuando sintió el contacto del hombre de Villa Mitre, se deja caer. Bueno, Rekers en esta no le compró el penal. Pasaron los minutos, Cipolletti seguía manteniendo el juego, manteniendo la pelota. Decíamos que Villa Mitre demoraba el saque lateral quizás para enfriar un poco el partido, para pensar un poco, para que no respire, darle tanto tiempo a Cipolletti con la pelota. Y en ese trajín, en esos minutos, llegan varias jugadas claras de parte del conjunto local, varias chances donde Edgardo lo nombró muchas veces a Facundo Crespo sacando pelotas claras, y finalmente con un despeje es que el número 4, Marcos Escobar, a los 20 del primer tiempo saca un remate casi cerca del área grande. Bueno, nada pudo hacer Facundo Crespo, marcando el 1-0 de ese partido. Decíamos que nos parecía injusto que Villa Mitre lo vaya ganando, porque Cipolletti estaba haciendo las cosas bien, estaba proponiendo buen juego, se estaba asociando bien. Un buen partido de Leandro Vela, que se ganó tempranamente la tarjeta amarilla, y a partir de eso, bueno, entendía que debía demostrar en este partido. Lo mismo Nicolás Peralta, muy participativo, muy activo, los dos son los hombres que necesita Cipolletti para pelear un partido. Bueno, y luego de varios minutos de Cipolletti manteniendo la misma actitud, manteniendo la línea de tres, atacándolo a este Villa Mitre, llega el gol a los 35 de Gonzalo Lucero. Una jugada que arranca con un tiro libre de Leandro Vela, que no la puede conectar ninguno de los delanteros albineros. La pelota se despeja, llega hasta la mitad de la cancha, donde ahí la hace Gonzalo Lucero. La adelanta un poquito más, lo ve adelantado al arquero Massa y prueba el arco. Viendo ahora la repetición, el arquero creo que se encandiló con el sol. De todas formas, termina haciendo un golazo, más allá de que él tiene la gorra. Bueno, ahora será trabajo de Facundo Crespo, que estará en ese arco con el sol de contra para aguantar la jugada. Lo cierto es que Cipolletti llega a la igualdad, se pone 1-1, y ahora empezarán unos segundos 45 minutos de, esperemos que esté a la altura como lo estuvieron los primeros 45 minutos, dos grandes equipos yendo en búsqueda del triunfo. Veremos si se puede, veremos si habrá cambio. En un ratito saldrán los dos al campo de juego, esperamos que nos regalen otros hermosos 45 minutos.
0: Señoras y señores, así lo vio, así lo entendió, así lo rubricó y así lo contó el comentarista de la transmisión, el querido Adrián Maripil. Señoras y señores, todavía no aparecen los equipos en la cancha, Georgie.
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1: Recordemos que cuando los chicos se fueron al vestuario se quedaron Andrés Almirón y Luciano Gutiérrez haciendo la entrada en calor. Seguramente sean las primeras variantes en este segundo tiempo, quizás de arranque, quizás ya ha comenzado el segundo tiempo. Bueno, todos Cipolletti me parece que terminó bien el primer tiempo. No vi ninguno haciendo gestos de dolor, no vi ninguno cansado. Hay que tener en cuenta lo que nos decía Alejandro también, las amarillas. Víctor Manchafico ya está amonestado y Leandro Vela también es otro de los amonestados. Los cambios van por ese lado, capataz.
0: Ninguno de los que tienen cuatro.
1: No, ninguno de los que tienes cuatro, los recordamos también, es Marcos Pérez, es Nehuen García que está en el banco y es Andrés Almirón que también está en el banco.
0: Bien, señoras y señores, no aparecen todavía los equipos en la cancha. Abrazo enorme para Miguel López, sí. Es el papá de Maxi, del jugador albinegro, que siempre escucha nuestra transmisión a la distancia. Le mandamos un cariñoso abrazo. Gracias por estar en la sintonía de la radio y de vibrar con cada partido que nosotros tratamos de regalarle a través de la radio. Seguramente nos faltará oportunidad para que en algún momento nos podamos conocer personalmente. Abrazo enorme para el querido entonces Miguel López y a las 7 de la tarde seguí con nosotros en la radio. 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Por ahora están empatando 1-1 y estamos en el entretiempo.
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0: Carolina, está confirmado Boca para jugar frente a Vélez en el Tomás Aducó.
4: Todavía no está confirmado el equipo, pero apenas lo tengamos lo decimos al aire, por supuesto.
0: Hay una probable.
1: Juega Ener.
4: Hay una probable formación, sí.
0: Sí.
4: Montero en el arco, ahí hay dudas, sí. Si Gorosito o Lozano. Dilolo, Pellegrino, Blanco o Braida, Milton Delgado titular, Paredes, Ascacíbar, Aranda, Flores o Villa y Miguel Merentiel, el 9 de Arruabarrena.
0: Bien, ahí estaba entonces la formación de Boca. Cuando aquí aparece el árbitro y sus colaboradores, camino al círculo central. Son cuatro los, la cuaterna, claro está, también son cuatro los efectivos que van delante de él.
1: Uno por cada uno.
0: Uno por cada uno.
1: Sí, bueno, lo comentábamos.
0: Correcto,
1: el partido estaba pensando, iba, no sé si decir exactamente correcto, pero me parece prolijo.
0: Hay un penal.
1: El arbitraje de Rekers.
0: Hay un penal.
1: Sí.
0: Hay un penal.
1: Hay un penal.
0: Sobre Luna.
1: Sí.
0: Para mí era penal.
1: Sí.
0: No quise pasar por encima tuyo porque yo te respeto tanto.
1: No, puede haber sido penal.
0: Lo tocan abajo.
1: Vos de acá ves mejor que yo esa parte de la cancha.
0: No te saques,
1: pero
0: el problema de encima.
1: Me parece que lo supo llevar bien, más allá de que está siendo bastante localista, lo que sabemos que son los árbitros. Las amarillas de Manchafico, me parece que la de Manchafico estuvo bien, la de Vela es discutible. Bueno, Cipolletti ya está en el campo de juego y ya vemos dos hombres ya listos para entrar, que son los que comentábamos.
0: Almirón y Gutiérrez.
1: Almirón y Gutiérrez.
0: Bueno, ¿quiénes se quedaron en el banco de los suplentes? A ver quiénes no están. Alejandro, se prepara Almirón con la 18...
1: Y Gutiérrez con la 19.
0: Y Gutiérrez con la 19. ¿Quiénes se quedaron en el banco? A ver.
1: ¿Sabes qué?
0: ¿Quién no está?
1: No lo veo a Lucero. No lo veo a Gonzalo Lucero. Luna está. Marcos Pérez está.
0: Nico Peralta
1: allá
0: está.
1: Allá está Nico Trejo. Nico Peralta está. Yago Piro está. No está Vela. Ojo. No lo veo a Vela.
0: No está Vela.
1: No está Vela y no está Gonzalo Lucero.
0: Bueno, ahí aparece Villamitre. Aparece Villamitre en el campo de juego. Está Nico Peralta. Y está Yago Piro. Está Manchafico. Está Cristian González.
1: Ahí está, 10 por 18. Veo el cartel 10 por 18. Salió Leandro Vela. Ingresó con la 19 Luciano Gutiérrez. Y ahí sale el cartelito nuevamente. Con la 8,
0: Gonzalo Lucero,
1: y con la 19, Luciano Gutiérrez.
0: Está Gutiérrez en el campo para los amigos del diario.
1: Bueno, habrá que ver lo de Vela, seguramente sea por la amarilla, lo veíamos ya en el partido. Un partido aparte del que tuvo Leandro, lo de Gonzalo Lucero, habrá que ver qué pasó con él, si es algo físico, si es algo desde lo táctico. Yo lo vi saliendo bien, no lo vi saliendo con molestias, pero llamativo que haya salido el autor del gol.
0: Bueno, va a arrancar el segundo tiempo, Giorgi.
3: Va a comenzar a rodar la pelota del segundo tiempo. Lo comenta Adrián el Flaco Maripil, lo relata el capataz del relato, el señor Edgardo Raúl Putni.
0: Abrazo grande para Miguelito Benavides, siguiendo de cerca la transmisión de la radio del fútbol. Va a mover el equipo Baibarra, va a mover el equipo de Villamitre. 1-1, segundo tiempo en marcha. Cuando Rickers, ahí está, puso en marcha el partido, el segundo tiempo. La pelota vendrá otra vez para el número 4, va para Escobar, Escobar juega. Entregando la pelota más atrás para Almada. Almada entrega rápidamente para el volante central. La va tomando Cabañaro. Cabañaro saca la pelota para Basigalupe. Todo en terreno de Villamitre. Se anima a cruzar el eje que divide los dos territorios. La corta muy bien Marcos Pérez jugando la pelota. Quería jugar rápidamente. Nahuel Luna no pudo. Fue muy largo. La pelota se pierde por línea de lateral que le corresponde en el fondo de la cancha. Para el equipo de Villamitre, 1-1 el partido.
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0: La pelota, hay falta, marca el árbitro del partido sobre Ibarra. El lateral lo había hecho Pinto. Hay lateral, hay tiro libre que le corresponde a Villamitre, que ataca hacia el arco, que de espaldas a punta alta. 1-1 el partido, la radio del fútbol. En un ratito llega el maestro para Miguelito Barco, para su propuesta. Hay tiro libre que le va a corresponder. Ya lo hizo Córdoba. La pelota va a las puertas del área, lo empujan. La saca Nico Trejo. De media vuelta la tiró casi hasta la mitad del campo de juego. La viene a tomar por este lado el número 7, Monti. Devuelve de cabeza a Yago Piro, tirando la pelota fuera, lateral, que le va a corresponder a Villamitre. Casi llegando al frente del equipo, del equipo albinegro. Lateral que va a ir haciendo Escobar para el equipo de Villamitre. 1-1 el partido. La pelota puede ir en la devolución rápidamente para Escobar nuevamente. Encara la marca y la juega unos metros más atrás. Descargando la pelota. Uy, no sacó bien Maxi López. Tiene que salir Crespo para evitar el córner. Tiene que salir Crespo y salió nada más. Evitó el córner, se quedó con la pelota, Adrián.
1: Sí, sí, sí, una mala devolución por parte de Maxi López. No lo vio dónde estaba su compañero, por eso estaba atento Facu Crespo en el anterior.
0: La pelota la tenía Almirón, no llega. Se le va perdiendo por línea de banda y lateral. ¿Dónde se ubica Gutiérrez, Adrián?
1: Gutiérrez se paró en la mitad de la cancha, un poquito más adelante de Marquitos Pérez. Y Andrés Almirón por el lado derecho.
0: Va saliendo del fondo, va Sigalupe jugando la pelota en cortito, entregándola para Cabañaro. Cabañaro se viene contra la mitad del campo de juego. 1-1 el partido. Ya voy con Alejandro Cinquigrani al campo de juego. La pelota otra vez atrás para Basigalupe. Abierto por este lado Almada. Insiste con el volante central. Recupera rápidamente el número 10 Córdoba. La pelota va en profundidad para Monti. Le quedó la pelota atrás entonces de media vuelta Víctor Manchafico. La devuelve contra la mitad del campo de juego. Responde otra vez Pinto. Que me cierra el micrófono. Del campo de juego. La pelota se va perdiendo por línea de banda pegadito al banderín del córner. Ese lateral que le va a corresponder al equipo de Villamitre frente al área albinegro. Sí, Adrián.
1: No, me parece que Ale no nos estaba llamando. No sé si era bien por algo que veía dentro del campo de juego.
0: La pelota la saca otra vez por la derecha. La recupera otra vez el número 4. Viene para Escobar. Centro contra el área. Arriba le piden penal, pero no le dan. Entonces Ibarra se había caído, el árbitro que estaba de frente dijo no pasó nada. La va a ir a buscar Pinto, cruza a mitad de camino Nico Trejo, pero no pudo. El árbitro del partido señala que hay tiro libre, ya lo hicieron rápidamente. Jugando la pelota para Córdoba, viene Córdoba. Córdoba jugó para Pinto, la pone al borde del área. Víctor, siempre Manchafico, sacando la pelota contra territorio rival. La va a ir a buscar, hay falta de Nahuel Luna. Sí. Tiro libre, marca el árbitro del partido. Para mí hubo un empujoncito, ¿qué crees que te diga?
1: Las chiquitas, sí, se queda parado Luna en esa. Bueno, el jugador de Villamitre lo choca y el árbitro entiende que no salta a disputar la pelota, por eso cobra esta falta.
0: Hay tiro libre que vendrá por Córdoba. Estamos en 4 minutos del segundo tiempo, 1-1 el partido, tiempo que presenta Joyería Relojería Dani, ya lo hizo Córdoba, la pelota va contra el área, despeja sacando el hombre de Chipo, completa otra vez Nicolás Trejo, pero manda la pelota afuera, hay lateral para Villamitre en ataque que inclina la cancha en los primeros minutos del partido.
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0: Escobar con las manos arriba, anticipo de Yago Piro, jugando la pelota para Nico Peralta, la tiene Peralta, la domina, antes que se pierda por línea de banda, se le termina perdiendo afuera. El juez de línea rápidamente levanta la bandera. ¡Upa!
1: ¡Epa, epa, epa, epa, epa! Sí.
0: Amarilla no, para el número 8 y amarilla también para Nico Peralta.
1: Es roja, esa récord le pegó un golpe de puños.
0: Sí, sí.
1: ¿Lo viste?
0: Sí, sí. Espere, espere, le dice el árbitro del partido.
1: Le dio un golpe de puños a Nicolás Peralta.
0: Es muy cancherito Córdoba.
5: ¿Te escucha? Hola, hola, hola, hola.
0: Dale, dale, Alejandro, sí, te escucho.
5: Sí, sí, era para roja, pero bueno, sigue.
0: La pelota la vuelve a tomar otra vez Basigalupe, salida de Basigalupe, jugando la pelota para Pinto, Pinto la pone otra vez, ahí la tira el número 3, gran anticipo otra vez de Gutiérrez, la pelota la vuelve a tomar en el círculo central, número 10 Córdoba, domina Córdoba, juega más atrás para Cabaniaro, abierto el número 4 por este lado Escobar. Gran velocidad cruzando la mitad del campo de juego. 1-1 el partido. La pelota viene para el número 7, Monti. Domina Monti, encara la marca de Maximiliano López. No puede pasar. Entonces tiene que jugar mucho más atrás. Descargando la pelota para Battiglielli. Battiglielli juega mucho más atrás. Entregando la pelota para Almada. Arranca otra vez. Saliendo del fondo el equipo de Villamitre. La pelota la domina Basigalupe. La trae contra la mitad del campo de juego. Lo persigue Nahuel Luna. Jugó la pelota para Pinto. La pelota rebota en Almirón y se pierde.

0: Va a apuntar contra el arco, levantó centro, la pelota pica y se va afuera. Tiro libre de meta y es para Crespo.
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2: En primera división, dos resultados finales. Sarmiento le ganó como visitante 2-1 Atlético Tucumán y Deportivo Riestra venció 2-0 Estudiantes de La Plata.
0: Acomodó la pelota en el cuadro menor Crespo. Saca un largo disparo que cruza la mitad del campo de juego. ¿Qué pasó?
3: Corner, porque tardó el tiempo. Recker ya le estaba contando. Facundo estaba apoyando la pelota. Se le pasó el tiempo y ahora es corner para Villa Mitre.
0: Bueno, aplicando la nueva.
3: Sí, son cosas que tienen que estar atentos los chicos.
0: Vendrá y tiro libre de esquina. Ya me cuentan qué número. Vendrá por intermedio del número 10. Ahí va Córdoba. Levanta centro. Otra vez al córner. La pelota la sacan otra vez al córner. Y otra vez tiro de esquina. ¿Qué número de
3: Diar? El tercero para Villa Mitre.
0: ¿Quién lo presenta?
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0: Va a tocar cortito seguramente para Córdoba. Atención, ojo, que vendrá Ayala. Ayala de Córdoba. Ahí está entregando la pelota para Córdoba. Acomoda para su pierna más hábil. Levanta centro al segundo palo. La va a ir a buscar del otro lado Almirón. Domina Almirón. La pone contra el piso y saca un largo disparo. Rebota en un hombre de Villa Mitre. Se pierde por línea de banda. Reposición del costado para el equipo albinegro. 1-1 el partido. Estamos en el segundo tiempo.
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0: Vendrá por Cristian González. Llegamos a los 8 minutos de juego, tiempo de joyería, relojería Daniel, que como sucede de local siempre entrega el premio al mejor jugador de la cancha. Saca la pelota otra vez afuera, el hombre de Villa Mitre y otra vez reposición del costado, que vendrá para el equipo albinegro, lo va a hacer Cristian González.
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0: Hay un jugador de Villa Mitre caído, creo que es Ayala.
3: Ayala se tiró solo, no lo contactó nadie. Creo que está pidiendo el cambio, ahí van a entrar los médicos a atenderlo. Quizás algún tirón. Bueno, ahí justo se vio un nombre de Villa Mitre. Pero sí, se tiró solo, quizás era para que se haga rápido el cambio, para cortar la jugada. Sí, el número 19, Cristian Valencia, se va a venir al campo de juego, seguramente por el número 11, Ayala, que ya estaba caminando afuera.
0: Bueno, ¿quién presentó el cambio, Georgie?
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0: Se va de la cancha Víctor Ayala, el número 11, ya ingresó entonces con la casaca número 19, Valencia. La pelota va a territorio albinegro, tiene que retroceder Víctor Manchafico ante la marca de Ibarra. Cierra bien Víctor Manchafico, se queda con la pelota, para mí hay falta. El árbitro dice que no, venía Valencia, después no puede evitar que la pelota se termine perdiendo por línea de banda. Hay reposición del costado, el cuarto árbitro levantó el cartel un rato más tarde, ¿no?
3: Sí, que Ayala ya estaba caminando y el chico no entraba todavía. La verdad que es rarísimo lo que pasó.
0: La pelota la vuelve a tomar otra vez Cabañaro jugando para Pinto. Pinto los otra vez para Cabañaro. Tiene que jugar más atrás. Descargando la pelota para Batigelli juega para Basigalupe juega para Almada. La tiene Almada entregó la pelota para el número 4 Escobar. No puede Pinto. Corta bien. La vuelve a tomar otra vez el número 4 Escobar. Escobar entregó la pelota rápidamente para Batigelli. Batigelli jugando la pelota para el volante central, cerca del círculo central de la cancha. Para muy bien la pelota Cabañaro, cruza el eje central, después se arrepiente y cambia para Escobar. Ya territorio albinegro, 1-1 el partido. La pelota viene para Monti. Monti juega rápidamente otra vez para Escobar. La tira demasiado largo. La pelota se termina perdiendo por línea final. Tiro libre de meta es para Chipo, Adrián.
3: Bien defendida por Cipolletti este avance de Villa Mitre. Bueno, Valencia se tira por el lateral izquierdo donde estaba jugando Ayala. Buen partido de Ayala. Veremos si Valencia puede hacerlo bien que lo hizo el número 11 de Villa Mitre.
0: Saca Crespo. La pelota cruza el eje central. Arriba alcanza a cabecear el hombre albinegro. No, le cuesta ahora, en el segundo tiempo, a Cipolletti llegar al arco de Juan Pablo Mas, Adrián.
3: Sí, porque no quiere perder la pelota. Recién en esta no lo quisieron apurar al hombre de Villa Mitre porque entendía que quedaban con un hombre de menos y se adelantaba Luna.
0: Trejo dominaba esa pelota, quería jugar rápidamente con Almirón, pero cerró muy bien Pinto y mandó la pelota fuera, lateral que le corresponde al equipo albinegro.
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2: Por la primera nacional, gol de Deportivo Madryn a los 31 del segundo tiempo. Silva puso el 1-0 ante Estudiantes de Buenos Aires.
0: La pelota la tiene Córdoba, juega más atrás para Pinto. Pinto la saca larga arriba buscando la Ibarra. Cierra Cristian González, pero cometiendo infracción, tiro libre. Tiro libre que le corresponde al equipo de Villamitre, cruzando la mitad del campo de juego. ¿Lo va a hacer quién?

0: Por intermedio de Cabaniaro. Cabaniaro jugando la pelota para el número 10. Domina Córdoba. Córdoba quiere salir jugando. Lo intenta de la marca de Almirón. Almirón tiene que jugar más atrás. Entonces juega con Basigalupe. Y arranca otra vez de la mitad del campo de juego. La perdió. La recupera Nahuel Luna. Ya dos lo fueron a marcar. Se llevó por delante la pelota Almirón. Era una muy buena. Donde falle en el fondo del equipo de Villamitre está el gol. La pelota corta bien Yago. Cuando quiso meter un taco el número 4 Escobar. La pelota viene para Nico Peralta. Peralta tiene que jugar más atrás. Hay falta sobre Nico Peralta que marca el árbitro. ¿Lateral o tiro libre?
1: Lateral para Cipolletti, me parece. Está cobrando de lo lindo Nico Peralta en este partido.
0: Sí, sí, sí. Ni que fuera fin de mes, ¿eh?
1: No, parece que alguno de los ex compañeros le tenían alguna pica.
0: 12 minutos de juego del segundo tiempo. 1-1 el partido. Yago peina a mitad de camino. Nico Peralta, la pelota después de un rebote le vuelve a quedar otra vez a Nico. La saca de media vuelta el número 4 Escobar. Ibarra. Y no llegó Ibarra. La pelota se termina cayendo fuera de los límites del campo de juego. Tiro libre de meta para Crespo Adrián.
1: Está tan bien el campo de juego que la pelota nunca se detuvo. Por eso no pudo llegar Ibarra, que si se hubiera hecho con esa pelota quedaba solo frente a Crespo.
0: Acomoda Crespo en el vértice del cuadro, chico. Es tiro libre para el equipo albinegro. Lo va a hacer Crespo. La pelota sobrevuela el cielo bahiense. Arriba se prepara para ir a buscar al Mirón. No conecta al Mirón. El que la va a ir a buscar es Valencia. Corta mitad de camino. Muy bien Gutiérrez. Cortando esa jugada y tirando la pelota afuera, lateral cruzando la mitad del campo de juego, lo va a hacer Pinto para Villamitre. 1-1 el partido, 13 minutos marca el cronómetro, la pelota la vuelve a tomar otra vez Cabaniaro saca la pelota para Almada, la tiene el marcador central, descargó rápidamente para el número 7, va para Monti, la pone larga arriba para que corra el número 8, hay una manita ahí, no. Entonces la juega otra vez para Monti. Monti la dejó al borde del área casi. Gran cambio de frente de Cabaniaro. Quedó la pelota para Pinto. Domina Pinto. La dejó para Córdoba. No hizo buen pase Córdoba. Entonces la pelota se termina perdiendo afuera. Adrián Maripil en la radio del fútbol opina.
1: Sí, le falta también a Villamitre ese último toque para llegar al área de Cipolletti, porque lo está haciendo bien, porque está jugando, llega hasta el fondo, pero le falta esa última conexión, por eso no ha sido peligroso en este segundo tiempo. Y Cipolletti, que por el momento no ha podido pasar la mitad de la cancha, no lo has nombrado el arquero de Villamitre en este segundo tiempo.
0: En un ratito llegan notitas a Radio, el Multimedio Master. Más tarde llega Aires de Cultura con Miguel Barco. Sale Crespo en el área de él, en el área mayor, se quedó con la pelota y ya la sacó largo, cruzando la mitad del campo de juego, venía para Almirón, la recupera otra vez el equipo albinegro por Gutiérrez, pero después se entregó muy mal, entonces la vuelve a tomar otra vez Pinto, rebota la pelota en Almirón y se pierde afuera, hay lateral para Villamitre todavía, en su propia cancha. Adrián,
1: entiendo el ingreso de Gutiérrez como para aguantar un poco la pelota en el medio campo, es que la salida de Leandro Vela le ha quitado mucho juego también en la salida, le ha quitado mucho juego asociado. Veremos si también suma minutos Brandon Obregón en este segundo tiempo.
0: La pelota la vuelve a tomar otra vez Escobar jugando la pelota para Mont, retrocede en el campo de juego, descargando la pelota para el número 8 Batichelli con el balón, levanta la cabeza, busca sociedad, no encuentra a nadie, entonces descarga para Basigalupe levanta la cabeza, se vienen cambios en el equipo albinegro, atento Alejandro sin que gran, va recuperando la pelota otra vez Basigalupe, la pone filtrada para Pinto de primera intención, jugando la pelota por la izquierda, atención, va a Córdoba, la tiene Córdoba, levantó centro contra el área, Yago, siempre Piro, se queda con esa pelota devolviéndola fuera del área mayor, la vuelve a tomar otra vez Escobar, quedó corto en la entrega, va al piso, no pudo ganar Maximiliano López, que no pudo ganar, que dice relator. La pelota la alcanza a pellizcar y la tira fuera. La vuelve a tomar otra vez el número 10 Córdoba. Escapa la marca de Nico Peralta. La tiene Córdoba, metió centro. ¡Grita mía, Crespo! ¡Grito mía! Adelante de Manchafico. Se quedó con la pelota el buen arquero de Chipo.
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3: Por la zona B de la reválida, gol de San Martín de Mendoza. Felipe Rivarola a los 41 del segundo tiempo. 1-0 ante Santa Marina en Tandil.
0: La pelota la vuelve a tomar otra vez Pinto. Salida del fondo del equipo de Villamitre jugando para el número 5, Cabaniaro. Cabaniaro sacó la pelota para Escobar. Baja unos metros, Monti. Recupera la pelota, Monti lo acompaña Escobar. Ahí va Monti con ese balón. La juega por la línea para que corra rápidamente el número 8, Batigelli. Cerró muy bien y gana muy bien Marcos Pérez. Y Pérez jugando la pelota para Gutiérrez. Se la robó Cabaniaro. La pelota por la izquierda para Córdoba. La tiene Córdoba, la marca de Nico Trejo. Tiene que jugar para Pinto. Levanta centro Pinto, Nico Trejo, Gutiérrez a mitad de camino. La pelota queda fuera del área. La recupera Cabaniaro. Entregó la pelota otra vez para el número 10. Va para Córdoba, la pelota va contra el arco, Crespo, allá, contra el palo derecho. Tuvo que retroceder y se encontró con el palo derecho, el caño derecho del arco. Hasta a mí me dolió, Adrián.
1: Sí, sí, sí, entran los médicos a asistirlo a Facu. No parecía peligrosa la pelota, pero se le estaba abriendo. Por eso tuvo que retroceder enseguida y termina impactando contra el caño del arco. Ahora los médicos lo van a atender y se van a venir las variantes. Es Cipolletti, dale cuando quieras.
4: Compañero, se
0: va. Sí, dale. Sí, Alejandro, dale. Dale.
1: Dale, dale.
0: Dale, dale.
4: Hola. Hola, hola,
0: sí.
4: ¿Te escucha?
0: Sí, sí, dale, sí, dale.
4: Entre el número 20, Brandon Obregón, y entre el número 14, Nehuen García.
1: Muy bien, ahí veremos por quién es la variante.
0: ¿Quiénes se van de la cancha?
4: Sale Peralta. Y sale Nico Trejo.
0: Bueno.
1: Bien.
0: Señoras, Nicolás, y señores, ¿quién presentó el cambio, Georgie?
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0: Bueno.
1: Muy bien, ahora cómo... Brandon Obregón, para darle un poco más de juego. Yago Piro se va al lateral por derecha y Nehuen García, a donde sabe jugar, a donde suele jugar, en lateral por izquierda.
0: Bien, se arma una línea de cuatro.
1: Se arma una línea de cuatro, entendiendo que Villamitre está definitivamente volcado en ataque para llevarse el triunfo en esta cancha. Bueno, Cipolletti verá si lo puede destrabar con el ingreso de Brandon Obregón en el medio campo también.
0: La pelota la va a ir a buscar Yago Piro, devolviendo, está cómodo en esa posición Yago ahora.
1: Sí.
0: No lo hizo mal en esa función que le dieron, en esa tarea, en ese trabajo que le dieron. La pelota la tiene Yago Piro, pero se había ido con pelota y todo fuera. Hay lateral para Villamitre, cruzando la mitad del campo de juego. Un segundo tiempo que hasta ahora, sin comprometer demasiado el arco de Crespo, por ahora es protagonista.
1: Sí, sí, sí, Villamitre se ha hecho con la pelota, está llegando al fondo del campo de juego, por eso lo estamos nombrando mucho a Facu. Cipolletti por la hora, bueno, ahora la lleva Luna, dale.
0: Viene por Nahuel Luna, solo contra el mundo. Ahí la tiene Nahuel, entregando la pelota para Marcos Pérez. Y otra vez para Nahuel, había falta. El árbitro dijo que no. Entregando la pelota para Nahuel Luna. Acaricia la pelota, se da vuelta. La pone filtrada. ¡Oh, oh, oh! Y porque entraba Maxi López. Pero cerró justo. Muy bien Almada. La vuelve a tomar otra vez del otro lado. El número 19, Valencia. Se arrepiente Valencia. Se para cerca del círculo central. Entregando la pelota para Pinto. Ataca Villamitre. 1-1 el partido. Casi 19 minutos marca el cronómetro. 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La pelota para Valencia y otra vez para Pinto. Y Pinto juega más atrás para Basigalupe. Basigalupe juega la pelota para Cabañaro. Domina el volante central y otra vez con Basigalupe. Intenta salir el equipo de Villamitre. La pelota va para Ibarra. Le rebota la pelota Ibarra, la recupera otra vez Cipolletti, ahora por Almirón. Almirón quiso jugar rápidamente con Brandon. La pelota se termina perdiendo afuera, lateral para Villamitre, Adrián.
1: Fíjate, Brandon parado casi en la misma línea que Luna, es un poco como un segundo delantero ahora en este partido.
0: Va tomando la pelota Valencia, domina Valencia. Cruza la cancha a lo ancho y juega mucho más atrás para Cabaniaro. Domina el volante central. Juega hacia la derecha descargando la pelota para el número 2, Almada. La tiene Almada. Entrega en domicilio jugando la pelota para Escobar. Maxi cierra justo y manda la pelota afuera, cruzando la mitad del campo de juego. Es lateral para el equipo de Villamitre, cruzando la mitad de la cancha. Lo va a hacer Escobar. Escobar jugando la pelota para el número 10. Entregaba para Córdoba. Córdoba más atrás para Basigalupe. Basigalupe entrega la pelota para Pinto. Pinto en cara, cierra bien ahora Gutiérrez. Gutiérrez juega para Nahuel. La tiene Luna, gira Luna, la cambia de frente. Buena pelota para Almirón. Entró al área, peligro de gol. La tiene Almirón. Remató, esforzado. Muy esforzado, no había nadie para que lo acompañara. Bien Luna,
1: Bien Luna, porque lo vio haciéndole la diagonal a Andrés Almirón. Le tira precisa esa pelota, la puede controlar Almirón, pero no le termina de dar potencia para pegarle al arco.
0: Sale desde el fondo el número 6, Basigalupe, entregando la pelota para el capitán Pinto. Pinto saca largo arriba, alcanza a peinar Córdoba, jugando la pelota para Ibarra. Bien Mancha, Fico, se quedó con la pelota en el círculo central de la cancha para Maximiliano López. Anticipo de Pinto. Pinto juega la pelota para Battigelli. Battigelli la saca largo hasta el círculo central, donde aparece Ibarra, hace un rulo Ibarra. Dos hombres de largo casi se chocan entre ellos. Y después la saca otra vez afuera. La pelota la vuelve a tomar Maxi. Vaya, Maxi. La tiró hacia adelante, no había nadie, Adrián.
1: Se le corrió Andrés Almirón, volvió a su posición. No está arriesgando mucho Cipolletti con las pelotas largas, o no están entendiendo esas pelotas largas, por eso recién le fue a Villamitre esa pelota.
0: La pelota la vuelve a tomar. Uy, uy, uy, cuando venía buscando Batichelli, lo iba apurando Gutiérrez. Recupera la pelota otra vez Villamitre, cruza la mitad del campo de juego Pinto. Pinto jugando para el número 4, Escobar. Entrega la pelota por el sector izquierdo. Es bueno el 10. ¡El remate! Afuera. Afuera. Acá lo tengo.
1: Sí, sí, sí, es bueno el 10, lo dijo Edgardo. Hizo un pie a pie dejando, pagando al hombre de Cipolletti, creo que fue a Yago Piro, termina rematando, pero se le va por el lado de la red donde no cuenta Capataz.
0: Sí, señor, tiro libre de meta y es para Crespo.
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3: Por la zona de Cipo, Atenas de Río Cuarto lo ganó sobre la hora 2-1 sobre Argentino de Montemaíz y ya juegan en primera división Tigre y River.
0: Recordemos que el próximo miércoles, en un rato definiremos el horario, todo indica que es a las 3:30, Me da la sensación que es 3:30.
1: Sí, parece
0: la,
1: que sí.
0: La pelota vendrá otra vez, el número 2, saca Almada. Almada quiso pinar la pelota al número 7, pero cortó muy bien el hombre de Chipo, que es Nehuen García. La pelota viene para Maximiliano López, domina López, va a levantar el centro, levantó la cabeza, levantó el centro, Almirón atrás de él. La pelota la va a ir a buscar Marcos Pérez, no llega Marcos, le cruza bien, bien el Marco, número bien, 19, Marco. Valencia, no pudo dominar y Marcos Pérez salva y manda la pelota fuera. Lateral para Villamitre, estamos en 22:30 del segundo tiempo, Adrián.
1: Va a depender mucho de los laterales en este momento, Cipolletti recién llegó hasta el fondo, intentó tirar un centro, no pudo conectar con su compañero, pero tiene que ser peligroso por ese lado para intentar hacerle la diferencia a esta Villamitre.
0: La tiene Cabaniaro, el volante central de Villamitre, hace una pausa y juega con Basigalupe. Domina Basigalupe. También Villamitre lo hace lento, ¿no?
1: No quiere equivocarse Villamitre, no quiere rifar la pelota, por eso en vez de meterle qué velocidad, espera y piensa.
0: Con la manito, Sí. Qué bien Piro.
1: Qué bien
0: Piro. Qué impecable que es Piro para jugar,
1: sí,
0: por Dios.
1: Extirpó a la pelota.
0: Sí, sí, sí, lo operó.
1: Lo operó.
0: Le robó la pelota casi sin tocarlo.
1: Sí, sí, sí.
0: Bueno, se vienen cambios en Villamitre, ¿no?
1: Sí, se va a venir con la número 20, Santiago Gómez. Se está retirando Gonzalo Córdoba con la número 10. Bueno, usted dijo que era bueno, lo termina sacando el técnico. Sale Córdoba con la 10, ingresa con la 20 Santiago Gómez.
0: Para el técnico no es tan bueno entonces. Yo no lo saco. Gran cabezazo de Almirón. Rista Pasique mandando la pelota hasta la mitad de la cancha. La devuelve Marcos Pérez. La va a ir a buscar Nahuel Luna con la pelota. Lucha por ese balón. La hizo para él. Pero responde muy bien Basigalupe. Lucha con Luna. Por ahora gana Basigalupe. Uy, lo atoraron ahí en el banderín del córner. Gana muy bien Yago. Se viene contra el área. Yago. Yago. La punteó Yago otra vez en la marca del número 2 y sale. Al piso, otra vez Yago Piro, tremendo Yago. Fuera y cobra al revés.
1: Y cobra al revés. Hey. Fernando. Queda tirado el hombre de Cipolletti.
0: Bueno, qué bien Yago Piro.
1: Qué bien Yago. Ha sido un partido difícil.
0: No voy a escatimar elogios para Yago.
1: Ha sido un partido difícil para Luna, muy batallado. Sí. No ha podido controlar bien la pelota, ha tenido que luchar este partido.
0: Bien, cortando Juan García. La pelota le queda para Maximiliano López, la pone para Brandon Obregón, pero está todo invalidado, falta.
1: Esa la cobra enseguida.
0: Sí, tiene el pito fácil ahí. Hay tiro libre, cruzando la mitad de la cancha, lo hizo el número 5, Cabaniaro. Cabaniaro jugando la pelota para Pinto. Pinto saca la pelota por la izquierda, la viene tomando Valencia. Valencia juega la pelota para Pinto. Pinto juega más atrás para Basigalupe. Basigalupe juega la pelota para Cabaniaro. Altura del círculo central, 1-1 el partido.
1: Línea
0: la pelota
1: de tres
0: por la derecha, sí señor. La pelota viene para el volante central, corta mitad de camino Maxi. La recupera otra vez Almada. Y Almada juega mucho más atrás para Juan Pablo Massa.
1: Tiene que estar atento Cipolletti porque cualquier error de Villamitre va a tener mucho espacio para llegar al arco rival.
0: Cambio de frente de Basigalupe arriba. Devuelve bien Nehuen García. La pelota la vuelve a tomar otra vez Monti. Quiere escapar Monti entre dos. Adelanta la pelota y Maximiliano López la tira hasta la mitad de la cancha. Otra vez es de Villamitre. La pelota le va quedando a Almada. Almada juega más atrás para el arquero que ya hace un rato largo está jugando fuera del área. No va a ser como anoche el gol del jugador de Aldo Civi,
1: Sí.
0: La pelota donde alguien levante la cabeza y lo vea medio adelantado.
1: Ledesma, querido.
0: La pelota la vuelve a tomar otra vez el volante central Cabañaro. 1-1 el partido. 25-40. En un ratito llega Notitas a el Multimedio Master. Más tarde llega Miguel Ángel Barco para su propuesta a las 7 de la tarde. Inmediatamente terminemos nosotros. Quédese en la sintonía de la radio, porque la radio tiene siempre buenas propuestas en la jornada del sábado.
1: Es un momento del partido donde ninguno de los dos se quiere equivocar, pero la responsabilidad está siendo de Villa Mitre, porque entiende que Cipolletti se está yendo cómodo con este empate, se está llevando un puntazo de esta cancha, por eso la presión la siente el equipo local.
0: La pelota la tiene Brandon Obregón, ya la perdió Brandon, la recupera otra vez Battiglielli, lucha por ese balón, la traen de la punta al medio. Tiene que cortar ahí Gutiérrez, no puede. Recupera Battiglielli, juega para Pinto. Pinto la pone al borde del área, alguien que despeje. La sacan de punta y para arriba por Cristian González. La pelota venía para Almirón. La devolución no fue buena de Gutiérrez sobre Almirón. La pelota se pierde afuera, lateral que le corresponde al equipo de Villa Mitre. Jugando la pelota mucho más atrás. Vendrá para Juan Pablo Massa. Lo va a ir a apurar Luna, sale Massa por el sector izquierdo, entregando la pelota para Basigalupe. 1-1 el partido. Somos la radio del fútbol. Quería cortar el número 20, el recién ingresado Gómez, sale Crespo, con perfil de pierna derecha, hunde la pelota en la mitad del campo de juego, la va a ir a buscar otra vez Cabañaro, Cabañaro jugando la pelota para Pinto, la trae de la punta al medio, quedó Almirón a mitad de camino, entrega la pelota sobre el sector izquierdo, no va a llegar, no vas a llegar, la pelota afuera, lateral para Chipo en el fondo de la cancha, en la radio del fútbol, Adrián. Adrián Maripil.
1: Por eso comento que es el momento del partido donde Cipolletti tiene que estar tranquilo, la presión tiene que ser de rival, por eso cada pelota que se tira larga la sufre la gente de Villa Mitre, porque entiende que puede hacer mejor las cosas. Cipolletti por el momento lo contiene, aguanta, no se vuelve loco, no pierde la cabeza.
0: 27 minutos, marca el cronómetro de Joyería Relojería Daniel, el lateral de Villa Mitre jugando Basigalupe. El sol se esconde bajo alguno de los nubarrones, entonces hay oscuridad en la cancha de Villa Mitre, el Fortín, donde vive Villa Mitre. El partido está 1-1 y somos la radio del fútbol. Recupera la pelota rápidamente el número... Uy, venía el pase hacia atrás. Del número 19, Valencia. Valencia juega para Basigalupe. Basigalupe juega para Almada. Quedó sentido el hombre de Villa Mitre. Recuperando por el sector derecho, va para Monti. Domina Monti. Va a levantar centro Monti. Quiere llegar al fondo del campo de juego. Lo va a intentar. La pelota rebota y la sacan de punta y para arriba. Arriba rebotado el Maxi López. Y después Nehuén García la tira larga. La va a ir a buscar Brandon Obregón. La pierde Brandon. Quiere salir jugando de media vuelta. La saca Almada. Bien. Buena devolución de Nehuén García para que alguien corra. Se decide a correr Marcos Pérez. Va a salir el arquero al borde del área. Massa se queda con la pelota y con las manos. Sale jugando fútbol. Entregando la pelota para Basigalupe. 1-1 el partido. 28 y medio marca el cronómetro. 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La pelota viene para Almada. Clava el freno Almada. Se para sobre la pelota y dice, vengan, alguien que venga, muéstrense, no sé con quién jugar, Adrián.
1: Ha perdido mucho este Villa Mitre con la salida de Ayala y de Córdoba, lo decía el capataz Córdoba de buen pie. Ayala había sido el más preciso que había llegado al fondo del arco, bueno, ahora ya no tiene esos jugadores de más de una pelota suelta que puede agarrar alguno de los delanteros.
0: Grande Yago, jugando la pelota para Gutiérrez, siempre Yago, la pelota vendrá cruzando la mitad del campo de juego para Almirón, Almirón para Brandon Obregón, y otra vez para Almirón, corre contra el banderín del córner, la saca de medio vuelta, rebota la pelota en Almirón.
1: No se pudo girar en esta Almirón porque estaba Luna entrando solo ya. Los defensores de Villa Mitre han hecho un desgaste muy importante. Ya ni siquiera lo estaban yendo a marcar. Estaba solo el delantero albinegro.
0: En un ratito llegan Notitas a la radio del fútbol. Hay falta.
1: Epa.
0: Claro, casi se lo lleva puesto a...
1: ¿Lo admitió?
0: A Recker.
1: Lo admitió Recker.
0: La pelota en el tiro libre, ya lo hicieron rápido. Sale el marcador de punta Escobar. Escobar jugando la pelota para Monti. La aguanta Monti. La trae de la punta al medio con la marca de Nehuén García. Ahí está Monti jugando para Escobar. Cruza mitad de camino. Falta de Nehuén García. Junta los cinco deditos y le dice a Recker, yo, sí, usted, señor. Hay tiro libre y es para Villa Mitre, cruzando la mitad del campo de juego. Estamos en 30 minutos, marca el cronómetro. Tic-tac. Tic-tac, dice un colega mío, un gran amigo, Elio Carlos Fragosa. Un abrazo saludo grande para él. Hay tiro libre que vendrá por intermedio del número 7. Va a ir Monti a meter esa pelota en el son del área. Monti levantando el centro. Arriba se pasaron todo de largo y la pelota se termina perdiendo en el córner.
1: No la tocó nadie esa pelota.
0: No, no. Pero quedó un jugador caído del poque, es Cristian González.
1: No, de Villa Mitre. Ahí
0: pero
1: se levantó.
0: Cristian se levantó.
1: Ah. Bueno, se levanta también el hombre de Villamitre. Lo estoy viendo elongar mucho a Pinto, al número 3, el capitán de Villamitre. Se está hecho también un desgaste muy importante en este partido.
0: 30 minutos de juego. Hay tiro libre. Vendrá por intermedio del número 7, Monti. La pelota, arco, queda espaldas, apunta alta, levanta, centro, se cierra. Sale Crespo. Crespo. Junto al cielo descuelga una pelota que tenía destino de cabezazo de Almada, pero Crespo arriba es seguro. El arquero de Chipo se quedó con esa pelota.
1: Sí, con sol en contra también porque se estaba haciendo visera antes de que salga esa pelota. Bueno, se antepuso al delantero de Villamitre y contuvo ese balón.
0: Tengo tiempo por una.
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0: Saco Crespo, arriba peina muy bien Almirón. Ahí saca Almada, de media vuelta.
1: No quiso milonga.
0: Claro, le llegaba la pelota, no sabía qué hacer con ella, no, quemaba ese balón.
1: Lo tenía Brandon muy encima. Bueno, ahora un lateral para Cipolletti cerca del área rival.
0: Nehuen García, pide Brandon Obregón, alcanza a peinar Brandon. Arriba lo tienen tomado Nahuel Luna, la pelota para Brandon, entró al área, despejaron. Cuidado con el contraataque. La pelota tiene que cerrar y cerró muy bien Gutiérrez. Jugando la pelota para Yago. La pelota para Yago. Cruzando la mitad del campo de juego. Yago encara, frena, levanta la cabeza, busca sociedad. Yago con el balón. Le terminan cometiendo infracción. ¡Recker!
1: No. Se abre el bracito, Recker.
0: Claro. Diciendo, ¿qué querés que le haga?
1: Enojadísimo el profe Enrique con la anterior.
0: Por supuesto. No es para menos. Alejandro, novedades en la zona del banco de relevos. Contame algo.
4: El profe Enrique está hablando con el ayudante. Me parece que en cualquier momento se viene el último cambio.
0: Saca a Cristian González del fondo. La pelota la vuelve a tomar Víctor Manchafico. Manchafico jugando para Maximiliano López. La tiró larga arriba. Corra por este lado Luna. La tiene Nahuel Luna. Está de espaldas al gol. La tiene Luna. Espera por esa pelota Luna. Quiere pelear y pelea Luna. Se la alcanzan a sacar. Marcos hace inteligentemente.
1: Bien, Marcos.
0: Rebotar la pelota. En el número 5, Cabaniaro. La pelota se pierde por línea de banda. Hay reposición del costado. ¿Qué va a hacer Nehuen García? Ya lo hace rápidamente. Nehuen pide Obregón. La pelota viene para Brandon. Meta centro Brandon. La pelota rebota otra vez en el hombre de Villamitre. Y otra vez en Cabaniaro. Y otra vez lateral que le corresponde al equipo albinegro. 33 minutos. Marca el cronómetro. Es lateral que va a ser Nehuen frente al área de Villamitre. Largo Nehuen, largo. La pelota larga contra el punto penal. Arriba la saca Almada. Atención al remate de Almirón desviado. Aunque controla el arquero porque no le pudo entrar bien al Mirón. Y la saca con las manos jugando la pelota para Pinto. Remete Villamitre. 1-1 el partido. Se le va a ir afuera.
1: ¡Epa! No, Rakers la de lo
0: no,
1: deja.
0: No, pero la jueza de línea lo vio el cachetazo
1: sí,
0: que
1: sí,
0: le dio.
1: Sí, lo quiso tirar al Mirón porque lo contuvo bien. Ahí al Mirón le dice, pero ¿qué te pasa? Si estamos jugando al fútbol, calmate.
0: Lateral que hace Yago Piro. Devuelve Pinto. La pelota bien arriba buscándolo al número 20 Gómez. No llega Gómez.
1: Sin idea Villamitre sí, este tramo de partido. Se ha agotado las instancias. Han salido jugadores claves, me parece. No ha podido reemplazar en su puesto.
0: La pelota viene para Nahuel Luna. Jugaba con Almirón. La pelota, hay falta, infracción, tiro libre, marca el árbitro del partido en el fondo de la cancha. Ya lo hicieron rápidamente para Almada. Almada juega la pelota para Cabaniaro. Cabaniaro no sabe con quién jugar, pide que se acerquen, entonces tiene que volver otra vez con Basigalupe. Y Basigalupe dice, mirá que yo la voy a tirar a dividir. Juego otra vez con vos. Entonces la tira hasta el círculo central, donde aparece el número 4. Recupera la pelota muy bien Escobar. Perdió con Gutiérrez. La vuelve a tomar otra vez el número 7, Monti.
1: Ah, bueno.
0: A la anterior, la del otro partido. ¿Viste cómo hace?
1: Sí, la de Mar del Plata. Era.
0: Exacto. Hay tiro libre que ya hizo rápidamente Villamitre jugando la pelota para Juan Pablo Massa. Y Massa toca la pelota para Basigalupe. Y Basigalupe jugará otra vez con Massa. Dame una, Giorgi.
2: 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Por la zona B de la reválida final del partido, Deportivo Rincón venció 4-2 a Sol de Mayo.
0: Mirá, gran victoria. La pelota la tiene otra vez Pinto. Va Pinto. Pinto con la marca de Gutiérrez. Pelota afuera.
1: Se le fue a él.
0: Sí, ahí lateral era para Chipo, ¿eh? Sin embargo, el árbitro del partido señala que es para el equipo de Villamitre. La juega otra vez contra las puertas del área buscándolo a Ibarra. cierra bien Maxi López, la pelota la va a tomar otra vez Pinto, llegó al fondo del área, sacala Yago, sacala Yago, la pelota la tiene, cuidado, el volante central Cabañero, el cabezazo Crespo, cabezazo de Ibarra y Crespo junto al palo derecho, el arquero seguro se queda con esa pelota, lindo centro, impecable cabezazo. No mejor la atajada de Crespo Adrián.
1: Sí, sí, sí. Buen cabezazo de Ibarra también, que quizá no le pudo dar la potencia que quería, pero recibió solo esa pelota. Estaba atento, Facu, porque enseguida imaginó dónde iba la pelota.
0: La pelota la toma Maxi López en el círculo central de la cancha. Juegue, muñeco. Hay falta. Falta, Reckers. Al lado tuyo.
1: Ni lo mira, ni lo mira.
0: Al lado tuyo, Reckers. Lucha por ese balón, otra vez el 19 Valencia. Cambio de frente buscándolo por este lado. Escobar tiene que cruzar Maxi López, no puede. Escobar gana. También con lo propio con Gutiérrez. Saca la pelota por la izquierda.
1: Se engolosinó.
0: Sí, sí. Le agarró la desesperación. Te fuiste con pelota y todo afuera, nene.
1: Metió tanto que claro. se le termina yendo afuera.
0: El arco bueno. Estaba ya camino a Punta Alta.
1: Le queda todavía un cambio a Cipolletti. Habrá que ver por quién se inclina, profe Enríquez. Me parece que está bien en este tramo de partido. Cipolletti lo está conteniendo bien este Villamitre. Por momentos se empieza a nivelar un poco el partido.
0: La pelota, de cualquier manera, Villamitre tuvo más el balón.
1: Sí, sí, sí.
0: Pero no tuvo demasiado trabajo Crespo, ¿no? Dos o tres claras.
1: Sí, sí, sí.
0: La pelota viene para Pinto, Yago. Firme Yago en el fondo de la cancha, manda la pelota fuera y lateral. Ya lo hizo rápidamente Pinto, jugando la pelota, atención, para Cabañaro, Cabañaro otra vez para Pinto, para levantar el centro, rebota la pelota en Marcos Pérez y otra vez lateral para el equipo de Villamitre que hace Pinto. Pinto jugando para Cabañaro, más atrás vendrá, o no, prefiere de media vuelta meter la pelota al borde del área, arriba y de cabeza Nehuen García, la viene a tomar Brandon Obregón, la tiene Brandon, Brandon jugando la pelota para Maximiliano López, revolea la pierna derecha y la mete en la mitad del campo de juego. Vamos Nahuel, la tiene Luna, pelea Luna entre dos, Luna entre dos, ahí va, ay, la adelantó demasiado Maximiliano López, y cobró falta el árbitro del partido, tiro libre.
1: Se le suben a caballito a Luna en la anterior y termina cobrando falta para Villamitre.
0: La pelota la tiene Cabañaro. Cabañaro jugando la pelota para Escobar en cara a la marca de Maxi López. Gana. Muy bien Nehuen García. Ahí va Nehuen. Cruzó la mitad del campo de juego. Vayan todos. La pelota viene para Brandon Obregón. Obregón, Obregón. La pone al borde del área. Le quedó para Luna. Está en posición adelantada. Sí,
1: sí, sí,
0: correcto.
1: Sí, sí, está adelantado.
0: Correcto.
1: Sí, le hizo bien el retroceso la defensa de Villamitre en esta. Fue buena la idea de Brando, pero sí estaba fuera de juego Luna, que definía una maravilla esa pelota.
0: 38 minutos de juego. Sale del fondo, va, sigue Galupe. La saca por la derecha buscándolo a Monti. Cruza bien y corta con mucha autoridad Nehuen. La tiene García. La tira hacia arriba buscándolo a Luna. Cruza a mitad de camino Cabañaro y tira la pelota fuera y lateral para el equipo albinegro. ¿Quién viene a la cancha? ¿Quién se prepara, Alejandro?
1: Juan Cruz. Número 13 se va a venir Juan Cruz Huichulev. Y se vienen dos cambios en Villamitre también. Se va a venir con la 16 Diego Abid. Y se va a venir con la 17 Maximiliano Tunesi. Ahí te digo quién se retira. Sale con la 8 Carlos Batigeli. Y sale con la 4 el autor del gol Marcos Escobar.
0: Bueno.
4: Se retira Mancha Fico.
0: ¿Quién entra?
1: Juan Cruz Huichulev entra por el amonestado Víctor Mancha Fico.
0: ¿Tunesi qué número, Adrián?
1: Tunesi tiene la número 17, capataz.
0: Y 16, Abid.
1: Y Abid con la 16.
0: Ya vino lateral para Chipo. La pelota quedó al borde del área. Le quedó para Almirón. Le quedó para Brandon. No pone al borde del área, no pudo. Entonces la contra. Cerrame el micrófono, Ale. Por favor, la pelota contra la mitad del campo de juego. Se va perdiendo por línea de banda. La pelota se pierde afuera. Hay lateral. Hay lateral que le corresponde al equipo de Villamitre. Estamos en 39 y medio del segundo tiempo. 1-1 el partido. La pelota la vuelve a tomar otra vez Tunesi. Maximiliano Tunesi. Jugando la pelota más atrás para Basigalupe. Arriba y de cabeza. Intenta ganar otra vez Tunesi. La pelota corta bien ahora. Maxi López, la pelota, atención, el remate desde afuera del área, débil a las manos de Crespo, el arquero de Chipo se queda con la pelota y va a devolver contra la mitad del campo de juego, Adrián.
1: Intentó sorprender Gómez en esta, bueno, le dio poca potencia a ese remate, por eso la controló fácil Facu Crespo.
0: Saca Crespo, no pudo, el que sí puede es Luna, no podía Almirón, la pelota le queda para Luna, pelea con Cabañaro afuera, falta, pensé que era lateral. El árbitro dice tiro libre. Sí. ¿Dónde se ubicó Huichulev? ahí como central,
1: sí,
0: ¿no?
1: Como junto, segundo marcador central junto a claro, justo a Cristian González, y lo que decíamos, Yago Piro y Nehuen García por los laterales.
0: La pelota la domina Abid, la tira larga arriba, devuelve Huichulev de cabeza, devuelve de cabeza, jugando la pelota para Gutiérrez. Gutiérrez la juega rápidamente para Brandon Obregón y este para Nehuen García. Ahí va Nehuen, entregó la pelota otra vez para Brandon Obregón, escapa Obregón, la marca de Almada, lucha, fue bien al piso Almada, se va quedando con esa pelota, la gana Nehuen García, el remate.
1: Falta.
0: Hay falta antes. Empujón, dice.
1: De Brandon Obregón.
0: Tiro libre que le corresponde a Villamitre en el fondo de la cancha, Adrián.
1: Entiende que estos minutos finales, Enríquez, Villamitre va a intentar con centros, por eso pone gente alta en el área, por eso el ingreso de Juan Cruz Huichulev.
0: Salida del fondo por intermedio de Almada. Arriba Huichulev que devuelve de cabeza. La pelota le queda para Maximiliano López. De media vuelta la tira, territorio rival, cae Ibarra. ¿Qué cobró el árbitro? Falta.
1: Falta de Huichulev.
0: Tiro libre de Villamitre, tres cuartos del territorio albinegro, 1-1 el partido.
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3: Por la zona B de la reválida, Juventud Unida de San Luis le ganó sobre la hora 1-0 a FADEP y Círculo Deportivo Tamendi 1-0 a Guillermo Brown de Puerto Madryn también.
0: Hay tiro libre que vendrá por intermedio del número 3. Está, atención, está Pinto. Ahí va el número 3, levantó el centro muy pasado. La pelota queda bollando en el área, cuidado. Alguien que la saque por arriba del travesaño. No quieran saber.
1: No quieran saber, no quieran imaginarse. La pelota que cerró el número 17,
0: Corner.
1: Tumnesi.
0: Sí.
1: ¿Corner cobró? Sí.
0: Me parece que
1: no,
0: sí.
1: No.
0: Tiro libre de meta.
1: Ya cobró.
0: ¿Qué sé yo?
1: No, Tumnesi se encuentra con esa pelota. Ya Facu Crespo estaba fuera de camino. Tenía el arco solo a disposición. La termina tirando por arriba. Bueno, se salva Cipolletti. Buen centro de Pinto. De rasante, muy peligroso.
0: Pues sí, esos buscapié, ¿viste? Sí, saca sí. Crespo. La pelota contra la mitad de la cancha. Nahuel Luna cabeceando a mitad de camino. La va a ir a buscar Marcos Pérez. Hay falta.
1: Y ahora estos
0: minutos lo va a meter en el área.
1: Va a hacer eso porque todas las faltas chiquitas las va a cobrar para Villamitre. Por eso va todo Villamitre al área de Cipolletti. Por eso también el ingreso de Huichulev para tener altura en el área.
0: 42.5. No te muevas, ¿eh? Quédate ahí sentado, pegado a la radio. 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Somos el multimedio. Ya llega Notita a la radio, después viene el maestro Barco. Atención, hay tiro libre.
1: Ibarra se tiró pero Ibarra se tiró todo el partido, toda pelota que tenía en el área se tiró a ver si Rekers en alguna de esas se las cobraba.
0: La pelota la saca Crespo buscándolo al Mirón, no pudo al Mirón, el que recupera es Brandon. La pelota venía para Maxi López, le queda al número 16 Abid con la pelota cruzando la mitad del campo de juego, jugando de primera intención para el número 20 Gómez otra vez para Abid, corta bien. Sacando la pelota afuera, la pelota se pierde por línea de banda y lateral, que le va a corresponder otra vez al equipo de Villamitre, metido todo en territorio albinegro. La pelota le quedaba para Ibarra. Ahí falta, sí, era claro.
1: No, viste.
0: Tremendo.
1: Ibarra por las dudas tremendo. Se tira. Decir que no fue adentro del área, esta fue justo afuera en la media luna, pero nuevo tiro libre peligroso para Villamitre.
0: En la media luna hay tiro libre para el equipo de Villamitre. Un tiro que entraña mucho riesgo, sol en contra para Crespo.
1: Sí.
0: Sol en contra para Crespo, 44 minutos. 44 minutos marca el árbitro del partido, es libre para el equipo el equipo de Villamitre.
1: Le habla Luciano Gutiérrez a Ibarra, le dice, dale, te tirás en todas y le saca la mano el delantero de Villamitre.
0: Bueno, cuidado con este tiro libre, es de muchísimo riesgo, Adrián, ¿eh?
1: Sí, lo
0: ¿quién
1: que
0: va
1: vos
0: a ir
1: decís,
0: Pinto,
1: que tiene buena pegada, se queda solo con
0: no
1: la
0: miro.
1: Pelota.
0: No
1: Facu Crespo armando la barrera, está una barrera de 1, 2, 3, 4, 5, 6, 7, 8 hombres de Cipolletti.
0: No ve nada.
1: No ve nada.
0: Hay tiro libre, vendrá por Pinto, tiró Pinto. ¿A dónde la tiraste, Pinto?
1: Al Che Guevara se la tiró.
0: Pinto, le pegaste como mi ex-suegra. Con la chancleta le pegaste.
1: Bueno, quedan pocos minutos de partido.
0: 44-40.
1: Cipolletti no va a tener que aguantar lo que reste de encuentro, teniendo en cuenta que Rekers ahora le va a cobrar todas en contra y no se puede descuidar.
0: Bueno, no demores demasiado, Crespo.
1: No.
0: Porque te cobra el córner.
1: Sí, ya está contando mentalmente.
0: Sí,
1: mira, ni levanta los dedos.
0: 1, 2, 3, 4. saca del fondo Crespo, devuelve Pinto, la pelota la pone al borde del área buscándolo Ibarra, se equivocaron en la entrega, entonces Huichulev la saca de media vuelta. ¿Cuánto adicionó? Todavía no dijo nada, ¿no?
1: No, cambio. ¿Eh? Un cambio está levantando ahí, no lo vimos.
0: Bueno,
1: se hacen los cambios.
0: La pelota viene para Cristian González, peina a mitad de camino Marcos. La pelota le viene quedando a Luna, jugando la pelota para el número 18, Almirón. Va Almirón, encaró contra el área, peligro de gol, Almirón.
1: Reckers. No lo deja jugar.
0: Lo agarra, me causa, García, para no decir otra cosa.
1: Es que se lo lleva por delante. Mirá el profe, mirá cómo está el profe Enríquez y sus colaboradores.
0: Ahí lo va a amonestar.
1: No, el profe Bravo, otra vez. Controlenlo.
0: Claro. Ahí lo va a expulsar.
1: No, profe.
0: Ahí está, expulsalo. Ahí está. Ahora estás contento, Recker.
1: Sí, no, muy sacado el profe Bravo. Un hombre muy
0: pero
1: tranquilo.
0: Es muy agarrón.
1: No lo deja girar Almirón.
0: ¿Cómo no te vas a calentar? Es lógico. Uno más. ¿Qué le dijo?
1: No.
0: Alguna seña dijo. Sí, Alejandro.
4: ¿Cuánto dio?
0: Hay tiro libre. Siete. Que hace Pinto. La pelota llega contra el área. Arriba. Sale Crespo. Por arriba el travesaño, la puntió.
1: ¿Siete
0: el
1: dijeron, central, chicas?
2: ¿Eh? Sí, siete adicionó.
1: No estuvo parado para nada 7 minutos, ¿eh?
0: Es vergonzoso lo de... Bueno, lo de es vergonzoso.
1: Es el quinto córner para Villamitre este.
0: Bueno, hay tiro libre desde la derecha que vendrá por intermedio del número 7. Ahí va Monti, levantó el centro Monti. Sobre el palo derecho la pelota se va afuera. Tiro libre de meta. Tiro libre de meta, marca el árbitro del partido. Iremos entonces. Yo tengo ya 47. Vamos hasta los 52.
1: Vamos a jugar hasta que Recker quiera.
0: Hasta que Villamitre marque el gol.
1: Es aguantar a capa y espada este empate por parte de Cipolletti. Bueno, un partido que esperemos que no pase lo que pensamos que va a pasar, pero bastante batallado el encuentro para el albinegro.
0: La pelota la va a ir cerrando Yago. Yago Piro con. No pudo en ese balón. La juegan otra vez al medio. Cae el hombre de Villamitre. Hay que sacar esa pelota, la saca Maxi López y la tira afuera. 1-1 el partido, hay que aguantar, Chipo, hay que aguantar. Hay lateral que ya hizo rápidamente, jugando la pelota para Gómez. Lucha Gómez, entregó la pelota para Pinto, rebota la pelota en Yago, se pierde afuera. Hay lateral otra vez pegado frente al área de Chipo. Lo va a hacer Pinto. Pinto jugando la pelota para el número 19.
1: A la calle la tiró.
0: Y sí, hay que reventarla. La pelota la va a tomar otra vez Pinto. Llegó al fondo del campo de juego. Rebota la pelota en Almirón. Pegado al banderín del córner. Es lateral que le corresponde al equipo de Villamitre. Ya hicieron el lateral en la puerta del área. Saca a la nene. Y la saca Gutiérrez de punta y para arriba. Contra la mitad del campo de juego. La vuelve a tomar otra vez Almada. Almada jugando la pelota para el número 4. Venía tomando Escobar. Escobar juega para Abid. Abid juega otra vez para Escobar. Pelea por ese balón. Dura falta sobre Maxi López. El árbitro dice, siga. La vuelve a tomar otra vez David. Va luchando por ese balón Huichulev. La pelota se pierde fuera de los límites del campo de juego. Hay tiro libre de meta y es para Crespo. 48-40 de 51, 52, 53.
1: Cuando las piernas no dan más es el corazón el que empieza a jugar. Bueno, ahora Cipolletti aguantándolo con el corazón. Porque entiende que Villamitre ya definitivamente se ha volcado al ataque. Entiende que tiene que defender estos minutos finales. Falta menos, capataz.
0: 49 minutos. Peina a mitad de camino Luna. Devuelve Basigalupe. La pelota va para Ibarra. Cruza bien el hombre. La vuelve a tomar otra vez Ibarra. Sacando la pelota por la izquierda. Vendrá el centro.
2: Corazón del área.
0: Cruza.
2: Ese sueño que tenés.
0: Obregón y gol. Entregó la pelota. ¿Cómo?
2: No, nada.
0: Perdón.
1: No, asuste.
0: Va luchando por esa pelota Pinto. Saca Pinto. De media vuelta la pone a territorio rival. La alcanzan a peinar. La pelota le queda para Huichulé. Deja lo que venía Crespo. La pelota vendrá para Brandon Obregón. Obregón jugando la pelota para Nahuel. Entregando la pelota para Almirón. Lucha Almirón. Almirón saca la pelota para Nahuel Luna. Ahí la tiene Luna.
1: Tenela.
0: Se abrió demasiado. Luna con la pelota la adelanta demasiado. Se le pierde afuera. Hay lateral que le va a corresponder a Villamitre. 49, 60 de 51, 52. Vaya a saber. corner. Hay lateral que vendrá por intermedio de Avid. 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Ya llega Cuentita. Ya llega Miguel Barco a las 19 al estudio de la radio. La pelota le queda para Brando. Uy, claro. Y cobra al revés, ¿eh?
1: Cobra, mira, mira, claro. Sí, sí, sí, gira para allá. No, no, no, no. No se la dé, no se la dé, Luna, no se la dé.
0: Se cae
1: encima
0: Luna.
1: La adelanta.
0: No, no, sí, sí.
1: Mirá, mirá, mirá, mirá.
0: Bueno.
1: Yo le pido disculpas al oyente porque quizás no entiende nada, quizás no están viendo el partido, pero nosotros lo vemos acá y es feo lo que está pasando.
0: 50 y medio va a sacar el número 5 Cabaniaro. La pelota va contra el área. Bien Huichulé, viene Cristian González. Completa sacando. Mirá cómo mira de reojo la falta sobre Maxi López.
1: Que puede sacar.
0: Claro. La pelota se le pierde afuera y lateral en el fondo de la cancha para Chipo. Va a terminar el partido. Es tremendo, ¿eh?
1: Se fue la pelota afuera y Rekers la mira a la línea y cuando la línea sintió la mirada de Rekers,
0: movió la bandera.
1: No, se fue, se fue.
0: Hay lateral que va a ser Yago Piro.
1: Hay que aguantarla.
0: 51 minutos. 51 minutos lateral. ¿Qué hace Yago Piro? La pelota otra vez afuera. ¿Vendrá por intermedio de Pintos? No. Es lateral para el equipo albinegro. Tengo tiempo por una.
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0: Hay falta, cobra una falta sobre...
1: Mira cómo se deja acá.
0: Sí, no, no.
1: Es la última, ¿eh?
0: Es la última. Es la última. Tiro libre... Tiro libre y es para Villamitre. Va a acomodar Pinto ese balón. Ahí le dice el árbitro del partido. Vendrá el tiro libre por Pinto. 51-40 marca el cronómetro. Hay tiro libre para Villamitre. En la mitad del campo de juego, en la mitad del territorio albinegro, delante Brandon Obregón. La pelota va contra el área. Crespo, Crespo. Crespo arriba el 1. Se queda con la pelota, tiene que terminar. Tiene que terminar. Sacala Crespo, por favor. La pelota viaja contra el área. Corta bien Maxi. La tiene Maximiliano López. Jugando la pelota para Marcos Pérez. Se olvida de la pelota Marcos Pérez. Rebota el esférico en Maximiliano López. La pelota por el círculo central. Cabecea a mitad de camino Basigalupe. Devuelve de cabeza. Viene Nahuel Luna. Lo propio hace el número, Nehuen García. Nehuen García que no puede. Yago que sí. La pelota en el círculo central. Aguantala ahí, Nahuel. Sacando la pelota por la derecha. Se viene, Chipo, se viene. Corta justo Pinto. Se viene el equipo de Villamitre. La pelota a media altura. Marcos Pérez que devuelve de cabeza. Jugando la pelota para Nahuel. Nahuel Luna juega la pelota para Almirón. Se
1: aguantale
0: viene, Chipo,
1: ahí,
0: se viene.
1: Ahí, Andrés, aguantala ahí.
0: Ahí la tiene Andrés Almirón. Con dos que lo van a marcar. Descargó para Brandon. La tiene Obregón. Obregón otra vez para Almirón. Almirón con el balón. La trae de la punta al medio. La tiene que jugar más atrás. Entregando la pelota para Nahuel Luna. Luna juega la pelota para Gutiérrez. Gutiérrez entrega la pelota para Brandon Obregón. Terminalo. La tiene Brandon Obregón. Obregón jugando la pelota para Almirón. Almirón entregando la pelota sobre el sector derecho. La vuelve a tomar otra vez Almirón. Cruza y de media vuelta. Descarga la pelota. ¿Hasta cuándo? ¿Hasta cuándo? La pelota viene otra vez para el número 20. Pelea Gómez por ese balón. La pelota rebota y lateral, que ya hacen rápidamente. Cruza bien por aquel lado. Cristian González. ¡Terminó el partido! ¡Terminó el partido, señoras y señores! ¡Ha finalizado el partido! ¡Ha terminado! ¡Tremendo final! ¡Tuvo el compromiso! ¡Han empatado en el Fortín de Villamitre! ¡Villamitre 1! Chipoleti 1.
2: Terminó el partido, lo comentó Adrián el Flaco Maripín, lo relató el capataz del relato, el señor Edgardo Raúl Putnik.
1: Respirá, Edgardo, respirá que ya terminó.
0: Ha terminado el partido. Bueno, Chipoleti ha entregado absolutamente todo en este partido. Ha dejado el alma en la cancha.
1: Fíjate Luna quedó bastante resentido. Ahí le estaba, termina el partido, quedó elongando. Le cuesta pisar ahora al delantero. Cipolletti que va a festejar con sus hinchas, los hinchas neutrales que se han acercado al Fortín. La verdad que ha sacado adelante un partido durísimo. Decimos, Estamos hablando como si hubiera ganado, pero me parece que el empate cuenta como un triunfo en esta cancha, con lo que les comentábamos acerca de las fallas arbitrales. Bueno, Cipolletti se lleva un puntazo de acá del Fortín.
0: Más como se dio el partido, ¿no? Sí. Fundamentalmente en el segundo tiempo, donde a Cipolletti le costó muchísimo ir a buscar el arco de enfrente. No tuvo reacción, pero sí defendió.
1: Sí,
0: se dedicó a defender.
1: Sí, defendió. Me parece que los cambios le hicieron bien al equipo también.
4: Ahí va. Nos jugamos lo que queríamos.
0: Ahí está, dale.
1: Decile.
0: Dale, Alejandro.
4: Profe.
0: Dale, Alejandro.
4: Bueno, profe, estamos para el búnker deportivo. ¿Qué te deja este partido?
5: La verdad, fue recontra complicado. Pero bueno, sabíamos que iba a ser así. Más de visitante. La verdad que estos jugadores tienen una valentía. Al saber ya, antes de empezar el partido, cómo estábamos. Pero bueno, hay que seguir, hay que levantarse. Lo esperamos todo el día miércoles, que en realidad necesitamos de todo.
4: ¿Se sabe cuándo se juega el día miércoles?
5: Creo que miércoles a la siesta, 3:30, me parece. No está confirmado, pero era lo último que sabía.
4: ¿Se pudo dar el partido que trabajaron en la semana?
5: No, porque venimos armado una cosa, otra vez la semana no nos dejó practicar en campo, venimos ya hace más de 20 días y venimos a trabajar algo y la verdad que no lo podemos hacer, pero bueno, sabemos que tenemos que sacar el pecho, tenemos que seguir, sacamos un punto importante en esta cancha difícil y ahora tenemos que sumar de local para que nos sirva.
4: Gracias, profe. El profe Enrique en el búnker deportivo.
0: Bien, Alejandro.
1: Clarísimo el profe. Hablando de las inclemencias del tiempo, lo que les ha costado entrenar durante la semana, bueno, pudieron sacar adelante un partido muy difícil. Si ves a alguno de los chicos, se están yendo rápido, porque se ha quedado la gente de Villa Mitre, se están yendo rápido al vestuario, así que quizás no se acercan a hablar, pero bueno, vos probá, Ale.
0: Bueno, ahí se va. A ver si podemos manotear al peón. Ya se fueron todos.
4: Luciano.
1: No. A ver
0: si podemos. No importa, Ale, no importa. Tranquilo.
1: Tranquilo. Sí,
0: apagame el micrófono, porfi.
1: Tranqui, porque la gente de Villamitre se quedó ahí, por eso la gente de Cipolletti salió rápido, entendiendo que bueno, puede haber problemas. Pero un triunfo más que importante, un empate más que importante.
0: Con sabor a triunfo.
1: El que se ha llevado Cipolletti de esta cancha. Porque lo hizo bien, porque dominó el partido por momentos. Me parece que el gol con el que se encuentra Villamitre, ese golazo de Escobar, que mañana lo vamos a ver en todos los portales, un poco Cipolletti, más allá de eso, siguió intentándolo, no bajó los brazos, mantuvo esa línea de tres en el fondo, siguió siendo ofensivo. Bueno, se encuentra con el empate de Lucero. Y después en el segundo tiempo, obviamente, Villamitre salió en búsqueda del triunfo, entendía que lo tenía que hacer porque está en su estadio, está con su gente. Así todo, Cipolletti lo pudo aguantar. Y aplaudo los cambios del profe Enríquez, porque me parece que hoy le respondieron. Para la idea que se tuvo de juego, me parece que todos los que entraron lo hicieron de buena manera.
0: Todo lo contrario en lo que pasó en Villamitre.
1: Todo lo contrario en Villamitre, porque la salida de Córdoba y la salida del número 11 Ayala le quitaron juego, le quitaron esa profundidad que tuvo durante todo el primer tiempo. Ayala, la jugada del gol nace de una de las contras de Ayala, porque metía buenas pases buscapiés en el área, y eso lo perdió cuando salió. Lo de Córdoba también, vos justo lo elogiaste, porque hizo un pie a pie y dejó a dos hombres de Cipolletti en el camino. Cuando salen esos jugadores, los que entraron en el banco, no pudieron hacer ese juego. Por eso Villamitre fue pelotazo, a ver si alguno podía encontrar algún cabezazo, que lo tuvo, porque hablábamos de la del 17, de Tunesi, que se encuentra con la pelota, con el arco vacío, y la termina tirando a las gradas. Bueno, tuvo un poco de suerte también Cipolletti esta tarde.
0: Bueno, perfecto. Ahí va Marcos a charlar un ratito con Alejandro.
1: Qué bien, Marcos.
0: Un caballero, Marcos, Sí, Alejandro, dale.
4: Marcos, ¿qué te deja este empate con Villamitre?
6: La verdad es que es un punto importante, más acá de visitante. Era un partido complicado, muy difícil como se dio las cosas. Pero bueno, creo que nos llegamos a un buen punto para seguir ahí arriba y en la pelea.
4: En lo personal, ¿cómo terminaste?
6: Bien, un poquito cansado porque por el desgaste corrimos mucho, se corrió mucho porque nos tuvieron mucho la pelota, pero bien, entero para el próximo partido.
4: ¿Empate con sabor a triunfo?
6: Sí, obviamente que va a ser con sabor a triunfo si el miércoles logramos los 3 puntos allá de local. Creo que va a ser muy importante y bueno, nos va a mantener ahí arriba también.
4: ¿Algo para la gente ahí que nos está escuchando?
6: Que lo necesitamos, la necesitamos ahí de local. que nos den ese apoyo y ese plus que le da siempre para ganar los tres puntos y para seguir puntero.
4: Gracias, Marco. Marco Pérez en el Búnker Deportivo.
0: Abrazo grande, Alejandro. Impecable día, como siempre.
4: Abrazo grande.
0: Nos vemos el miércoles, si Dios así lo permite. Gracias, Alejandro Cinquigrani, en el campo de juego, charlando con los protagonistas de gran cobertura en la radio. Sí. Adrián, tenemos programación, continúa la programación en la radio.
1: Bien,
0: quiero robar demasiado. Viene notitas en la continuidad.
1: Solamente cerrar con esto que dijo tanto Marcos Pérez como el profe Enríquez. El acompañamiento de la gente. Yo sé que el horario va a ser complicado el miércoles, pero le pedimos que la gente acompañe. Si no es el miércoles por el horario, bueno, que sea el otro partido. Pero la gente tiene que acompañar este momento.
0: Gracias, Adrián.
1: Nos vemos el lunes.
0: Si Dios quiere, a las 8 de la noche en nuestro búnker deportivo. Ya llega notitas. Más tarde llega el maestro Marcos. Nosotros ponemos punto final desde este lugar, agradeciendo a Carolina Georgina en la central informativa, a Diego Huircaleo, a Ariel Fernández en la operación técnica. Ustedes cierran, nosotros retornamos al Alto Valle en un par de minutos. A todos un abrazo muy grande. Que terminen bien el sábado. El lunes a las 8 de la noche, el Búnker Deportivo. Chau.
3: Bien, hasta ahí la palabra de nuestro relator. Cipolletti se trae un punto de Bahía Blanca que lo deposita en la cima con 4 puntos, al igual que Olimpo y Villa Mitre. Olimpo ganó también su partido. Así que, bueno, no mucho más para decir. Repasarán los chicos en su programa diario.
2: El día lunes.
3: El día lunes de 20 a 22 horas estarán en el Búnker Deportivo. Nos vamos despidiendo.
2: Nos vamos. Buen regreso a casa al equipo que viene desde Bahía. Se quedan con la programación de FM Master 105.5. Gracias, Caro, una vez más por acompañarnos en esta transmisión.
3: Chau.
2: Buen fin de. Chau.
3: Chau, chau.
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2: Que significa Noticiero para el Talento.
0: Este es nuestro programa número 17 del ciclo 2026.
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0: Vamos a presentar ahora nuestro tema de hoy. Viaje por el mundo animal. Bienvenidos a un nuevo programa de Notita. Hoy vamos a emprender un viaje muy especial, un viaje para conocer animales que quizás nunca escuchaste nombrar.
2: Porque cuando pensamos en animales, enseguida aparecen en nuestra mente leones, elefantes, perros, gatos, jirafas. Pero ¿cuántas especies sorprendentes estarán viviendo en distintos rincones del planeta sin que nosotros las conozcamos?
4: Nos pusimos a investigar y cada uno eligió un animal poco conocido de su país para contarles.
0: Animales extraños, curiosos, pequeños, enormes, coloridos y algunos que parecen salidos de una película.
3: Así que preparen sus oídos y sobre todo su curiosidad, porque hoy en Notita vamos a descubrir que todavía hay muchísimo por conocer sobre la vida que habita nuestro planeta.
6: Y quién sabe, quizás al terminar el programa descubramos que conocer un animal también es una manera de aprender a valorarlo y a protegerlo.
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4: Hoy nos acompañan con sus informes nuestros corresponsales, José María desde Venezuela, Nico y Sammy desde Francia y Sasha, me trabó la lengua. Sasha desde México.
0: Además queremos darle la bienvenida a Samantha, una corresponsal de México, y le queremos dar la bienvenida.
2: Esperamos la pasen muy bien en el programa. Bueno, ¿no?
3: ¿Sabías que existe un animal que parece salido de un cuento de fantasía que puede regenerar algunas partes de su cuerpo y que vive en los lagos de México?
0: Sasha, desde México, investigó a uno de los animales más curiosos de su país. Vamos a descubrir el secreto del ajolote.
7: Hola, querida comunidad de Notitas. Les saluda nuevamente Sasha de Hidalgo, México. Hoy les voy a hablar acerca de un animal extraño originario de mi país, México. Este es el ajolote y se encuentra principalmente en el lago de Xochimilco, México, el último lugar donde viven los ajolotes, los cuales están en peligro de extinción. Los ajolotes siempre duermen con los ojos abiertos. ¿Por qué? Porque no tienen párpados. Los ajolotes pueden respirar adentro y afuera del agua. Los ajolotes viven hasta 15 años y conservan sus rasgos larvales toda su vida. Los ajolotes tienen el genoma más grande que alguna vez se haya secuenciado. Su tamaño es 10 veces mayor que el de los humanos. Los ajolotes solo pueden vivir fuera del agua una hora aproximadamente. Los ajolotes pueden cambiar su color de piel para pasar desapercibidos en su medio ambiente. En México habitan entre 17 y 18 especies de ajolotes. La gran mayoría son endémicas del país. Estas especies mexicanas enfrentan riesgos graves por la contaminación y pérdida de hábitat. Es un anfibio mundialmente famoso por su capacidad única de regenerar sus órganos, extremidades y tejido cerebral. El ajolote en la lengua náhuatl es ajolotl. Significa popularmente monstruo de agua. Se consideraba un animal sagrado para nuestros antiguos dioses mexicas. Su nombre se compone de las palabras atl, que significa agua. Xolotl, perro o monstruo de agua. Lo que junto es Atl-Xolotl.
3: Se cree que está directamente vinculado al dios mexica, Xolotl, hermano gemelo de Quetzalcóatl, la serpiente emplumada. La leyenda cuenta que Xolotl se rehusaba a sacrificarse para dar movimiento al quinto sol, por lo que huyó transformándose en varias cosas y animales, hasta finalmente ocultarse en el agua, convirtiéndose en el ajolote para evadir la muerte. Aquí mi reporte. Espero les haya gustado para conocer más acerca de México. Los saluda su amiga Saya, de Hidalgo, México. Adiós y bonito fin de semana.
0: Muchas gracias por tu informe, Saya. Te mandamos un saludo grande, un beso. A mí me interesó, perdón, me interesó de que los ajolotes no tienen párpado. No sé cómo hacen eso.
2: Queman los ojos.
6: Dormir con los ojos abiertos. Como vigilando tu alrededor.
2: Yo creo que puede ser alguna forma de que por ahí no están conscientes en el al momento de dormir, tipo, si les pasa algo por enfrente, es decir, puede que no lo vean porque es un estado, por ejemplo, inconsciente. Después otro dato que me impresionó bastante, que creo que ya lo había escuchado antes, es la capacidad de regenerar sus extremidades, los ajolotes. Que al momento de que una persona o algún depredador se los corte o el mismo ajolote, claro, se lastime, no sé de cuánto será la capacidad de regeneración, de cuántos días.
3: Tardará. Bueno,
6: creo que dos semanas.
2: No, no creo que tanto. Creo que re rápido, Jack. ¿Tres semanas? Dos semanas.
6: Ah, es verdad. Es como los caballos que duermen de pie con los ojos abiertos.
0: Yo sí, un nido que te esté vigilando un caballo.
2: Claro. Si pasabas por el campo en la noche y te estaba mirando el caballo.
4: Yo solamente sabía que los caballos dormían parados, nada más no sabía que...
6: Y claro, no sé. Sí, no se pueden acostar.
0: Sí, porque... Claro. Sí, porque después le cuesta nada no levantarse.
6: Igual yo creo que había un tipo de reptil que cuando se lastimaba o perdía una parte de la cola le volvía a crecer.
0: El camaleón. La estrella del mar, el pulpo.
2: La estrella de mar,
6: bueno,
2: sí.
6: Hay bastantes animales que se regeneran.
0: Sí, la serpiente.
3: Los cangrejos.
2: La serpiente.
3: Pueden regenerar su.
0: Sí, la serpiente.
6: Bueno, todo el mundo sabía, tiro el comentario y yo ni sabía qué animales.
0: Hay muchas especies que se regeneran por sí sola o pueden vivir cantidad de años.
2: Claro. Ah, es cierto que puede ser que no se regenere su extremidad, pero sí puedan vivir sin ella tranquilamente.
6: Claro. No se dan cuenta.
3: También el significado del nombre, que significa monstruo del mar.
2: Sí,
6: claro.
3: También. Llama la atención, ya que ahora se puede hasta considerar
0: un nombre
2: raro.
3: Lindo.
2: A mí, la primera vez que, de las primeras veces que lo vi, que se empezó a popularizar el animal, a mí me da un poco de cosita, era como raro.
0: Sí, supongo que por eso. Dragón,
4: como el chimuelo.
2: Un dragoncito, el chimuelo.
6: A mí me daba tanta curiosidad que me parecía bonito.
4: Yo lo por la único, por el único lugar que aprendí fue por Minecraft. Porque antes sí veía mucho Minecraft y bueno.
2: Bueno,
0: seguimos.
6: Disculpen. Nuestro país también guarda animales sorprendentes. Algunos viven en lugares donde quizás nunca imaginamos encontrarlos.
2: Eric quiso conocer mejor a uno de los mamíferos más particulares de nuestra fauna. Un animal de largas patas, parecido a un zorro, pero que en realidad es mucho más que eso. Desde Argentina, Eric nos representa a la guará Guazú. Te escuchamos.
4: Hola a todos, soy Eric y hoy les voy a hablar sobre el aguara guazú. Su nombre significa zorro grande en guaraní. Elegí este animal porque es increíble. Vive en el noroeste de Argentina, le gustan los campos altos y los esteros. Parece un zorro gigante, pero es único en el mundo. Tiene patas muy largas, Sus patas le sirven para ver por encima de los pastos. Su pelo es rojizo y tiene patas negras. Come de todo. Le gustan los frutos, las ranas y los pequeños roedores. Para cazar, da saltos grandes en la hierba. Es un animal solitario y tranquilo. Si ve peligro, prefiere correr y esconderse. Lo que más me llamó la atención es su sonido. No ladra como un perro. Hace un ruido grave para llamar a otros desde lejos. Está en peligro de extinción. Hay pocos porque rompen su lugar para hacer campos. Los cazan o los atropellan en las rutas. Podemos ayudar cuidando su ambiente y haciendo pasarelas en los caminos. Estudiarlo nos enseña que cada animal es importante para la naturaleza. Para cerrar, le planteo esta pregunta. Si este animalito pudiera hablar con nosotros, ¿qué mensaje crees que nos daría a los seres humanos? Muchas gracias.
2: Bueno, muchas gracias, Eric, por tu informe.
1: Yo quiero responder la pregunta que dijo Eric. Me interesó la pregunta.
6: Igual para mí, también es el tipo de animal el que se ponga a hablar. Si estamos hablando de un animal que está en punto de extinción, es diferente a lo que piensa comentar. Si Eric dice la pregunta cuando acaba de decir que el zorro está a punto de extinción, vos pensás, bueno, no debe ser un comentario tan lindo.
2: Vamos a fijarnos que, bueno, claro, algo está en peligro de extinción.
1: Sería difícil el comentario, pero para mí me diría que dejen de ocupar sus tierras porque está en peligro de extinción y necesita que no tiren la basura, porque a veces muchas personas van por la carretera de noche diciendo las reglas que no puede viajar de noche y tira basura o lo atropella, y eso es peligroso.
2: Claro, yo estaba pensando, respondiendo a la pregunta del informe de Eric, algo similar que habías dicho a lo último. Que los conductores, al momento de manejar por rutas o similar, que tengan cuidado, tengan precaución, no solo por el animal del que estaba hablando Eric, sino porque hay muchos que habitan por allá y, bueno, no conducir con cuidado también reduce su...
1: O si no, bueno, como dijo Eric, de hacer pasarelas, si no pone carteles de eso, los brillantes, la luz LED, poner esos ahí en los caminos para que lo puedan ver y no terminen con ese animal.
6: Claro. Existen ese tipo de carteles. Otra cosa es que los que conducen los vean. Sí. Porque son ciegos, no los ven a veces.
2: Un ciego maneja.
1: ¿Cómo manejan?
6: Ven lo que quieren.
1: Bueno,
2: lo que quieren. Bueno.
3: Ahora. Ahora viajamos hasta Venezuela para conocer a un animal que lleva unos curiosos anteojos en su raja.
4: Pero, ¿realmente usa anteojos? ¿Cómo es este animal? ¿Dónde vive y cómo es importante protegerlo?
1: José María investigó y hoy nos presenta al oso de anteojos.
8: Hola amigos de Notita, soy José María desde Caracas, Venezuela. Hoy viajaremos a las alturas para descubrir a un habitante muy especial y sigiloso. Prepárense porque nos vamos a la cordillera de los Andes. ¿Sabían que en los bosques nublados de Venezuela vive el único oso nativo de Sudamérica? Se llama oso frontino o oso de anteojos y habita principalmente en los frondosos páramos y bosques andinos de estados como Mérida, Táchira y Trujillo. Elegí este increíble animal porque es un verdadero fantasma de la montaña. Es tan tímido y reservado que verlo en libertad es un privilegio gigante. ¿Y qué lo hace único? Sus manchas. Alrededor de sus ojos tiene círculos amarillentos o blancuzcos que parecen anteojos naturales. Ningún oso en este mundo tiene el mismo diseño en su cara. Es como su huella dactilar. Físicamente, su cuerpo es robusto, cubierto por un pelaje negro o marrón oscuro muy espeso para protegerse del frío de la altura. Una característica sorprendente es que, aunque parezca pesado, es un experto escalador de árboles. Es omnívoro, pero el 90% de lo que come es vegetariano. Le encantan las bromelias, los frutos silvestres y la parte tierna de los frailejones. Para conseguir su alimento, usa sus garras poderosas y trepa a lo alto o rompe troncos caídos. Cuando se siente amenazado o se encuentra con enemigos, prefiere evitar el conflicto y se esconde rápidamente en la espesura del bosque o trepa a la copa de un árbol gigante. ¿Qué curiosidad descubrí que más me llamó la atención? Que gracias a que come tantos frutos, siembra el bosque sin querer. Al caminar y digerir las semillas, las reparte por toda la montaña, ayudando a que nazcan nuevas plantas y árboles. Lamentablemente, el oso frontino está en peligro de extinción. ¿Por qué? Debido a la deforestación de su hogar para la agricultura y a la caza ilegal. Esto es muy triste. Pero nosotros podemos ayudar. ¿Qué podemos hacer? Primero, informar y hablar de él para que más gente lo conozca y lo valore. Segundo, cuidar los árboles y no contaminar las zonas naturales. Este maravilloso animal nos enseña que cada especie cumple un rol vital y que la biodiversidad es como un rompecabezas. Si falta una pieza, todo el ecosistema se debilita. Y para despedirnos, los dejo con esta pregunta para reflexionar en casa. Si este oso pudiera hablarnos, ¿qué mensaje crees que nos daría a los seres humanos? Nos pediría espacio para caminar libremente por los páramos y bosques nublados. Así que recuerden que se debe cuidar el planeta. Nos escuchamos en la próxima. ¡Chao!
1: Muchas gracias, José María, por enviar tu informe. Te enviamos un saludo grande.
3: Me sorprendió eso que dijo que era un oso con cuerpo robusto, grande, y dijo que el oso prefiere evitar peleas antes. Si entra en alguna pelea, prefiere correr o evitarla.
1: Esconderse.
2: Claro, por instinto de supervivencia. Sí. A mí lo que me llamó la atención, que también había estado investigando un poco con respecto a ello, es que alrededor de los ojos tienen como unas manchitas. No sé si había dicho de color blanco o amarillas.
1: Creo que sí, blanca amarillenta.
2: Blancas amarillentas. Bueno, resulta que es como si nosotros habláramos de nuestras huellas dactilares, que son únicas en el mundo, ambas.
1: Sería como su marca especial.
2: Claro, ya sea que algunos tienen algún tipo de semicírculo, algunos tienen...
6: Un documento.
2: Claro, es como que lo que los
1: nosotros las personas tenemos documentos, en cambio sí también, y o sea, los osos tienen como una mancha que los representa y es su única mancha, o también por el color de piel, está el oso polar,
6: pelaje,
1: también por el pelaje.
2: Claro, pero hablando de esos, ese mismo tipo de oso, ninguno es igual a otro por el hecho de las manchitas que tienen alrededor de
6: los lentes ojos. Que tienen.
2: Claro, los lentes.
1: Los lentes color. Bueno.
6: Eric.
4: Ahora vamos a nuestra primera pausa musical. Esperamos sus mensajes a través de WhatsApp.
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0: escuchamos a Antonio Viravent interpretando El Oso. ¿Tenemos mensajes?
1: Sí, tenemos mensajes por Twitch. Paola Arm 30 dice: hola amigos, un saludo. Somos Samin y Co, corresponsales de Francia. Qué buenos informes. Felicitaciones a todos. A todos los informes. Hoy les enviamos un saludo desde España. Saludos y felicitaciones a Patricia, qué gran trabajo de los niños de la radio. Gracias por vuestro trabajo. Y luego, muchas gracias.
2: Gracias.
1: Y luego, Max y muchos números dice: saludos, muy lindo programa. Saludo a mi hermosa Nayara, soy su papá.
2: Ah, gracias, papito. Saludo grande. También un saludo grande a mi abuela y a mi mamá, que están escuchándome. Y a mi abuela Yoli, que es de Kusami. Y el miércoles vino para acá, llegó, y un saludo grande.
1: Bueno.
3: Vamos a conocer a un animal que quizás muchos hayan escuchado nombrar, pero que todavía guarda muchísimos secretos. Fuerte, ágil y dueño de una mirada imponente, el yaguareté es uno de los grandes habitantes de nuestra Argentina.
4: Pero, ¿sabemos realmente cómo vive? ¿Por qué es tan importante para los ambientes donde habita? ¿Y qué está pasando con sus poblaciones?
2: Azul investigó sobre un magnífico felino y hoy nos invita a descubrir mucho más sobre el yaguareté. Te escuchamos, Azul.
5: Hola. ¿Sabías que en Argentina vive un felino que puede pesar más de 100 kilos? Que tiene una mordida extraordinariamente poderosa y que cada uno tiene un dibujo de manchas diferente. Estoy hablando del yaguareté. También se conoce como jaguar, jaguareté, jaguar americano, y su nombre científico es Panthera onca. Yo elegí este animal porque me gustan los gatos y porque el jaguar vive en el norte de nuestro país. Además, descubrí algo muy interesante sobre su nombre. La palabra jaguar viene del guaraní, se relaciona con la idea de una fiera verdadera o una auténtica fiera. Y se hace bastante honor a su nombre. El jaguar es un felino más grande de América y uno de los más grandes del mundo. Aunque puede parecerse al leopardo, tiene un cuerpo más robusto y su característica lo hace más inconfundible: sus manchas. Como decía Vicky, las manchas son su ADN, todos son diferentes, como, mira, mi mancha, me llamo Pepito. Son como una especie de huella digital que permite distinguir a un individuo de otro. Además, es un animal principalmente solitario y suele cazar escondiéndose y sorprendiendo a sus presas. Y ahora viene un dato que me sorprendió bastante. El yaguareté tiene una mordida muy potente, capaz incluso de atravesar los caparazones de algunas tortugas y atravesar el cráneo de cualquier presa, que es por donde va, siempre muerde a la cabeza.
1: Uy,
5: llegando a tocar el cerebelo. Su alimentación es muy variada. Puede comer desde pequeños animales hasta presas mucho más grandes. Y como es súper depredador, cumple una función fundamental. Ayuda a mantener el equilibrio de los ecosistemas regulando las poblaciones de otros animales. Es decir, que no está ahí por solo estar bonito. ¿Y qué amenaza tiene el yaguareté? Si tiene algún enemigo. Como está en la cima de la cadena alimentaria, principalmente no. Pero hay una amenaza mucho más grande: el ser humano. Claro.
2: Nosotros.
5: ¿Buscabas otro enemigo? Bueno. La caza ilegal, la destrucción de bosques y selvas donde vive. Como también decía Eric, y los conflictos con quienes crían ganado ponen en riesgo su supervivencia. Por eso en Argentina está protegido y fue declarado monumento nacional. ¿Podemos hacer algo? Sí. Podemos cuidar los ambientes y respetar áreas protegidas, no comprar productos provenientes de animales silvestres y sobre todo aprender para poder enseñar a cuidar nuestra fauna. Porque cuando desaparece un animal como el yaguareté, no desaparece solamente una especie. También perdemos parte del equilibrio de la naturaleza. Y como pregunta que hicieron bastante informes, si el yaguareté pudiera hablarnos, yo imagino que diría como si yo llegara Si yo llegué primero, puede extinguirse primero. Y un dato que también quiero agregar. ¿De qué sirve que los adultos enseñen a los niños cuidar la naturaleza si después no se animan a protegerla? Tal vez cuidar el yaguareté también sea una manera de demostrar que aprendimos la lección. Y yo soy Blue y este es mi informe de notita.
1: Muchas gracias, Blue.
2: Me sorprendió mucho la respuesta que la pregunta que dijiste y la respuesta. Sí, a veces los padres nos enseñan a cuidar, a no tirar papel en la calle, pero después ellos no defienden la naturaleza.
5: Claro. Más que nada, esos adultos que a veces dicen, no, hay que cuidar mucho la naturaleza porque los animales, porque esto, y después ellos tienen un ganado y cuando alguien viene a robarte su ganado, matan a todo lo que se les cruza, porque, claro, se me cruzó, estaba en mi camino, me lo cruzo de la
1: ayuda. Haz lo claro. que yo digo, pero no lo que yo hago.
5: Claro.
1: Es una enseñanza, porque también, aparte de las palabras que se dan, la enseñanza también va en acciones,
5: claro.
1: en lo que se muestra.
5: No estaba dando el ejemplo exacto. Me estás diciendo que haga algo, pero no me das el ejemplo de lo que tengo que hacer. Entonces, ¿qué tengo que hacer?
1: Claro, en todo caso, de los chicos, si ven que los padres les dicen que no, pero de todas formas, los mismos padres lo hacen...
2: ¿Qué le están enseñando?
1: Es como que no tiene mucha importancia lo que se dice, o te está diciendo que hay que cuidar el medio ambiente y
5: tira un
1: papel
5: de
1: cheque.
2: Claro. Te dicen, no tires basura, porque después eso va a los canales, a los ríos donde hay peces. Pero si eso lo están haciendo.
1: Claro.
2: Bueno, no queda bien.
1: Uh-huh. Otra cosa, volviendo al yaguareté, pasando al yaguareté, es un animal para mí bastante curioso y muy... no sé si común, no. Común no. Conocido, muy regional, por así decirse. Aparece, por ejemplo, en muchas fábulas. Y eso también me llama la atención. ¿Por qué están casi todas las fábulas de la región? El yaguareté.
3: También eso sobre su mordida y sus garras que son tan fuertes. Y si recuerdo bien... En las cataratas del lago de Argentina hay un museo donde muestran quién está arriba de la cadena alimenticia, todo eso. Y hay una estatua sobre un yaguareté a tamaño real, ya que era un yaguareté que andaba por esa parte. Y se basaron en eso. Y por lo menos a la más de la cadera me llegaba. Y eso demuestra lo grande que pueden llegar a ser.
5: Claro. Y como último comentario, el yaguareté también está en punto de extinción. Leí que hay menos de 250 en el país, más que nada en el norte, porque son zonas donde su hábitat está mejor. Y ya como en el norte de América ya no hay.
2: Claro, porque las personas rompen las reglas y lastiman a las personas. Digo, a las personas, se lastiman entre ellos, a los animales, porque... Hay muchos animales que están quedando un animal y no se están reproduciendo. Y eso
1: claro.
2: a veces como que te duele, pero después no te duele. No, hay que cuidar las cosas.
1: Claro.
2: A los animales, por lo menos, hay que cuidar más que las otras cosas.
1: Sí, claro.
3: ¿Puedo decir un comentario?
1: Sí.
3: También con eso del tema que estaban ustedes de... Por ejemplo, hay gente que dice que no tires basura a la calle, todo eso, y ellos lo hacen. Y
1: claro.
3: ustedes dijeron algo de, o sea, vos estás tirando y como que me decís a mí que no tires.
1: Uh-huh.
3: Como si tiraras, por ejemplo.
1: Sí.
3: Es mejor tampoco tirar, aunque no nos lo tengan que decir nada, porque si haces una suma entre todo lo que han tirado, entre esas dos personas, entre vos y esa persona... hay bastantes.
1: Claro.
3: Es preferible que tire a esa persona sola que tiren entre dos personas.
5: Claro.
1: Sí. El tema es que eso, que se decirle que no tire y esa persona tira, bueno, o sea, la otra persona no lo va a tomar como algo tan grave y puede que hasta empiece a hacerlo.
5: Sí.
2: Continuamos.
5: Un armadillo hada y además rosado. Sí. Aunque parece el nombre de un personaje de cuento, existe de verdad y vive en nuestro país.
2: Vicky se puso a investigar y hoy nos va a invitar a conocer al sorprendente amarillo hada rosado.
1: Hola. Presentaré mi informe. Bueno, como mencionó Nayara recientemente, o azul, se le llama como armadillo hada rosado, pero su nombre real es pichiciego menor. Y cuando sepan cómo es, van a saber por qué se le llama del primer nombre que mencioné, armadillo hada rosado. Bueno, elegí hablar de él porque es un verdadero tesoro secreto. Habita en la zona central de Argentina, en provincias como Mendoza, San Luis, La Pampa, San Juan y Buenos Aires, prefiriendo los suelos arenosos y secos. Lo que lo hace único en el planeta es que es el armadillo más pequeño del mundo. Si lo quieren medir, mide de 7 a 11 centímetros. Es más pequeño que la palma de la mano. Una cosa así. Bueno, pero lo más sorprendente es su cuerpo. Tiene un caparazón de un color rosa pálido, muy hermoso. Un pelaje blanco y suave por debajo. Y unas garras delanteras enormes que usa para nadar por abajo de la tierra, más que nada. Además, la parte trasera de su cuerpo termina en una placa rígida y plana, como si tuviera una tapa integrada. ¿Y qué come este pequeño minero? Su plato favorito son las hormigas, sus larvas, gusanos y raíces, los cuales encuentra escarbando hábilmente bajo el suelo, como ya había mencionado. Para protegerse de sus enemigos no necesita correr. Si presenta algún peligro, se entierra por completo en cuestión de segundos y usa el escudo rígido de su parte trasera para tapar la entrada de su túnel, que es donde vive. Para eso es cuando excava, formando sus casas. Pero la curiosidad que más me fascinó es su caparazón, que no solo lo protege, sino que lo usa como un radiador. Bombea sangre hacia él para regular la temperatura de su cuerpo según tenga frío o calor. Es como si dijéramos que tiene un aire acondicionado natural. Lamentablemente, el pichiciego está en peligro de extinción. Las personas han transformado su hábitat para la agricultura. Sufren el ataque de perros y a veces hay quienes intentan atraparlos como mascota, sin saber que no pueden sobrevivir fuera de su hogar subterráneo. ¿Qué podemos hacer para ayudarlo entonces? Podemos cuidar los campos naturales, no alterar sus zonas de vida y jamás comprar animales silvestres. Este pequeñín nos enseña que hasta las criaturas más pequeñas se esconden y escondidas cumplen un rol fundamental cuidando la salud de nuestros suelos. Bueno, ahora sí, vamos con la pregunta de los informes. Si este animalito pudiera hablar con nosotros, ¿qué mensaje crees que nos daría a los seres humanos? Yo pienso que podría decir que tengamos cuidado con los animales silvestres, que aunque nosotros no lo veamos, porque su casa, por así decirse, está en el subsuelo, también lo tenemos que cuidar, es fundamental también para el planeta. Eso yo creo que también tendríamos que cuidar su hábitat, que sería, como ya había mencionado, tierras secas. Y bueno, eso.
5: Ok. Bastante completo.
1: Muchas gracias.
2: Bueno.
1: Vamos a conocer a un animal que parece llevar puesta una armadura. Pero, ¿es un reptil? ¿Dónde vive? ¿Y para qué utiliza esas curiosas escamas?
5: No pasa nada. Nayara investigó a este extraordinario animal y viene a contarnos todos los secretos del pagolín.
2: Gracias. Bueno, voy a empezar con mi informe y dice así. Hola, soy Nayara y hoy voy a hablarles del pagolín. Vive en África y en Asia. Depende de la especie. Lo elegí porque es muy grande y también es uno de los animales más raros del planeta, el único mamífero que está cubierto por escamas. Su cuerpo mide entre 30 centímetros y 1,80 metros de longitud. Sería así, así de alto y así de alto. Más o menos así. Bueno. Otra característica. Otra característica es que su lengua puede medir entre 40 o 70 centímetros, la cual puede comer millones de hormigas y termitas al año. Millones. Consigue su alimento con su olfato para localizar sonidos de hormigas y termitas. Se protege enrollándose como una pelota. Dicen que los leones pueden abrir su coraza. Y se parece como los carpinchos. ¿Conoce alguno de los carpinchos, no?
6: Sí.
2: Sí. Bueno, algunas curiosidades. Sus escamas están hechas de queratina, el mismo material que están formadas nuestras uñas y cabello. Su lengua puede ser más larga que su cabeza y su pecho juntos. Es uno de los animales mayormente nocturnos y muy solitarios. Es uno de los mamíferos más amenazados del mundo debido al tráfico ilegal y la pérdida de sus hábitats. Bueno, vamos a ir ahora a la pregunta de los informes. Y dice así: si el pangolín nos hablara, ¿qué nos diría? Yo diría que dejemos de contaminar sus lugares y que cuidemos su hogar. Tanto como las personas, es importante su hogar para ellos también. Y este es mi informe.
5: Gracias, Nayara. Agregando al comentario también al informe de Vicky, hay bastantes personas que piensan que adoptando o quitando de su hábitat natural a los animales, piensa que le está salvando la vida. Pero... capaz no.
6: Claro, puede que, como creo que había sido, sí, mi papá una vez en su casa había encontrado una, cuando él era chiquito, había encontrado, cuenta que encontró una viuda negra, por si no saben, es la araña venenosa con un reloj de arena que tiene ahí en la parte trasera. Y en un momento la encerraron en un frasquito y lo que hacían era, para que no se muriera, le pasaban comida, por ejemplo, moscas. Le pasaban moscas muertas y la araña no las comía. Bueno, no come moscas muertas, capaz que come moscas vivas. Tampoco. Y resulta que lo que pasaba era que la araña lo que buscaba es que era ella la que tenía que cazar las moscas, no que se la dieran directamente. Por eso es referido al comentario de Azul, que hay algunos animales que, por más que la intención de las personas sea buena, sea rescatarlos, los animales ya
2: están lastimando.
6: Claro, están acostumbrados a tener su propia casa, por así decirse.
2: Bueno, seguimos.
5: Eric.
7: ¿Me perdí?
6: Abajo informe de Nayar.
4: Ahora vamos a nuestra segunda pausa musical. Esperamos sus mensajes.
5: Recuerden que nos pueden seguir a través de FM Master 105.5.
2: Y...
6: no sé qué color es.
5: Cipolletti. Y nos pueden escribir por WhatsApp al número 299-607-337-1.
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0: escuchamos.
1: Escuchábamos, cuidemos juntos a los animales del mundo. ¿Tenemos mensajes?
0: Sí, tenemos mensajes. De parte de Twitch, Martina 099 dice, saludos a Tina. Y emojis de aplauso. Y después, dicen, hola chicos, los estamos escuchando, soy Karina, tía de Azul. Los escuchamos con Cata, besos.
2: Hola Cata.
0: Hola Cata. ahí está. Esos son todos los mensajes.
1: Vamos
0: al final.
1: Llegamos al final de nuestro programa de hoy.
3: Les agradecemos por estar del otro lado de la radio.
4: Perdón, que me perdí.
1: Enviamos.
0: Ok. Al final.
1: Enviamos un saludo muy especial a Maxi, nuestro operador, por su colaboración y buena onda.
2: Un saludo muy especial a los miembros de la Fundación ELIC de todo el mundo que estuvieron presentes a través de sus mensajes y a los directivos internacionales, la contadora María Nilda Cerf Arbulú y el licenciado José Miguel Esborronda Andrade.
1: Los invitamos que vuelvan a sintonizar por Radio FM Master 105.5 el próximo sábado a las 16 horas.
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0: Aires de Cultura por FM Radio Master, el portal de tus emociones, y con la conducción de él, del maestro Miguel Ángel Barcos, quien ya nos saluda. ¿Qué tal, Miguel?
1: Hola, ¿cómo están? Buenas noches a todos los oyentes de esta casa que se abrió para que hagamos esta travesura de audición, acompañado por una de las voces señeras de la radio, también por la profesora y directora de la Casa del Escritor, Mabel Pereira. Gladys Sandoval es la voz que me anunció. Colaboran con nosotros en la producción general Cecilia Berríos y Coco está en la jaula. Está enjaulado como todos los operadores. Evidentemente, Aires de Cultura es un título ambicioso. Muy ambicioso porque evidentemente, ¿qué cultura? Nuestra vida es cultura. Nuestro pasado es cultura. Nuestro presente es cultura. Y prácticamente el presente está anunciando la cultura de nuestro futuro. Esta audición trata en lo posible, o tratará, de mejorar algunos conocimientos, tratar de entretenerlos. Vamos a tener música, vamos a tener comentarios, vamos a difundir todos los espectáculos o actuaciones de nuestros artistas que a veces no tienen el espacio ni la difusión suficiente. También, por supuesto, la cultura nacional y, por qué no, la cultura internacional, que también nos toca porque la vemos, la escuchamos. Vamos a tener tango, un bloque que se llamará Contando Tangos, en donde no solamente vamos a escuchar algunos tangos, sino vamos a leer algunas letras, hacer comprender algunas metáforas que nuestros poetas nos han dejado. Hay cosas, por ejemplo, que nos dejó Discépolo o el mismo Horacio Ferrer, que hace falta que uno explique un poco qué quisieron decir. La difusión de la historia del tango la vamos a ver desde las primeras inmigraciones hasta la actualidad. Así que gracias, Gladys, por acompañarme.
0: Al contrario, para mí es un placer enorme estar justamente junto a un representante de la cultura nacional, porque ya de la cultura chipoleña es poco, de la cultura rionegrina también, porque Miguel Ángel Barcos, no solamente con el coro, sino a través de actuaciones personales, ha llevado la música argentina a las latitudes más lejanas. Ha estado también en Japón, ha estado en Europa, en países como Francia, Alemania, ha estado con nuestro coro en España, en México, en fin. Así que realmente yo creo que para todos es un gran honor, es una caricia, si se quiere, estar compartiendo con una persona que además sabe tanto, tanto. Así que yo creo que no solamente va a ser un lindo espacio para que los oyentes afinen las neuronas, para que se nutran justamente de una de las manifestaciones musicales que nosotros tenemos y que nos dan parte de nuestra identidad, como es el tango, sino justamente poder charlar con Miguel Ángel Barcos de lo que han sido sus visitas a tantos lugares y qué es lo que ha traído de allá, tanto desde lo musical, desde lo cultural en general, como desde experiencias privadas. ¿Por qué no contar alguna anécdota? Que todo eso nos hace muy bien a todos, y vaya si tiene anécdotas para contar el maestro.
1: Cuidado con pedirme anécdotas que no se pueden contar.
0: Bueno, eso veremos después cómo lo pasamos por el filtro. Pero bueno,
1: no, este... pues yo las conozco, ustedes ya me están mirando, viste, con cara de... como si yo fuera un tramposo.
0: No, ¿verdad? Por favor, nadie ha dicho eso, ni lo pensamos. Nada. Para nada, no. Así que, sí. Bueno, que esté también Mabel Pereira, también es una gran satisfacción, una persona que está muy vinculada a las letras, y seguramente que después se irán sumando otras personas que tienen que ver con el ámbito artístico acá de Chipoleti. Así que, bueno, nos propusieron este desafío, Mabel, y lo aceptamos. Acá porque estamos. Como otra oportunidad para estar con una persona que tiene tanto prestigio y que tanto talento y que sabe
2: esto es
0: tanto,
2: como no decimos, se nos va a dar. Otra oportunidad, ¿cierto? Maestro, nos sí. va a dar la oportunidad de acompañarlo. Muchas y gracias. Lo bueno de esto, bueno, también con Cecilia, que acá está, que saludamos a Cecilia.
0: La productora general.
2: Quien hace
1: la
2: unión.
1: No solamente la productora, sino la ideóloga.
0: Obvio. Exactamente. Bueno, como productora tiene que tener ideas.
1: Dijo, ¿cómo puedo torturar a esta gente?
2: Lo estuvo pensando bastante sí. rato.
0: Además
1: una audición que se llame Aires de Cultura.
0: Claro, y además simple. Dijo que sean varios a quienes les tengo que marcar la cancha.
1: Ni hablar. Quiero destacar también que tenemos una multitud de gente, de amigos, que están sentados aquí en este magnífico estudio que ustedes pueden ver en la calle San Martín. Radio Master es un complejo de medios de comunicación, donde se hace streaming también, por supuesto. Aparece en varios lugares, se puede escuchar por internet, es un multiespacio que generosamente se nos ha permitido estar y utilizar estos estudios.
0: También saludemos y nombremos a la persona que está allí en la pecera y que es la que comanda realmente no solamente lo musical, sino que nos marca nuestras entradas claro. y salidas también. Así que te pido a vos, Ceci, que seas la encargada de presentar a nuestro operador, a nuestro pulpo, porque realmente ese es el apodo que reciben los operadores, porque están atentos a todo. Y por más que la cuestión ahora sea tecnológica, bueno, hay que tener también en cuenta cuántos son los botones que hay para justamente pulsar que salga el sonido, que esto, que aquello y demás. Así que, ¿quién es el pulpo que tenemos ahora? Dicho con todo cariño y respeto.
3: En la operación lo tenemos a Luisito y a Maxi, que está haciendo...
0: Ah, ¿están los dos?
3: Está haciendo streaming Maxi.
0: ¡Los dos!
3: Y Luis está haciendo la operación a mí.
0: ¡Qué bien! ¡Dos genios! Sí. ¡Dos genios!
2: Atrás está la jefa, guarda que atrás está la jefa.
3: Sí, bueno, eso yo quería agradecer en nombre de todos que Silvia Figueroa, que es, como dijo su esposo, el alma de Master, da la oportunidad a cumplir sueños, porque ella cumplió su sueño y abrió las puertas para que los demás también podamos cumplirlos, con todo su amor, con toda su experiencia, y esta casa maravillosa que con mucho trabajo pudo lograr con su esposo y tiene las puertas abiertas para todos.
0: Eso es lo que hay que destacar justamente de Silvia Figueroa.
3: Sí, sí, sí.
0: Silvia Figueroa es una persona que está absolutamente consustanciada con las vivencias de Chipoleti, con las vivencias de la provincia, con las vivencias de la Patagonia, y justamente lo que ella pretende es que sean muchas las voces sí. que se puedan escuchar y que se pueda difundir justamente todo lo que nosotros aquí vamos generando. Y esto de difundir tiene que ver con nuestras alegrías y también con nuestras preocupaciones, porque la vida es eso, un poquito de cada uno.
3: Agradecerle principalmente a ella.
0: Sí, sí, sí, sí.
3: Los seguidores, la hincha que tenemos acá, Joana, Ceci, Gaby, bueno, todos que... Anita.
2: Alba.
3: Que nos acompañan, bueno, siempre, no solamente en esta oportunidad del programa, sino que a donde vamos a hacer algún evento, allá están.
0: Bueno, rescatemos entonces a la embajadora musical que tenemos, Anita Nonel, que ella siempre anda por otros lugares, no solamente del país, sino también del exterior, y es una embajadora musical que realmente nos enorgullece muchísimo. Hace años que ella hace ese trabajo, que lo hace de mil amores.
1: Con su piano lleva su música a todas partes.
0: Y yo me permito recordar una anécdota de una persona que estuvo en el coro, que ya no está, pero seguramente está en el corazón de todos, Coti Pretelli, que Coti Pretelli decía cómo se desarrollaban algunos días, algunas jornadas cuando estaban fuera del país, y que después de cenar, bueno, dice, después de cenar, después de haber estado con alguna actividad o lo que fuere, nos damos el gran gusto de escuchar unos tangazos interpretados por Anita Nonel. De eso no me olvido más.
1: Bueno, vamos a empezar un poco con un tema que se me había ocurrido que tiene que ver con la música. La música para nosotros es una palabra, pero es de una trascendencia vital para la vida de los seres humanos, para la vida de los seres que no son humanos, para el reino animal en general, para el reino vegetal. Y las investigaciones últimas en cuanto a lo que produce la música, y cuando se combina los sonidos de una manera diferente, la acción que tiene sobre la salud, sobre la depresión, sobre las ideas, sobre la creación. Muchas veces una música produce una sensación de creatividad en un poeta, como también a veces la lectura de una poesía produce creatividad en un músico. Investigaciones de los Estados Unidos nos hacen ver un proyecto muy hermoso que se llama Efecto Mozart.
2: Ahí está. Vamos con música.
0: Y cuando decimos efecto Mozart, ¿a qué nos estamos refiriendo?
1: Perdón, no sé hasta dónde llegué.
2: Quiero saber que, porque Ceci está de espalda y no ve para la pecera. Entonces, las señas de la pecera las veo yo, entonces yo quiero que te dé un cachito de vuelta para ver por qué estamos.
1: Bueno, no sé hasta dónde llegué.
0: Hablaste del efecto Mozart.
2: Del efecto Mozart.
1: ¿O estamos terminando la audición?
0: No, por favor, recién arrancamos. Bueno, maestro, ¿ya se quiere ir?
1: No, no me quiero ir.
0: Por favor, hay mucho para hacer y usted tiene mucho también para comentarnos. Bueno, no se olvide del Contando Tangos.
1: Avísenme.
2: Allá está hablando.
0: Bueno.
1: Bueno,
3: esto va a ser así, ¿eh? Ya voy diciendo, esto va a ser así, natural. Pedimos disculpas la interrupción, pues es el primer programa. Se tuvo que levantar Gladys.
2: Claro, porque no entiendo ahí.
3: Porque estaban haciendo señas, así que bueno, algo.
1: ¿Y si yo no lo puedo ver?
3: Claro, por eso. Bueno, ¿podemos continuar entonces?
1: ¿Dónde dejé? En aire Mabel. De cultura, en el título.
0: Efecto Mozart.
2: No, estoy leyendo todos los mensajes que están llegando a nuestro lugar.
1: Bien.
2: Así que vamos a saludar a Luciana Coñopán, que nos está saludando, mandando un beso grande. También nos mandan desde Cinco Saltos, que estemos muy bien, que nos saludan las chicas del Ruca Rayén, del taller literario Ruca Rayén. Nos manda mensaje Rosita Arigón.
1: Ajá.
2: Entonces,
1: gracias.
2: Para todos. Bueno, después nos mandan alumnos míos, como Héctor Alan, que nos manda muy buenas tardes, mucho éxito. Nos manda Mercedes Verdugo de Cinco Saltos también, un saludito muy grande. Hernán Rivero, Teresa Ávila nos manda desde Córdoba, de Río Tercero.
3: Bueno,
2: Eda Garrafa nos manda de Viedma, así que. Bueno, siguen, tengo muchos más, así que...
1: Bueno,
0: tenemos que recordar que estamos saliendo también por 99.5, la radio de Cinco Saltos, que forma parte del complejo Máster, porque recordemos que Máster no solamente es la radio de Chipoletti, sino que justamente es un multimedio conformado por varias emisoras, de Cinco Saltos, de General Fernández Oro, de una radio también que está muy vinculada con los jóvenes, así que orgullosos de pertenecer a este multimedio y cuyo corazón es la señora Silvia Figueroa. Así que bienvenidos a todos, los que se han sumado a esta propuesta. Desde ya muchísimas gracias por estar del otro lado del receptor y desde ya aceptamos las sugerencias que nos puedan hacer y todo será bienvenido y trataremos justamente de hacer una devolución respecto de lo que ustedes quieren y cómo nosotros vamos a ir diseñando las próximas emisiones de este programa Aires de Cultura. Y a ver si salimos de este pantano. Efecto Mozart.
2: Me gustaría que terminara.
1: ¿En qué momento?
2: Que él pudiera seguir.
1: Sí, yo iba a hablar de que de política no.
0: Ibas a explicar el efecto Mozart.
2: Sí, estaba en eso y lo cortaron. No sé si se dieron cuenta.
1: Bueno, el efecto Mozart es un estudio que se ha hecho en los Estados Unidos para analizar lo que produce un sonido en un tejido vivo, en una planta, en un animal cualquiera, en el clima, inclusive. Y fíjense ustedes que cuando uno coloca un vaso con agua sobre un lugar que tenga vibración y se producen ciertos sonidos, la vibración del agua va a cambiar de acuerdo a la intensidad, al volumen o a la frecuencia de ese sonido. Vamos a hablar en otros momentos sobre los beneficios del efecto Mozart. ¿Por qué se llama efecto Mozart? Porque entre las músicas más beneficiosas, no toda música sirve para lo que estaba comentando, simplemente hay músicas preferidas y una de las músicas preferidas para trabajar con los sonidos sobre las personas es justamente la música de Mozart. ¿Por qué? Porque la composición de Mozart, es decir, el análisis y la combinación de los acordes son los que mayor estabilidad produce en los movimientos de las células. Esto es algo que se ha estudiado. No produce lo mismo Mozart que Wagner, por ejemplo. No produce lo mismo el jazz metal o la música más pesada que una música sinfónica. De esto vamos a hablar en algún otro momento y es muy interesante conocer los beneficios de la música. Ustedes pueden en su casa, ante un dolor, ante una situación que tenga que ver con el ánimo, coloquen cualquier grabación que encuentren de Mozart, preferentemente sin texto. Hay música de Mozart que tiene texto, el Requiem, Fidelius, la ópera, pero algo en piano, por ejemplo, y colóquenlo. No hace falta que ustedes se detengan a escuchar al lado del equipo, sino que el ambiente reciba la música de Mozart. Van a comprobar que las mismas mascotas que pueden vivir con nosotros se tranquilizan, las plantas se energizan y todo es por el poder de la música. Es difícil entenderlo, ¿no? Pues dices, ¿cómo con la música? La música produce este tipo de cosas.
2: Y somos seres de vibración.
1: ¿Cómo?
2: Somos personas y seres de vibración.
1: No, sí, por supuesto.
2: Por eso es el efecto que nos tenemos con la música y los sonidos.
0: A propósito de esto, hay músicos en Perú que están trabajando con gente que investiga neurociencias para determinar justamente la incidencia que tiene la música desde la formación del sujeto, desde el feto y pasando por distintas etapas. Y fundamentalmente lo que están tratando de hacer es con elementos de viento, como por ejemplo y un elemento autóctono como es la ocarina.
1: Así es. En este programa, tenés Mabel, yo la miro a Mabel tan talentosa, hace tantos años que trabaja en la casa del escritor, estimulando no a los escritores hechos, sino estimulando a escritores nobles, a escritores que empiezan a escribir sus primeras letras, trabaja mucho con los jóvenes, con los niños. Es uno de esos valores que no siempre se notan porque hacen un ruido especial. Lo mío sí, porque es música, entonces se escucha. pero ella trabaja anónimamente a veces, con poco apoyo, la mayoría de las veces, con un gran esfuerzo, así que quiero valorar a Mabel Pereira en ese sentido.
2: Muchas gracias.
1: ¿No podés leer alguna cosita?
2: Pero cómo no. Yo quiero, a ver si no, porque tenemos a Mozart allá, pum, pum, está lindo, ¿no? Quedaría bien con esto. Digo, sí, claro, Aretha Franklin para escuchar, para irnos, para viajar un poco por este Cipolletti. Agarramos la calle Roca en autito, nos vamos los cuatro, escuchamos un poco de esta música que nos lleva y nos transporta. Y yo les recito esto. Hoy cierro los ojos y me contemplo desde la mujer que escribe versos. Hay un aleteo de pájaros, lo sienten mis oídos y mi alma de poeta. Recorren adulonas las horas perfumadas de la siesta. Sobre las pupilas derribadas que parecen muertas, siguen sonando pájaros. Y ellos, los otros, los poetas, van caminando suavemente sobre las letras. Espero que les guste.
1: Precioso. Te quiero hacer una pregunta técnica.
2: Sí.
1: ¿Qué consejo le darías a padres que ven que sus hijos no leen?
2: Yo creo que...
1: ¿Cómo se estimula a un chico que no lee nada?
2: Siempre decimos que los papás reflejan lo que tienen, son los reflejos de... Los hijos son los reflejos de los padres. Tenemos padres que no leen, entonces tenemos hijos que no leen, obviamente. Si tenemos una familia que viene el papá con el celular y se sienta en la mesa con el celular o a trabajar en la computadora, el niño ve eso. El niño tiene que mamar la lectura, la escritura, desde pequeño, los cuentos desde antes de dormir, que se están dejando tanto de lado. Hacer esa fantasía al niño, para que ese niño tenga interés en lo que dice un libro, en esas letras que se van formando y en esos dibujitos que forman la historia. Y eso es lo que es importante, maestro.
1: Sí, y tengamos que decir lo siguiente. El desarrollo del ser humano, acá tenemos una obstetra importante, el primer aparato que se forma totalmente es el oído. Me dice que sí. ¿Puedo seguir? Gracias.
3: Porque nombrala.
1: De la capacidad
3: aunque
1: de
3: no
1: Cecilia
3: le gusta.
1: Sala,
3: no le gusta, pero nombrala.
1: Cecilia Sala.
3: Ella trajo al mundo a mi hija mayor. Así que...
0: Bueno, no nos dejen con
3: me parece que te la voy a devolver.
1: Bueno, así lo hace. Yo quiero decir así lo que... Azul. De pronto es muy interesante que la madre, por supuesto, y el padre hablen a la pancita de la mamá. Porque en pocas semanas ya ese feto escucha. No solamente escucha, sino que va a reconocer después las voces. Va a reconocer música, va a reconocer lo bueno, lo malo y lo feo.
3: ¿Y qué es la voz?
1: ¿Eh?
3: ¿Y qué es la voz?
1: Sí. Claro,
3: el sonido.
2: Obvio, la comunicación.
1: Por ejemplo, hablabas recién, Mabel, de los cuentos, ¿no? Pero contarle un pequeño cuento simple a la panza es de un resultado maravilloso.
2: Y la música.
1: La música. Ahí aparece el efecto Mozart también, en donde la elección de la música, evidentemente, es muy importante.
2: Bueno, aparte de antes que sigamos un poco hablando de esto, quiero comentarles que yo traje historias de amor.
1: ¿Por qué tenemos que hablar de amor?
2: Pero, ¿por qué? Porque es un mundo de amor. Vivimos en un mundo donde tenemos que sembrar el amor. ¿Qué vamos a sembrar? No. Lo importante de esto es esto. Quiero decir, yo escribí las dos historias de... dos historias de pareja. Una de la pareja, un poco porque por las letras, de Alfonsina Storni con Horacio Quiroga. Pero después, o primero, eso depende de qué me digan, tengo la historia de una pareja de Cipolletti, de una gente muy conocida, que es lo que voy a ir escribiendo de historias de amores de la ciudad. Quiero que... me parecieron interesantísimos conocer esos matrimonios que han pasado toda su vida juntos y siguen estando y siguen amándose como cuando se conocieron. Así que escribí algunas historias, estoy empezando a escribirlas, y para que todos sepan qué hacemos.
1: ¿Escuchamos un poco de música?

0: Bueno, estamos escuchando Billys, ¿sabe, maestro? Esta música suavecita de Billys que nos gusta a todos se llama How Deep You Grow. Es en inglés. Mi inglés es básico. Pero es
1: yo
0: eso.
1: No tengo ningún inglés.
0: No me digas.
2: Ni tampoco una inglesa.
0: Pero ¿quién tiene?
1: De todas maneras, yo estaba mirando.
0: Tenemos una futura invitada. No quiere venir, pero tenés que venir. Es la directora de discapacidad.
1: Ah, qué bueno.
0: Bueno,
1: la invitamos. Yo miraba tu cara cuando estábamos escuchando esa música de los VJs y se transformaba. ¿A vos te trae algún recuerdo esto, no?
0: Pero por supuesto.
1: ¿No lo querés contar? No.
0: Pero ¿cómo no voy a contar?
1: No lo cuentes.
0: Y bueno, pero usted me incita así a que explique. Me manda al.
1: No, si empezás a contar.
0: Me manda al frente y después me retira. No. Sí, no, ¿cierto, chica? No,
2: ¿qué me quería? Déjalo para la próxima.
1: ¿Qué me quería decir, la vez?
2: Yo simplemente que recordemos que mañana va a haber un recital. Va a estar la actuación del coro del maestro Julián García y creo que vos, Miguel, tenés la información precisa respecto de, bueno, de dónde va a ser, a qué hora.
1: Perfecto.
2: Etcétera, etcétera, así que te escuchamos.
1: Julián García es un muy buen músico, excelente director, gran persona, tiene todas las condiciones para ser un ser querible y admirado. Él dirige hace muchos años el coral Canto Esperanza. Y en un encuentro musical que se va a hacer el domingo próximo a las 19 horas en el Complejo Cultural Cipolletti. Es decir, el complejo es en el teatro. Yo esto hay que aclararlo porque a veces uno dice complejo y se va al salón más chico que se llama Abel.
2: Roberto Abel.
1: Sí, pero para
3: pero
1: no...
3: ese es el centro cultural.
1: Ese es el centro cultural.
3: Claro. Para los que venimos hace años, el centro cultural viejo.
1: Bueno, entonces.
3: Y el otro es el complejo cultural Cipolletti.
2: Y va a ser la actuación del maestro Julián García dirigiendo su coro es mañana.
1: A las 19 horas.
3: A las 19 horas con artistas invitados. Del cual tenemos una
0: acá,
3: de las artistas que está invitada acá. Se llama Anita
0: María Nonel.
2: Pero bárbaro. Bueno, que venga Anita. Y nos comente entonces un poquito de qué. Si se anima, si puede.
0: Y está Elvita que canta en el coro, por supuesto. Estamos completos.
3: Pero me parece.
1: Mira, tenemos de los dos coros, del mío y de Julián.
3: Vení, Anita, vení así y contás un poquito, ya que no lo pudimos tener a Julián acá porque tenía que ir a Neuquén a hacer algo.
2: ¿Me permiten una interrupción, por favor? Y atenti, por favor. Ha llegado aquí un mensaje. Mabel querida, hoy quiero aprovechar este espacio para decirte cuánto te admiro y cuánto te quiero. Sos de esas personas que tienen el hermoso don de transformar lo que sienten en palabras y hacer que quienes te escuchamos sintamos un poquito de todo eso también. Gracias por tu amistad, por tu sensibilidad y sobre todo por hacerme tan feliz cada vez que venís a visitarme y elegís regalarme un momento tan especial. Sentarte conmigo y leerme alguna de tus hermosas poesías. Esos momentos los guardo en el corazón. Me emociona verte ahí compartiendo tu voz, tu talento y tus palabras con tantos oyentes. Te mereces todo lo lindo. Te admiro, te quiero y me siento muy feliz de poder llamarte amiga. Seguí escribiendo, Mabel, porque tus palabras también abrazan. Un beso enorme y todo mi cariño. Firma este mensaje tan cálido, tan sentido, Pato Apablaza.
0: Gracias, Patito.
2: Y hay otro mensaje más. Hola, buenas tardes. Quisiera saludar a mi profe de escritura, Mabel, por todo lo que nos enseña de parte, el saludo este, a ver si lo pronuncio bien, porque vos manejás el inglés, yo no. Aishel Candia.
0: Así que Aishel. Es una
2: hermoso, la verdad que emociona, nos hace sentir muy bien porque la gente se anima, no solamente que nos escucha, sino que se anima a interactuar con nosotros y en este caso que una compañera del equipo recibe

0: Ana María, contanos un poco del recital, el repertorio que van a hacer.
1: Bueno, buenas tardes a toda la audiencia. Agradezco un montón a todos ustedes que me hayan hecho participar de esta manera. Para mí es un momento muy agradable. Y bueno, me puse en comunicación con Julián García, que yo lo conozco de hace muchos años. Y bueno, y me citó para mañana. Vamos a ver qué sale mañana. Voy a hacer un bloquecito de distintos ritmos musicales. Así que, bueno, creo que mi participación va a ser de 15 minutos, media hora, una cosa así. Y estuve conversando con él, le propuse lo que yo más o menos quería manejar, le pareció bien. Por lo tanto, estoy invitando a todas las personas que gusten acompañar. No es cierto, va a haber otras personas más también que van a ser músicos invitados, va a haber una pareja de danza folclórica y bueno, luego la actuación del coro. Por muy lo bien. Tanto, de que vamos a ver qué pasa mañana, porque realmente no sé, tengo un gran interrogante a ver si lo que puedo presentar les agrada a toda la gente.
2: Por supuesto, bueno. Anita, sabes que lo lindo es decir que esta reunión de artistas es para juntar dinero para un viaje.
1: Un futuro viaje
2: que van a hacer a Córdoba. Entonces, yo quería decirles que es para eso. Y eso es lo importante. Esto es una juntada de artistas para ayudar a otros artistas a que hagan sus sueños.
3: La tarjeta es módica, 10.000 pesos, y además va a haber una feria de platos, así que se pueden llevar la cena lista y el almuerzo también. Así que completito realmente, por y además supuesto, con un fin supuesto. Solidario, como lo explicaba Mabel.
2: Muy bien, muy bien. Tendremos un aplauso para esta gente que hace cosas para otros.
0: Vamos. Si me permitís, lo que tenemos que decir es que si no fuera por la solidaridad de la gente, no siempre los artistas, y menos aún los artistas locales, tienen el apoyo que necesitan. Es decir, siempre el arte ha sido medio como de costado, pero la solidaridad de los mismos artistas que nos vamos ayudando unos con otros hace posible que los sueños se vayan cumpliendo.
2: Es verdad,
1: sí, por supuesto.
0: Quería decir eso porque a veces la gente piensa, se van a Córdoba, mirá, el gobierno, no, el gobierno nada.
2: Es así.
0: El gobierno es cero.
2: Cero, sí. Entonces, y bueno, tenemos que ayudarnos entre nosotros, que eso es lo importante, poder ayudarnos, acompañarnos, ser solidarios, que no nos cuesta nada. Aparte quiero decirle a todos que a ustedes, maestro, nos están escuchando desde la IPF. Nos dicen desde la una IPF de Calle Alem, nos están escuchando. Así que bueno, mandamos saludos a todos los que están allí trabajando.
0: Sí, trabajando y con frío. A veces cuando los veo a los muchachos con los surtidores.
2: Mande usted saludos.
0: Bueno, muchas gracias para todos. Gracias, Ana María.
1: Gracias. Muchas gracias.
0: Éxitos mañana.
1: Bueno.
0: Éxitos mañana.
3: Y después venís a contarnos cómo estuvo el encuentro musical. Nosotros vamos a tener nuestra propia percepción, pero es importante que vos, como música invitada y como persona del ambiente y con la experiencia que tenés de estar participando en actividades así musicales mixtas, porque hay de todos los géneros y demás, entonces para nosotros y para el público va a ser importante la mirada tuya de lo que será el encuentro de mañana.
1: Seguramente que se lo voy a contar en algún momento, y agradezco muchísimo al señor Julián García, que me propuso esto, y bueno, yo muy gustosa voy a participar con él y con quien me necesite, porque saben de mi actividad acá y en muchas partes, y yo cuando puedo ayudar lo hago siempre.
2: Muchas gracias, Anita.
1: Muchas gracias a ustedes.
2: Mando un saludito para mi querido hijo que está trabajando, así que me está diciendo, mami, estoy trabajando, pero te estoy escuchando, así que...
0: Nombralo a tu hijo.
2: A Leandro, Leandro Dobler, que está trabajando.

0: Hijo, un beso. Mamá, acá está. No voy a decir el negocio porque obviamente que no. Pero bueno, es lindo que te escuchen. Así
1: operador.
0: Que, a ver si no.
2: Mensaje para el señor operador, de parte del conductor Miguel Ángel Barcos.
1: Lárgueme un tango. Si tiene inspiración, le agradezco.
0: Esa.
1: La gente que está escuchando, no piensen que el operador está con los discos viejos, los que se rompían, buscando uno por uno.
0: Ah, no, por supuesto que no. Estamos. Siguen llegando saludos, ¿eh? Muchos saludos. Así que estamos muy contentos. Yo acá en mi celular lo estoy recibiendo, así que agradezco a todos los que llaman, a todos los que nos escriben, los que nos desean mucha suerte, doctor, por favor, ¿qué es esto? La
1: no
0: despedida,
1: importa.
0: Compañera.
1: Digamos que no importa si no lo encuentra.
0: Bien.
1: No importa.
2: Bueno.
1: Vamos a hablar un poco de tango.
2: ¿Ya? ¿O después? Bajamos. Porque yo tenía para comentarles con esto de aires de cultura, que, bueno, justamente los cuatro principios básicos que consideraban los antiguos, cuatro principios de la vida, eran la tierra, el aire, el fuego. Esos eran principios básicos, aire, el agua. Bueno, y con esto de aires de cultura, bueno, justamente nosotros decimos a veces, vamos, tenemos la palabra incorporada desde la cotidianeidad, que decimos, vamos a tomar un poquito de aire, vamos a renovar el aire, ¿eh? Pero más allá de ese aire suave y demás, a veces, por distintas cuestiones meteorológicas, ese aire se transforma y nos genera algunos dolores de cabeza, porque están esos vientos tan fuertes que en algunos lugares se convierten en huracanes y realmente traen bastantes dolores de cabeza a los navegantes y a las poblaciones cercanas ahí donde se desarrolla ese huracán. También hablamos de los ciclones, de los tornados, pero también el aire, el viento, ha dado lugar a refranes. Quisiera compartir algunos de esos refrán, como se dice, siembra viento y cosecha tempestades. La otra, que obviamente si vamos con violencia, lo que vamos a cosechar va a ser peor que la violencia que sembramos. Las palabras se las lleva el viento. Otra, al viento, a la mujer y al vino, con mucho tino. Esto de ser precavido y sobre todo para los caballeros osados por ahí. Agua, viento y cuchilladas. Hay que tener un poquito de, bueno, esto de control. Bueno, y como justamente un elemento vital, porque justamente el aire es vital para nosotros, ha dado lugar a canciones, ha dado lugar a reflexiones, ha dado lugar a humoradas, etcétera, etcétera, etcétera. Y la palabra aire la tenemos incorporada también en la vida cotidiana cuando decimos, ay, mira, esa persona tiene un aire a... Lo usamos como sinónimo de parecido a. Y así, muchísimos vocablos así que tienen que ver con la cotidianeidad nos han hecho incorporar la palabra aire.
0: Estamos justamente en el aire, estamos en el aire.
2: Estamos en el aire, justamente para hacer la referencia a que estamos saliendo por distintos medios en este caso. Bueno, todo el complejo máster en este momento está muy bien aceitado para que nuestro mensaje llegue a través de las distintas radios que conforman este multimedio a más oyentes. Y por ahí tenés nuevos mensajes de los que...
0: Oh, tenemos un montón de mensajes,
2: vamos
0: por eso
2: algún
0: yo
2: otro.
0: No quiero...
2: ¿Y hacemos pausa musical o no hacemos pausa musical?
0: El maestro,
2: ¿qué dice usted?
0: Pidió algo.
1: Depende de ustedes.
2: No, yo rodeado de mujeres, no se anima a tomar una decisión.
1: No, muy difícil.
0: No se preocupe, así que nos tiene a nosotras, que somos sus angelitas.
1: ¿Qué mensajes hay?
0: Tenemos de Mabel Relis, que nos manda un saludito. No, bueno, también tenemos el saludo de Silvia Ceñudo, que es una de las amigas del Centro Filatélico Numismático del Alto Valle. Tenemos el saludito de María Julia Darrut, que nos manda mucho éxito. También tenemos de Hernán Espinosa, un amigo nuestro del folclore, que nos manda muchos saludos, que lo estemos muy bien. Bueno, a Rocía Marianela nos pone, si está enfermita, y nos pone que nos está escuchando y que estamos geniales. Bueno, Elena de Cinco Saltos me manda un saludito también. Y Jonathan Riquelme nos manda saludos. Nos manda saludos Leda Garrafa. Nos manda saludo Hernán Rivero, nos manda saludo Mercedes Verdugo y creo que ya me quedé hasta ahí.
1: Bueno, fantástico. Sí.
3: Yo quería contar que invitar que el viernes que viene se va a hacer una en el CCC, va a estar la Orquesta Infanto Juvenil en una peña, organiza una peña. También para recaudar fondos, porque tienen dos viajes muy importantes. Uno es en Chile, en Biobío, que es el Encuentro Internacional de Orquestas Infanto-Juvenil.
2: ¿Y cuándo se va a llevar a cabo ese evento?
3: El viernes que viene, que cae.
2: No, la presentación el encuentro en Biobío.
3: No.
2: Eso
3: no.
2: Eso es más adelante, pero
3: no. Teléfono, pero se está cargando.
0: Creo que es en noviembre.
2: Perfecto.
3: Uno es en noviembre y el otro es en octubre. Son dos viajes que tienen. No lo tengo acá en el teléfono.
0: Biobío hace junto, porque la Universidad de Biobío es quien hace estos encuentros y tenemos unos encuentros que hacemos con los escritores. Por eso sé que se hacen primero unos y después el evento en el mismo mes.
3: Sí, después tienen otro encuentro importantísimo. Me contaba Rodrigo que no pudo estar porque él está en la Escuela de Música en Chosmalal. En este momento no pudo venir. También lo vamos a traer más adelante, lo vamos a invitar. También hay un encuentro muy importante a nivel nacional que es entre el EU. Lamentablemente por las distancias solamente se hace en la Patagonia, pero era a nivel nacional antes y quedó solo en la Patagonia y se va a hacer entre Leo. Entonces, todo lo que haga la Orquesta Infanto Juvenil, que su director es Rodrigo, Miguel, ¿cuántos años tiene la orquesta? Mira la secretaria, ella hermosa, bella.
2: Y ya que la productora no se ocupa de esos detalles, ¿viste? Tiene que ocuparse ¿viste? Otra
3: claro,
2: persona.
3: Bueno, que paguen derecho de piso de la silla, que una transmita, la otra que nos diga, la otra fotografía. Bueno, ya, mi cookie. ¿Cuántos años tiene, Miguel? Me gustaría saber un poco de la historia de la orquesta, vos que estuviste en
1: muchos
3: la gestión.
1: Años.
3: Como 30 años, ¿no?
1: Sí, 30 años.
3: Como 30 años tiene la Orquesta Infanto Juvenil.
1: Lo que tiene de valor estas orquestas Infanto Juvenil.
3: Se te va a caer eso.
1: ¿Qué se va a caer?
3: Ahí está.
1: El valor que tiene estas orquestas, este trabajo inmenso, es que de ahí salen músicos.
3: Claro.
1: Salen músicos profesionales.
3: Por supuesto.
1: Y si no salen músicos, salen con una formación que tiene que ver con la disciplina, que tiene que tener una orquesta, tiene que ver con el instrumento, con la sensibilidad musical. Y estas escuelas no están lo suficientemente apoyadas. Lamentablemente es así. Yo, históricamente, porque de ahí salen músicos.
3: La importancia, hay que darle importancia y valorización y visualización a estos maravillosos proyectos.
2: Bueno, justamente esa es una de las funciones que tienen los medios de difusión, de poner en evidencia, de dar a conocer las distintas manifestaciones artísticas que se desarrollan en la comunidad donde ese medio se desarrolla. Y en ese sentido, sí, Radio Máster siempre ha tenido los micrófonos a disposición de toda la gente, sí, que se dedica a cualquier actividad artística, la que sea. Y desde ya nosotros tomamos la posta también para difundir, así que los músicos, sí, los grupos y demás, que nos acerquen.
3: Yo no quiero entrar en detalle, porque yo soy media, viste, que...
2: Que nos acerque, pero justamente la difusión,
3: sí,
2: la gacetilla.
3: Por supuesto, están todos invitados para que podamos
2: nosotros
3: darle el apoyo, por supuesto.
2: Nosotros podamos aportar ese granito de arena, sí, porque sí, como sí, dice el refrán, la unión hace la fuerza. Todos sí, colaborando, sí, todos colaborando, para que justamente aquellas personas que están involucradas en un proyecto, sea artístico o un proyecto comunitario, bueno, lo puedan lograr, porque esto es salud mental para todos.
3: Bueno, yo tuve la oportunidad de estar en la reunión, a mí me llamaron los chicos, los directores, fui enseguida, cuando fui ya fui con el proyecto de ubicarles ya un colectivo. que hemos viajado, hemos tenido la oportunidad de viajar con él, un chofer de primera, colectivo de primera, ya después vamos a pasar el nombre completo y el número. es el marido de Ceci, por eso. Pero el coro polifónico ha viajado por todo el país con Nando.
1: Sí.
3: Pero bueno, lo que yo quería decir es que bueno, tuve la oportunidad de ir y me dijo algo que nos mandó un mensaje a mí, a Miguel, pero fuera de eso tuve la oportunidad y me dio no sé qué, como una cosa, porque me dijo, Ceci, vos sabés que a nosotros nunca nos vienen a ver al ensayo, me dice, nunca nos vienen a ver. Y yo dije, no puede ser, porque el trabajo que hacen ellos, son profesores municipales, todos sabemos que bueno, que uno esto cuando hace algo así es con mucho amor, con mucha pasión, tratando todo con una historia de tratar de que los chicos no solamente que vayan a aprender a tocar un instrumento y a unirse a la cultura que tan sano es, el deporte, la cultura, sino que sacarlos de la calle, de las pantallas. Eso es primordial. Y se escucha todo. Escuchamos todo, Miguel.
0: Mejor decirlo, Miguelito.
1: Le dije que le diga al operador que me ponga un tango para abrir
2: el... Exactamente, el contando tangos, porque ya es la hora de empezar
3: a hablar
2: de tangos.
3: Así que bueno, vamos cerrando con esto, que del apoyo a los artistas, la visualización y la valorización... Y ojalá Dios quiera que podamos tener más espacios para ellos, que puedan no estar tocando una o dos veces al año, más con estos proyectos donde se involucran niños sobre todo, ¿no? Igual para mí son todos niños, adolescentes, grandes y no tan niños, pero bueno, hay que apoyarlos. Así que el viernes que viene... en el CCC, no recuerdo bien la hora, pero creo que es después de las 20 horas.
2: Seguro.
3: Sí, se va a hacer una peña a beneficio de la orquesta, donde va a tocar nuestro maestro acá, apoyando, y el gran cantautor Pili Verón también.
1: Pili Verón. Yo lo que quiero decir en nombre del equipo, de Mabel, de Gladys y de Cecilia, es que nosotros vamos a difundir todo lo que se haga en cultura, no solamente de Chipoletti, sino también de todas las zonas de influencia de esta radio. Quien tenga algún evento, sea oficial o no, sea privado o no, cultural, acerquen los datos acá a la radio para que nosotros podamos difundirlo. Creo que, porque hay mucha gente que tiene apoyo.
3: Claro, y otras no tanto.
1: Otras nada. Y entonces hay mucho artista solitario, ¿no? Que se la tiene que rebuscar como puede para
3: el fin de semana que viene tenemos de invitados a Pili Verón y a Aymara Roguera.
1: Uy, qué bueno.
3: Y el próximo, si Dios quiere, vamos a tener a la directora de Bellas Artes de Neuquén, Natalia Michelini.
0: Bueno, Muy bien.
3: Y ustedes sumarán, y ustedes sumarán sus invitados.
0: Por supuesto. Bueno, por supuesto.
1: Bueno, vamos a hablar un poquito de...
0: ¿Qué vamos a hablar? ¿De tango, maestro, que quiere escuchar?

0: invitarlos otra vez.
1: No te preocupes.
2: ¿Qué escuchábamos, maestro?
3: Recién estábamos escuchando un viejo tango de Padula, Inspiración.
2: Hermoso. ¿La orquesta?
3: La orquesta es la orquesta de Buenos Aires que dirige el maestro Juan Carlos Cuachi.
2: Ah, nada menos que la orquesta del maestro Juan Carlos Cuachi.
3: La orquesta estable que depende de la ciudad de Buenos Aires, es la orquesta municipal.
2: Maestro, ¿y la palabra tango, de dónde proviene?
3: Hablar de tango. Hablar de tango es tan difícil porque uno dice tango, pero posiblemente sea una de las palabras que se necesiten más explicaciones que otra, porque es tan rara la creación del tango. La palabra, te lo digo ahora, posiblemente pueblos originarios que vivían en las cercanías del Río de la Plata, en Buenos Aires, en lo que es Capital hoy, o parte de la provincia de Buenos Aires, estos indígenas utilizaban en ceremonias especiales un sonido que decían etango, etango, etango.
2: Ah, y después fue derivando en
3: posiblemente,
2: esto.
3: Posiblemente, todavía no se sabe bien, pero se supone que eso derivó en la palabra tango.
1: O sea que
3: y lógicamente quedó, pero no tiene una definición. Para hablar de lo que es el tango tenemos que hablar, no sé, un año.
2: Bueno, vamos a ir marcando las clases entonces.
3: Sí. Pero sí, yo diría el temario que vamos a tener a través del tiempo. Tenemos que hablar de cuándo comienza este tema del tango. Es decir, el tango no aparece espontáneamente porque se juntaron dos parejas, se abrazaron y salió una música.
2: No, por supuesto.
3: Sino que absolutamente dificultoso fue la fusión. Por un lado, la aparición de una música española que recae primero en Cuba y después viene el Río de la Plata, que es la habanera.
2: Sí.
3: La habanera, por ejemplo, para que ustedes se den cuenta, es la paloma, por ejemplo. Es una cadencia que si nosotros lo aceleramos, lo transformamos en una milonga, la habanera. Posiblemente esa habanera, mezclado con todo lo que se te ocurra que pasó por el lado de lo que era el tango. Y tenemos que mencionar a la música centroamericana, a toda Latinoamérica, tenemos que mencionar el jazz, tenemos que mencionar la música clásica, sobre todo Mendelssohn, Chopin, Beethoven, Wagner, inclusive los más atrevidos compositores. Y el tango se fue formando y vamos a ir hablando de las distintas etapas. Por ejemplo, una cosa que hace poco tiempo me enteré, pues yo me preguntaba, ¿cómo es posible que dos en el Río de la Plata todas las danzas eran apenas tocarse las manos o no tocarse? ¿Cómo dos personas se juntan en un abrazo y bailan una danza determinada? Era muy difícil porque no había ningún antecedente en América, sobre todo en América del Sur. Estando una vez en París, yo me relacioné con un profesor de la UNESCO, Edgardo Cantón, argentino, ya no está entre nosotros, y hablábamos mucho de cómo se empezó este tema. Entonces un día lluvioso, me acuerdo, dice, te invito al Louvre.
2: Ah, qué linda invitación.
3: No, yo ya había estado.
2: Bueno,
3: había estado. Pero para ver simplemente un cuadro. Entonces entramos al Louvre y fuimos a la parte donde están los impresionistas y entramos a una sala donde estaba Renoir, uno de los impresionistas más importantes de la pintura internacional. Y me muestra un cuadro bastante grande donde hay parejas bailando, tomados, la mano en la cintura, una mano tomado como en el tango, un poco despegado la parte de la pelvis, casi agachadito como si fuera el chamamé. Y me dice, ¿qué es eso? Y yo le dije, están bailando tango. Y me dice, no puede ser. Dice, esto es 1847. No existía el tango. Entonces, el cuadro se llama Domingo de baile en La Galette. La Galette era un lugar de París donde se merendaba. Se usaba mucho el té de los ingleses, pero en París se merendaba, entonces se juntaban la familia, las parejas, los novios, las novias, en ese lugar que se llamaba La Galette, un lugar como puede ser en la confitería del Molino en Buenos Aires, y se juntaban y bailaban. El cuadro se llama así. Entonces yo digo, eso es el tango. Entonces dice, no, 1847, imposible. ¿Qué están bailando? La polca. La polca. La polca que venía de la parte más norte de Europa, de los países escandinavos, de Rusia sobre todo, la polca, que tenía antecedentes de ser una danza semiprohibida. En España no se bailaba, en Italia no se bailaba, en Francia no se bailaba. Pero sí, en Hungría, en otros, era un baile tradicional. ¿Por qué? Por el contacto. Fíjense ustedes que cuando vemos una película de época, es muy raro encontrar danzas en donde se tomen los seres humanos en un abrazo. Y posiblemente se empezó a bailar por eso. Cuando nosotros vemos alguna fotografía o en alguna película vemos bailar, hablemos del principio del siglo, por ejemplo, del siglo anterior, vemos que también están un poquito agachados. Es decir, no hay un contacto total como hay ahora, porque en el caso del tango, el abrazo tiene todo un significado maravilloso que ya vamos a hablar de ese tema.
1: Y así me hizo acordar, escuché a un cómico hablar un poco de eso de tango, pero esto es como dice usted, para la próxima función.
3: Para la próxima función. Sí, es muy... el tango, los primeros tangos datan de 1870 más o menos, los primeros tangos.
2: De fines del siglo XIX.
3: Exacto.
2: Qué interesante.
3: Tangos. Pero eran los primeros tangos estaban hechos por músicos de oído, músicos que no tenían estudio. Recién con la llegada de otra oleada de inmigraciones, sobre todo la llegada después de la Primera Guerra Mundial, de la primera, ahí aparecían personas con mucha preparación, buenos cocineros, buenos sastres, buenos modistas y
2: buenos músicos
3: y buenos profesores de música que huían de estar en esa Europa hambreada por la guerra y venían a hacer la América, y esos profesores fueron los encargados de darle la categoría a los tangos. Por eso, cuando uno dice tango de la Guardia Vieja, son esos primeros tangos. Y la Guardia Nueva es donde los compositores ya escribían los tangos. Antes no se escribían, se tocaban y se transmitían de persona a persona. Vamos a escuchar algún tema, ¿tenés ahí?

0: Recién escucharon nuevamente el tango Inspiración de Padula. La idea era hacerlos escuchar uno a continuación del otro. Pero si recordaron un poco, la primera versión que escuchamos del maestro Cuachi tiene una complejidad orquestal muy importante, a diferencia de esta versión que escuchamos recién, de Troilo, del año 45, más o menos, 45-48. Esos fueron tangos viejos a la manera de hoy.
1: Maestro.
2: Les recordamos que este espacio Aires de Cultura, luego te con tu pregunta, favor. Pero es importante que rescatemos esto, que este espacio Aires de Cultura está auspiciado por la Academia del Tango de Chipoleti, que depende de la Academia Nacional del Tango. En otro programa, maestro, nos vas a explicar bien cuáles son los objetivos y cómo funciona y cuál es la actividad que desarrolla a nivel país la Academia Nacional del Tango. Creo que esto es muy interesante que lo sepamos y ver de qué manera por ahí nosotros podemos sumarnos a alguna de las tantas actividades que seguramente están realizando. Ya es muy significativo y muy importante que acá en Chipoleti hay una sede de esta Academia Nacional del Tango.
0: Gracias, Gladys. Te pido, Mabel, si nos puedes regalar un poco más de poesía.
3: Yo le puedo hacer una pregunta. Sí. Acá, adelante. Entre nos. Sí. ¿Baila tango usted?
0: No.
1: Pero. Ah, ¿no bailas tango, Miguel?
0: No.
3: El
0: no,
3: que
0: no.
3: toque nunca baila.
0: Claro, no, sí. Toda mi actividad desde los 15 años fue estar en grandes orquestas. Algunas de ellas, Armando Pontier, Leopoldo Federico, Miguel Montero. Pero siempre tocando. Sí bailaba cuando subía a la otra orquesta.
3: Ah, mire.
0: Cuando alguna chica me permitía.
3: ¿El cabecito era?
1: ¿Y te cabeceaban a vos o vos cabeceabas?
0: No, vamos a hablar un día de las formas de sacar a bailar.
3: Bien,
0: es
3: bien.
0: Todo un tema. Nos va a llevar un tiempo.
3: Un tiempito.
0: Y ustedes van a confesar de qué manera la sacaban a bailar.
3: Pero ¿cómo va a decirnos eso? No. Bueno, vamos un poquito por el tiempo. Yo te había escrito algo sobre los amores de Alfonsín Storni, pero como se nos fue un poco el tiempo con esto, voy a hablarle un poco de los amores de Cipolletti.
1: ¡Ah, eso es más interesante! ¡Sí!
3: Está muy alto el tuyo, yo no sé por qué sí, está tan alto eso.
1: ¿Qué?
3: Está muy alto, el cuando hablas retumba mucho para este lado, no sé por qué, pero bueno, no entiendo eso. Amores de Cipolletti. En Cipolletti comenzaba a estirarse entre tapaduras de canales, sacar manzanos y crecer entre calles de tierra y asfalto en las calles que rodeaban la plaza. Se estaba haciendo apenas el asfalto y los colectivos marcaban el recorrido. Ella subía todos los días al colectivo para ir a trabajar. Se sentaba junto a la ventanilla para ver la gente, la ciudad, los autos, esas esquinas que conocía por haber nacido aquí, en Cipolletti. El verano del valle ofrece sus pasados 30 abrasadores de calor. Y cuando subió al colectivo abrió la ventanilla, pero el aire caliente le pegó en la cara. Es verano, se dijo, y un joven rubio transpirado y en bicicleta llamó su atención. Él acomodaba su pelo que le caía en la frente y ella se sonrió. Después de varios días, el joven rubio sube al micro a inspeccionar boletos. Ella estira su pasaje y el joven levanta la vista y queda mirándola cara a cara. Ella siente temblar su mano. El rubio de la bici, pensó. Al día siguiente se sienta en el primer asiento, junto a su amiga, a quien le dice, va a subir el chico que me gusta. el INPE, y se ríen. El chofer escuchó la conversación y cuando tuvo oportunidad le informa al inspector, al rubio, al hermoso que viajaba a trabajar todos los días al centro, noticias de esa chica. Ese mismo día, desde una cabina telefónica marca el 47702. Llama a su trabajo y ella atiende. Él pregunta, ¿Diana? ¿Sos Diana? Sí, contesta. Soy yo, José Luis, y te invito a tomar un café, a cappuccino. Sí, sí, voy a ir, gracias. Él esperó a que llegara. Y fue tanta mi alegría de estar con ella, recordó. Ella estaba muy nerviosa. Abrió la puerta del café y ahí estaba él esperándola. Hablaron con mucho respeto, él sobre todo, y sintió que tenían muchas afinidades. Estiró su mano sobre la de ella y ella enrojeció, de amor. En 20 días desde ese encuentro, donde pasó de darle un beso suave y tierno al de juntar sus cuerpos y abrazarse con la ternura de la adolescencia y el placer de saberse novios, él preguntó, ¿estás segura de lo que sentimos? Y compraron juntos una carpeta de una casa que hoy, ya 30 años, viven allí con sus 4 hijos grandes. Y este es el amor de Diana Karina Tarifa y de José Luis Bunter, integrante de la Cámara de Industria y Comercio de la ciudad. José Luis me dice, el amor se construye con altibajos, pero con amor.
0: Qué hermoso, ¿no?
3: Un encuentro.
2: Muy linda historia, muy linda historia.
3: Bueno, vamos a seguir con esto de las historias de los amores de Cipolletti, porque sí, hay muchas parejas.
2: Seguro, seguro.
3: Maestro,
2: que hay unas cuantas.
0: Sí, ¿quién me habla?
3: Yo libero este pequeño espacio de Hablemos de Poesía para que usted siga con los tangos. Y nos cuente
0: la libertadora.
2: Ay. Siéntese feliz, maestro. La dama le da el espacio. Agradezca.
3: Por supuesto. Y es así, esto es así.
0: Hablando de tango, ¿tenés preparado el tema que te dijeron, operador Coco? ¿Sí? Muy bien. Bien, todavía no, ¿eh? Todavía no. La temática del tango es tan variada y a veces con una publicidad hay mucha gente que dice no, el tango es muy dramático, o el tango habla mal de la mujer, o el tango habla de muerte, de heridos, de peleas. Son los menos. Si nosotros empezamos a escuchar parte de la gran tanguística, son muchos más los tangos que hablan del amor, que hablan muy bien de la mujer, que hablan de amores imaginados, hablan, el tango también abarca los fracasos, los éxitos, los dolores, la muerte, la vida, es decir, todo que hacer es tomado por el tango en sus variedad de temas, desde los primeros poetas hasta los actuales. Por ejemplo, el mismo Cacho Castaña o Chico Novarro, con unas letras, ni hablar de Eladia Blázquez, que fue la...
2: Una genia.
0: La discípula hecha mujer. Y también el tango tiene una temática descriptiva. Cuando uno... escucha el tango sur, cómo describe cuando empieza diciendo San Juan y Boedo antigua. Casi todas las grabaciones dice San Juan y Boedo antiguo. Sin embargo, la verdad es que se debe decir San Juan y Boedo antigua. ¿Por qué? San Juan es avenida y Boedo era angosta. En los tiempos que Manzi escribió estos textos. Por lo tanto, después se ensanchó la calle Boedo, por eso se dice San Juan y Boedo Antigua.
2: Claro, porque está haciendo referencia a las dos calles.
0: A la calle y no al barrio. Y tenemos temas, no voy a leerlos porque se los va a contar muy bien Edmundo Rivero, pero fíjense ustedes cómo cuando dice que de chiquilín te miraba de afuera, como esas cosas que nunca se alcanzan. La ñata contra el vidrio. Fíjese qué
2: figura hermosa.
0: Qué figura, ¿no? La ñata contra el vidrio. Uno se imagina un chico o una persona con hambre apoyando la cara en viendo un alimento, ¿no? Por ejemplo. Y después, ¿qué le ofreció ese cafetín? Es una mezcla milagrosa de sabiondos y suicidas. Yo aprendí filosofía, dados, timba y la poesía cruel de no pensar más en mí. Escuchemos entonces este precioso tema de de Enrique Santos Discépolo y Cadícamo. Cafetín de Buenos Aires.
2: Gracias.

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0: eso lo tenía
1: escuchamos
0: pensado,
1: la maravillosa
2: que murió el papá de Messi, viste.
1: ¿Cómo?
3: Murió el papá de Messi, del jugador, murió el papá del jugador.
2: Sácate un poquito, si no, no escuchás. Así.
1: Bueno, estamos en el aire.
4: Estamos, bueno.
2: Pero
4: estamos,
2: señor. Estamos
4: ¿y qué disfrutábamos? ¿Cómo se llama este tango?
1: Este tango, Cafetín de Buenos Aires, de Discépolo, cantado por en su mejor momento, Edmundo Rivero, con la orquesta de Bobato Pugliese.
4: ¿Y este tema era la cortina musical de un...?
1: Este tema fue muchos años la cortina musical de Polémica en el Bar.
4: Exactamente.
1: Cuando estaba vivo Gerardo Sofovich. Después se dejó de emitir el programa y pusieron otra cortina, que es Café la Humedad de Cacho Castaña. Una cosa parecida, ¿no? Hablan los dos temas, qué significaba el café.
2: Mira,
1: que es todo un tema de tanguero.
4: Quiero decir, bueno, en algún momento entonces también estaremos estará el maestro algo. Desarrollando la historia de los cafés de Buenos Aires.
2: Sí, yo quería decir que Cacho Castaña está en el obelisco enterrado, dispersado sus cenizas.
1: ¿Así?
2: Así es.
1: No sabía.
2: Sí, así es. Y así que quería acotar eso.
1: No sabía.
4: Interesante, qué lindo.
2: Así que cada vez que voy a Buenos Aires digo, Cacho, te vengo a ver.
1: Qué grande, ¿no?
2: Claro, Cacho. Un poco.
1: Vamos a escuchar otro tango compuesto en 1931. Un tema que vamos a hablar, chicas. Las chicas son ustedes.
4: Bueno, gracias.
1: No, te digo porque digo chica y no.
2: Por fin.
1: Y vos también, Cecilia.
2: Chicas.
4: Y las chicas que allá nos acompañan. Y además ahí hay una chica realmente, porque es...
1: Y la barra.
4: Tercera generación que integra el coro polifónico. Ella es la nieta de una persona muy, muy querida, no solamente por sus compañeros, por sus compañeros de trabajo, por el público en general, por Cipolletti en general. Estoy haciendo referencia a la querida Regina Salas. Por acá su nieta, ¿cómo es el nombre de esta jovencita?
5: Flor.
4: Bueno, Flor, creo hija que para vos...
1: Hija de Cecilia, que están en el coro actualmente.
4: Qué lindo, lindo.
2: Y con Quique Nonel, que es uno de los primeros...
1: Pero los Salas estuvo. El papá de Cecilia, que falleció primero, Regina, que era obstetra, y trajo al mundo.
4: Sí, por eso yo decía muy querida en Cipolletti.
2: A mi hijo, doctor, tremendo. A mi hijo.
1: Después estaba Lisel, que estuvo en el coro, que se nos fue muy
4: temprano. Ay, sí, amorosa, decir, amorosa claro. Ella.
1: Después Cecilia, y bueno, y después las hijas de Cecilia. Porque Flor y tu otra hija,
5: Juli.
1: Bien. Mira. También,
3: O sea, como que va pasando la década y va seguir siendo el mismo director.
1: Qué maldad que hay.
4: Esto va a traer consecuencias a posteriori del programa.
3: Pero eso,
2: mira, yo me abrí de ahí, me abrí porque yo cuando termine el programa yo las quiero ver a ustedes cómo salen, las dos.
3: No, yo la investigué.
1: ¿A vos te parece?
3: Te voy a decir algo.
1: Que es la gente cierto. Saca, claro, el mismo director. ¿Sí? La gente saca la cuenta.
2: Pero, Miguelita.
1: No le alcanza el contador.
2: Pero no puede ser eso,
1: Miguelita. Aparece la ciudad de París permanentemente en los tangos. París fue Francia, pero sobre todo París, su capital, fue donde se prendió más el tango. Iban muchos los músicos, fue la orquesta de Canaro, que hay una fotografía que la orquesta de Canaro haciendo tangos, todo vestido gaucho.
4: Porque qué interesante.
1: Era la manera, sí, era la manera de decir somos argentinos, ¿no? Y después Gardel. Gardel, cuando acá en la Argentina decían, este muchacho canta más o menos, ¿no? Y cuando volvió de París y ya había filmado varias películas, ¿cómo canta este muchacho?
4: ¡Qué bien que canta!
1: ¡Qué bien que canta! Y hay un tango que lo grabó Gardel en el 39, que se llama Anclado en París. Nosotros lo vamos a escuchar por Rubén Juárez, una de las voces.
2: Me encanta, ¿eh? me encanta.
1: Rubén Juárez es una maravilla, también se nos fue muy temprano.
2: Sí, me encanta.
1: Qué pronto se van algunos artistas, ¿no? Y Anclado en París es una persona que le habla a Buenos Aires, que dice, lejano Buenos Aires, qué lindo que has de estar. Ya van para 10 años que me viste zarpar. Y dice que está anclado, por plata, por amores, por relaciones y demás. Escuchemos entonces Anclado en París por Rubén Juárez.

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1: Las chicas allá están escuchando.
2: Bueno,
3: ¿qué escuchábamos?
2: Escuchamos recién Enclave en París, por esa voz tan maravillosa, una voz tan joven, que se nos fue tan prontito, Rubén Juárez. Estuvo acá en la zona, tuve la suerte de acompañarlo en algún tema. Enrique Nicolás también lo

0: también se fueron, ¿no? Deben estar ensayando.
1: Eso.
0: Espero que no me llamen. Para...
2: que no te llamen, que te dejen un tiempo acá.
0: Quiero un ratito más para hacer algunas audiciones más. De
1: por supuesto. Un changüí quiere usted. Claro.
2: Bueno, vamos a recordar a nuestros oyentes que además de estar saliendo por FM 105.5, también estamos saliendo por la radio de Cinco Saltos 99.5. Así que muchísimas gracias a todos los oyentes que nos están acompañando y les recordamos también que para aquellos que todavía no registraron el número de nuestra radio, bueno, 299-607-3371. También nos pueden ver por, si ustedes nos buscan, www.masterrionegro, ahí todo junto, masterrionegro.com. Y para, registren esto para la radio de Cinco Saltos, FM Master 99.5, Cinco Saltos, y el teléfono 299-534-8040. Así que desde ya muy, muy agradecidos por esta compañía, por estos mensajes tan cálidos que nos hicieron llegar, que realmente es un estímulo y deseamos que, bueno, tenerlos el próximo sábado y no dejen de mandarnos sus mensajes, pueden hacerlo durante la semana también por alguna sugerencia de algo que quieran escuchar, de algo que quieran comentar, desde ya que nosotros estamos dispuestos para que justamente esas ideas, esas inquietudes puedan tener una respuesta.
0: Bueno, muy, ¿me están echando?
1: Quiero decir algo. Quiero decir algo porque desde el próximo sábado nosotros vamos a regalar, yo, que le mejor la parte literaria, y con ustedes vamos a regalar unos libritos.
3: Ah, un sorteíto, bueno. Entonces.
1: Qué sí, bueno. Una, el que nos quiere bueno, escribir, bien. Entre los que nos llaman.
3: Muy bien, muy
1: hacemos
3: bien.
1: Unos sorteos.
3: Yo digo lo último, Miguel, y así vos terminás. Yo quiero agradecer a Fabiana Ibarte y a Richard, aparte de mandarle un gran saludo, que hoy es su aniversario, por cedernos las imágenes de lo que fue el preliminar de Tango 2026 en el CCC.
0: Sí, hay que destacar el trabajo enorme de Fabiana,
3: sí,
0: y Ricardo.
3: Sí, sí, sí, sí.
0: Hace muchos años que enseñan tango, siempre dispuestos, a veces con apoyo, a veces sin apoyo, haciendo festivales con bueno, como todo lo que se hace en cultura, ¿no?
3: Ellos son profesores de la provincia y han logrado traer el preliminar oficial único en la Patagonia de la competencia mundial de tango en Buenos Aires.
0: Hay que decirlo. Tenemos que decir también que su hijo
3: es campeón mundial.
0: Claro, es.
3: Es campeón, el campeón mundial, campeón como mundial. Sus padres.
2: Qué lindo. Que los,
3: ellos
2: qué
3: fueron
2: lindo.
3: Campeones
2: y si
3: mundiales.
2: Y si les damos un aplauso,
3: sí,
2: a ellos.
3: Sí, cómo no, cómo no, Fabi,
2: por
3: Richard,
2: ese talento.
3: Ahí están pasando las imágenes en el CCC del último preliminar, que fueron 3 días, vinieron de todos lados, nosotros fuimos y fue tremendo. Mira, ahí están las imágenes, la milonga, lo que fue.
2: Claro, porque nuestro streaming está, digamos, ilustrado con imágenes de ellos y además un
3: ahí
2: trabajo
3: está,
2: artesanal.
3: Ahí está, en el streaming, ahí está la imagen de Richard con Fabi y con su hijo.
0: Con su hijo.
3: 3 campeones mundiales, tremendo. Y han elegido Cipolletti para que crezca... Que crezca todo esto, ¿no?
0: Bueno,
3: y poderlo disfrutar. Muchas gracias.
0: Le vamos a regalar un tango más a la gente, pero vale la pena que les aclare. Me refiero a la yumba. Hay muy poca gente que sabe lo que es.
2: Por yumba. Eso lo ignoramos yumba, y queremos saber.
0: Yumba es una onomatopeya, es decir, es un sonido que no tiene explicación, que imita al arco que va marcando los tiempos del tango. Cuando dicen, esta orquesta está yumbeando, quiere decir que está marcando de una manera diferente. Y quien empezó con ese tipo de marcación fue justamente el autor de la yumba, que es Osvaldo Pugliese. Vamos a escuchar la yumba por el mismo autor.

0: ¿Recordamos el nombre del tema, Miguel?
1: Sí, La Yumba, la orquesta Osvaldo Pugliese.
2: Bueno, yo voy a saludar a Marilyn Martín, que hoy cumple 57 años, así que maestra de uno de los hijos de Ceci, así que un besito para ella y que los cumpla muy, muy feliz.
1: Bien.
2: Y saludo a todos los que nos escribieron, por supuesto.
1: Por supuesto.
0: Queremos recordarles, antes de partir, que mañana es la actuación del coro del maestro, que dirige el maestro Julián García, más artistas invitados, a partir de la hora 19 en el CCC, y que la entrada es un precio módico, ya lo dijimos, 10.000 pesos, y por otro lado también está la posibilidad de llevarse la cena porque habrá una exposición de platos. Y tenemos también que recordar que el próximo viernes se hace en el CCC la presentación de la orquesta, recordame el nombre, Cecilia.
3: La Orquesta Infanto Juvenil
0: de la Municipalidad. Entonces tenemos que estar allí también presentes para que justamente los sueños de estos chicos se puedan concretar. También esta presentación será a partir de las 20 en el CCC.
1: Bueno, sí, gracias. Maestro. Gracias, Mabel. Gracias, Gladys.
2: Gracias,
1: Silvia, por entregarnos este espacio. Gracias a todos. No sé cómo habrá salido, que estábamos muy nerviosos todos. Por suerte, ahora las chicas me invitaron a la cena.
0: Está muy bien.
1: ¿No es cierto?
0: Así que les recordamos a los oyentes que esto ha sido Aires de Cultura con la conducción del maestro Miguel Ángel Barcos.
2: Un aplauso.
1: Entonces será hasta el sábado.
0: El próximo sábado estaremos aquí también por la radio de Cinco Saltos, siempre en este multimedio genial que es Orgullo de Chipoletti, dirigido por la señora Silvia Figueroa. Y a seguir ustedes en la sintonía de Radio Máster, Radio Máster, que es el portal de tus emociones. Nosotros volvemos el próximo sábado a partir de las 19. Gracias, gracias, gracias.

supuesto, los saludamos a ellos, a los mágicos, a Maxi y a nuestro genio Coco, los manos brujas de esta tarde que han puesto el programa al aire y han estado allí con todo su talento y todo su cariño para que esto salga de la mejor manera posible. Somos un equipo, los que estamos de este lado del micrófono y los que están allí manejando los sonidos.